0: sin darle más vueltas, ¿no? 11 bajas con respecto al torneo anterior por parte de Gallos, 3 incorporaciones, 13, aunque destacan algunas, ¿no?
1: Sí, sí.
0: Como siempre digo, no es lo mismo traer refuerzos a un equipo que traer jugadoras que complementen. Exacto, la plantilla.
1: Perfiles.
0: Exactamente. Entonces, me parece que este proyecto, que puede ser ambicioso, partiendo por la cabeza en la dirección técnica, tendrá que esperar, ¿no? O sea, ser paciente, sobre todo la gente de la institución.
1: Oh, y un tema importante es el de la continuidad. El ejemplo más claro está también en la Ciudad de México, a pocos kilómetros de Ciudad Universitaria en Coapa, con Ángel Villacampa.
0: Claro,
1: porque
0: claro.
1: Por ahí se parecía que podía terminarse el proyecto. Le dan confianza y ahora son campeonas de todo, hasta bueno, de CONCACAF.
0: Eso sí, ese proyecto continuó, me atrevo a decir, gracias al campeonato que no se lograba.
1: Claro.
0: Estamos de acuerdo, ¿no?
1: Sí, claro, porque ya había muchos sinsabores de por medio. Regresaron al campo las 22 protagonistas. Está todo listo y se reinicia esta belleza llamada fútbol. Pumas a empezar el segundo tiempo con una victoria parcial bastante cómoda, 5-0 sobre Querétaro. Lo estamos viendo a través de la gran cadena W. Hugo, Marcelo y David Fragoso con todas y todos ustedes. Y rápido buscan el sexto, la diagonal al borde del área chica. La toma Carla Morales, no deja más rebote que uno ligero. Y en dos tiempos toma la de gajos y a salir desde el fondo. Tiene una losa complicadísima que levantar Querétaro. 5-0. Ahora a esperar si hay modificaciones y a esperar qué puede proponer el equipo de Gallos para esta segunda mitad. Lo que sí es que rápidamente lo van a intentar. Lo hacen por el sector de la derecha. Sí hubo modificaciones, ahora mismo las comentamos. Porque manda el centro Grace Chanda a primer poste. No había ninguna posible rematadora. Sí, la cancerbera Wendy Toledo que la toma en bolsa el esférico y a salir por el carril de la izquierda. Va a taponear por la banda derecha Fernanda Limón. Rápido vuelve a tomar el esférico Pumas. Lo hace por el sector de la izquierda. Hubo un par de modificaciones por parte de Querétaro.
0: Bueno,
1: ahora
0: mira,
1: las confirmaremos, Hugo.
0: Sí, te voy mencionando la primera, mi querido David. Salió, en principio, lo que estamos apreciando, Amalia López, ¿no? Con el número 5. E ingresó en su lugar, dígamelo, confirma, Jay Bailey.
1: Okay.
0: Ok, estamos bien con el número 25, ahí está. Sale Amalia López, entra Jay Bailey.
1: Es una de las sustituciones que ya se acaban de producir con la camiseta 25, entonces. Ya han hecho 4 cambios, ahora confirmamos el segundo, porque viene Universidad. Quieren el sexto tanto en el borde del área. Atención que cayó Cristina Torres. No hay absolutamente nada. El desplazamiento fue legal. La incorporación de Ali George, la central por derecha de Querétaro, para simplemente desplazar a Cristina Torres, desestabilizarla y que no haya mayor peligro desde el fondo. A mover Querétaro, va a apretar rápidamente Pumas. Dividen el esférico, le cae a Grace Chanda. ¿Quién la va a tomar? Lo hace ya la recién ingresada Jade Bailey. ¿Por dónde van a mover? Al frente con Grace Chanda. Equivocada la conexión. Ya se hace de la de gajos Jiménez Ríos. Con Yulisa Dávila. Para Ana Mendoza. Por derecha Alejandra Guerrero. Giran por completo el timón. Como opción de pase cerquita, Andrea Pereira. Prefieren jugar hacia atrás con Yulisa Dávila. Yulisa Dávila que le están cayendo la presión. No se mete en problemas. Toca para Wendy Toledo. Toledo por el sector izquierdo. Abierta por la parcela izquierda está Jimena Ríos. Conectan en el círculo central. Hubo modificaciones entonces, Hugo, Marcelo. La primera ya nos la platicabas, la de Jade Bailey.
0: Sí, correcto. La jugadora oriunda de Londres, Inglaterra, 30 años de edad. Es la primera temporada, por cierto, de este refuerzo. Uno de los que platicábamos precisamente. Vamos a ver si puede cambiarle un poquito la cara a este Gallos, que arranca el segundo tiempo perdiendo 5-0. Ahora ya checamos la otra modificación.
1: Porque viene la incorporación de Cristina Torres, saca el zapatazo, se va abriendo, toma altura también el balón. y no hay mayor peligro para el arco de Carla Morales, que va a despejar desde el fondo. Le pide a sus jugadoras que salgan, que tomen altura. Y desde ahí, desde el saque de meta, pone lejos el balón. Prolonga de cabeza Jade Bailey. Cae por el sector izquierdo el balón. Mete cuerpo Andrea Pereira y desarma. La posesión vuelve a ser auriazul con Priscila Chinchilla. Roba el esférico Querétaro y van a buscar el contraataque bien firme para defender Ana Mendoza. El balón rebotado le cae a Pere. La española juega cerquita para Montse Hernández, la del doblete. Una que ha marcado doblete además de Stephanie Ribeiro en este partido. Ana Mendoza en propio campo. Al acecho, par de futbolistas queretanas, diagonal, a cambiar de costado la orientación de este esférico. Baja con el pecho Cristina Torres, ya a ras de césped, la de gajos, va a trabar Cassandra Montero, gana la 31 de Pumas. Vuelve a abrir por la parcela izquierda con Cristina Torres. ¿Por dónde va a ir? Quiere llegar a línea de fondo en el callejón del área. Le van a cerrar los caminos, pero logra mandar el servicio Cristina Torres. Queda en el borde del área chica, la descuelga Carla Morales y no hay mayor peligro. 50 minutos de tiempo corrido, 5 de la segunda parte, 5-0. Lo gana Pumas a Querétaro.
0: 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Y el segundo cambio confirmado por parte de Querétaro es en la parte defensiva, mi querido David. Natalie Martínez en sustitución de Fer Limón. Ahí para reforzar ese sector de la derecha, ¿no?
1: Sí, que le había costado.
0: Pues es bastante. Que le costó el de ese sector, le costó el de la izquierda, bueno, le costó sí. El centro, sí. ¿No?
1: Es cierto. Porque por ambas bandas generó mucho peligro Universidad en el primer tiempo. Y mayormente hacia la recta final de la primera mitad y en el inicio de esta segunda, Cristina Torres ha generado bastante por ese mismo carril y es justamente la puertorriqueña que ahora toma el esférico. Se le estaba acabando la cancha, le quitamos Esteba porque sí se le acabó. Hay saque de manos para Querétaro y quieren jugar rápido. Pasa el esférico, hay futbolista derribada en ese mismo sector. Será pelota para el equipo de Gallos, era Guillermina Grant, una de las que ingresó en el primer tiempo. 4 cambios ya hechos hasta ahora por Pamela Conti, la nacida en Palermo, en Italia. Pelota detenida por el carril derecho. Van a levantar el arco iris a esperar encontrar el tesoro. Que vaya que le hace falta a Querétaro en este partido, porque ya ha habido 5 de Universidad. Mueven en cortito el balón. No lleva todavía peligro. Ahora sí, en la segunda oportunidad, directo al corazón del área. Pero la va fildeando de forma efectiva Wendy Toledo. Ahora sale de manos por el carril de la derecha con Priscila Chinchilla. Le mete un cuerpo, tiene que dar media vuelta. A retomar el ataque Universidad con Andrea Pereira, que hace el túnel. También lo estaba buscando. Pisa, mejor dicho, el esférico. Esconde el balón y sale por un costado elegante la española.
0: Extraordinaria jugadora, ¿no?
1: Sí. Referente.
0: Referente totalmente. 32 años, nacida en Barcelona, España. Jugó en Pachuca, jugó en América. Me contó alguien que a ti te había encantado desde que llegó a Pachuca.
1: Sí, desde que llegó a América.
0: No te quise revelar. Sí.
1: No, es que a ver, estuvo además en ese equipo del Barcelona.
0: No te quise quemar ahora sí con lo de América directamente, ¿no? Por eso lo aliviané con lo de Pachuca.
1: No, sobre todo que es una gran jugadora. A mí es de las que más me han gustado en tiempos recientes por cómo desarrollaba, ya lo decíamos, en zona central, como defensora central, y también en el medio campo ahora en este nuevo rol que ha asumido con Pumas y que también en Tuzas obviamente tuvo un momento trascendental, pero que estaba incluso en ese equipo del Barcelona que ya estaba comenzando a tomar muchísima fortaleza, ¿no? Que ahora ya es insignia de absolutamente todo el equipo de la ciudad condal, pero Andrea Pereira, recordar, estuvo en ese Fútbol Club Barcelona junto a Jenny Hermoso, que también se acaba de ir de Tigres,
0: sí.
1: Llegó a Tuzas precisamente.
0: Bueno, sí, correcto.
1: Con grandes jugadoras.
0: Fue campeona mundial con la selección de España, claro. Siendo jugadora de Pachuca. Poco se puede, estamos hablando de Jennifer Hermoso, ¿no? Pocos pueden presumir eso, ¿no? La verdad.
1: Y creo que fue, o ha sido el bombazo más grande en la liga femenil, ¿no? No es para menos.
0: Sí, Jennifer sin duda.
1: Hermoso, lo
0: sin
1: que, duda. Esa dupla que también hacía con Alexia Putellas en Barcelona y que luego pudo replicarse bastante tanto en Pachuca como en Tigres. Complicado suplir esa baja, pero sí referente mundial y por supuesto española y en el fútbol mexicano, lo de esta futbolista campeona del mundo, Jennifer Hermoso. Ahora mismo toca la pelota Pumas por el sector de la izquierda con Jimena Ríos. Le hace la pasada a Cristina Torres. Prefieren jugar hacia atrás con Monse Hernández. Andrea Pereira. Pereira con el trazo filtrado. Esta puede ser de peligro. Jimena Ríos dentro del área. Manda el servicio. Raso el balón que queda todavía. Volea de Monse Hernández que se escapa. Cerca Universidad. Son 55 minutos ya de tiempo corrido. 10 de la segunda mitad y Pumas sigue goleando 5-0 a Querétaro.
0: 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Me parece que la jugadora de Pumas fue muy noble, ¿no? Quiso ser muy compañera, porque era para poderle pegar ahí, ¿no?
1: Sí.
0: Sector de la izquierda, cruzado justamente al palo izquierdo de la portera Carla Morales de Gallos. Hubiese sido, me parece, algo más atinado.
1: Sí, totalmente, porque ya después llega muy comprometida, ¿no? Monse Hernández con el balón incómodo para pegar de volea. Ah, por encima, pero sí tuvo esa oportunidad. Jimena Ríos, aparte, con muchas facilidades para incrustarse por el carril izquierdo. La pelota la domina el Club Universidad. Las de azul y oro, que hoy están con un uniforme con la camiseta blanca, igual que las calcetas y el short en un azul marino, no azul agua, digamos.
0: Sí, sí, sí, Caribe mexicano.
1: Ándale.
0: Muy, muy bonito, ¿no?
1: Sí, sí, sí, bonito el uniforme de este Pumas femenil. Y Querétaro con el tradicional azul y negro.
0: Que también es muy bonito.
1: Sí.
0: Emulando al equipo del Inter de Milán.
1: Ándale.
0: Entre otros, ¿no?
1: Sí, entre otros. Nerazzurros. Por derecha. Pumas con la pelota. Chinchilla entrega para Andrea Pereira y con un movimiento sale de dos futbolistas queretanas. Manda el trazo largo, la destinataria era Ribeiro. Balón cortado, también Ribeiro va a pelear ese esférico. No puede pasar con Cristina Torres ahora. Tiene que descender muchísimos metros Grace Chanda para tocar el esférico. Revienta Carla Morales, no hace una buena recepción Andrea Pereira. Retoma la posesión Pumas, lo hacen precisamente con la capitana, con Pereira, que quiere conectar con Chinchilla. Van a la barrida las futbolistas queretanas y terminan ganando. Después a trabar el esférico Grace Chanda. No puede pasar con facilidad a Guillermina Grant y vuelve a tomar la de gajos Universidad. Hacia atrás con Jimena Ríos, jugando entre centrales, ahora con Yulisa Dávila, Wendy Toledo, saliendo muchos metros de su área, la cancerbera universitaria. Yulisa Dávila, después del pase de Cas Montero, ahora Cristina Torres, ya son 57 minutos, Hugo Marcelo, y tienes algo importante que contarnos.
0: Es correcto, mi querido David. 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Oye, no es matemática esto ni mucho menos, pero si en el primer tiempo anotas 5 goles, yo espero unos 3 en el segundo. Que normalmente no se da.
1: Sí,
0: ¿estás de acuerdo?
1: De acuerdo.
0: O sea, obviamente alguien que me está escuchando va a decir, no, este güey va a decir 5. No, no. No, no es 5 en el primero, 5 en el segundo. Eso no sucede jamás. Jamás. Pero por lo menos unos 2, 3 más.
1: Sí, y fuimos medio escépticos cuando estaba el momio en más de 5.5.
0: Sí.
1: O al menos yo sí lo fui. No creí que fuera a llegar, sobre todo en el primer tiempo. Pero mira, acá estamos ya con el 5-0, cerca de cumplir una hora de partido. Y de acuerdo contigo, tal vez no caerá otra vez la misma cifra, pero sí puede haber más tantos en este partido. Y en una de esas, hasta de ambos sectores. Claramente, bueno, Querétaro es quien menos se ha presentado.
0: Eso sería lo ideal. Sí. En mi caso, digo, no es un deseo, ni mucho menos. Por supuesto que no se entienda mal. Pero me encantaría que cayera goles. Te dejo.
1: Y lo está buscando Querétaro en el área rival. Aparecía ya Guillermina Grant. Le sacan el esférico con una barrida. Ya también el tema físico está siendo importante para las jugadoras universitarias. Está derribada Ana Mendoza, la autora del 2-0, con signos de calambre. Ya le están auxiliando incluso una de sus compañeras, pero los calambres ya están siendo clave en este partido. Así es que los cambios se aproximan, Hugo Marcelo.
0: Sí, sobre todo Pumas, que no ha echado mano de esta situación todavía. Sí lo ha hecho Gallos Blancos de Querétaro con 4, cuando viene córner por el sector de la derecha, David.
1: Mandan el servicio al borde del área chica. ¡Hay remate de cabeza! Se esfuma por un costado de la cabaña de Wendy Toledo. No pasa a mayores. Saque desde la meta. Entonces, en cuestión de minutos, seguramente habrá cambio por parte de las locales. Ana Mendoza ya con temas físicos. Como decías, en el primer tiempo, después de lo de Chinchilla, creo que no hay razones para arriesgar de más en este partido. Chinchilla al final seguramente probó en el medio tiempo, le preguntaron cómo estás para el segundo tiempo, pero bueno, sigue en la cancha. Ahora Ana Mendoza también ya con temas musculares.
0: Sí, lo de Chinchilla es muy grato, no lo habíamos comentado, qué bueno que lo traes ahora para mencionarlo. Eso significa que no pasó a mayores, porque sí, a simple vista se había visto que se había doblado feo el tobillo. Pero bueno, yo creo que, y lo comentamos, no hay necesidad de arriesgarla. No creo que la estén arriesgando. Me parece que está en perfectas condiciones. Pero también, como está toda la situación, como está el partido favorable para el equipo local, me parece que también sería muy oportuno pues mandarla al banquillo, ¿no?
1: Sí, ya que tenga algunos minutos de refresco esta futbolista. Sobre todo si ya había alguna alerta por ahí en el partido. Bueno, creo que sería óptimo acaso en los próximos minutos. Mientras tanto, siguen las mismas 11 que arrancaron el partido por el lado de Pumas. Ya hubo 4 modificaciones por el equipo queretano, 2 de ellas en el primer tiempo. Toma el balón Marianela Jiménez, la capitana de Gallos. Se quita de encima 2. Sigue todavía Jiménez, la venezolana, en el borde del área. Por el sector izquierdo, derechazo que iba a primer poste. Wendy Toledo en 2 tiempos se queda con el balón. No hay mayor problema, a pesar de que ya llegaba a la presión Guillermina Grant. Toma el balón Wendy Toledo. Y en esta acción, en esta incorporación de Querétaro, ya se había quedado derribada Ana Mendoza, ¿eh?
0: Sí, me parece que no da para más. Incluso el central, Figo Rodolfo López Valle, pide otra vez las asistencias. En este caso es muy cerquita de la banda, precisamente izquierda, en relación del ataque de Gallos Blancos. Ahí es donde está tirada la jugadora de Pumas, a unos 10 metros del círculo de la cancha. Y cuando yo hablaba de los goles, mi estimado David, de que esto no es matemática simple ni compuesta, pero de que se esperan goles, yo más que nada los espero del lado de la visita, ¿no? Como para que haya paridad en el partido, se ponga un poquito más atractivo, porque este partido no es ninguna falta de respeto decir que ya está resuelto.
1: Sí, ya está muy cargado hacia el lado universitario. Y aparte, vienen las modificaciones, vendrán dos ya en cuestión de menos de media hora. Sí, se ve complicadísimo que pueda acercarse muchísimo el marcador Querétaro, si acaso descontar. Eso evidentemente no lo descartamos, pero meterse al encuentro a pelear los 3 puntos, sí parece algo que es una tarea titánica, ¿no? Ya para Querétaro. Por el momento, Ana Mendoza fuera del terreno de juego después de que entraran las asistencias. Retoma el esférico Querétaro. Van a buscar un tanto el que las meta todavía al menos en el marcador. Toma el esférico Grace Chanda en el borde del área, no puede por derecha, tiene que regresar hacia el centro, lo hace para Jade Bailey. Bailey hacia la banda izquierda, trataba de recuperar Pumas, pero hay infracciones. Hubo jaloneo sobre una futbolista cretana, sobre Marianiela Jiménez, que ahora ya está tomando este rol por el carril izquierdo para incrustarse mucho más con peligro con la pelota.
0: Sí, le llega precisamente a la jugadora queretana Bailey, que está tirada en el pasto. Le llegó con bastante violencia, desentendiéndose del balón prácticamente, cuerpeándola así a la mala, para que, a ver si me puedo explicar. Incluso ahora que tenemos la oportunidad de ver una repetición en el monitor, mi buen David, moviéndole un poco el tema de la rodilla, ¿no? Haciéndole un poco esa palanca que puede ser muy, muy perjudicial, ¿no?
1: Sí,
0: no fue una falta sencillita, no fue un encontronazo nomás como para intimidar, sino que fue con un alto grado de violencia, no digo que intencional, pero sí sobre la pierna izquierda de la jugadora de Querétaro. Ya se producen los cambios por parte de Pumas. A ver, entra Jelinek por Hernández.
1: Y justamente la que acaba de cometer la infracción. Se va a Mons Hernández, una del doblete.
0: Así es.
1: Y Emily Jelinek. Son 65 minutos, se están produciendo las modificaciones y también hay futbolista derribada. Por parte de Gallos entran las asistencias.
0: Sigue estando en el piso la jugadora de Querétaro,
1: sí.
0: ¿Verdad?
1: Sí, justo. Justo, no se ha podido ella reincorporar. Y ahora ya a auxiliar. Las 65 minutos de tiempo corrido, 20 de la segunda parte, 5-0. Pumas sobre Querétaro.
0: Fútbol varonil y femenil de la Liga MX, Premier League, Bundesliga y la Liga Española, NFL, y el béisbol de los Diablos Rojos del México, que por cierto se encuentran 0-2 frente a Pericos. 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
1: Y se fue, evidentemente, Ana Mendoza. Va a cobrarse el tiro libre por parte de Querétaro. Va directo. Toma altura ese esférico. Se va ancho un poquito. Simplemente vigila la guardameta. Ahí saque desde la meta. Se fue Ana Mendoza después del calambre. Y entra Alexa Huerta.
0: Muy bien. Una de las jugadoras que había participado en el partido anterior, por cierto. Con el número 26.
1: Con el 26, Alexa Huerta. Son las que entran por parte del club Universidad a tener minutos y a buscar alargar todavía esta ventaja. Y así lo intentan con el pase filtrado para Chinchilla por el sector derecho. Corta Querétaro. Mueven la pelota con Jade Bailey. Le salen a la presión y le rebotan el esférico. También a la futbolista de Querétaro. Hay saque lateral para Pumas, que ya desarrolla por el medio sector. Balonazo diagonal. La recepción no es correcta de Jimena Ríos. Le roba el balón Grace Chanda. Y va a velocidad la futbolista de Zambia. Descarga para Guillermina Grant. Da media vuelta porque solamente atacaban dos y defendían seis de Pumas. De larga distancia, el zapatazo. Se animó Marianela Jiménez. Vio la rendija. Percibió la oportunidad, no lo dudó, sacó el zapatazo que se fue abriendo. Ahí saque desde la meta, ese disparo que fue acompañado por el lance de Wendy Toledo.
0: Que me parece al fin se ensucia su uniforme, bonito, precioso, sí. Por cierto, verde, ¿qué verde sería? Ayúdame, mi querido David, tú que eres un experto en el tema de los colores.
1: No, en la paleta de colores creo que
0: de hecho lo tiene el verde al que me refiero lo tienes en este vaso precioso que traes del mundial, donde traes tu café. Le comentamos a la gente,
1: es un verde. ¿Qué le podremos decir? Ojalá que nos pudieran
0: ayudar.
1: No, es que
0: yo soy malísimo, pero bueno, un verde bonito, exactamente, ni fuerte
1: Ni tan clarito,
0: ¿no? Digamos con un verde turquesón, vamos a llamarle, ¿no?
1: Ándale.
0: También un verdecito caribe, ¿por qué no?
1: Ándale.
0: Pero ándale. Con muchos pues ahí gargolados. Patrones, sí, patrones, ¿no? Es correcto. Muy, muy lindo, de verdad. el uniforme de la portera de Pumas, que como decíamos después de este último disparo del Querétaro, del último o el único, me atrevo a decir, ¿no? Más o menos a portería, pues ya se lanzó y lo ensució.
1: Sí, también hablar de Wendy Toledo, ¿no? Porque ya se ha afianzado en la cabaña de Universidad, después de pasar por Santos Laguna en sus inicios, por Toluca, un año en Chivas, en el que apenas tuvo minutos, 4 partidos en Guadalajara, y ya acá, obviamente, la cuota de titularidades ha aumentado para Wendy Toledo, la futbolista nacida en Coahuila.
0: 25 años, también mencionaste Santos y Rayados, ¿no? Rayadas.
1: Rayadas estuvo muy poquito, muy, prácticamente muy poquita, su formación, donde más empezó a brillar fue en Santos Laguna, y sí, ahí llamó la atención de clubes como Toluca, decíamos Chivas, y ahora con Pumas, donde ya es el referente en el arco Wendy Toledo. Marianela Jiménez de Querétaro manda el trazo profundo en diagonal para Grace Chanda, el achique de Wendy Toledo, que recorrió hasta el borde de su área, puso firme el guante y lo manda a córner. Elegante jugando la cancerbera de Universidad para privar a Querétaro una vez más de otro tanto.
0: Bueno, ahí está queriendo por lo menos hacer el de la honra, el del honor, como se dice coloquialmente. Extraordinaria la presencia, ya van 12, dos seguiditas por parte de la portera local.
1: Cuidado que se cobra el balón desde el córner, queda a la deriva dentro del área, ya finalmente pone calma el equipo universitario. 70 minutos de tiempo corrido. Gracias por su compañía en la gran cadena W. Hugo, Marcelo y David Fragoso con todas y todos ustedes. Atención que se equivoque la saga Querétaro. Puede venir el sexto de larga distancia para Pumas. Por un costado. Ya estaba en el borde del área Carla Morales. La guardameta se perdió de su territorio. Alexa Huerta apostó por buscar la base del poste, se le va ancho, cerca estuvo Pumas del sexto.
0: Carla Morales se pierde precisamente ese gol, me parece, estoy seguro que decidió mal, no lo quiso hacer, evidentemente, según ella era la mejor decisión, pero tendría que habérselo echado por arriba a la portera, ¿no? Bombeadito, como le llaman los entendidos.
1: Sí, le quedaba firme a Alexa Huerta.
0: Techarla, digamos, ¿no?
1: Ándale.
0: La tendría que haber techado, ese.
1: Sí, justo, para buscar ese tanto, el sexto. Uno más ya a la cuenta tan complicada que tiene Querétaro en contra. Y aparte, lo que también hay que destacar, la forma en la que está atento Pumas para robar. Están atentas para quedarse con el esférico. Ya son 70 minutos, hay pelota detenida, mueve rápido Pumas por el sector izquierdo, la diagonal buscando a Chinchilla, se escapa y no hay más peligro para las de azul y oro.
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1: Así ya queda muy poquito partido, ya estamos en el último tercio de este cotejo. Al minuto 72 es lo que transcurre. El balón en los pies de Cristina Torres, que manda el centro. Se le escapa el balón a la portera, queda vivo el esférico. Revienta Jade Bailey, porque le hizo un extraño terrible el esférico a Carla Morales. Hubo infracción para Querétaro. Mueven rápido, no quieren perder tiempo. Quieren marcar el de la honra, como ya citaba Hugo Marcelo, cuando todavía quedan algunos minutos de este partido. Pero creo que esta ha sido la intervención más complicada de Carla Morales, porque le mandaron el servicio al borde del área chica y ella iba solita para tomar la pelota y se le resbala. Yo creo que no puso con suficiente fuerza las manos para tomar ese balón y se le estaba yendo ya la de gajos.
0: Sí, una portera que, como ya también comentaste, se afianzó en este equipo. Es apenas su primera temporada, va llegando de Juárez, Puebla, de América, por cierto, ¿no? Ya lo citábamos también. Sin embargo, tiene experiencia y mucha calidad. En esa falló, pero bueno, ¿quién no ha fallado hoy en Gallos?
1: Sí, claro. No, y no podemos reprocharle mucho más a Carla Morales, porque cuando estaban 2-0, ella salvó tres sin problema, muy claras, lances específicos en los que contuvo el ataque universitario, pero que no es exactamente por ella que estén perdiendo 5-0, más allá de ese leve error que aún así no representó más que el susto en esta segunda parte. Mueve Querétaro por el sector derecho, no pueden salir con facilidad a esa que de manos para la escuadra queretana, que ya mueve Fátima Rosales. El balón le llega a Grace Chanda, por donde la de Zambia también buscó el servicio, el centro, lo que cayera, iba pasado, hacen el esfuerzo para retomar la posesión, cuidado el centro que va cerrado, lo intentaron desde un costado prácticamente sin ángulo, pero bien atenta Wendy Toledo para tomar de gajos, sale Priscila Chinchilla por el carril derecho, se incrustan por el centro, le ganan la pelota a Andrea Pereira, la posesión ya es queretana con Grace Chanda en medio sector. Balón filtrado, donde van buscando a Marianela Jiménez en el borde del área por el sector de la derecha, de pierna izquierda quiso meterle rosca a ese esférico, se va ancho y se escapa el peligro que estaba generando Gallos Blancos.
0: Fue un buen intento por el sector de la derecha, cerquita del pico del área precisamente, con la parte interna de su pie izquierdo. Normalmente se le pega con ese efecto para que busque el palo más alejado de la portería, sin embargo, a mí me parece que le pegó con bastante displicencia, no confiando precisamente en sus cualidades y en que podría haber sido un mejor tiro. Es lo que sucede con Gallos desde hace muchísimos minutos, porque está perdiendo 5-0, nada más recordarlo.
1: El balón con Priscila Chinchilla por el sector izquierdo, Cristina Torres, que va a mandar el centro de pierna izquierda. El balón que pasa, le queda a Ribeiro. ¡La voló! ¡La voló Ribeiro! ¡Estuvo cerca! Queda un cuarto de hora de juego. También se aproximan las modificaciones. Pero seguimos 5-0. Pumas ya está pudiendo ampliar la ventaja. Estuvo cerca Ribeiro del triplete.
0: Sí, se le fue un poquitito arriba, le pega, inclina básicamente el cuerpo hacia atrás y eso hace que al pegarle con la parte del empeine, precisamente su pie derecho, se eleve la pelota, se fue a escasos 15-20 centímetros del larguero. Pudo haber sido precisamente el sexto cuando hay cambio otra vez en Pumas. Ahora vamos a dar cuenta de ello.
1: Hay córner por la punta izquierda, levantar el arco iris a ver si encuentran el tesoro. Va cerrado el balón, hay desvío. Aparecían para peinar el balón a primer poste, pero no hubo buen contacto en el segundo y por eso se escabulle por la última línea. Saque desde la meta para Querétaro. Ingresó Angelina Hicks, la última que había marcado triplete, o que ha marcado triplete para Pumas en ese 4-1 sobre Querétaro hace muy poco. Ahora estuvo cerca de romper esa barrera a Stephanie Ribeiro. Lo va buscando Querétaro. Antes se interpone Jimena Ríos para llevar la pelota hacia Toledo. Toledo saliendo en corto. 77 minutos. Entonces, Angelina Hicks, con la modificación, ingresa y abandona Priscila Chinchilla, Hugo.
0: Sí, correcto. Este cambio estaba cantadísimo, ¿no? Me parece que incluso Roberto Medina lo hace algo tardío, pensando en esa lesión cuando acababa la primera parte, o esa lesión que afortunadamente no llegó, pero parecía que podía ser algo de complicación. Se va precisamente Chinchilla, esta jugador de Costa Rica, extraordinaria, por cierto.
1: Y que marcó en el último partido también, en el de contra Pachuca.
0: Sí, sí,
1: como no. El único tanto.
0: Uno de los grandes refuerzos, de los pocos refuerzos que ha hecho Pumas con respecto a Gallos, ¿no? Y a otros equipos, ¿no? Pero de los grandes refuerzos precisamente para esta temporada, esta jugadora de 25 años de edad, ya decíamos, la costarricense que jugó en Pachuca.
1: Justamente. Ahora Querétaro a buscar el trazo filtrado. Quieren descontar. Van una a una. Aquí puede ser para Querétaro, pero sale Wendy Toledo. Incluso abandona el área. en la media luna, sale rodilla en el césped y así contiene el disparo. Y viene la contra de Pumas con Angelina Hicks, que tira la diagonal, le cruza todo el ancho del área, pero le queda a Ribeiro, que lo va a buscar, deja el balón para Jelinek. Le quedó atrasado el esférico a la futbolista de Universidad cerca, estuvieron del sexto. Lo siguen construyendo con Andrea Pereira, que manda el trazo en cambio de juego. No puede llegar para Angelina Hicks. Ahora Jimena Ríos. Ríos hacia el frente con María Sainz. Angelina Hicks. Son casi 80 minutos de partido y estuvo cerca Querétaro. Está siendo clave también Wendy Toledo.
0: Angelina Hicks, 33 años de Estados Unidos, ya tercera temporada en Pumas, llegó para Xolos, hay que recordarle, una jugadora de las más altas, hablando sobre todo de la parte de

0: anotará en lo que queda de este partido? Pues ya veremos, dijo aquel.
1: Lo descubriremos en cuestión de instantes. Hay infracción, 80 minutos se están cumpliendo desde Ciudad Universitaria y lo estamos viviendo a través de la gran cadena W. Pumas golea 5-0 a Querétaro.
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1: Todavía hay bastante por delante. Quedan 10 minutos en este cotejo y Querétaro busca al menos una de peligro que puedan capitalizar, pero ha sido casi imposible en este partido. De las pocas que han tenido, muchas han sido contenidas por Wendy Toledo por el sector derecho a mandar el servicio. Pumas, después de un pique, llega hacia los guantes de Carla Morales. La última vez que Pumas ganó 5-0 fue contra Necaxa. Lo hizo en Aguascalientes ya en 2024, hace par de años. 5-0 se impusieron, pero esa no fue la goleada más grande que tuvieron, o que ellas, con las que ellas ganaron en ese torneo. Hubo,
0: ¿ah, no?,
1: 7-2,
0: ah, caray,
1: sobre Mazatlán. Y hubo, bueno, esa sí no fue, fue menor, pero de cualquier forma goleada ante esta misma escuadra. 4-1 a Querétaro ya sobre el final, precisamente en la jornada 17 de aquel certamen en 2024, específicamente en el Clausura. Es que aquel torneo de muchos goles y ahora presentándose en casa con este triunfo y con una goleada de 5 tantos.
0: Híjole, y volviendo a ese tema, digo, no es matemáticas, ni mucho menos, pero yo decía un golecito en el segundo tiempo, mi hermano, por lo menos, ¿no? De cualquier lado, no importa.
1: Se los acabaron en el primer tiempo.
0: Sí, ¿qué pasó? Oye, 5-0 en el primero y ninguno en el segundo, pero bueno, todavía no acaba, todavía no acaba. ¿Qué les viene a estos equipos cuando están inaugurando esta jornada número 4? Bueno, a Pumas en la quinta, en la que viene, tendrá que visitar a Chivas. Uh-huh. Nada más y nada menos. Luego recibir al América y después visitar a... visitar a Cruz Azul.
1: Dios, complicadísimos, ¿eh?
0: Sí. Sí. Cruz Azul, además, jugando en su bonito nuevo estadio, ¿no?
1: Que se ha caído,
0: bueno,
1: bien,
0: que no es nuevo, vamos.
1: Que se ha caído bien.
0: Sí,
1: Morelos, ¿cómo no? Han estado jugando y sacando resultados, sobre sí, todo en ese inmueble. Y por el otro lado, ¿qué es lo que vendrá en el calendario, Hugo Marcelo?
0: Gallos recibirá en la quinta a Rayadas y otra vez de local a Cruz Azul. Dos seguiditos de local.
1: Y lo viene buscando precisamente Querétaro. Desde la frontal, el impacto que no se produce. Dan media vuelta a caer por el carril izquierdo. Servicio de pierna zurda. La pelota pasa. Después de un bote la va a tomar Wendy Toledo. No hay mayor peligro. Así es que el calendario es lo que apunta en las próximas jornadas, en las próximas semanas. Pruebas complejas para ambas escuadras.
0: Sí, correcto. Rayadas, por cierto, que será el próximo rival de Gallos, junto con Tigres, nada más y nada menos que su máximo y clásico rival de la ciudad, son los únicos dos equipos, mi querido David, que han ganado dos campeonatos seguidos. ¿Sí? ¿Ok? En la historia de la Liga Femenil.
1: Y aparte lo que ha hecho el equipo de Tigres, las Amazonas, ganando absolutamente todo. Ahora a esperar si va a ser una época en la que América va a volver a hacer frente en ese aspecto. Pero de cualquier forma, las máximas campeonas, por supuesto, las Amazonas. Y
0: para... Con siete, de sí, hecho, sí, ¿no?
1: Justo. Justamente.
0: Digo, mira, ya que tocaste el tema, estamos arrancando la temporada prácticamente. No está de más recordar, por si hay algún o alguna despistado, ¿no? Tigres, las Amazonas tienen 7 títulos, las máximas ganadoras en la Liga MX Femenil, Rayadas 4, América 3, Chivas 2, Pachuca 1.
1: Y aparte, el tema que se acaba de cumplir apenas hace unos meses, el primer título para México en

0: CONCACAF, ¿no? Lo de América.
1: Es correcto.
0: América, que están sumando estos campeonatos, pero o sea, ha sido una época dorada también de grandes fichajes, ¿no? En Tigres, por supuesto.
1: Mira, y ya que estamos en estos menesteres, también recordar para la gente bonita que nos sigue a través del 730 de AMW Deportes, se nos viene el Mundial Sub-20, sí, en Polonia, que hay que estar muy atentos y ver qué sucede con todo esto que traemos de la FIFA en general, de la UEFA y todo esto, porque se juega en Europa, ¿no? Entonces hay que ver. Y también dentro de un año iniciará el Mundial Femenil en Brasil, campeón.
0: Justamente.
1: O sea, en Brasil, campeón, te dije a ti, campeón.
0: No, sí,
1: por, porque, por decirte, en lugar de decirte David, o sea, te dije campeón.
0: Ahí estaba la coma vocativa.
1: Exactamente,
0: en medio.
1: Exactamente.
0: Sí, sí, porque campeón, obviamente, España, ya lo decíamos.
1: Es
0: en
1: correcto.
0: Aquel Australia y Nueva Zelanda.
1: Y México va en búsqueda de su clasificación directa frente a Haití.
0: Sí.
1: En noviembre, si no estoy mal, ¿no?
0: Sí, entonces es momento importante, de meses clave para la selección mexicana femenil, porque están buscando ese lugar en la Copa del Mundo. Ya son 85 minutos. Le quedan solamente 5 a este partido. 5. Igualmente los goles que ha metido Pumas en el cotejo frente a Querétaro.
1: Y los Diablos Rojos del México están en la serie de zona. Y este sábado, o sea mañana, visitan en el Hermano Cerdán a los Pericos de Puebla. Escucha el camino de los Pingos en la búsqueda del tricampeonato en punto de las 4 de la tarde por W Deportes 730 AM, wdeportes.com y nuestra app. En W conectamos tu pasión. ¿Te gusta el béis, papá?
0: Sí, eso, sí, sí.
1: ¿Le vas a los Diablos o...?
0: Le vamos a los Diablos Rojos. Eso. Del México, y mañana vamos a escuchar ahí el duelo ante los Pericos de Puebla. Momento complicadísimo, ¿no? Sobre todo también en el picheo para...
1: ¿Cómo no?
0: Para los Pingos ahora mismo. Atención, que viene el Club Universidad. Lo están buscando, ya no pasa mucho más. Hay mucha cartelera a través de la gran cadena W para este fin de semana. Fútbol nacional, internacional, béisbol, también fútbol americano. Así es que estén bien atentos a cada una de las plataformas y por supuesto también a través de radio.
1: Sí, ya lo comentábamos también, justamente ya que tocas ese tema, los Carneros de Los Ángeles frente a los Santos de Nueva Orleans, ¿no? Ese partido de pretemporada, así que este será en punto de las 2 de la tarde. Déjame decirte para ya la información completa, mi estimado. ¿Cuándo? ¿Qué día? Aquí lo tengo a la mano y se me... El sábado, mañana.
0: El
1: mañana,
0: sábado a las 2.
1: Mañana,
0: Rams
1: mañana.
0: Rams contra Santos de Nueva Orleans.
1: Correcto.
0: Sí, es también, de hecho, hubo antes partido ya de esta pretemporada en el que hubo juego de los 49ers, ahí entonces de absolutamente todo a través de la gran cadena W. Estamos llegando al desenlace de este partido. 5-0. Goleada espectacular del Club Universidad. Jugadora del partido, Hugo Marcelo. Muchos nombres, evidentemente, pero ¿quién es tu candidata a ser la mejor de este plantel en el encuentro?
1: Híjole, ahora sí que me la pusiste difícil, porque yo me voy a... Increíble, pero mira, para no hacerlo como lo digo tradicionalmente, me voy a quedar en este caso con la portera visitante.
0: Porque pudo haber sido...
1: Sí, peor. Pudo haber esto terminado 10-0 y no es mentira, ¿no? Ahora sí, hablando de las matemáticas. No, pero mira, en términos generales, hablando de Pumas, por supuesto que es quien se va a quedar con el triunfo. Pues ahí estaría entre las que anotaron 2 goles, por ejemplo, ¿no? Estamos hablando de Montse Hernández, Ribeiro también. Hablando de ello, me quedo con Andrea Pereira en la mitad de la cancha.
0: Yo me quedo con Stephanie Ribeiro, ¿eh?
1: Sí.
0: Ribeiro, que me parece que tuvo un juegazo y que además en esas goleadas de las que ya hablábamos de hace par de años, ella también participó uno de esos partidos con goles, además, goles por montones. Hacía el minuto 89, hubo modificación, una más, abandonó Alejandra Guerrero e ingresó Paola Chavero, que está llegando ahora con esto a 210 partidos. De por sí, ya en el partido anterior contra Pachuca había alcanzado el récord de más cotejos disputados con esta escuadra universitaria. Bueno, le sumamos uno más, ya son 210 de Paola Chavero con el club Universidad, y a tener minutos ahora. Y justamente proponían el uno contra uno frente a Paola Chavero, se mantiene firme y la manda a un costado.
1: 24 años, 3 meses, 5 días de esta jugadora, que todavía me parece que está joven, ¿no?
0: Sí, todavía.
1: ¿Cómo aparte, no?
0: Puede seguir siendo referente de esta escuadra universitaria. Estamos llegando al 90. Hay tiempo agregado, Hugo, Marcelo. 5 minutos.
1: 5 minutos. ¿Había necesidad?
0: Seguramente por las lesiones, nada más.
1: Ah, tienes razón. Tienes
0: porque
1: razón.
0: Porque fue sí. El tema de Ana Mendoza. También en aquella falta en la que se queda derribada la futbolista queretana.
1: Sí, como 3 minutos ahí fácil, ¿no?
0: Sí,
1: entonces, sí. No se recuperaba. Está bien los 5.
0: 5-0. Gracias a todas y a todos los que nos han acompañado en este encuentro a través de la gran cadena W. Arrancó la jornada 4 de la Liga Femenil y Pumas lo está haciendo de una manera aplastante en casa. 5-0 frente a Gallos de Querétaro, conquistando su primer triunfo del certamen en casa. Ya habían sumado 3 puntos antes, pero lo hicieron de visita ante Necaxa. Ahora ya están en casa presentándose ante su gente. Doblete de Stephanie Ribeiro, doblete de Monse Hernández, uno más de Ana Mendoza de muchísima distancia. Y si no hubiese sido por Carla Morales, la guardameta de Querétaro, esta cuota hubiese sido mucho más amplia. Habrían sido más de 5 goles. Revienta el balón Pumas y se aleja todo el peligro. Buenas, muy buenas sensaciones, ¿no? Para Pumas, porque fueron superiores en absolutamente todo sobre Querétaro.
1: Sí, sí, para trabajar con tranquilidad, sobre todo Roberto Medina y todo su cuerpo técnico. En esta semana para el partido que se les viene, lo estábamos comentando, será contra Chivas, nada más y nada menos, en la jornada número 5 de visita. Además, así que sí, habrá tranquilidad, se recuperan posiciones, se recupera también en el departamento de la diferencia de goles, ¿no? Porque ya lo habíamos comentado, había recibido 9 hasta aquí, se va en 0 en esta ocasión, así que la diferencia ahí ya, digamos que se empieza a poner pareja, no digo le favorece o no, porque ahí están los goles, ¿no? Pero se recupera bastante en ese sentido también, en todos los aspectos. Lo de Pumas hoy es totalmente gratificante y tranquilizador para la institución.
0: Y de hecho sí le va a beneficiar, porque llegaba con 5 goles marcados Universidad,
1: ¿sí?
0: Y con estos 5 ya tiene 10 a favor por 9 en contra, entonces
1: ya tiene
0: diferencia
1: positivo.
0: De 1.
1: Sí, correcto, bueno, y mira lo que son las cosas, 5 goles en un solo partido, bueno, deja tú un solo partido, en un tiempo.
0: En un tiempo.
1: 5 goles sí. En el primer tiempo y 5 goles en los 3 partidos, sumando los 3 partidos anteriores.
0: Y va a venir Querétaro, quieren el de la honra, disparo de zurda que queda rebotado ahí fuera de juego ya por el carril izquierdo donde lo intentaba el conjunto queretano. Que, a ver, Pumas bajó o quitó el pie del acelerador, ¿no? En el segundo tiempo, Querétaro también con el tema anímico me parece pudo haber sido importante ya para el segundo tiempo, pero creo que no dejaron de buscarlo, ¿eh? Siguieron con esas incorporaciones por la banda derecha de Grace Chanda, lo mismo de Guillermina Grant sobre el carril del centro, incluso cuando Marianela Jiménez, la capitana, tomaba mucha altura, incluso un disparo de ella también en la segunda parte, creo que no dejaron de intentarlo, pero sí fue muy superior Universidad en absolutamente todo sobre Querétaro.
1: En todos los sectores de la cancha y en todos los aspectos, escala posiciones, momentáneamente, se colocaría como tercer lugar en el grupo 2, Pumas. Y por cierto, mi estimado David, este fue un partido extragrupo, ¿no? Como
0: sí.
1: Se conoce, justamente la jornada anterior había sido todo dentro de los mismos grupos, ¿no? Así que son las particularidades y peculiaridades que tiene este nuevo formato en esta competición, en esta Liga Femenil BBVA.
0: Y el siguiente ya vuelve a ser para Pumas de su mismo grupo, ¿no? Cuando enfrenten a Chivas.
1: Es correcto, los famosos partidos de 6 puntos, ¿no? ¿Qué le llaman?
0: Ándale. Sobre todo porque es de grupo. porque es después de este contexto en el partido, es que importante, ¿no? Lo que vendrá para estas dos escuadras, aunque el partido inmediato para Chivas será contra Pachuca este domingo.
1: Ahí está.
0: También va a ser
1: buen duelo,
0: un
1: también
0: duelazo.
1: Estamos ¿te llegando. Gusta este formato, por cierto? No lo platicamos.
0: No sé, creo que me convence más como estaba antes, el de los 18 equipos, pero pues, será cuestión de acostumbrarse y también habrá situaciones positivas, ¿no? Que le podrán sacar a este formato a ti.
1: No porque soy muy tradicional, pero me gustan los cambios y me gusta adaptarme a ellos.
0: Se acabó el partido. A nombre de todo el equipo que hizo posible este cotejo a través de la gran cadena W, soy David Fragoso. Gracias por su compañía en esta belleza llamada fútbol. Pumas goleó 5-0 a Querétaro.
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0: Silbatazo inicial, gracias por acompañarnos en este viernes 21 de agosto 2026, 7 de la noche, tiempo del Centro de México, la Mesa de los Grandes en Haz Claro por W Deportes, junto a Carlos Moreno, Beto Bernard, Abraham Bencid, soy Javi Sol, en la producción Aarón Rodríguez, una hora de información para que se queden con nosotros y con el cuerpo técnico del tricolor mexicano que se va armando. Recuerden que en un mes ya estarán pues lista la convocatoria, 4 partidos, una fecha FIFA y con ello el arranque de un nuevo ciclo mundialista. Señor Carlos Moreno, viene usted de gala, como un homenaje también a la...
1: al nuevo modelo deportivo de la pirámide, de fútbol.
0: A la pirámide.
1: Porque estamos en lo más alto. La Liga de Expansión hoy es lo más alto que puede haber en este nuevo modelo.
0: ¿De qué es su jersey el día de hoy, señor Moreno?
1: De Pumas Morelos, ese equipo que, si recuerdan, tuvo a jugadores como Javier Cortés, estuvo por ahí Odín Patiño, estuvo Palacios, estuvo Eduardo Herrera. Varios jugadores surgieron de ese Pumas Morelos. Luego se dio el famoso Pumas Tabasco, así como en Liga de Expansión hubo Rayados y Tapatío, ya nada más quedó Tapatío.
0: Y cuando Pumas juega con canteranos, señor Moreno.
1: Sí, sí, sí.
0: No, o sea, ahí tenían el equipo de expansión.
2: Estaba Pablo Bonels en aquel equipo dirigido por José Luis Salgado.
1: Estaba Eric Vera.
2: ¿Quién era el auxiliar?
1: A Carlos Gutiérrez. En algún momento.
0: Que fue auxiliar de Memo luego también.
2: Carlos fue ahí y era secretario técnico.
1: Sí, sí, sí.
2: Era secretario técnico en aquel entonces.
0: Pues tenían una buena razón de ser los Pumas Morelos. Saludos a la gente que nos acompaña desde Cuernavaca, el señor Moreno.
1: Desaparecieron Ramírez en el 2013.
0: El Capi Ramírez
1: Perales. Cuando dio Ramírez Perales.
0: Bueno, David Patiño estuvo dirigiendo también, después, ¿no? Muchos. Señor Beto Bernard, ¿cómo estamos? ¿Todo bien? Cuerpo técnico de la selección mexicana se va armando, ¿eh?
2: Sí, digo, todavía estamos en eso, de que lo están armando, pero no vemos claro todavía. ¿A qué me refiero que no vemos claro? Un cuerpo técnico en la actualidad, gente de confianza del entrenador, tienen que ser mínimo 5. Mínimo 5. ¿Cuántos llevamos? Ninguno todavía oficial, ¿no?
0: Oficiales, no.
2: Ninguno oficial. Ninguno oficial. Entonces me parece que, pese a que hace 20 meses sabíamos que iba a pasar, que iba a llegar estos días, no se previó nada. Y en este momento ya está arrancando el partido de Tigres y Víctor Manuel Bucetich está en la banca. Y Tigres, una alineación rara. O sea que llegó, no sé si es rara por cambios de Buse o rara por cambios de Elizondo y de Turrubiates que siguen sentados en la banca de equipo felino.
0: Es que finalmente es el vicepresidente deportivo, ¿no? Entonces tendrá que supervisar y hacer la doble de labor el Buse. Como bien señala Beto, se está jugando el Tigres Atlante, Bucetich contra el Piojo y también León Monterrey. Dos equipos que están buscando avanzar en la Leagues Cup para obtener su boleto a la CONCACAF. Y recordemos que hace no mucho Rayados estuvo en un Mundial de Clubes. La fiera de Club León no pudo ir por este tema de la multipropiedad. Los mantendremos informados. Abraham Bencid, hoy juega también Juárez contra América, Querétaro, Toluca. Estamos acomodando el calendario, ¿no? Empujones para que quepa la Leagues Cup a media semana.
3: Sí, así es. Nos quedó un viernes no tan botanero, ¿no? Así quedamos con buenos partidos hoy, este viernes. Y sí, el cuerpo técnico de la selección mexicana que se va conformando con pocos mexicanos, ¿no? Con pocos mexicanos que llamaría a Rafa Márquez para formar su cuerpo técnico y llama la atención un poco.
0: Bueno, tener a Andrés Guardado siempre será fundamental en el trascendido de lo que representa para nuestra selección mexicana, siendo un jugador que pasó por muchos años, que pasó por muchas etapas, Carlos, y que tal vez hace un poco el espejo de lo que fue Rafa con Javier. Aquí la gran diferencia son los años de Javier Aguirre y la frescura que te daba Rafa. Ahora es muy cercana la edad de Rafa y de Guardado, pensando que es una dupla pues con ideas mucho más frescas y que ambos tienen mucho la escuela europea.
1: Sí, yo celebro sinceramente que se siga dando esa continuidad, ¿no? De pronto, pues no es que se corte un proceso, porque ya terminó finalmente el de Javier Aguirre, va a comenzar otro, pero qué bueno que ya sabíamos todos que en cuanto terminara la participación de México en la Copa del Mundo, iba a darse ese nuevo cambio, donde pues la gente visible son relativamente pocos, ¿no? Pero detrás de ese grupo de trabajo hay un staff también amplio, ¿no? O sea, hay mucha gente que labora alrededor de la selección tan solo mayor de fútbol, ¿no? A Rafa Márquez ya lo estuvimos viendo en algunos partidos de la selección sub-20 que estaba buscando su boleto y que lo hizo, por cierto, de manera excelente. Y todos nos estamos preguntando quiénes conformarán la primera lista de elementos, ya con el adelanto de lo que decíamos ayer, las palabras de Javier Cisniega diciendo que no va a haber más de 2 por equipo y entendiendo que al ser fecha FIFA, pues iba a poder echar mano de los que están en el extranjero.
0: Sí, y que es un tema, Beto, importante en el cuerpo técnico, pero también en la estructura de selecciones, porque recordemos que esta pirámide y todo lo que se habla ahora con la expansión, con la tercera, con la segunda, una cosa va a ser el camino de la Liga MX, otra cosa va a ser el camino de la Federación, otro tema va a ser el tema de selecciones juveniles. Y hoy se tienen centroamericanos, se tuvo el Mundial Sub-20, se va a tener los Juegos Olímpicos. Rafa tendrá que trabajar muy de la mano, ¿no? Con Andrés Lilini, con Arce, pero, también pero con no Alex mostrar, Diego.
2: No es mezclar peras con manzanas y todo, o sea, no sería pedirle demasiado al técnico, y más un técnico que hay que decirlo. A Rafa no lo podemos distraer, es un técnico novato, no tenemos que se nos tiene que olvidar, es un técnico novato que necesita estar arropado y no necesitas hacer, si a tipos de experiencia que han estado previamente no le has cargado el ir con los menores, con los juveniles, menos lo tienes que hacer con Rafa Márquez. Con Rafa Márquez le tienes que decir concentradito en la mayor, que ese es tu objetivo único.
3: Sí, bueno, pero Rafa Márquez al final del día, pues la experiencia que él tiene es con juveniles, ¿no?
2: Por eso, pero lo traes a los mayores.
3: No, claro. Obviamente se tiene que centrar en una selección mayor, pero obviamente él va a estar echando ojo a las categorías juveniles porque él sabe cómo tratar
0: y
3: sabe cómo trabajar con esta categoría de jugadores.
0: No, y lo vivió como jugador, entendiendo que claro que hay garbanzos de libra que están ahí, que por ejemplo un jugador como Camberos, que fue el más destacado en su categoría, ¿por qué no pensar que al igual que Gil Mora, que Obed, que ahí estuvo Rafa también en la elección de estos jugadores en el proceso, sí va a ser muy interesante, Carlos, lo que señalas, ¿quiénes son esos nombres propios? Porque uno pensaría, la lógica es, pues llama a los mundialistas y de ahí empiezas a armar, ¿no? ¿Cuáles son los objetivos principales? La Nations League, que es el oficial, que es en noviembre, que es la primera carta de presentación en cuanto a juegos oficiales. Pero ya desde los amistosos, pues queremos un México contra Colombia, contra Perú, contra Chile y Estados Unidos, pues ganando y dándole continuidad a lo que se ha sembrado en este 2026.
1: Totalmente. Digo, ya de entrada hay posiciones o sitios que quedan vacantes, ¿no? El caso de Ochoa ya evidentemente no va a aparecer. Me imagino que Acevedo va a empezar a tener mayor fuerza en los próximos partidos.
0: ¿Lo ves así,
1: Acevedo, directo? Acevedo era de los que siempre aparecían en las listas de Aguirre, ¿no? Pero Padilla, difícilmente jugaba.
2: No nos olvidemos de Malagón. Por eso. El Rangel y Malagón. Va a ser uno y el dos, Rangel Malagón, ¿no?
0: Bueno, el tema es que Malagón no lo puedes llamar en esta
2: primera. No, pero vamos. Es que la gran pregunta primero es, ¿en qué está pensando él? En desde ahorita estructurar un equipo donde ya Gil Mora va a tener un mayor protagonismo, donde Huescas va a tener ya esa oportunidad de ser el titular en ese lugar, donde va a seguir pensando en la pareja Montes con Johan, o va a buscar un sustituto para alguno de los dos, sobre todo Montes. Me parece que Johan no deja lugar a la duda, ¿no? Para hacerlo. En la portería, pues que sigan en el Malagón y tal ahí peleando, ¿no? Y la pregunta es adelante. ¿No está Santi Jiménez? No va a estar.
0: No, pero sí está
2: Santi Jiménez. No, pero para este primer mes no va a estar. O sea, no
0: si lo ficha el Porto y empieza a jugar, pero lo si ha
2: sigue
0: convocado.
2: En recuperación.
0: No, él ya está, ya pues, lo declaró su padre anoche.
2: Por cierto, abusado, mi querido Chaco, porque hoy en la prensa italiana, lo estaba checando en la mañana.
1: Que no aparece.
2: Estaba checando la prensa italiana, dan a entender los diarios en Italia, el Tutto Sport y, ¿cómo se llama el otro?
1: La Gazzetta,
2: los dos, dan a entender que el papá está impulsando por el cambio sí o sí para hacerlo. Y dicen que el Milán, si se va Santi, van a traer un canterano para jugar. Entonces,
0: está entrenando por separado según el reporte que se daba desde esta versión.
3: No tiene dorsal.
0: Y Santiago ya tiene una segunda oferta que se está meditando. O sea, a lo que voy con Santiago es, tiene de aquí un mes para ponerse activo y para poder recibir esa convocatoria. Hay otros jugadores, tú ya hablabas de ponerle, por ejemplo, titular a Huescas. Bueno, Huescas primero tiene que ganar la convocatoria, ¿no? Porque hay otros jugadores que estuvieron en el Mundial y que seguramente Rafa, por edad, sí les dará continuidad. Está el tema de los de arriba de 30 años. ¿Por qué no llamar a Gallardo? ¿Por qué no llamar a Raúl? ¿Por qué no llamar a Memo Martínez? Y a partir de ahí, ver cuáles son sus alcances y empezar a hacer el cambio generacional de manera sutil, Abraham.
2: Porque esa se va a ser la gran pregunta, Abraham.
3: ¿A quién llamas? Yo no creo que el cambio generacional vaya a ser de golpe. No tiene por qué tampoco. Raúl Jiménez pues va a jugar en la Championship con el Wolverhampton.
0: Está anotando.
3: Está metiendo goles, está jugando. No,
0: Quiñones,
3: Piojo. Yo no veo por qué haya que prescindir de un jugador como Raúl Jiménez todavía. Que digamos que pues es el nombre más llamativo y que sabemos que no va a llegar al próximo Mundial, ¿no?
0: Es que no sabemos. Más bien tendríamos que pensar cuál es el objetivo inmediato. La Copa Oro, ¿no? El próximo verano. Uh-huh. La Nations League. Tienes que resolver con los que te dieron buenos resultados en la pasada Copa Oro. Rápidamente tenemos aquí el gráfico de quienes van conformando el grupo de la selección mexicana, el cuerpo de Rafa Márquez. Él tiene escuela en Europa, evidentemente apuesta también por un grupo español que de por sí ya trabajaban también junto con Amor desde los tiempos de Aguirre y todo el grupo que estaba alrededor. Javier también tuvo esta escuela. Está lo de Vidal Paloma, lo de Javier o Xavier Mancindor, Macicidor,
2: lo de Pollo Oriente. A la gente, Vidal Paloma es un metodólogo. Es un metodólogo que hoy en la actualidad, no solo en el fútbol, en el deporte en general, ha sido una posición que ha ido creciendo, que es un metodólogo, uno que te va planeando, uh-huh, que te va planeando por adelantado. Más que auxiliares, pensado en un metodólogo.
0: Y estrategas. ¿Eh? Y formando, uh-huh, estrategas, formando toda esta escuela de la Masía y formando toda esta, o sea, escuela, bueno, de los...
1: Él sí, crece y ahí. La figura de auxiliar es más bien la de Guardado, ¿no?
2: Exactamente, porque acá, a ver, el fútbol se resuelve en el rectángulo verde. Ahí se resuelve. Entonces, el metodólogo sí te ha hecho mucho en el trabajo, que están trabajando con él. Segundo, lo de Paul Llorente es, están esperando qué pasa con Javier Aguirre. Uh-huh. Hay que decirlo, Javier Aguirre sigue teniendo ofertas, porque no ha aceptado, es otra, claro, cosa. Y él se declara, Paul, gente de Javier Aguirre. Y es, si no, me quedo, ¿no?
0: Y Javier le daría el ok, obviamente, ¿no? A pero, Paul, decirle, Javier, ¿quieres
2: Paul, ir en selección? Al revés dijo esto. Paul dijo, si Aguirre agarra chamba, yo me voy con Aguirre. Si eso, Aguirre no agarra, me quedo
0: al
2: acá.
0: Al estar libre Javier, yo creo que él va a querer el beneficio para la selección. No. Y si se sienten bien con la selección mexicana, no habría por qué privarlos, ¿no?
2: Y luego, Javier Mancisidor. Este hombre tiene un currículum espectacular, ¿no? Más de una década en el City, trabajando con arqueros en el Real Madrid. Es un preparador de arqueros espectacular. Me parece muy grande el brinco de hablar... ¿De quién se hablaba? De Talavera.
1: Sí.
2: De Talavera a este hombre hay un universo de diferencia. Un universo. A ver, díganme, ¿Talavera dónde ha trabajado?
0: Bueno, ha trabajado en el fútbol mexicano muchos años y fue
2: Talavera, ¿en qué equipos ha trabajado? ¿A qué portero está preparado?
0: No, él no ha preparado, pero okay, tampoco Andrés Guardado. Es lo mismo, o sea,
2: llegamos al punto,
0: es confiar en un jugador mexicano
2: o apostar,
0: que conoce,
2: claro, apostar.
3: Y luego en las selecciones nacionales se presta mucho ese perfil de jugadores.
1: Claro. Argentina,
3: el cuerpo técnico de Scaloni es puro exjugador.
0: Y que entiende dónde están parados hoy un Malagón, de dónde viene la formación del mismo tal Arrangel. O sea, creo que en esa combinación, Beto, no te vas ni a tan la escuela extrema que todos de Europa y todos con currículums en grandes clubes, como tampoco perder esa conexión directa con los jugadores como puede ser Guardado. Decir,
2: cuando designaron a Coca de entrenador, ¿mm?, había un cuerpo técnico que era encabezado por un entrenador multicampeón en México y el auxiliar uno no era el tipo con el que venía trabajando normalmente. Traía otro técnico que había sido campeón del fútbol mexicano de auxiliar. ¿Sí me explico? O sea, estábamos hablando de una élite de dirección técnica. Llega Javier Aguirre con gente muy capacitada, porque hay que decirlo, el cuerpo técnico de Javier tiene 20 años trabajando.
0: Tony
2: con
0: Amor,
2: él,
0: de toda su confianza.
2: Y ha pasado las buenas, las malas, las regulares, uh-huh, en selecciones, en clubes, en distintas latitudes. O sea, ya está. Y de repente me parece, el mismo Tata Martino, con todo respeto para los demás, aunque se enojen muchos, el Tata traía un cuerpo técnico con su categoría. Ahorita todo el mundo va...
0: Pero desconocimiento del fútbol mexicano, que llegaron, sí, a aprender. Pompilio Páez con Osorio también llegaron a conocer el fútbol mexicano.
2: Ahora, con Osorio, un partido extraordinario en una Copa del Mundo. Con el Tata Martino, los dos primeros años espectaculares. Después se cayó, el Tata se volvió loco.
0: Y que sembraron y que dejaron
2: para hacerlo.
0: En
2: pero
0: esencia del fútbol.
2: A lo que voy hoy es que este equipo, esta selección nacional, ya tienen que meterle mano a alguien. Y Davino no puede ser un simple espectador. Davino tiene que sentarse y
1: ¿cuándo
2: decirle,
1: termina contrato Davino?
0: En diciembre.
2: En diciembre. Pues sí, pero que ya está becado, ya no va a trabajar, no
0: tiene
2: va a seguir.
0: Tiene que entregar todavía a México estos cuatro partidos que son amistosos, que son de preparación, que son tu carta de presentación, que forman parte del contrato con Zoom, porque mucha gente se pregunta, oye, ¿por qué México no juega en territorio nacional? Bueno, porque estos ya estaban pactados por años, calendarios, y se tienen que cumplir estos compromisos. Incluso México va a jugar más juegos de los que van a jugar las otras selecciones. Vamos a meter cuatro partidos. Cerrando el año haremos el conteo, sí, y no, vamos a tener...
2: Para que te des una idea, son, sin contar Nations League y sin contar Copa de Oro, son 38 partidos base de México. Más Copa de Oro, más las dos Copas de Oro que se celebran
0: los amistosos
2: en el cuatriaño, son dos Copas de Oro y dos Nations Leagues, más 38 partidos que se va a jugar entre eliminatoria y amistosos.
0: De aquí al próximo Mundial, dices. O sea, estamos hablando de arriba de 50 juegos. Y muchos de ellos serán amistosos que se jugarán en México o en Estados Unidos. A lo que voy es, Duilio Davino, hoy como director deportivo de la selección, tendrá que estar en coordinación. Ayer ustedes platicaban el tema de Ibar. ¿cómo antes de un mes de este partido ya se tiene pactado que solo dos por equipo? Si Rafa llega y dice, no, espérame, es que a mí me interesan de Chivas no cinco, me interesan siete porque quiero a Jordan Carrillo, porque quiero a Castañeda.
1: Eso ya lo pudo haber dicho, pero ya lo confirmó Iber Cisniego, dice, ya está de acuerdo. O sea, ya hablaron con él y ya está de acuerdo en que nada más van a ser dos. Así lo dijo Iber, no lo dije yo.
2: Hay que seguir aclarando, son dos para los primeros dos partidos. Para el juego 3 y 4, estos jugadores van a poder reportar. Por ejemplo, si de Chivas dice, voy a llevar 5, a Romo 6. Y a Rangel. Ok, para el partido 1 y 2, nada más puede llevar ellos dos. Pero para el partido 3 o 4, puede sumar a Carrillo, puede sumar al Piojo Alvarado.
0: Es un curita, curita para lo que pasó con Chivas en la liguilla. Y un curita, entre comillas, para el Memote y para Lira.
2: Para un error de ellos, Javi. Bueno, pues, para poner, ¿cómo pones una jornada normal del fútbol mexicano en... el día que está debutando Rafael Márquez? Es increíble.
3: Sí, un despropósito, pegarse tiros en el pie como siempre.
2: Es tú mismo escupir para arriba.
0: Sí, ¿no? Pues hablábamos de que no tiene sentido que por forzar un cuarto partido pues estés haciendo las dos cosas. Cuando por Leagues Cup también se tuvo a la fuerza que arrancar el torneo mientras está el Mundial, y que esa coordinación, aunque se trabaja por separado la Liga y el Tricolor, nos vuelve a encontrar el mismo conflicto que se encontró Javier Aguirre cuando pidió el apoyo de los clubes para aquellos partidos contra River o contra Inter de Porto Alegre. Carlos, parece ser que no se aprendió de esa lección, y justo en el estreno de Rafa pues hay un pero, hay un negrito en el arroz. Aunque México le gana a Colombia y aunque ellos estén de acuerdo y digan sí, apechugamos y nada más voy con el Tale, con el Piojo y los demás los aguanto, ya le estás afectando la posibilidad a alguno de Chivas, que si contra Colombia querías jugar con Brian, con Campillo, qué sé yo, el Cotorro.
1: Y todo lo Richie, que finalmente no podemos enterarnos o confirmarlo de buena manera, ¿no? Porque no faltará quien diga, yo te cedo dos jugadores para este partido, pero este no me lo toques.
2: ¿Quiénes?
1: O sea, me interesa tal, tal y tal, particularmente de Guadalajara, ¿no?
2: Cruz Azul, a ver Cruz Azul que le digan, me llevo a Charlie y a Lira. Espérame, me desarmas el medio campo. Espérate, llévate mejor a Jeremy o llévate a ver
0: pero,
2: a quién.
0: Pero Lira ya va a estar con el Mónaco, entonces ya.
2: Yo ¿no? hasta no ver, no creer.
0: Pues, a ver, ¿cómo está ese tema, Beto? ¿Qué sabemos? Está la segunda oferta, nos decía Joel Morales también en este mismo espacio. Una segunda oferta que se está meditando. Si llegan al número, se irá Eric Lira. Y si no, hay formados dos equipos europeos, más allá de la Emiratos, que sigue abierta.
2: A ver, la de Emiratos me parece que Lira, afortunadamente, es el primero que ha dicho, no gracias, pero no gracias. Y me parece muy afortunado que el jugador piense así.
0: Para abrir camino a las de Europa.
2: Para mantenerse, porque además acuérdense, este es el último chance que tiene Lira. Porque ya de 27, 28, dar el brinco así, ya no lo veo. Ya lo veo para un equipo de los de abajo, de un equipo con menos categoría, en una desesperación por salvar el descenso, por algo, decir 20. Pero ya un equipo de mediana tabla o de tabla para hacer una Copa de Europa o participar en un torneo europeo o ir por el título, este es el último.
0: La europea puede ser la última llamada, la de Emiratos puede esperar, ¿no?
2: Sí, pues el que se espera a los 30, 32 años que lo tiene.
0: El Miguel Borja se fue apenas, ¿no? A Emiratos.
2: El tema que tiene Cruz Azul es que, a ver, Cruz Azul, esto, yo apoyo cuando una directiva tasa a un jugador. Puedes estar mal si quieres, que lo tases en 15, 10, 12, 20 millones, puede estar mal. Pero si ya lo tasaste en esto, mantente. Porque también hoy el jugador se victimiza diciendo, es que no nos dejan salir, es que no nos apoyan. No, a ver, mijo, cobras de acuerdo a tu cláusula de rescisión. Porque la FIFA prohíbe que tú catalogues a un jugador en 10 millones de dólares y le pagues 5 mil dólares.
0: Es lo que platicábamos de la Hormiga. No. La Hormiga apenas empezó a ganar como jugador de primera. Eso. Y rápido hacen el movimiento y tú sale ganando también Chivas. Porque no tuvo que darle un sueldo de resistirlo, sí. 15 millones de oferta un año u otro y todo este incremento de sueldo.
2: Lira, le costó caro a Cruz Azul, ¿eh?
0: ¿Ocho, seis fueron?
2: O seis, dicen seis. Que son seis. ¿Por qué? Porque el otro porcentaje sigue siendo de Pumas. Uh-huh. Pumas uh-huh. sigue teniendo parte. Entonces, claro, Cruz Azul saca cuentas y dices, se queda por debajo. Y además yo le tengo que dar tengo que sacrificar lana. Y le tengo que dar un porcentaje que Pumas es, a mí me das de lo que es el 20.
0: Digo, ¿habrá
2: ya
0: que
2: es tu problema? Porque además Pumas dice, si tú lo malvendes, es tu problema. El jugador cuesta 8, sí,
0: lo que
2: cuesta 10.
0: El porcentaje.
2: Pues cuesta 10, son dos míos. Entonces te dice Cruz Azul, si le acepto 6, más lo que ya le he pagado de sueldos a este brother.
1: ¿Dónde está mi ganancia? ¿No? Yo estoy apoyando una causa, pero ¿qué gano?
0: Sí, porque
1: ¿no?
0: del deber ser de no apoyamos el fútbol mexicano, pues de eso no viven los clubes, Abraham. Y en este momento, pues, por ejemplo, se habla también lo de el Dinamo Zagreb, donde está Livakovic, que también podría ir al Barcelona. Es un tema donde el tal Arrangel también ha sonado como una opción, algo que es raro que un portero mexicano tenga mercado en Europa. O sea, pareciera ser que todavía hay una baraja de aquí a que cierre el mercado para que varios mexicanos puedan salir.
3: Sí, parecía que iba lento, ¿no? El mercado de de los mexicanos después del Mundial, que yo creo que, pues, quizás en México no tanto, porque pues al final terminamos en octavos de final, pues como siempre, pero yo creo que la selección mexicana dio una gran imagen al extranjero, de uh-huh. los jugadores que puso Javier Aguirre a jugar, y yo creo que sí tienen mercado, y se ha tardado, ¿no? Se ha tardado ya en este mercado, ya estamos a los últimos 10 días
2: del mercado europeo. Del próximo lunes al otro se acaba.
0: Y luego vienen las compras de pánico, ¿no? Que ahí es el estira y afloja de que, a ver, al principio te propuse este, no mordió el anzuelo, y si realmente te quieren, lo van a pagar.
3: Exacto. Exacto, y en el caso de Eric Lira que estábamos hablando, pues si ya ve Cruz Azul que tiene fila detrás del jugador, pues obviamente va a pedir lo que
2: Abraham,
3: va a pedir lo que necesita. Pues
0: estamos hablando de ofertas, hablan de tres ofertas europeas Mónaco, y la de Emiratos, ¿no? Súmale alguna de un equipo mexicano que por ahí haya dicho.
3: Ya en la de peores, o sea, el mercado de Lira está. El mercado de Lira está y yo creo que.
2: O sea, a mí lo de Lira, les digo algo sinceramente, me parece que ya ha estado muy sobado, muy manoseado.
0: Es que muy público desde el principio.
2: Muy manoseado, pero muy manoseado en el aspecto. Es que dos están en fila, pero está. No, a ver. El que realmente lo quiere llega y dice: a mí no. Si estás negociando, no me importa. Cuesta 10, yo te doy los 10. Ahora, si están esperando a ver que se negocie otro y que se caiga y yo voy.
1: Sí, porque yo lo que escucho es que tiene ofertas de Francia y que si no se da, entonces vienen de Inglaterra. Entonces,
2: por favor.
1: Si lo
2: por
1: quieres, favor, es un volante pujas, de contención. Tú pujas por tenerlo ya, mañana claro. mismo con tu equipo, ¿no?
2: Sí, para mí en Cruz Azul de repente se cuentan muchas historias chinas. Por ejemplo, nunca me quedó claro lo de Miguel Borja, por ejemplo. Lo de Miguel Borja, el que está en América, el delantero. Sí. También fue una locura de cosas. O sea, pasan todas estas locuras. Entonces, yo no sé si es más de representantes o más de otra, pero a mí me queda claro que el ingeniero Velázquez hace bien al decir, cuesta tanto y no tienen que pagar.
1: Quien lo quiere, que lo pague.
2: Yo voy a perder.
0: Bueno, que eso es bien importante, ¿eh? Empezar a negociar mejor y que nuestro mercado ya tenga mejores agentes, mejores promotores. Hoy el Real Madrid tiene el caso como Nico Paz, que hacen un 50-50, que todo es transparente y que salen ganando cuando los futbolistas se van a préstamo y pagando salarios y está transparente todo las negociaciones.
3: Sí, el son tema, las maneras que tienen los equipos de mantener pues, el poder sobre sus jugadores.
0: Y es una manera más fácil también del jugador de saber, ok, ¿cuánto valgo? Y como dicen, pues ¿cuánto vale un futbolista mexicano titular del tricolor? $8 millones, que no me parece nada descabellado.
2: A mí sí.
0: Nada caro.
2: A mí sí te voy a decir por qué. Porque el jugador mexicano está tasado en el mercado local, donde el mercado local está muy sobrevalorado.
0: Pero se
2: grabó
0: Lira, ¿están de acuerdo?
2: Por eso, pero está sobrevalorado. Te aseguro que hoy volantes de contención en Argentina, en Uruguay, en Colombia, van por la mitad.
3: Lira es mejor que Mastrazo, ¿no? En el caso de Eric Lira específicamente, que estábamos hablando que pasó de Pumas a Cruz Azul por unos 6 millones, pues no es nada descabellado que Cruz Azul pida 8, ¿no?
2: No, pero es que ni 8 le gana, ni 8 le gana. Porque todavía les va el porcentaje que le pegaste de sueldo y el porcentaje que le das a Pumas.
0: Pues con más razón es un precio bastante accesible para un jugador que es titular con el tricolor.
2: Se lo vende en 12 con una mano en la cintura a Monterrey.
0: Claro,
2: pero se lo vende en 12.
0: Pero el mismo Al Jazeera, que no conocemos la cifra, puede ser una cifra arriba de los 10, Carlos. Y el jugador está convencido que si no es Europa, como ya también señalaba Beto, él tiene el sueño europeo y está en ese estira y afloja. Sabiendo que también, si no se va de Cruz Azul, tampoco está mal. Él es capitán del equipo campeón de la Liga MX.
1: A ver,
0: él va a jugar un Mundial de Clubes en 2029.
1: Dice, si no se va de Cruz Azul, tampoco está mal.
0: Pues no.
1: Como tal, no. Pero yo creo que él sí tiene la ilusión de ir al extranjero, ¿no? Él sabe que tiene cualidades, está atravesando por un buen momento futbolístico. El tema que atora el trámite es el del dinero.
2: Dinero. No,
1: pero espérame.
2: O sea, pues, sí.
1: Pero yo como futbolista lo que quiero es trascender. O sea, me puedo quedar
0: si fuera cómodo. Por dinero ya hubiera tomado la del Al Jazeera.
1: Yo me quiero quedar cómodo en Cruz Azul o quiero sinceramente progresar, ¿no? Entender, lo decía Alberto, es el momento que tiene para poder trascender y yo creo que es una fenomenal oportunidad. Yo me acuerdo cuando decíamos ya van a ceder a los jugadores a la selección nacional y qué pena que no puede estar viviendo la liguilla con Cruz Azul y demás. A lo mejor ya no va a volver a jugar con la playera de la máquina celeste. Para mí sería muy triste decir en algún momento tuvo la oportunidad de salir y por una u otra razón tuvo que mantenerse en Cruz Azul.
0: Mira, finalmente cada jugador vive su proceso. Lo que es cierto es que los que hoy están colocados en Europa, ninguno se fue por una millonada o por ahí el tema de Edson, que tal vez.
2: Huescas, $2 millones, ahí es competitivo a nivel mundial.
0: Mateo Chávez también, por pues 2 millones.
2: Esos que se fueron en ese precio.
0: Johan.
2: Sí, claro, compite porque entonces de repente dicen, mira, él tiene calidad y hay que ser sinceros. Muchos me lo han dicho. Y es mexicano. el mexicano mucho tiempo tuvo una mala fama de tardar en adaptarse, de venir a cada rato con la selección, de tener Jamaica. O sea, tenía una mala fama que de a poco esta nueva generación lo ha ido borrando.
0: Sí, lo ha ido
2: con cambiando. Profesionalismo y con entregue.
0: Pero fuera
2: y
0: acoplándose. De Edson, ¿quién se fue por arriba de 10 millones? Nadie.
2: Santi.
0: Santi se fue menos.
2: Menos de 10.
0: Santi al Feyenoord, claro, se fue menos de 5 millones.
2: Sí, menos de 5, Santi.
0: Con las cláusulas que le permitieron al Cruz Azul en la gran venta que se dio al Milán, sí, ahí ya tenerlo. O sea, necesitamos mejores promotores, mejores directores deportivos, porque el mercado en México existe. ¿Usted qué piensa? Participe con nosotros. Pausa y regresamos para seguir hablando de este tema y actualizar los resultados de la Liga MX que está en marcha la jornada 5. Volvemos.
4: El delantero mexicano Julián Quiñones recibió la bota de oro que lo acredita como campeón goleador la temporada pasada en la Saudi Pro League. El Manchester City y el Tottenham llegaron a un acuerdo por el brasileño Savinho, por el cual pagarán los Spurs 80 millones de libras, lo que supera la venta récord de Julián Álvarez al Atlético de Madrid.
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0: Estamos de regreso en la Mesa de los Grandes, 7 de la noche con 28 minutos, tiempo del Centro de México, y es viernes de cumbia, ya para cerrar la cuadra y para empezar a sacar los azulitos, señor Moreno. ¿Usted qué toma a estas horas de la tarde?
23: Yo tomo agua natural, muy temprano, en la tarde, en la noche, a toda hora es buen pretexto.
0: ¿Seguro que es agua natural, señor Moreno?
23: Está cerrada y sellada.
0: ¿Cerrada? Sí, bueno, sí, que esté cerrada no implica que...
23: Bueno, cerrada, que sellada.
0: ¿Quién no dice agua?
23: Bueno, pruébela.
0: Ahorita la vamos a probar.
23: Y me dirá a qué le sabe.
2: Fíjense que ayer no lo... Es que ayer nos platicamos de la hormiga. Nada más de la hormiga para el tema ahorita que estábamos hablando de los que están en el extranjero. ¿Sabían que el papá de la hormiga fue representante?
23: Armando González.
2: Armandín González. Fue representante de jugadores él. Fue representante. Le fue muy mal. Nada más lo hizo como un par de años. Y curiosamente, el representante que lleva a la hormiga a Grecia trabaja para esta agencia mundial, que es Rock Nation, se llama, creo. Y, curiosamente, ¿saben dónde vive el brasileiro? En Aguascalientes. ¿Dónde tiene el rancho la familia González? Ahí lo tiene. Entonces, el papá se impulsa mucho. Hace rato decía yo lo de Chaco Jiménez, que tenga cuidado lo que dice, porque en esta actualidad pega en Europa, o sea, no pasa desapercibido.
0: Hay una generación, ¿no? Que ya tienes ahora a Mateo Chávez, que es el mismo caso ahora con Tilón. Está lo de Santiago.
2: No, pero lo que me refiero es que...
0: No, hablo yo de hijos de padres.
2: Sí, claro. Ah, bueno, pero lo que yo
0: que
2: voy
0: están
2: a decir
0: en ambientes futboleros.
2: La familia tiene que ser muy cuidadosa con eso.
0: Ah, no, claro, los manejos.
2: Hubo jugadores, ¿se acuerdan de Landín? Se llamaba
0: Luis Ángel Landín.
2: El papá lo destrozó, lo acabó.
0: Pero aquí creo que sí estamos hablando, y al menos uno cuando escucha hablar a la hormiga, es un muchacho de verdad ejemplar en cómo habla, en cómo se expresa, en cómo atiende a sus fanáticos, en cómo se detiene, muy amable con la prensa, al momento de salir, al momento de llegar, se esfuerza por darle su lugar.
23: Hay una canción hablando de viernes, amo su inocencia, diría yo.
2: Pero oye, no, esa canción ya es cancelable.
0: Pero 23 años
2: es
0: tiene.
2: Es cancelable, o sea, esa canción ya no.
0: Pensamos que es más chico la hormiga por ser tan noble, y la realidad es que es un muchacho de 23 años íntegro en el sentido
2: que
0: de
2: llegó
0: que...
2: llegó tarde, ¿eh?
0: Pues sí, pero mira, eso es un valor agregado.
24: Como aquí todos.
0: ¿A qué edad se fue Hugo Sánchez?
23: A los 23.
0: ¿También? ¿A qué edad se fue Santiago Jiménez? A los 21. Luis García, a los 22. Raúl Jiménez, a los 23. O sea, si hay un común denominador que los goleadores centrodelanteros mexicanos que se han ido a esta edad se
23: son
0: han
23: jóvenes.
0: Quedado. O sea, se han quedado.
2: Ya León le va ganando a Monterrey 1-0.
0: Ya León, Gandolfi.
2: León le va ganando 1-0 a Monterrey. Apenas me acabo de dar cuenta que ya me cambió el marcador, pero va ganando 1-0 a Monterrey. Y Tigres Atlante 0-0.
0: Bueno,
2: los
0: pues
2: partidos de la que arranca la jornada 5.
0: Al rato jugará el América y tendrá partido contra Juárez, que también se antoja.
23: Que viene, ¿no?, de recibir 11 goles en dos partidos.
0: ¿Cuánto se va a comer hoy contra el América, señor?
23: Mínimo 3 o 4.
0: Sí, así de
23: 3 o 4.
0: Sigue el América volando.
23: Y es que Juárez anda muy mal. A mí me tocó ese último partido, no le veía pies ni cabeza. Y mira que sacaron un uniforme como el de Toluca, pero ni eso les ayudó.
0: Rojo. Es cierto, muy bonito. Jordi Cortizo, por cierto, el anotador en ese partido contra Rayados, con pasado de la pandilla. A ver, entrando a este tema de Armando González, mañana hay partido. Todavía no lo han presentado, en estos momentos pues está amaneciendo, ¿verdad? Allá en Grecia, seguramente en este duelo que se puede dar ya además como local, pueden aprovechar para presentarlo, Abraham, y que sea ya la próxima semana el partido donde pueda tener sus primeros minutos.
24: Sí, ya pues Armando González ya está allí en Grecia, vimos hoy cómo partía hacia tierras europeas.
0: Pruebas médicas ya fue directo a hacérselas.
24: Así es, y vimos junto a lo que estamos comentando ahorita en el corte cómo atiende pues a los aficionados, cómo pues es un jugador que está acostumbrado ya a recibir cierta atención. Olympiacos es un equipo durísimo, es un equipo súper mediático con una afición de locos. Pues no va a estar pues sin presión allá.
0: Va a tener un compromiso.
24: No va a estar sin presión.
2: Claro, bueno, pero ahora, atención, es un equipo que localmente tiene el compromiso de salir campeón en todas, ¿eh?
24: Sí,
2: ha sido
24: sí.
2: Campeón 4 de las últimas 7 veces, ¿no? Alguien le daba el dato el otro
0: sí,
2: día.
0: Sí, lo compartíamos acá. Viene a ser el AECA de Orbelín Pineda, sí, que fue el MVP, pero el Olympiacos, que queda fuera contra el NEC Breda, que es el equipo de los Países Bajos, queda fuera de la Champions, jugará la Europa League. Y eso en automático refuerza el tema de que si bien la Superliga de Grecia no es la mejor en cuanto a nivel, es la que sí está vista en Europa a diferencia de la Liga MX. Si se queda la hormiga y vuelve a hacer 12 goles, Carlos, pues el valor podrá cambiar más o menos, pero habrá un tope. O sea, la hormiga sigue costando 15 millones de dólares si hubiera metido 12 goles este semestre para el mercado europeo. Pero si esos 12 goles los hace entre Europa League y la Superliga, tal vez esa carta ya valdrá arriba de 20.
23: A mí me agrada mucho todo esto. Respeto todas las opiniones. Alberto, por ejemplo, decía que se le hacía que todavía no estaba listo para ver.
2: Para mí, o sea,
23: que
2: le faltaba un poquito más.
23: Pero pues muchas veces no es cuando tú quieras. O sea, es por eso voy al tema de lo de Lira, ¿no?
0: Se presenta, ¿no?
23: Cuando se presenta la oportunidad inmejorable de poder... que el destino casi, casi te lo establezca, ¿no? Es la oportunidad irrepetible.
2: Pero hay quizá, momentos de vida.
23: Quizá no es el mejor equipo o lo que soñó en un momento dado la hormiga, pero yo creo que para él es un paso para, yo lo decía desde un principio, un trampolín para poder ir a un equipo
2: pero,
23: mejor.
2: Pero te pongo un ejemplo. ¿Abraham, usted es soltero o casado?
24: No, soltero.
2: ¿Soltero? Ok. Imagínate que Abraham hay una muchacha que le gusta mucho, que la atrae mucho.
23: Se la lleva.
2: Espérame, pero no estoy hablando de eso.
23: Se la robaban.
2: Y de repente le levanta el teléfono y dice... ¿Qué onda perdido? ¿Qué estás haciendo ahorita? No, Abraham va de cabeza. Pero la otra, si Abraham sabe que tiene dos o tres opciones ahí, dice, ah, me habla de última, va muy forzado, me espero.
23: A ver, Abraham, ¿tú qué opinas? A ver, Abraham, ¿cómo eres?
2: A ver. Va a salir en la noche.
24: Estamos hablando de fútbol todavía, ¿no?
2: Va a hacerlo. No, es que
0: pero sí. Se entiende la analogía, ¿no?
24: Sí, claro. Pues, no, yo... A ver, la hormiga... a mí Olympiacos no me parece mal destino. Ahorita estábamos en el corte repasando la cantidad de delanteros que tiene el equipo griego, delanteros de muy buen nivel, delanteros de renombre que
0: con experiencia,
24: que estuvieron en el mundial, algunos como el Cavi,
0: suplente
24: Yarenchuk, bueno, el suplente del Cavi en el mundial, pero antes venía siendo el titular
2: y
24: en
2: suplente de la hormiga, ¿no? También, o sea que también,
0: por eso digo, ahí está el tiro, ¿no? 10 años más joven uno,
2: sí,
0: pero o sea, está bien para ir pero viendo
2: de dónde viene. Pero el otro ya es, a ver, una cosa es de que el que llega necesita un proceso,
0: sí,
2: y es la primera vez que vemos a la hormiga además moviéndose, ¿no? Entonces,
23: uno es pasado y presente y el otro es presente y futuro.
0: Sí, hoy el titular es el Cavi, ¿no? Que además el torneo pasado hizo 18 goles en 28 partidos. O sea, esa es su real competencia.
2: ¿Un tipo de qué? 32, 33 años, ¿no?
0: Hoy son 33, ¿no? 33. Entonces, ese digamos que es el más claro en cuanto a la competencia. Porque ustedes hablaban, tanto Taremi, que tiene 34, y Yaremchuk, me llama la atención que ni el ucraniano ni el iraní fueron llamados para estos partidos de Champions. Que en teoría son los partidos más importantes, Abraham, en los objetivos que se tiene. Porque ir a la Europa League o Champions, pues es sí, te muy cambia diferente, mucho, ¿verdad? Sí, te
2: cambia. Ahora, si no los ocupó ahí... Las condiciones, si están lesionando... Digo, bueno, ya nos meteremos en el día a día del Olympiacos también.
0: O si los quiere vender
2: creo,
0: o
2: que más. Hoy estamos... Tal vez era lejano o alejado, la vez ni teníamos por qué darnos una vuelta, ¿no? Uh-huh. Pero hoy tendremos que estar más en el día a día que hacerlo. Yo lo que sigo es que para mí, para la hormiga viene una excelente posibilidad... De volverse en el delantero uno de la selección mexicana de fútbol, ¿eh?
0: No, por supuesto.
2: Viene un semestre aprovechando lo de Santi, porque además, Santi Jiménez, si estuviéramos hablando de fútbol americano que andan empezando la pretemporada, Santi Jiménez arranca en primera y 17 por avanzar, y la hormiga está en segunda y 2 por avanzar. O sea,
0: lo bueno es que hay tiempo de aquí. Hay tiempo por edad y por proyección. Es el Iraklis, el partido que tendrá el AEK, que es el campeón defensor. De todos los equipos que se tienen en Grecia, el Panathinaikos, el PAOK, el Olympiacos, el AEK, son los principales. El resto van a estar de pronto yendo y viniendo. Y habrá que acostumbrarse, así como con el AEK se tuvo Orbelín. Creo que el efecto de la hormiga es distinto. Y no sé, les pregunto en la mesa. A ver, la gente que está aquí en México y que prende la televisión y que está al pendiente de los juegos, ¿sí tiene la hormiga ese efecto de que aunque no le vayas a Chivas... te llama la atención y de decir, a ver, voy a hacer el partido de la hormiga? ¿Cómo pasó con el Chucky en el Napoli? ¿Cómo pasó con Santi en el Feyenoord? ¿Cómo pasó? O sea, creo que este muchacho sí tiene una estrella distinta, Carlos, y ese es un plus.
23: Milito lo dijo en la última conferencia de prensa. Primero que nada dijo, estamos a la expectativa, por eso no lo metió en el partido contra Santos, de ver qué va a ocurrir con él. Consideré que no era necesario que entrara el día de hoy. No voy a traer a nadie más, pero decía, pero él tiene algo muy especial. Es algo de nacimiento, que no lo tiene cualquiera. Es intuitivo, es un tipo, o sea...
2: Se la echado con para... estrella, no estrellado.
24: Exacto.
2: Pero después de eso, ojalá eso lo sepa el portero rival y el defensor rival.
0: Y hasta el carisma que tiene. A ver, aquí por apodado eso, la hormiga, la defensa que tiene. Allá, por una mala traducción en redes, le pusieron cachondo. En el apodo.
23: Algo le sabrán.
2: Desconocedor.
0: No, es que digo que hasta en eso es bastante cómico porque, a ver, tiene 23 años y él declara mucho que es amante de los videojuegos, amante del manga, del anime. O sea, le llega mucho a los jóvenes de hoy. Este sí farmea aura desde que sale en el aeropuerto, Charlie.
23: Sí, sí, sí. Dijo en el aeropuerto que no le interesaba el tema del dinero, que no iba por dinero. Iba a trascender. Lo que tú dices, ¿no? Las imágenes son de...
0: Hablan por sí solo, nobleza.

0: pues era la despedida.
1: Oye, si que usted no... es aficionado del Atlante, atención, se queda con 10 hombres Atlante contra Tigres.
2: Ándale.
1: Calzadilla se gana una segunda amarilla al minuto 36 y va a jugar con uno menos Atlante lo que resta del partido.
2: ¿Habrá queja
1: contra
2: de arbitraje?
1: Tigres. Te digo algo, sí es de segunda amarilla, ya checando la jugada, sí es de segunda amarilla y se va Calzadilla del partido, así que se queda con uno menos el equipo de Atlante, que está 0-0 con Tigres allá en el Volcán. Y qué difícil se le ve en la cuesta para Miguel Herrera. Hay que decirlo, que al Atlante le tocó arrancar bravo el calendario. Y aquí el partido estaba ahí con un Tigres, con una alineación rara la de Tigres, ¿eh? Ya lo platicaremos con más detalle. Oh,
2: Le damos
1: porque mira, va con Guerrero y con Franco en la defensa. Con Guerrero y con Franco.
2: Alan Franco, que recién llegó.
1: Sí.
2: Está Loroña y está Garza por fuera.
1: Loroña, que no lo ubico mucho jugando ahorita en los últimos partidos. No lo ubico mucho jugando ahorita. Bruneta, Aguirre, Sánchez, Lainez en el ataque para hacerlo. Pero sí, se da. Y la jugada, y está brava. Está ahí. Pero me parece que sí es para segunda amarilla.
2: Pues está la actualización, ahí con posibilidades. Ayer ustedes hicieron el ejercicio, pero jugadores que Tigres pueda llevar a la selección, no llevó para el Mundial. Está el caso de Lainez, está el caso de quién más les gusta. El Chicha Sánchez.
3: Si ese a mí me parece buscar el candidato más...
0: Yo no sé si en estos momentos, pero creo rápido, que tarde o temprano le van a dar la oportunidad.
3: En algún futuro ya.
2: Tiene a Quiñones.
3: A mí Chicha Sánchez me gusta mucho.
1: ¿Qué suerte tiene Vucetich? O sea, primer partido que te sientas en la banca y el rival se queda con uno menos a la media hora, ¿no?
2: Pues ahí está la estrella que necesita Tigres, porque la realidad es que no le ha ido bien al conjunto regiomontano. En liga perdieron contra Tijuana, empataron contra San Luis, perdieron contra Querétaro y perdieron contra el Atlas. O sea, no se puede permitir hoy en el Volcán no ganar o no sumar. Serían 5 partidos sin ganar. Sería el peor arranque de Tigres en la historia de los torneos cortos, Carlos.
0: Sí, y yo escuché 2 versiones que hoy se confirmó que no fue así. Me refiero, la primera hablaba de que ya iban a regresar Elizondo y Turrubiates a las respectivas equipos, ¿no? Uh-huh. Y después se me hacía muy ilógico, porque digo, ayer apenas estaba presentando ante su nuevo equipo y a quién ibas a llevar el día de hoy como técnico, como parte de tu cuerpo restante de técnico, perdón la reiteración, ¿no?
2: Entonces sí, se busca Almaguer y Almaguer hoy no está disponible.
0: Exactamente, entonces Barra, era muy lógico.
1: No, pero Barra no lo registraron todavía, ¿eh?
2: No, pero me refiero que van a formar parte de, o sea...
1: Es que yo no sé si lo vayan a llevar...
2: ¿Al ser interino?
1: Al ser interino, no sé si él... Porque, a ver, se ve que algún directivo de años de Tigres lo conocía a Buse y le dijo, pues, Buse, échanos la mano un ratito.
0: Ahora, a ver, no tenemos ahorita, ya cambiamos al tema de Tigres, ¿no? En estos instantes. ¿Quién puede ser el próximo técnico del equipo de Tigres una vez que Vucetich lo determine?
1: Yo
0: entiendo que él tiene la función de vicepresidente deportivo, o sea, y que está buscando a un técnico.
1: Exacto. O sea, él mismo se va a dar tiempo para él mismo buscar un
0: técnico. Sí, o sea, él tiene la labor.
2: ¿Lo creen así?
0: Es que me parece que así está manejado el tema.
2: Pamelito establece, pero ¿qué les da la intuición? ¿Que Buse es más para estar en la banca o Buse es para estar en la banca?
0: No, yo estoy esperando que me digan quién va a ser el próximo técnico de Tigres.
1: Sí, o sea, él mismo se va a ganar tiempo.
2: Y André Pierre Gignac se termina esta versión de poderlo incluir a tener un cargo directivo.
1: No, es este hombre. Este hombre es vicepresidente del equipo, que además es un vicepresidente que viene impuesto desde la cementera, desde el grupo, desde el corporativo. Dijeron, es él. No estamos preguntando, les estamos avisando.
2: ¿Y Gignac cómo está parado hoy con Tigres?
1: No sé.
2: ¿Cómo está la relación de Gignac?
1: Pero, a ver, Torrado duró. Entiendo que Torrado se va porque él sabe que a él lo llevaron. Y se fue la gente que lo llevó. A la primera.
0: A mí lo que me llamó la atención es que Torrado, en su última conferencia de prensa, habló diciendo: ya estamos a nada de presentar al próximo director.
2: Como si estuviera. Y hablaron también de que estaban meditando las opciones. Descartaron a Ambriz, descartaron a Jaime Lozano. Hablaron de una posibilidad grande, incluyendo a Juan Carlos Osorio.
1: Hicieron el ridículo. A ver, te voy a decir por qué hicieron el ridículo, Tigres. El viajar hasta Argentina para entrevistarte con Barros Esqueloto, o es que una de dos. O eres muy iluso y creías que lo ibas a sacar a billetazos. O la otra es que lo engañaron, fue a, no, ya lo platicas y te lo traes. Y Barros llegó, no, yo tengo chamba y tengo, en diciembre si quieren, ahí nos vemos en diciembre que finalizo contrato. Entonces, me parece que Tigres hizo el ridículo en viajar hasta Argentina para platicar con un técnico que tiene chamba y no tenía la mínima intención de dejar al equipo. Me parece que te equivocas rotundamente.
2: Ahora, ir por técnicos que tienen chamba ha pasado y pasa en el fútbol mexicano. Le pasó a Pumas con el tema de Solari, que tenía contrato con Pachuca. O sea, cosas raras suceden en nuestro fútbol. Y pasó con Tigres, que Veljko Paunovic gana un partido contra Necaxa y que al día siguiente, el que era su capitán en el partido... se quita los tachones, se pone la corbata

0: y es el estratega Abraham. Entonces, tampoco nos debería sorprender que hoy lo de Vucetich, aunque sea el vicepresidente deportivo, pues en una de esas viene un reajuste, ponen a alguien en el cargo directivo y Buse se queda en la cancha. ¿Qué pasa si Vucetich los hace campeones?
1: Sí, no, totalmente. Y no es algo extraño que pueda pasar aquí en el fútbol mexicano.
0: Le pasó a Siboldi, que llegaba como interino.
1: Le pasó a Siboldi, le pasó a Wiki, le ha pasado ya varias veces y no sería nada raro.
0: Vicente Sánchez.
1: El Tigres, yo creo que toma una buena decisión con Vucetich. Es un hombre de experiencia, un hombre que puede pues estabilizar las cosas, ¿no? Porque siento que Tigres, lo comenté la semana pasada aquí en este espacio, es un equipo que desde un tiempo para acá se ha venido autodestruyendo de una manera que yo no había visto en esta institución. Un Tigres que estaba acostumbrado a ganar, un Tigres que estaba acostumbrado a estar arriba y que de un tiempo para acá está completamente irreconocible. Yo creo que Vucetich es un nombre que le puede dar orden, que le puede dar estabilidad y que puede ser pues la cara de un proyecto, ¿no? Y yo creo que esa es la apuesta que están haciendo por...
0: ¿Les da la sensación que es el efecto del Vasco Aguirre con la selección mexicana? O sea, si hay alguien que tenía la espalda, que tenía el manejo de prensa, que tenía...
1: Es una buena analogía.
0: O sea, ese tipo de personaje, Carlos, porque se habló de la versión del Vasco. Uh-huh. Y a lo mejor Gerardo, con la cercanía que tiene con Aguirre, esa era su carta, ¿eh? Y a lo mejor Torrado, y eso no lo sabremos hasta que Torrado lo vuelva público o el Vasco. Pero si Tigres buscó a Javier Aguirre, me pareciera un extraordinario candidato, como termina por ser también la figura de Vucetich, más allá de su asociación con Rayados.
2: Sí. Mucha gente relaciona eso, ¿no? Que lo identifica más con Monterrey que con el equipo de Tigres. Con Tigres descendió a mediados de los 90.
3: Primero fue campeón de Copa y luego descendió.
2: Bueno, pero ¿qué suena más? O sea...
0: Oye, el valor del ascenso en ese entonces tenía un valor...
3: No, pero ese ya lo consiguió Alberto Guerra. Es el que toma Tigres y roba en el torneo.
0: Se queda Buse.
2: No, Buse lo descendió.
3: Buse lo desciende.
0: Claro, pero ¿dónde se va Buse? Porque siempre rotó de equipos y mantuvo
3: el estatus. Por eso, pero él va con Tigres, es campeón de Copa y desciende. Es más, juega la liguilla descendido. A partir de ahí se cambia el reglamento y ya ese equipo que estaba descendido ya no podía jugar la liguilla.
0: De acuerdo.
3: Y ya cuando desciende, Tigres va por Alberto Guerra y mantiene el 70% del plantel, el 75%, no del plantel, de los titulares del equipo.
0: Entre ellos Siboldi,
3: como Siboldi, portero. El Diablo Núñez, que por eso todos estos jugadores quedaron mucho en la memoria de la gente,
0: claro,
3: porque se quedaron en el ascenso y robaron el año.
0: Sí,
3: robaron.
0: La identidad que se logra, y es un técnico que tiene todas las credenciales, Carlos, para... El manejo de prensa en Nuevo León específicamente sí es muy particular, ¿no? Todos los programas que se hacen es para hablar de Tigres Monterrey. Si alguien domina ese escenario, es Buse.
2: No, totalmente. Yo la verdad estoy muy contento con el resurgimiento de técnicos nacionales y de todas las edades, ¿no? Porque hoy en día...
3: ¿Cuántos son hoy?
2: Pues 6 o 7, ¿no?
3: Ay, caramba, a ver,
0: de memoria yo creo que sí. Benjamín Mora, Venga. Diego André Mejía, Joel Wiki, Miguel Herrera, Víctor Manuel Vucetich...
3: Se me está escapando. Pues no, pero es histórico. Para el ritmo que traíamos de 2, máximo 3, lo está doblando.
0: Sí.
3: O sea, para el ritmo que se traía son muchos.
0: Y eso que se fue Efraín.
2: Sí.
0: Y hoy tu técnico nacional es mexicano, Rafa. Y los de la 20, pues finalmente tienes ahí tanto Arce como Alex Diego, que si lo hacen bien, serán opción para otros.
3: Sí, pero... ¿sabes quién falta? Falta Espinosa.
2: Gerardo Espinosa. Bueno, te digo, bueno, 6 o 7, ¿no?
0: 6 o 7, está bien.
2: Espinosa. O sea, ¿y quién iba a imaginarlo? Porque hasta hace poco tiempo era uno o dos los técnicos nacionales que podían estar dirigiendo en primera división, Carlos, en un grupo de 18 en total, ¿no? Entonces, se va ganando terreno. En paz descanse, me recuerda mucho la situación de Vucetich de Manuel Apuente, ¿no? Manuel Apuente es un tipo triunfador, que tenía buen trato con los jugadores, que si te decían, puede ser vicepresidente y técnico a la vez, lo entendería perfectamente.
3: No recuerdes aquella diadema de Apuente con a Víctor Manuel Aguado.
2: Aguado te saludaba de mano en las conferencias de prensa a cada uno de los medios de comunicación.
3: Pero hay muchos técnicos que lo hacen, muchos lo hacen hoy. A ver, ¿quién fue el último extranjero que lo hacía? Que iba de uno en uno.
0: El Tano Ortiz.
3: El Tano.
0: Y luego lo hacía Leaño también.
3: Sí, o sea, muchos. Eso ya se quedó como implementado de muchos técnicos que empezaban a hacer eso.
0: Y hay otros que también, más bien en conferencia ya, con
2: bueno,
0: los
2: compañeros.
3: Caiciña no, Caiciña no.
2: De la época que yo te hablo es de cuando iba a Club América y en una esquinita nos atendía a Paquito Reyes, nos daban sándwich, nuestra agua fresca.
3: Por eso ibas, ¿verdad?
2: Llegaba el Flaco Tena o llegaba gente como Víctor Manuel Aguado y de mano a cada uno de los medios de comunicación saludaba. Ya después me tocó ir a conferencias de prensa en donde nada más se para el técnico, entra, sale y con permiso, ¿no?
0: Sí, con
2: ya,
0: el jefe
2: ya
0: de prensa y vamos.
2: Cero acercamiento.
0: Ahora está jugando el América en un momento más, también estará comenzando el partido, más bien en una hora, con 10 minutos.
3: Viajó Miguel Borja con el equipo.
0: Es importante
2: el que Colibrí.
3: Pero ¿sabes por qué viajó? Porque de ahí se va a jugar con Columbus América. Entonces él no lo podías mantener en México. ¿Por qué? Porque no va a estar solo.
0: Ay, que se integre
3: no, ya. No, no, está solo. Entonces, como el equipo ahí y viaja para Columbus, ya no regresa a México, se va y él va a aprovechar para sacar la visa de trabajo en Estados Unidos. Mira. En estos días. Y ya luego regresa con el equipo, pero ya con la en la mano la visa.
0: Oye, 33 años, recién llega al fútbol mexicano, Abraham. Un efecto que a lo Paulinho. Paulinho también llegó veterano. Ya estos son jugadores ya para demostrar, igual que Rondón, tu paisano, cuando llegas, veterano, a dar goles.
1: Sí, a ver, el fútbol yo creo que ha cambiado mucho en ese aspecto. Yo creo que ya a los 33, 34 años, pues, puedes seguir jugando a un nivel pues bastante bueno y no pasa nada. En el caso de Miguel Borja, que viene de meter 8 goles en 16 partidos en Emiratos Árabes Unidos, pues está en ritmo, ¿no? Está en buena dinámica. Pues Cruz Azul, que no lo pudo cerrar en su momento, se tuvo que ir a Emiratos Árabes, y ahorita ya el Américas aprovechó, ¿no? Aprovechó para hacerse con un delantero que les hacía falta, yo creo, un delantero con nivel. Siento que al final el América terminó haciendo un muy buen mercado con los fichajes que hizo. Siento que se les estaba pidiendo Perea, ya muchos Cerrillo. Refuerzos. Perea, Cerrillo.
0: Bueno, Ícaro lo sacan de fuerzas básicas. No sube. Y de ahí en fuera, pues nada más, ¿no?
1: Pero siento que trajeron lo que les hacía falta. Que trajeron, sobre todo arriba, que yo creo que es donde más necesidad
0: tenían. Emilio Lara y Franco Rosano, que venían jugando con Necaxa, que son opción de cantera para dar refresco también en una saga. Y de ahí en fuera me parece que son los refuerzos,
2: ¿no? Y creo que todavía les falta, ¿no? De acuerdo a lo que hemos venido escuchando. Sí, o sea, es un equipo que ha arrancado muy bien. Hoy yo creo que no tendrá ninguna dificultad para sacar una nueva victoria. Lo de la llegada de este hombre, pues yo escuchaba que decía que fue mundialista del 2018, que hubo la oportunidad de venir a México, que no se dieron las circunstancias.
3: Sí, de Cruz Azul, en diciembre.
2: Sí.
3: Estuvo 3 semanas entrando en el equipo.
0: Pero incluso en el América desde antes, ¿no? Que lo tenían ya en el radar.
2: Sí, sí, sí.
0: Cuando estuvo en River y conoce en el Palmeiras a Veiga.
2: Sí, y si uno ve un breve video de sus goles en Sudamérica, concretamente con el River, es un jugador de área que te puede definir de muchas formas, ¿no? Yo creo que sí va a ser un referente en el equipo de la América. Hoy América ha metido 8 goles en poco tiempo, es el líder de la competencia, pero los ha distribuido entre diferentes jugadores. Yo creo que en cuanto él empiece a jugar y tener continuidad, va a convertirse de inmediato en el máximo anotador del equipo en esta temporada.
0: Pero si Henry lo deja jugar, ¿eh?
2: Yo creo que lo va a dejar jugar.
0: Pero Henry es el capitán y Henry sí, ya está recuperado, sí, pero, y no olvidemos que tienen la misma edad. Y Borja se tiene que ganar su lugar en el América. Ahora,
3: ¿qué Borja es? ¿Qué Borja
2: vamos a ver? Enrique no es Enrique, ¿eh?
3: ¿Qué Borja, no? ¿Qué Borja es? ¿El de River Plate? Porque el de River Plate tuvo también momentos brillantes.
2: Por eso te digo, yo
3: jugando un video de jugando River, en River, metiendo goles importantes.
0: Eso es lo que la afición espera.
3: El último año vino a menos, luego viene para México. En México no se da el tema, y con el Cruz Azul, en una cosa rarísima, y es que va a los Emiratos. Y regresa 6 meses después con el América.
1: O sea,
3: ¿no?
1: Va a tener que ganar su lugar. Allá y metió goles. O sea, no es como que se quedó.
3: También, vamos con otra vez. Sí, sí. ¿Qué dificultad tiene hacer goles allá en comparación con River?
1: No, bueno, está ahí en ritmo. Estuvo ahí en ritmo y creo que eso es lo que le importa al América ahorita.
3: Ahora, ¿en ritmo o en qué nivel competitivo llegas? Porque puedes traer ritmo de juego, sí. Ahora, ¿qué nivel competitivo traes? Yo sí tengo mis dudas de los jugadores que vienen de área porque viendo los. A ver, hay partidos que he intentado ver. Y dices, Dios mío, no.
1: Esto no es ni Arabia, esto es Emiratos
3: Árabes. Sí, en Emiratos, estoy hablando de Emiratos, sí, porque todo el fútbol árabe
0: se adapta rápido al colombiano. Es más vistoso. Está el mismo
2: Borja. Hay varios, Cristian. En México hay cualquier cantidad de colombianos.
3: Bueno, se está llenando América de colombianos,
0: ¿no? Tiene 3, ¿no? Es Perea y Borja, y además es una institución que históricamente pues tiene muchos jugadores. En fin, el América jugará más tarde
3: actualmente. León, Monterrey 0-0, se fueron al medio tiempo, 1-0, perdón, ganando el equipo de León 1-0.
0: Gol de Cortizo.
3: Al medio tiempo. Y está en la por la roja, se llevó mucho tiempo el partido de Tigres Atlante 0-0.
2: Perfecto. Atlante con 1 menos. Monterrey para la siguiente jornada ya puede utilizar a Andrada. Le dieron 13 partidos después de esa agresión con Zaragoza ante el Huesca.
0: ¿Tú crees que va a volver?
2: Pues está registrado. Está registrado en esta temporada con el equipo.
0: Pues sí. Al final es otro de los casos raros y extraños, ¿no? Que finalmente el Mochis Cárdenas se ha adueñado y le ha hecho justicia el tiempo. Beto Bernard es también Abraham Mencid, Carlos Moreno, su servidor Javi Sol, en la producción Aarón Rodríguez. La invitación para que se queden con nosotros y sigan disfrutando en la Mesa de los Grandes. Más tarde habrá partido Juárez contra América y Querétaro contra Toluca. Mañana también hay partidos importantes para estar al pendiente con el cierre. Chivas Tijuana, Puebla contra Santos y cerrando también la actividad Cruz Azul contra Atlas. para el domingo, Atlético de San Luis contra Pachuca y Pumas contra Necaxa. Señor Moreno,
2: ¿va a apostar el café o no?
0: Un cafecito de los caros.
2: Por favor.
0: Pero de los caros, ¿eh? No, no me vaya a salir.
3: Un americano normal.
0: Un americano, pero con el dólar como en 25 varos.
2: A ver qué pasa con los Pumas. Tienen que sacar un buen resultado.
0: Así se cierra la jornada 5. Gracias por acompañarnos. La mesa de los grandes. Silbatazo final.
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0: Hola, ¿qué tal? ¿Cómo están? Bienvenidos a Volumen de Juego, una nueva emisión del programa que conecta la música con el deporte y de pronto también la cultura pop, la cultura popular. Mi nombre es Juan Arturo Muñoz, espero lo estén pasando bien allá por donde las palabras suenan. Aquí está el buen Mauricio Cervera en los controles y la producción de este programa y junto a mí, Carlos Juárez Góngora, el nombre artístico completo. ¿Cómo estás, Charlie?
1: Es así. Hola, ¿cómo están todos? Muchas gracias por acompañarnos esta tardecita y pues tenemos un programa muy divertido, muy emocionante, movidón, como para mover muy bien el esqueleto. Pero antes de eso, las mañanitas y un poquito de reggae para meterle este ambiente a esta emisión. Porque cumple años el señor Usain Bolt, el 21 de agosto
0: cumplió años. Así es, el viernes.
1: El viernes cumplió años.
0: Se cumplieron.
1: Sí, y pues es un hombre que siempre ha estado muy ligado al deporte desde chavillo, ¿no? Le metía al cricket, le metía a la velocidad, le metía al fútbol y en algún momento vieron sus talentos para ser súper rápido y decidió enfocarse al atletismo. Y después de un periodo exitosísimo como corredor, como velocista, decidió dedicarse a otra de sus pasiones, que es la música.
0: 40 años de Usain Bolt, el jamaiquino o jamaicano, como usted quiera decirle. 1.95 de estatura, un atleta que cambió los paradigmas porque se decía que para la velocidad tendrían que ser de estatura más baja, sí, ¿no? Para el centro de gravedad y para la potencia, pero bueno, él llegó con su 1.95 y se ganó nada más 8 oros olímpicos, 11 títulos mundiales, rompía récords cada momento y se volvió pues el referente del atletismo, dejando como limpia esta parte del deporte porque de pronto el atletismo se empezó a llenar de muchos dopings, sí, ¿no? Y él mantuvo una carrera limpia y de él demostró que se trataba de fuerza, entrenamiento, coraje y un poquito pues de lo que Dios le dio, ¿no? Esta física que tenía.
1: Sí, sí, definitivamente es un hombre que, pues, contra todos los pronósticos, logró conquistar el mundo del atletismo. Tiene récords todavía imbatibles. Participó en 4 Juegos Olímpicos, si no estoy mal, 3 en muy altísimo nivel que logró. Además, el primer atleta en ganar de forma consecutiva los 100 y 200 metros planos en 3 Juegos Olímpicos, lo cual va a ser súper complicado que lo volvamos a ver. Y él llegó a Atenas 2004 como una joven promesa, eran sus primeros Juegos Olímpicos, no le fue tan bien, pero lo que se vino después, destrozando récords por todos lados y que a este momento tenga 3 récords mundiales vigentes en los 100, en los 200 y en los relevos de 4x100, si no estoy mal, 2 los consiguió en Berlín 2009 en un campeonato del mundo y los otros fueron en Londres, si no estoy mal.
0: 2012. Precisamente sobre los 100 metros le tomaron 41 pasos completar los 100 metros. Imagínate esa zancada, 41 pasos. Ni cuando queremos ir al baño llegamos tan rápido.
1: Así es, no, es una cosa impresionante.
0: Y a propósito de esos 100 metros, fue la canción con la que entramos. Esa canción que se llama 958 Rhythm. Es un tema instrumental, ya lo escucharon. Es a propósito de esta canción. Se le hizo como un tema instrumental homenaje por estos 958 segundos con los que completó los 100 metros planos.
1: Sí, de hecho es el nombre, el concepto de su sello discográfico en el que, inspirado un poco en este DJ Khaled, él dice, nunca he tenido una gran voz, ¿no? Pero me gusta hacer música, me gusta componer, me gusta tocar alguno que otro instrumento y se ha asociado con diferentes talentos.
0: Y tengo
1: talentos.
0: Un dinerito que ahí me sobra,
1: además,
0: ¿no?
1: Exactamente. Si no recuerdo mal, él deja el atletismo y dice, ahora sí, voy por el fútbol, voy por todo.
0: Y
1: no lo logró, ¿no? Pese a que estuvo entrenando con el Borussia Dortmund, lo intentó con un equipo de
0: Australia.
1: En Australia, me parece. Sí. Fue lo más cerca que estuvo de firmar un contrato. A lo mejor sus pretensiones económicas eran muy altas, no lo sé. Pero dicen que los entrenamientos sí movía muy bien la pelota, anotó unos cuantos goles, pero nomás no se dio la carrera profesional.
0: Pero la raíz de jamaiquina, jamaicana, esa le llama y entonces se metió como a producir, ¿no? A ser empresario de la música.
1: Sí, hace el dancehall, es lo suyo, y el reggae, obviamente. Uh-huh. Y entonces buscó gente que se dedicara, jóvenes talentos, era una especie como de cazatalentos. Oye, yo pongo los recursos y vamos a tratar de potenciar tu talento musical, ¿no? Y precisamente por eso es que se dedica a esto. Incluso tuvo unas campañas muy ocurrentes cuando decidió sacar su primer disco. Me parece que ya tiene unos 3, vamos a ver, de compilados de artistas de Jamaica que pues hacen reggae, ¿no?
0: Y dancehall, que y dance es lo hall, suyo.
1: Y son muy felices con ello, y si bien no es como que haya pegado con tubo ninguno de estos intérpretes que han aparecido bajo su sello discográfico, él sigue muy feliz haciendo música.
0: A-Team Lifestyle Records, ese es el nombre de su sello discográfico, y el primer proyecto musical que sacó es Olymp Rose o Rosé Rhythm. ¿Por qué decimos que Rosé? Esto fue en 2019, porque también lo ligó a su marca de champán, ¿no?
1: Ah, sí.
0: Entonces dijo, bueno, hacemos un lanzamiento musical que tenga que ver con esta bebida espirituosa que también estoy lanzando. Su bebida se llama Mum Olymp Rosé, ¿no?
1: Sí.
0: Digo, yo no le sé mucho al champán.
1: Pero pues igual ya está bueno, quién sabe, ¿no? Lo que sí sabemos es que
0: sería bueno probarlo.
1: Sí, ojalá Usain nos mande uno.
0: Exacto.
1: Digo, su si cumpleaños y nos estás colgando.
0: Si nos estás escuchando.
1: Pero sí estaría padre probar, para ver, o sea, qué tal, ¿no?
0: Exacto, estaría bueno.
1: Maquina. Pero bueno, ahí está, las mañanitas para el señor Usain Bolt. Y otro que cumple años. Bueno,
0: a propósito.
1: Cumplió años, ¿no?
0: Uh-huh. 81.
1: Uf, no. Una leyenda. Y lo que pasó el pasado 12 de agosto.
0: Así es.
1: Creo que muchos ya lo esperábamos. Nos encantaría verlo. La unión, por fin, de Deep Purple como banda con, no sus integrantes originales, pero parte del segundo, ¿cómo llamarle?
0: El Mark II, así le llaman, el Mark II.
1: La segunda etapa, la segunda fase, este momento en el que coincidieron Ian Gillan, Roger Glover, Ian Paice, que es además uno de los miembros originales de Deep
0: baterista.
1: Purple, y nada más y nada menos que Richie Blackmore.
0: Exacto, Richie Blackmore anunció un día antes, el 11, que... Bueno, de hecho se acercó primero a Ian Gillan, que a propósito de su cumpleaños 81 es que estamos platicando esta situación. Se acercó a él y le dijo, oye, ¿cómo ves que me subo al escenario y me aviento ahí un encore? Él mismo fue el que lo propuso y dijo, venga, éntrale, ¿no? Y quedó en que solo va a ser eso. Pero, pues esto ya también te pone a pensar y como fan, pues a soñar, ¿no? Porque él mismo decía que respeta al actual guitarrista, ¿no? A Simon McBride y a Steve Morse, que era el que estaba antes. Han hecho un trabajo espectacular, es lo que él dijo, pero pues me gustaría ser parte de, aunque tiene un poco problemas de espalda, ¿no? Entonces subió ahí con, pues como un taburetito para estar sentado, acomodarse, porque pues ya la edad también tiene 81 años, al igual que Ian Gillan.
1: Pero sería un regalazo para todos los fans. Sabemos que es súper complicado que se pacte una gira. Al final, él decidió, en 1993, creo que fue la última vez que tocaron juntos.
0: Sí, son
1: juntos,
0: 33 años.
1: 33 años de la última vez, en una gira catastrófica, en la que casi casi terminaron corriéndolo por sus actitudes, porque estaba peleado con miembros de la banda. Sí, incluso para la inducción al Salón de la Fama de Deep Purple en el 2016, me parece que Ian Paice dijo, no tendríamos problema porque se suba, pero creo que tiene bronquitas con algunos integrantes. O sea, casi casi tirando la bolita. Yo no tengo problemas, pero ahí...
0: Pero a lo mejor él sí.
1: Sí, sí, sí. Entonces yo creo que igual y no se van a comportar, ¿no? Entonces, y pues se especulaba, ¿no?, que pudiera estar presente, pero la verdad es que la relación terminó muy mal. Y ahora parece que ya son compas, ya son amigos, ya se hablan, pues lo que mencionó.
0: La madurez,
1: ¿no?,
0: digamos.
1: Sí, sí, sí, al final de cuentas dice, ya.
0: A los 80 años, ¿no?
1: Pues es que sí, ya después de tanto dices, no, pues como que fui un idiota, ¿no? Algo así, de ese tipo de cosas. No sabemos quién fue, pero alguien...
0: Pero suele pasar, de pronto en las bandas de rock suelen pasar esta guerra de egos, ¿no?
1: Sí.
0: Entre el guitarrista, yo soy el sonido principal, pero pues yo soy el que da la cara, ¿no? Yo soy la voz. Bueno, situaciones que han terminado con la vida de muchísimas bandas.
1: Sí.
0: Ya habrá tiempo para que platiquemos sobre las conexiones deportivas de ambos, porque Ian Gillan es del Queen's Park Rangers y Richie Blackmore es del Chelsea y además organizaba las cascaritas. Pero bueno, como ya está nuestro invitado aquí en cabina, necesitamos ya mandar a la canción de esta ocasión. ¿Qué es lo que vamos a escuchar, mi querido Charlie?
1: Vamos a escuchar Speed King, que para muchos es como que el inicio, lo que dio la pauta al famoso speed metal, que sacaron en un disco de 1970, y esta versión que vamos a escuchar es de 1972 en vivo.
0: Venga, vamos a escucharla y regresamos a Volumen de Juego. Ya está aquí nuestro invitado, usted ya sabrá de quién estamos hablando.

0: Volvemos a Volumen de Juego y como habíamos mencionado en el primer bloque, tenemos un invitado el día de hoy. Está, si yo digo Ricardo Flores, seguramente la banda no va a saber quién es, pero él es el Abulón, mejor conocido, tiene muchos proyectos, pero es mejor conocido por el que tiene todavía con toda su familia, Las Víctimas del Doctor Cerebro
1: Show.
0: ¿Cómo estás, mi Abu?
1: Corrido, exprimido, encrucijadas filosóficas, pero bien, contento de haber llegado al programa.
2: Perfecto. Es un gustazo que lo tengamos aquí y obviamente vamos a hablar, no lo conocemos a Labo por ser muy deportista, ahorita nos va a platicar si sí o si no, pero definitivamente
1: drogas
2: hay algo...
1: No, drogas no hago, a mí no me late, nunca me latieron, fíjate.
0: Qué bueno.
1: Ni el alcohol. Hay muchos compañeros que sí les llamaba la atención mucho y era como
0: parte del rollo,
1: entorno. Pero a mí se me hacían demasiado superficiales, okay. A mí. No, yo respeto, hay gente que le parecerá más profundo, ¿no? Y una onda más inmersiva. Pero a mí siempre me parecieron las drogas y el alcohol una pérdida de tiempo. Entonces, quizás por eso también. Y corro un poco, bailo mucho.
0: ¿Sí?
1: Entonces, eso me ayuda, yo creo, para tener como buena condición.
0: Energía.
1: Sí.
0: Perfecto. Oye, nos vienes a invitar porque va a estar el Festival Xochiesca, 5 de septiembre. ¿Qué onda?
1: Pues. En realidad yo no organizo el festival. Me parece interesante y me parece muy padre que existan festivales en este espectro de la independencia, porque pues es, como todos sabemos, pues hay dos grandes compañías, ¿no? que acaparan o que arman festivales con muchísimo presupuesto y muchísima gente atrás y todo para hacer festivales, que la verdad pues hay unos que valen mucho la pena y otros que son demasiado caros, o sea, por ahí alguien me decía que parece que en México es más caro ir a un festival o un concierto, ¿sí?, que en el extranjero, y hay gente que prefiere ir al extranjero a disfrutar festivales aquí en la Ciudad de México. Entonces creo que sí es interesante que exista un festival independiente. Creo que el género del festival es un género que ha sobrevivido a través de los años porque tiene características bien especiales que tienen que ver mucho con la independencia, que tienen que ver mucho también con el tipo de gente que le gusta la música, que está como familiarizado con el punk un poco, con el hágalo usted mismo, con todo ese rollo. Entonces creo que es muy válido que existan festivales como este. Y bueno, nos invitaron a Las Víctimas del Doctor Cerebro, que no somos como completamente del género de ska, pero sí tenemos... Venimos de una época en la que podías tocar de todo. Y sí tenemos mucho ska en nuestro ADN musical. Pero pues fue una sorpresa que nos invitaran. Y estamos muy contentos y estamos muy, muy emocionados de estar cerca de la gente que... Primero que va a asistir al concierto y por supuesto pues de las bandas que van a tocar y pues justo de los organizadores.
0: Perfecto. ¿Cómo es tocar a estas alturas del partido con tu familia? O sea, seguir con la banda familiar después de tanto tiempo, tantos años. ¿Cómo es la experiencia de convivir con tu gente?
1: No conozco otra. Empecé a conocer otra cuando empecé a hacer bandas alternativas a Las Víctimas del Doctor Cerebro. Hice una banda que se llamaba Six Million Dollar Weirdo, con puras chicas. Luego seguí esa tradición con otra banda que se llama Abominables también. Y he estado haciendo en paralelo de Las Víctimas muchos proyectos, justamente por ese rollo, para encontrar dinámicas distintas. Porque yo estoy en Las Víctimas desde que tenía 19, 20 años, entonces no conocía otra cosa que tocar con vatos y con tus carnales, ¿no? Por eso justo las bandas que tengo alternas pues son con chicas, para cambiar la dinámica y pues me, no sé, hay una parte de mí que se identifica mucho, que le late mucho trabajar en la dinámica de las morras. Es muy padre, es muy chido, pero mis hermanos, mi papá, pues es una bendición que pueda seguir tocando con ellos, porque cuando las familias crecen, dejas de ver a tu papá, a tus hermanos, de repente te peleas y ya no hay manera de que vuelvas a ver a tu familia, ¿no? Y aquí nos peleamos y nos tenemos que ver a fuerzas. Entonces, si hay algo que decir o si hay algo que arreglar, pues se arregla. Y si no, pues ahí se queda, pero sabes que vas a verlo en el próximo.
0: Sirve cojín. De terapia familiar.
1: Ajá, entonces, pues desde que falleció mi jefa, que ella estuvo siempre al 100 con la banda y con al pendiente de lo que pasaba, pues ya todos los cábulas, porque fuimos puros hombres, todos los cábulas nos hemos pues, alineado más y hemos tratado de poner más orden.
2: ¿Quién es el mediador, Abu? ¿Quién es el que asume el rol de repente o se lo van turnando? Porque debe ser complicado, de repente a lo mejor están los enojos, pero son, pues, hay que salir al escenario.
1: Claro, claro, son caracteres bien fuertes los de... Si te digo en una cuestión personal, o sea, son caracteres bien fuertes y bien definidos, fuertísimos. Creo que quien de repente tiene la última palabra es obviamente mi papá. O sea, él es el que dice, a ver, cabrón, a ver, tú ya dejaste, güey, ya tú deja aquel, ¿no? Y bueno, ya, pues todos tratamos como de escucharle, ¿no? Y a veces él se pone muy loco, se pone así muy, muy loco. Y el que a veces me hace como de mediador es Tuco, el hermano mediano, el bajista. Pero a todos nos toca mediar. Pero casi siempre el que digamos que tiene la última palabra, pues obviamente es el Chipo. Por claro. Edad, por trayectoria, por
0: jerarquía.
1: Por colmillo.
0: Oye, hace rato platicabas, bueno, decías sobre los precios de los festivales, ¿no? Haciendo un paralelismo a los precios del mundial anterior. Y tú como habitante de este país, y digo, ya no estás ahora en la Ciudad de México, pero... ¿Cómo fue tu percepción del mundial pasado, de lo que vivió nuestro país, de la euforia? ¿En algún momento fuiste parte? ¿Cómo lo viviste?
1: No me gusta el fútbol, pero me gusta mucho el público del fútbol. Creo que es un fenómeno muy, muy especial. Creo que es un público muy apasionado, que tiene sus rituales, que tiene su propio idioma, que tiene su propia manera de vivir el deporte. Creo que está como muy familiarizado con el público del rock, igual como que el público del foodie, el público del rock tienen algo que ver porque son muy apasionados de sus equipos, ¿no? Aquí igual hay gente que se pelea por sus bandas, ¿no? Creo que es con eso me quedo. Creo que al final, pues una vez más, este es un país surreal, complicado. Mostró muchos síntomas del descontento social, también mostró muchos síntomas de manipulación, también mostró muchos síntomas de negocio. Entonces ese fútbol que es como negocio, que está bien, o sea, si hay quien invierte y quiere recuperar su lana y eso, está bien. No me gusta, no me interesa. Creo que la gente que vive el fútbol en su casa, que lo juega, que se ilusiona, que encuentra en un futbolista o en un deportista una figura como para tener un rollo de apreciación y motivación, pues creo que eso es lo más valioso para mí, pero realmente no me late el fútbol, pues, negocio, ¿no? Y creo que se mancharon con los precios igual también. Y eso pasa un poco con el rock también. Ahí te digo, a veces sale más barato irte a Chicago, irte a Europa, a ver un festival de bandas que puedes ver acá por la mitad del precio, ¿no? Digo, tomando en cuenta vuelos y sí, hoteles, sí, ¿no? Pero al final parece que es más barato. No sé, depende también. Yo creo que hay gente que si tiene la lana y la pasión y el gusto y se da ese regalo, pues está chido, ¿no? Pero creo que el que de repente vuelvan al fútbol como si fuera la ópera o como si fuera... O sea, por los precios y por el elitismo y la que no haya accesibilidad, creo que es algo que debería analizarse, ¿no?
2: Mencionabas un poquito lo del país surrealista que somos, y muchos creo que hemos asociado a víctimas del Doctor Cerebro siempre con la lucha libre, con, no sé, este folclore, esta parte que sentimos mucho espectáculo, mucho teatro, mucho dramatismo sobre un ring, por lo menos yo así lo percibo. ¿O tú cómo lo ves y cuál es esta cercanía que tienen?
1: Provenimos de una época en la que se buscaba identidad, pero sobre todo identidad nacional, una identidad de, pues de México, ¿no? Sí.
0: Visual y de sonido.
1: Completamente. Me acuerdo que las primeras bandas, antes de ser famosas, traían camisas de Tintán, por ejemplo, ¿no? Los Caifanes traían su playera de Tintán en la película El Cavernícola. O,
0: bueno,
1: en fin.
0: Que se llaman Los Caifanes.
1: Sí, de la película donde salía Oscar Chávez.
0: Oscar Chávez.
1: Y al final veníamos como de esa. Sí. Enrique Álvarez Félix.
0: Sí.
1: Al final venimos de una época en la que se buscaba una identidad muy mexicana. Veíamos y nos latía la onda de los pachucos y eso, pero pues no era tanto lo nuestro, ¿no? O de repente de esta onda tan oscura y tan gótica de mariachi, de negro, un poco del Caifán que andaba en la navegando por la noche en la ciudad, descubriendo, veto a saber qué espectros, ¿no? Y nosotros nos identificamos más con Piporro en La Nave de los Monstruos, con Clavillazo en El Castillo de los Monstruos, con El Esqueleto de la Señora Morales, con toda esa parte de cine de terror, La Noche de los Mil Gatos, el Libro de Piedras. O sea, hay muchísimas pelis mexicanas que nos inspiraron para crear un poco el concepto de las víctimas, y justamente pues las películas de luchadores eran un gran referente por este rollo que tenían de B-movies, de películas que mezclaban todos los géneros, pero así tanto como salir con máscaras de luchador y tocar surf y eso, pues no, nunca nos han latido como los clichés, ¿sabes? Y de repente como que sí hay ciertas cosas que muchas bandas tomaron y las agarraron como suyas, ¿no? Creo que las víctimas somos la combinación de eso, un poco de estas pelis, de estas B-movies, de los luchadores, de las pelis de ciencia ficción mexicanas, pero también mucho nosotros, ¿no? Los personajes somos nosotros, en los shows lo que representamos es lo que sentimos y lo que vemos en el escenario, y pues de alguna forma lo proyectamos o lo hacemos como más exagerado, ¿no? Con maquillaje, justo con máscaras, justo con lances hacia la gente, por el rollo justo de la lucha libre, ¿no? O sea, sí nos jugamos a veces el pellejo, ¿no? Para que la gente...
0: Sí, sobre todo el Ranas, ¿cómo se lo jugaba?
1: No. Sí. Ese cuate es clavadista de la quebrada.
0: Exacto. Oye, antes de ir a corte, queremos que nos presentes alguna canción, la que tú gustes de las víctimas, la que te haga pensar... no sé, en un sentimiento deportivo que creas, esto puede ser como soundtrack de alguna película, híjole, de cualquiera de tus discos.
1: Híjole.
0: Desde el primero hasta el más reciente.
1: Es que hay muchísimas.
0: La que te guste.
1: Uy, a mí, bueno, rápido para irnos al corte, Sobrenatural. Es a mí la que me gusta. No sé qué deporte, pero me gustaría. Porque la letra me gusta, la música me gusta. No sé, fue una rola que tiene una fluye.
0: Vamos a escuchar Sobrenatural y regresamos a Volumen de Juego con el Abulón.

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15: Ya estamos de regreso en Volumen de Juego con una invitadazo, el abulón de víctimas del Dr. Cerebro, que nos practicaba acerca de pues sus influencias, de lo que le gusta hacer, entre ello también películas y cómics. Cuéntanos, Abu, ¿qué estás haciendo ahorita al respecto?
16: Sí, justo antes de que entráramos, iba a comentar que, hablando del festival, pues casi las víctimas no tocamos en la Ciudad de México. O sea, las pocas veces que hemos tocado fue, la última vez fue en el Zócalo, el año pasado, creo. Y bueno, tratamos de que sean fechas especiales. Casi siempre estamos girando. Y justo es especial estar en Xochimilco, en ese festival, porque pues casi no tenemos la oportunidad de andar por allá. Y justo como parece que también cada parte de la ciudad Es como si fueran ciudades distintas.
17: Es tan grande y tan multicolor.
16: Sí, Satélite tiene una fauna y flora completamente distinta a la geografía de Xochimilco, por ejemplo, ¿no? Al bestiario de Xochimilco. O sea, son cosas completamente distintas, ¿no? Y al decir bestiario lo digo en el mejor de los sentidos, porque sí son como planetas completamente distintos. Igual que si vas al Estado de México, sí, o si vas a Ecatepec, no lo sé, pero sí son lugares completamente distintos. Estoy en un, pues empecé una película antes de la pandemia y sobre la pandemia, de ciencia ficción. Llevo ya casi 3 años con ella, este año la termino. Se llama Los Humanoides. Okay. Y es una peli de ciencia ficción, así, con naves, peleas con rayos láser, robots, monstruos gigantes, sí, no, o sea, es una peli de ciencia ficción, pero onda a los 70s.
17: ¿Tú produces o tú diriges?
16: Todo.
17: Ah, ¿y tú lo escribiste?
16: También.
17: Venga.
16: Pero no actúe.
17: ¿Te falta actuar nada más?
16: No, pero soy malísimo.
17: El soundtrack sí te lo armas tú.
16: También lo hice yo. Eso. Y es malísimo. Tuve unos actores y actrices muy buenos que me ayudaron a darle cabida a una fotógrafa, un fotógrafo, escultores, gente que hizo a las criaturas. O sea, la verdad estoy muy contento de cómo va. Justo hace poco tiempo, hace pocas semanas, hice un musical en el Poliforum Siqueiros, que se llamaba Abominables el musical.
17: Okay.
16: Era un musical que escribí de una capitana y su robot teniendo aventuras en el espacio. Y había canciones, bailes, actuaciones y eso. Yo pensé honestamente que primero iba a salir la película y después el musical, pero apenas terminé, nos fue muy bien. Hicimos el musical y eso pues me acerca más a la emoción de presentar la peli, que está en postproducción. Y el cómic lo empecé a hacer también más o menos hace 2 años, pero no encontraba las ilustradoras, porque también quería que fueran mujeres. 3 mujeres ilustradoras, Liliana Mercenario Pomeroy, que es una pintora de Cuernavaca, muy legendaria. La señorita Parásito, que es una tatuadora que tiene un rollo, un estilo muy minimalista. Y Mónica Sandoval, que es súper sangrienta, porno, satánica, Atascator, así. Entonces el cómic tiene las tres visiones de 3 mujeres de una historia que escribí, y ahorita pues no lo estoy vendiendo en tiendas ni en línea ni nada, solo lo estoy presentando. Llego yo, me presento, llegas tú, okay, me lo compras, te lo firmo, platicamos y ya te lo quedaste, ¿no?
17: Órale.
16: Pero no me gusta, o sea, no me gustaría ver 20,000 copias del cómic ahí en un estante abandonado. Uh-huh. Prefiero mejor que lo tenga quien lo quiera tener, ¿no? Okay. Y así ha
17: pasado. ¿Cómo lo puede tener la gente si está interesada?
16: Tienen que estar pendientes a mis redes. Okay. Ahí voy a estar haciendo el anuncio de dónde me presentaré, a firmarlo y a platicar con ustedes. Y posteriormente, pues ya estamos viendo buscando el espacio para que ya se venda, para que la gente lo pueda tener pues cuando quiera, ¿no? En línea.
17: Ok, hay 2 preguntas que necesito hacerte porque llevan mucho tiempo ahí. Una de ellas tiene que ver precisamente con lo que dices de Señorita Parásito. Hay una canción de Kiss que se llama Parasite, ¿no? Y de hecho dice Parasite Lady. Entonces es algo así como Dama Parásito.
16: Sí.
17: He visto muchas veces a las víctimas en concierto, muchas veces.
16: Sí.
17: Pero las primeras fue justamente en 1994, el 8 de septiembre, cuando le abrieron a Kiss en el Palacio de los Deportes. En la primera visita que tuvo Kiss a México.
16: Sin maquillaje.
17: Sin maquillaje, ¿no?
16: Sin maquillaje, sí.
17: Cuéntame, sí, o sea, tú estabas chavo, ¿qué onda?
16: Jim Simmons pasó por el camerino y el Chipo traía un traje que era como con picos y hombreras, sí, y cuernos. Y creo que Jim Simmons le quería comprar el traje al Chipo.
17: ¿En serio?
16: Pero no. Como Chipo no sabía hablar inglés, no entendió. O sea, how much for the suit? Y este güey decía, ¿qué? ¿Cómo? ¿Qué está diciendo? Que quiere comprarte el traje, Chipo. Y se chivió todo y pues ya se fue el güey. O sea, sí, se paró.
17: No me entendió.
16: O sea, sí, no, aparte pues ya sabes que Gene Simmons es así un güey súper. Sí. Que está en todo, ¿no? Que está viendo que qué onda. Que,
17: ¿dónde hay lana?
16: Sí, sí. No, entonces lo vio, no se armó y ya se fue a otro lado, ¿no? Ajá. Entonces cuando tocamos, se apagaron las luces, sale el Chipo con sus cuernos y sus, y todos pensaban que era Kiss porque ya, entonces ya eran las víctimas, ¿no? La verdad es que fue una experiencia chida, la gente muy, muy buena onda, pacientes, lo esperaron, en fin, estuvo bueno. Yo la verdad estaba un poco nervioso y también acomplejado un poco. Entonces ya así cuando terminó el show dije, bueno, ahora ya vienen los chidos y ya sí, nos fuimos corriendo, ¿no?
17: Perfecto.
16: Y después pensé y dije, pues no debió haber sido así, pero la verdad como yo siempre fui fan de Kiss. Yo me hice fan de Kiss por una película que se llama Kiss en el parque. Ajá, en el fantasma del parque. Ajá. Que justo la revisité ahora y me di cuenta que todos los sonidos que usan en la peli son sonidos de Scooby-Doo. Los rayos, los gruñidos de los monstruos, el sonido de la energía espacial. El sonido de los de jazz que había como que todo al final todos digo no quiero spoileárselas, pero bueno, había bueno, mucho había mucho robot
17: 78.
16: Sí, había muchos robots, entonces todo el sonido era de caricaturas de Scooby-Doo
17: y luego salieron en Scooby-Doo.
16: Y creo que Hanna Barbera tuvo que ver algo con esa película. No sé. Y después ya según esto Jane Simmons estaba llorando cuando hicieron Scooby-Doo y Kiss porque no había visto la película y me pareció preciosa porque toda la animación y el estilo de dibujo está hecha al estilo de Jack Kirby. Jack Kirby es uno de los cabrones más locos que han hecho cómics en la historia y muchas cosas de las que él hizo estéticamente hasta ahora prevalecen, ¿no? Pero tenía un estilo muy barroco, muy pesado, con mucho detalle. Y hay partes de Kiss y Scooby-Doo donde hay todo eso, ¿no? Dice Jane Simmons que lloró. Dicen que yo empezó a llorar porque él se acordó, como buen nerd que era, igual que tu servidor, que cuando empezaron Kiss, los personajes de los Kiss los inspiraron más bien en personajes de Jack Kirby, de la época en la que Jack Kirby salió de Marvel Comics. Hubo una época en la que salió y fue independiente y luego se fue a la competencia DC Comics e hizo unos personajes extrañísimos que ahora han agarrado fuerza, pero este cuate sí vivía en otra dimensión, estaba muy muy chido. Les recomiendo que lean mucho cómic o que chequen cómics de Jack Kirby, el Cuarto Mundo, o que busquen el dinosaurio rojo, el demonio dinosaurio, o que busquen los jóvenes dioses. Esos cómics están muy chidos, no hay por ahí uno que otro superhéroe conocido, pero son cosas así súper alucinantes y justo de ahí Kiss agarró algo.
18: Okay. Abu, aprovechando que estás aquí, hay algo de... Ustedes hicieron historia en el rock nacional, toda una generación quedamos marcados por lo que ustedes presentaron junto con sus compañeros que parecía, si bien eran distintos en estilos, se complementaban, se ayudaban. De cierta manera siento que había un apoyo entre ustedes para que lograra que la gente se acercara al rock. ¿O cómo lo percibías?
16: Uf, no, sí, cuando tocamos, cuando le abrimos a Caifanes en Ciudad Neza, estaba hasta la madre el lugar donde tocamos, perdónenme en francés, así llenísimo, era un salón gigante ahí en el Estado de México. Y tocamos y de repente a mi hermano se le rompió el bajo en dos, lo partió en dos de la emoción, se le partió el bajo en dos y ya pues estábamos tocando sin bajo. Sabo, el bajista de Caifanes, vio eso y le prestó un bajo como de 50,000 varos así para que acabáramos de tocar. Fobia nos dio muchos consejos y terminaron
17: desde la producción,
16: produciendo,
17: ¿no?
16: Sí, produjeron el segundo disco, el Brujerías. Sí, claro. Después Chiquis Amaro, que estaba en Neón y después estuvo en Fobia también. Y pues eso era lo padre de esa época, como que todos sabían que si todos apoyábamos a los que venían, esto iba a durar.
17: Crecíamos
16: más
17: juntos.
16: Tiempo, ¿no? Y ahora pues es una cosa extrañísima, ¿no? Ya todo el mundo quiere estar... Sonar, que está muy muy bueno, sonar en Australia y sonar en, no sé, en Timbuktu. Y pues ya la idea es como más global, ¿no? Pero no hay como este rollo de salir todos con algo y con un movimiento que de repente pueda... Justo eso mismo, eso es lo que ahora hacen los reggaetoneros, por eso también tienen ese poder o tuvieron ese poder. Okay. Cuando llega uno nuevo, el otro pone lana, le presta, lo ayudan, lo conectan y ellos... Y era lo que hacíamos en el rock mexicano, entonces no sé qué, no se aprendió de esa lección.
18: crees que pasó al final de cuentas? O sea, ahorita hay muchos
16: esfuerzos. Dejó de ser negocio. O sea, los que han prevalecido, los que hemos prevalecido, es porque hemos tenido, pues, un fanbase, una personalidad, un espectáculo que la gente quiere ver.

0: y han atravesado generaciones. Pero si te lo digo a nivel completo, creo que pues sí dejó de ser negocio. La gente de las disqueras veía lo que fuera y lo firmaba, porque querían tener un pedazo del pastel cuando el rock estuvo de moda. Recordarán que primero fueron los extranjeros, sobre todo argentinos y españoles, y después en México 80. Se empezó a buscar qué hay aquí que podamos vender.
1: Con Culebra.
0: Y nosotros fuimos los últimos. Curiosamente, de hecho, nosotros no fuimos Culebra ni fuimos nada de eso. Fuimos EMI, que era una disquera inglesa que estuvo aquí.
1: Pero un tenía rato. Los héroes también,
0: EMI. Los únicos que tenía era a las víctimas del Doctor Cerebro y a los héroes del silencio. Después vino Plastilina Mosh, Titán, El Gran Silencio, pues todo este rollo regio, ¿no?
1: La segunda.
0: Pero Zurdo. Sí, al final lo que pasó fue que sí, que yo creo que dejaron de ver negocio ahí y dejó de ser tan mediático, ¿no? El rollo de las bandas. Pero pues yo creo que el rock muere como en una película de terror, como un vampiro o un monstruo de película de terror. Y regresa 5 lunas después, sale de la tumba y regresa con otra cara, con distinto sonido, pero con la esencia del rock, ¿no? Como el refresco de cola. El refresco de cola lo combinas con lo que sea y te lo tomas, ¿no? Yo creo que así es el rock.
2: Indestructible.
0: Sí, yo creo que sí.
1: Oye, decías, bueno, dices que no te late el fútbol, pero que sí corres.
0: No.
1: ¿Qué tanto lo...?
0: No, me gusta el público del fútbol, me gusta lo que pasa deporte. Con el fútbol. Claro, el deporte está bien padre y me gusta la fanaticada del fútbol. O sea, me parecen, te digo, gente diferente, con una pasión desbordada, con un fanatismo que va más allá de incluso, no sé, lo divino, ¿no? O sea, para la gente que le gusta el fútbol, para ellos es como casi su religión, ¿no? Y está padre. No, más bien, sí corro. Creo que lo que me gustaba mucho era el básquetbol.
1: Okay.
0: Por eso brincaba mucho, o brinco mucho, o brincaba antes mucho, o brinco mucho en los shows.
1: Lo que se puede ahora.
0: Sí, y eso era lo que me llamaba la atención. Pero sí corro.
1: ¿Jugabas ahí en Ciudad Neza?
0: Mi hermano estuvo en las reservas del Atlante, o no sé de dónde. Ese, el Tuco, el bajista, ese güey sí era bien clavado. Yo tenía dos pies izquierdos siempre. De hecho, recuerdo mi recuerdo más claro del fútbol fue una vez que me dejaron jugar en el equipo de la escuela y le propiné un autogol a mi propio equipo. Entonces ya me regresaron a la banca, pero me gustaba verlos jugar.
1: ¿Pero el básquetbol lo practicabas?
0: Sí, el básquet me gustaba mucho botar la pelota, atinarle. Me latía mucho que hubiera más grandotes y meterme ahí por donde pudiera. Okay. Sí, ya. Era chiquito, pero rinconero.
1: Sí, seguimos hablando de básquetbol.
2: Sí, ¿y había algún club que te llamara la atención si lo veías en televisión o lo así?
0: Bueno, pues equipo, obviamente los Chicago Bulls, porque en los 90s fue cuando tuvieron su boom, ¿no? Y pues realmente estaba ahí Dennis Rodman, estaba ahí el Pippen, estaba
2: Jordan.
0: Ahí.
2: Jordan.
1: Rodman fácil pudo haber tocado con ustedes, ¿eh? Sí tenía todo el look.
0: Pues reflejaba mucho lo que pasaba en los 90s, ¿no? Exacto. Que era un rollo de como de una especie de explotación o de exposición de la cultura subterránea, ¿no? Los tatuajes, el pelo pintado, que después, como todo, se convirtió ya en una cosa mainstream, ¿no? Pues es justo lo que te digo del rock, ¿no? Dejó de ser negocio, algo que provenía de un rollo como más oculto. Lo sacaron, lo convirtieron en negocio y así pasó. Igual el reggaetón era una cosa que estaba ahí, que era parte de una comunidad, representaba un estrato social y vieron el negocio y lo sacaron, ¿no? El punk igual, la música regional mexicana también es un fenómeno completamente popular y pues ve la disquera la oportunidad o ve ya no la disquera, sino bueno, el sistema de negocio musical y pues los explota. Y bueno, está chido, o sea, te digo, ya cada quien decide si tu vida artística y musical está dedicada siempre a tratar de ser el número uno en las listas, ganar mucho dinero, ser el más popular, está bien. si lo que buscas a lo mejor es tener la libertad artística de hacer lo que quieras, tocar donde quieras, no tener ninguna imposición de disquera ni de sistemas o plataformas, que ahora es más complicado porque está más controlado, pero aún así, si quieres tener como ese estilo o darle ese enfoque a tu carrera, pues también es válido. O sea, hay esos dos

0: lugares, ¿no?
1: Hablábamos sobre, pues, sobre el grupo, cómo es esta autenticidad de que son ustedes, y eso fue lo que les conectó con la gente, ¿no?
0: Mi primer concierto fue traumático, o sea, tocaba en un lugar que se llamaba El Look y estaba Mano Negra, que era una banda francesa.
1: La última cargachada.
0: Y Mano Negra era una banda pesadísima, tocaban un ska punk francés, rockabilly, loquísimo, y la gente se ponían como locos. Y luego tocaba La Maldita Vecindad también, que ponían a la gente en esa época pues como locos, ¿no?
1: ¿Y ustedes abrían o iban?
0: Nosotros abríamos. Okay. Entonces, pues sí era un personal muy pesado, ¿no? Las bandas, wow. Y tenía mucho nervio y de repente agarré y no sé por qué había un sombrero cosaco ahí tirado atrás del escenario y una gabardina y me lo puse y me llené de cerveza y grité y actué como si fuera un esquizoide así en el micrófono. Casi, casi como el loco Valdés. Así, corriendo, brincando, energía y todo. Y a la gente le latió. Y eso fue como que algo que me enseñó que hay que aprovechar el escenario. Que estás ahí para que la gente se entretenga. Que estás ahí para entretener a la gente. Que estás ahí para canalizar la energía de la gente. Que estás ahí para darle diversión por una hora, hora y media que dure tu show. O sea, si nunca terminas de aprender, pero sí, o sea, sí es algo que...
1: Platicando con muchos músicos de la escena, nos han dicho que te consideran uno de los mejores frontmans, ¿no? Tiene que ver como con eso, con la parte de la autenticidad del... Bueno, es...
0: Gracias.
1: Es lo que hemos platicado y lo que nos han dicho, de los mejores frontmans del rock mexicano, al menos.
0: Gracias. ¿No?
1: ¿A qué es justamente parte de ese aprendizaje?
0: Pues... No me gustan los títulos porque, como te digo, es igual que cuando estás en la disquera y quieres la fama y la lana y la modelo y la casa en Miami y ese rollo, ¿no? Es como es un trabajo ser un rockstar, ¿no? Es un trabajo mantener las apariencias o es un trabajo, no sé, se me hace también muy superficial. Para no hacerte el cuento largo, no me gusta el título justamente porque no quiero competir con nadie, no es una competencia para mí decir yo soy el mejor y el otro es peor, ¿no? O de repente he estado con otros colegas y la gente empieza, no, es que Shenka es más chido, no, es que Abulón es más chido, no, es que Rubén es más chido, es que, o sea, está bien que cada quien tenga el suyo, ¿no?
1: Sí, sí.
0: Pero evidentemente estos tres personajes que te acabo de mencionar, pues son completamente diferentes, viven la vida de forma distinta y pues para mí es muy padre que lo vean así, que lo tomen así, pero es justo porque no me considero una estrella, más bien me considero un entretenedor.
1: Ok.
2: Muchísimas gracias, Abulón, por estar con nosotros. El tiempo se nos ha terminado.
0: Sí,
2: nos encantaría seguirnos
0: tener
2: un
0: más
2: buen
0: tiempo,
2: rato si más para platicar de cómics, películas. Caray. Y de todo esto que es Vicnevas del Doctor Cerebro y que nos representa tanto a muchos.
0: Gracias.
1: Así es. Tus redes sociales para que estén en contacto, para que chequen lo de los cómics,
0: sí,
1: lo de tu película.
0: Casi no me gustan porque te chupan el alma las redes sociales. Pero a ver, como Abulón Oficial,
1: okay,
0: en Instagram y también
1: te
0: Abulón Oficial
1: ahora
0: en Facebook, y las Víctimas del Doctor Cerebro están como Víctimas del Doctor Cerebro Show en Instagram también, y pues casi usamos más el Instagram, ¿no? Que no está ni muy viejo ni muy nuevo.
1: Okay.
0: Hay TikTok también por ahí, pero ya alimentar Instagram, alimentar TikTok, alimentar
1: tiempo.
0: Facebook, pues más que el tiempo, pues tu vida se la das a todas estas cosas que luego ni siquiera termina siendo propiedad tuya, ¿no? Ya les dejas los videos y todo. Perdón, gracias.
1: No, gracias a ti por darte la vuelta hasta acá. Y despide igual con otra canción. ¿Qué rola te gustaría?
0: Okay,
1: otra
0: rola,
1: de espíritu
0: una
1: deportivo.
0: Rola, pues, espíritu deportivo, pues una ponchada.
1: Venga.
0: Aprendida, ¿cuál?
1: De las primeras, del Brujerías o... Para que puede ser
0: Chango Brujería. Macho.
1: Chango Macho.
0: Sí.
1: Venga, pues preséntala y...
0: Ah, no, este es Chango Macho. Creo que en esa época escuchábamos mucho Fobia y Sepultura. Pues era una cosa como muy chistosa por la combinación. Ya se darán cuenta. Y pues agradezco mucho a...
1: Volumen de Juego.
0: Que me dio la oportunidad y tuvieron la paciencia de esperar a que llegara. Gracias.
1: No, pues gracias a ti por venir hasta acá, Charlie.
2: Pues ahorita regresamos ya para decirles adiós.
1: Exactamente. Escuchamos Chango Macho y volvemos a Volumen de Juego.

0: Ya estamos de regreso en Volumen de Juego para despedirnos, pero no sin antes mencionar y hablar un poquito de este bonito tema musical que, ¿cómo vio cosas el mundial, no?
1: Exacto.
0: Dubiosa es una banda de rock de Bosnia que se hizo muy popular durante la Copa del Mundo precisamente por esta canción I'm from Bosnia, Take Me to America. Y viene este colectivo español Skaboom para hacer su propia versión, le cambian la letra y de repente dicen, ¿cuál suena mejor, chicos? A ver, apóyenos. Y en redes sociales dicen, ah, pues vamos a votar, ¿no?
1: Claro, la gente, pues la otra ya está muy sonada.
0: Ajá.
1: Y viendo que Skaboom es una banda de niños, de chavitos, pues todo el mundo se va por esa parte, ¿no?
0: Sí.
1: Para apoyar siempre a los chavitos. Esta canción que, como decías, se hizo famosa en el Mundial, bueno, un poquito antes, ¿no? Desde que Bosnia califica en repechaje eliminando a Italia. Y en las calles de Sarajevo se escucha la canción a todo volumen, porque justo originalmente estaba creado como un himno antimigratorio,
0: sí,
1: ¿no? Porque pues el gobierno, las diferencias, las cuestiones sociales en Bosnia hacían que mucha gente migrara hacia Estados Unidos, ¿no? En busca del sueño americano. Y entonces esta canción se reía un poco, era un sarcasmo, pero después con el Mundial, pues entonces dijeron, bueno, pues si el Mundial va a ser allá, entonces soy de Bosnia, por favor, llévame al Mundial. Se hizo famosa en eliminatoria, se hizo famosa en la conferencia de prensa y después también los Dubiosa Collective se encargaron de ponerle un poquito, obviamente, pues con tal de que se conocieran mundialmente, y ahora hacen esta versión con estos chicos españoles de Skaboom.
0: Sí, que les quedó muy bien, la verdad, es muy divertido verlos, además los chiquillos tienen una energía impresionante.
1: Sí.
0: Y se fusiona muy bien, ¿no? Es decir, mencionábamos que en la Copa del Mundo muchos equipos dijeron, esta rola como que me representa para el gol, ¿no? Pero la gente, los aficionados hicieron suyas otras canciones que se hicieron muy populares, se hicieron virales y comenzaron a sonar. Y es lo que pasó precisamente con I'm from Bosnia, ¿no? Que se volvió un himno para la gente, ya de por sí la tenían muy amarrada a estos intereses de pues, salir de un país en constante conflicto para tratar de encontrar otro estilo de vida, ¿no? Y que finalmente lo tomaron como referencia para sus partidos de la Copa del Mundo en una actuación bosnia que me parece que superó las expectativas deportivas.
1: Sí, ya tenían un equipo pues veterano.
0: Uh-huh.
1: Y estuvieron jugando en Canadá, tuvieron más o menos buenos resultados, no les alcanzó, pero será para otra ocasión en cuestión del fútbol.
0: Era complicado.
1: Exacto, no era tan fácil llegar de esta forma. Nos despedimos, Charlie.
0: Sí, ya es momento de irnos. Nos pueden seguir, por favor, en X, en arroba Juárez Solrak, y en Instagram, en como juárez.góngora.
1: La fanpage de este programa es Volumen de Juego. Mis redes, Juan Arturo M en X y Juan-Arturo Play en Instagram y TikTok. Muchas gracias a Mauricio Cervera en los controles y producción del programa. Nos escuchamos la próxima semana en Volumen de Juego.
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15: Muy buenas noches, damas y caballeros. Sean bienvenidos a Noticias Haz Claro por W Deportes. Un placer acompañarlos la noche de este viernes. Que ustedes, si ya están tranquilos en casa, si hicieron no salir de fiesta el día de hoy, pues acompáñanos para llevar una hora de información deportiva a través de la gran cadena W. Quien los saluda, Luis Javier Pavón, y es un verdadero placer estar acá con ustedes una ocasión más, porque vaya que hay información deportiva. Tenemos que hablar mucho, pero mucho y mucho y mucho de fútbol, porque la Liga MX obviamente que está pues en estos momentos jugándose ya la jornada 5. Hay resultados muy interesantes, sobre todo por ejemplo lo que rodea a Tigres, ¿no? Que si ustedes recordarán, si no, no se preocupen, ahorita los pondremos en contexto, que pues bueno, hay cambios en el plantel prácticamente el día de ayer. Y el día de hoy ya tienen que encarar a unos potros de hierro del Atlante, que pues obviamente han sido el juguete nuevo de la Liga MX este semestre, esta nueva apertura 2025. Hablaremos un poco de eso, hablaremos también de el León que le ganó a los Rayados de Monterrey, unos Rayados que estaban pues volando prácticamente con Matías Almeida en este nuevo proyecto y que bueno, ahora caen ante la fiera. Así que platicaremos un poquito justamente de esta Liga MX, por supuesto también sobre lo que viene el fin de semana, porque hay partidos interesantes, importantes con Cruz Azul, temas importantes también como el de Eric Lira justamente con los Cementeros, el caso de Chivas, qué es lo que está pasando entonces con la Hormiga González. Todos sabemos que ya es nuevo jugador del Olympiacos, que ya viajó. ¿Cuándo firma? ¿Cuándo lo podemos ver? Bueno, todo eso y mucho más estaremos platicando en torno al fútbol nacional e internacional. Por supuesto, además de lo de la Hormiga, hay que pasar por ligas como la Premier League, para muchos catalogada la mejor liga de fútbol del planeta, en la que, pues bueno, ya hubo actividad. El Arsenal, el campeón, se presentó el día de hoy y vaya paliza que le metió uno de los nuevos equipos de la máxima categoría de Inglaterra. Por supuesto, también hablaremos de la Liga Española, porque también hubo actividad con el Real Betis Balompié de Álvaro Fidalgo. y por supuesto el Barcelona y el Real Madrid, que hemos hablado semanas del tema de nuevos fichajes, de nuevas estrellas. Bueno, todo eso y mucho más estaremos platicando a lo largo de esta hora. Quédense con nosotros, los invitamos por supuesto a que nos manden sus mensajes, si le quieren mandar saludos a alguien, si quieren hacer algún comentario, cómo ven la Liga MX, cómo ven Europa, qué equipo le van ahora que empiezan de nuevo las ligas, háganoslo saber. El número de WhatsApp es el 55 54 02 28 44. Si por ahí ustedes nos están escuchando, se los repito, 55 54 02 28 44. Ya lo saben, también en X estamos como arroba deportes W radio y en Instagram como arroba deportes W. Vamos a empezar a hablar entonces de la Liga MX, porque le decía, hay par de partidos importantes que ya se jugaron, que están terminando incluso en estos momentos. Hablemos del que ya terminó primero, ¿no? Hablemos de el León ante Monterrey, porque ya lo decía, el proyecto de Matías Almeida estaba arrancando bastante bien con los Rayados de Monterrey, pero el día de hoy caen 2-0 ante el León, ante los del Bajío, ante la Fiera, que salieron bastante bien. Jordi Cortizo, sí, ese mismo que pasó justamente y que vistió la playera de los Rayados de Monterrey, anotó el primer gol al minuto 24. Después incluso, hay que decirlo, el León se quedó sin un hombre al minuto 66, perdió a Johan Romaña por expulsión. Aún así, eso no impidió que se llevaran la victoria y que metieran un gol más Daniel Arcila, que ha estado bastante, pero bastante bien esta temporada. Daniel Arcila, pues bueno, marcó un gol más y lo hizo además de penal. Pero hay que hablar de verdad de este equipo de León, que pues bueno, vaya que está haciendo muy bien las cosas. Decíamos que Monterrey, bueno, obviamente 3 ganados, ahora 2 perdidos. El León exactamente lo mismo, ¿eh? Si revisamos la tabla, están 3 y 4 respectivamente, Monterrey arriba y el León abajo. Obviamente que esto se va a mover porque apenas está empezando la jornada 5, pero Monterrey con 12 goles a favor que llegaba a este partido, así se queda porque no puede anotar en esta ocasión. 12 goles en 4 partidos, lo que había anotado el conjunto de Almeida. Y del otro lado, León, que apenas suma 7 tantos ya con los 2 de esta noche, pero vaya que al final son 9 puntos los que tienen ambas escuadras. Y vaya que León respondió el día de hoy definitivamente. Lo decíamos, ¿no? Matías Almeida con Monterrey. Estaban haciendo muy bien las cosas. Avanzaron justamente en la Leagues Cup. Y pues bueno, aún así el día de hoy terminan cayendo. El León obviamente también le tenemos que dar su crédito, porque pues es la misma situación, ¿no? Que avanza en la Leagues Cup. Además, 3 juegos disputados. 3 victorias también, como lo hizo en el torneo en conjunto con la MLS. ¿Y de qué manera lo hizo, no? Ganándole equipos como al Inter Miami, como al Orlando City, estrellas por supuesto, como Lionel Messi, como Antoine Griezmann respectivamente, y al mismo Nashville FC, que también el Nashville ha sido definitivamente de los protagonistas. Así que bueno, el León está arrancando muy pero muy bien este nuevo año deportivo, tanto en la Liga MX y reitero, sigue con vida en el tema de la Leagues Cup. Ese fue el primer partido que terminó de esta jornada 5 este viernes, pero por el mismo marcador y hace unos instantes justamente está terminando el partido entre Tigres y el Atlante. A ver, contexto para toda la gente que no esté tan enterada. Tigres, ¿qué es lo que está sucediendo? Ya sabemos, prácticamente unos días antes de que comenzara la Liga MX y obviamente la Leagues Cup, que ya tuvo su primera fase, pues Tigres se quedó sin técnico, ¿no? Guido Pizarro dijo adiós, no pudo llegar a un acuerdo contractual, dijo se acaba entonces el proyecto, y Tigres entonces se queda con Hernán Elizondo como director técnico interino. Obviamente el torneo no le favorece nada, el inicio del torneo no le va nada, pero nada bien al conjunto de la Universidad Autónoma de Nuevo León, que vaya que ha tenido que batallar, que sufrir, y en todo momento buscando técnico. Sonaron muchísimos nombres, hasta el caso, por ejemplo, de un Quique Setién, que estuvo sonando, ex técnico del Barcelona, del Betis. Bueno, Tigres, el día de hoy, esta noche, hace unos minutos, acaba de ganar su primer partido del año en la Liga MX, bueno, de la apertura 2026, le ganó 2-0 al Atlante. Y platiquemos un poquito del partido, porque fue un partido que empezó muy trabado, un partido que parecía que no iban a llegar los goles. En el 36 el Atlante se quedó con 10 hombres, ¿eh? Luis Calzadilla fue expulsado apenas en el minuto 36 en el primer tiempo. Y después, en el 72, el Atlante tuvo la oportunidad de anotar un gol desde los 11 pasos vía la pena máxima y no lo pudo concretar Luis Puente, justamente Nahuel Guzmán apareciendo obviamente también bajo los 3 postes. Y de ahí, pues bueno, ya estábamos prácticamente en los últimos 15-10 minutos del partido y al final Tigres termina pues consiguieron una victoria importantísima para lo que significa este proceso definitivamente. El Búfalo Aguirre, Rodrigo Aguirre, marcando el primer tanto al minuto 79 después de una asistencia de Juan Bruneta. Y después al 90, ya prácticamente cerrando este partido, Juan Bruneta, el mismo que había anotado la primera asistencia del partido, se termina llevando su propio gol a su nombre. Al minuto 90 lo hizo, después de la asistencia de Isaías Galván. Y entonces Bruneta con gol y asistencia en la victoria de 2-0 entre de Tigres, por supuesto, ante los Potros de Hierro del Atlante. Vaya que la nueva era de Víctor Manuel Bucetich, que eso es parte del contexto que se me pasaba, se los platico rápidamente. Pasó todo lo de Guido Pizarro, entonces queda Hernán Elizondo, no puede funcionar. Y pues bueno, apenas este jueves se va Gerardo Torrado como vicepresidente deportivo y llega Víctor Manuel Bucetich prácticamente a salvar todo el tema del equipo. Llega como vicepresidente deportivo y como director técnico interino. Él mismo en conferencia de prensa, lo escucharon el día de ayer en todos los espacios de la gran cadena W, que estuvo diciendo, bueno, nos vamos a llevar con calma, con tiempo, la búsqueda, por supuesto, del nuevo director técnico. Y pues parece que así va a ser. Obviamente que sabemos de su habilidad en cuanto en el banquillo se refiere. Alguien que ha tenido éxito, por supuesto, en la Liga MX, incluso en la misma ciudad de Monterrey, pero del otro lado, por supuesto, con los Rayados. Entonces, hoy sí, el cara a cara fue Tigres ante Atlante, fue Víctor Manuel Bucetich ante Miguel El Piojo Herrera. Y esta batalla, la primera de el Rey Midas, como le apodan a Víctor Manuel Bucetich, con el conjunto de Tigres, con el conjunto felino, pues bueno, se terminó llevando entonces la victoria. Definitivamente una victoria importante para los Tigres de la Universidad Autónoma de Nuevo León. Así comenzó la jornada 5 de la Liga MX. Eso es lo de actualidad. Teníamos que obviamente abrir el programa con esto, informarles, ahora sí que todo recién salido del horno. Y antes de seguir con lo que, pues sí, con lo que sigue, vaya, claro la redundancia, antes de continuar con lo que va a venir en la Liga MX, quisiera decir, vamos a tener que hablar poquito de la selección mexicana, porque el día de ayer se anunciaban obviamente los cambios en la Federación Mexicana de Fútbol. Se anunciaba también que Rafa Márquez iba a tener por ahí algunos temas con la convocatoria en ese primer partido que tendrá acción contra Colombia, en el que será su primer partido como director técnico de la selección mexicana. Pero bueno, ahora lo que ha sonado también en las últimas horas es cómo se va a conformar el cuerpo técnico de Rafael Márquez, la leyenda, quien fuera capitán obviamente de la selección mexicana, quien pasara por el fútbol europeo con equipos grandes como el Barcelona, por supuesto. Pues bueno, ahora a la cabeza de la selección mexicana. El nombre que más está sonando en estos momentos para acompañar a Rafa Márquez en el tricolor es el de Javier Mancisidor, perdónenme, lo decimos de la buena manera, Mancisidor, quien, pues bueno, reitero, podría convertirse en una de las incorporaciones a su cuerpo técnico en este ciclo mundialista de cara, por supuesto, al 2030. Entrenador de porteros que ha tenido una trayectoria muy interesante en la élite del fútbol. Para la gente que nos acompaña a través de YouTube, lo vemos en pantalla, entrenador de porteros de la Real Sociedad. Más de una década, ¿no? Incluso desde el siglo pasado. Después pasó por el Real Madrid, todo esto con Manuel Pellegrini. En el mismo Málaga hace lo mismo, hace lo propio. Y después, cuando Manuel Pellegrini llega al Manchester City, continúa justamente Javier. Y bueno, se queda incluso después de que sale Pellegrini y llega un tal Pep Guardiola. Pep Guardiola, que ha hablado muy, pero muy bien de Javier Mancisidor. Y pues bueno, ahora todo parece indicar que llegaría a reforzar a Rafael Márquez para la selección mexicana. Definitivamente una noticia muy, pero muy importante. Ya veremos, está sonando también nombres como el de Andrés Guardado, alguien quien también fuera capitán de la selección mexicana, quien compartiera, por supuesto, vestidor con Rafa Márquez. Obviamente que en cuanto todo esto se concrete, ya lo saben ustedes, en todos los espacios de la gran cadena W lo podrán ver. Pero justamente, ¿no? Andrés Guardado, que llegaría como auxiliar, ya conocemos su trayectoria, 182 partidos con la selección mexicana, pasó por el Atlas, por el Deportivo La Coruña, por el Valencia, por el Bayer Leverkusen, el PSV Eindhoven, el Betis y finalmente que cerró su carrera con el León. Ya mencionábamos lo de Mancisidor, también hay que mencionar otros dos nombres como el de Vidal Paloma, que es formador de entrenadores de la Real Federación Española de Fútbol, auxiliar en el Barca Athletic, en donde justamente pasó tiempo importante Rafa Márquez. Y el caso de Paul Llorente, ¿no? Que sería preparador físico, ha pasado por equipos y selecciones importantes como el Toledo, el San Fernando, el Leganés, el Monterrey, el Mallorca, y en selecciones con Egipto y con la misma selección mexicana. Así que poco a poco poco a poco se va acomodando este rompecabezas llamado el nuevo proyecto de Rafael Márquez, por supuesto, siendo la nueva cara del tricolor. Y bueno, en más información, hay que hablar también que algo que suena muchísimo desde el día de ayer, y es que la UEFA y la CONCACAF estarían en charlas para crear una Liga de Naciones conjunta, una Nations League, sí, conjunta. Podríamos tener a la selección mexicana batallando, jugando contra las mejores selecciones del planeta, como la misma campeona del mundo, obviamente, España. De acuerdo con información difundida por el medio británico The Guardian, hay que decirlo, desde abril pasado ambas confederaciones habrían firmado un memorando de entendimiento, ¿no? Esto es muy importante definitivamente. Y esta nueva Liga de Naciones, que podría empezar a jugarse a partir del año 2028, es decir, obviamente en este ciclo mundialista. Así que muy importante el reto que podría venir. Obviamente decimos la selección mexicana porque entre comillas es lo que más nos importa, pero para todo CONCACAF. Definitivamente que, pues bueno, sabemos que obviamente entre los grandes Estados Unidos, Canadá, pero hay muchas selecciones de Centroamérica que les encanta obviamente esto para crecer su fútbol. Y también cabe recordar que UEFA y CONCACAF estrecharon lazos tras externar postura obviamente al rechazo de Gianni Infantino. Esto es importantísimo, ¿no? Porque después de que Gianni Infantino quiere vender por ahí el 20% del Mundial, tanto de la Copa del Mundo de selecciones como el Mundial de clubes, y prácticamente privatizar a toda la FIFA, pues bueno, UEFA y CONCACAF son confederaciones que se unen y que justamente dicen: no queremos que suceda esto con lo de Gianni Infantino. Veremos qué es lo que sucede, pero vaya que se están poniendo muy interesantes las cosas en la selección mexicana y en los proyectos de selecciones nacionales, ¿no? Definitivamente. Hablemos otra vez de la Liga MX. Ahora sí que ya les platicábamos lo de la actualidad. Hay que regresar, por supuesto, a platicar de la Liga Mexicana porque, pues bueno, vienen cosas muy importantes este fin de semana. El caso de Cruz Azul, por ejemplo. Antes de hablar de contra quién va Cruz Azul, qué es lo que le espera el fin de semana, hay que hablar del caso de Eric Lira, porque Cruz Azul le volvió a decir al Mónaco que no justamente, no llegaría Eric Lira al conjunto francés. Va a tener que esperar, no han llegado a un acuerdo. Obviamente el deseo de Eric Lira es salir a Europa y salir a un equipo importante, ¿no? Como lo es el Mónaco. Pero a pesar de la negativa de la máquina, de la negativa ahí en la noria que dicen aún no aceptamos esta oferta, pues bueno, siguen abiertas las negociaciones. Mejor que nos lo platique Joel Morales, que tiene toda la información de la máquina celeste de Cruz Azul. Escuchamos a Joel.
16: Gracias, compañeros, saludos para todos. Cruz Azul cerró su preparación de cara a lo que será su partido de esta jornada número 5 contra los rojinegros del Atlas en la cancha del Coloso de Santa Úrsula. Regresan a casa después de tener una gira bastante complicada, primera por Leagues Cup y después jugando en la frontera contra el conjunto de Tijuana. Lo que quiere Joel Wiki es tratar de regresar a la senda del triunfo. Hay que mencionar que llevan dos partidos perdiendo de forma consecutiva. Hay buenas y malas noticias para el conjunto cementero, y es que es prácticamente un hecho que para este encuentro, específicamente del fin de semana contra el conjunto rojinegro, no podrán contar con Carlos Rodolfo Rotondi. Coincidencia o no, los únicos tres partidos que ha perdido Wiki, que son contra Atlante, contra el Chicago Fire y por supuesto también contra el conjunto de los Xolos, no ha estado presente el playera número 29, ese que les dio la décima en la cancha de Ciudad Universitaria. Hay otro también que se aleja mucho de la convocatoria y es Gonzalo Piovi. Acá la buena noticia es que Willardita, sí, más allá de que no ha entrenado al parejo del grupo, puede tener la oportunidad de reaparecer. Quien se acerca un poco a la convocatoria es Agustín Palavecino. Se espera que Joel Wiki pueda contar con el mediocampista argentino. Por lo demás, Cruz Azul trabaja para tratar de salir estos dos partidos con un sabor amargo. ¿Por qué? Porque lo que buscan es estar en lo más alto de la tabla general. ¿Cómo va el tema de Eric Lira? Hay otra buena noticia acá, y es que ha llegado ya al escritorio de Víctor Velázquez la segunda oferta del conjunto monegasco. Lastimosamente, todavía no satisface las necesidades que pretende el equipo cementero. Esto no quiere decir que esté rechazado por completo. Lo que sí está buscando Cruz Azul es seguir negociando, seguir buscando que el equipo que tiene participación en la Ligue 1 se pueda subir un poquito y que las pretensiones de Cruz Azul, bueno, puedan llegar a un buen rumbo. Por ahora sigue en marcha la negociación y se espera que Cruz Azul pueda llegar a un buen puerto por esa negociación para que el todavía capitán de Cruz Azul vaya a jugar al fútbol del viejo continente. Compañeros, con ustedes.
15: Muchas gracias a Joel Morales, que siempre está muy al pendiente de lo que sucede en la noria con la máquina celeste de la Cruz Azul. Hablemos de Chivas, ¿no? Porque obviamente el tema caliente, el tema importante, por lo menos para un servidor, es lo de Armando La Hormiga González. Pero primero, antes de hablar de La Hormiga y de ya lo que viene para él en tema de Grecia, hablemos de lo que viene para Chivas, ¿no? Porque este sábado se van a enfrentar los Xolos de Tijuana, que están haciendo un gran inicio de torneo. Y Chema Garrido nos tiene todos los detalles del conjunto rojiblanco desde la Perla Tapatía. Escuchamos a Chema.
17: Saludos amigos de Deportes en Claro, excelente fin de semana, fuerte abrazo desde Guadalajara, donde el rebaño hoy viernes cierra su preparación para medirse este sábado, 5 de la tarde, tiempo del centro de México, ante el conjunto de Xolos de Tijuana, el equipo de la frontera que viene de una importante victoria en su casa ante el conjunto de la máquina de Cruz Azul y que los ha fortalecido. Guadalajara también llega fortalecido después de su último triunfo en calidad de visitantes ante Santos Laguna de Torreón. Este Guadalajara sí es un hecho, ya sin Armando González, que ya hoy reportó en el equipo de Olimpia y que está a la espera de novedades con respecto a su futuro y conocer cuándo puede ser tomado en cuenta. Este fin de semana, por cierto, arranca ya la Superliga en Grecia. Pero con el Guadalajara, ante el vacío que deja La Hormiga González y tras la última declaración del técnico donde dijo que no están buscando más elementos para reforzar el ataque, Ricardo Marín es el elegido para estar en el once titular de cara ante el equipo dirigido por Washington Sebastián Abreu. Mientras tanto, el técnico tendrá la posibilidad incluso de recuperar a dos elementos clave en la línea defensiva, José Castillo y Daniel Aguirre, que pueden aparecer en la convocatoria de cara a este encuentro ante el equipo de Tijuana. Compañeros, de información desde Guadalajara, con Chivas, que este viernes aquí en Verde Valle cierra su preparación para medirse a los Xolos.
15: Muchas gracias a Chema Garrido por la información y pues sí, lo dice perfectamente, ¿no? Comienza la era de las Chivas Rayadas del Guadalajara post Armando González. Igual y muchos pensábamos que iba a tardar todavía un torneo más, dos torneos más, un poquito de tiempo más para que saliera La Hormiga González de la Perla Tapatía, pero bueno, no es así, afortunadamente, porque obviamente es crecimiento y es un paso importante para un delantero mexicano que se va a la Liga de Grecia. Y para hablar de La Hormiga González, recibimos en el estudio a alguien que dice que sabe mucho de fútbol. Ya lo veremos, lo vamos a poner a prueba. David Fragoso, mi David, un placer como siempre que estés por acá para platicar un poquito de fútbol, porque ya La Hormiga González entra también a la parte de tu sección que es más fútbol internacional, ¿no? ¿Cómo estás?
18: Luis, ja, la gente que nos acompaña en Asclave en W Deportes, qué gusto saludarles. Sí, precisamente La Hormiga González, que ya esperábamos incluso desde antes de que comenzara la Copa del Mundo que pudiera marcharse. Esperábamos que el Mundial fuese una vitrina para Armando. No lo fue tanto por los minutos que tuvo, fueron ínfimos los que participó en la Copa del Mundo en México, pero aún así el nivel que ya había mostrado, la cuota goleadora, esos 25 tantos del año futbolístico anterior, fueron claves, ¿no?, para que pudiera dar el paso hacia el viejo continente. Ahora llega ya al territorio helénico para jugar en el Pireo, ¿no? No exactamente en la capital. No va a jugar en Atenas, está a las afueras prácticamente de la capital griega, pero de cualquier forma uno de los equipos estandartes del fútbol griego, donde pasó Alan Pulido, donde pasó Nery Castillo, los que ya hemos repasado, pero que ahora será la prueba comandado por José Luis Mendilibar, que va a jugar Europa League. Buscaban el paso todavía en las etapas clasificatorias de la UEFA Champions League, no les dio, no alcanzaron a entrar, pero sí están en la UEFA Europa League, así es que momento de roce internacional también para La Hormiga, ¿no?
15: Sí, no, definitivamente que es un, yo creo que uno de los mayores alicientes, ¿no?, para sí. Armando La Hormiga González. Si te parece, David, vamos a escuchar lo que dijo Armando La Hormiga González llegando a Grecia, ya aterrizando allá y ya siendo parte, obviamente no ha firmado, pero oficialmente del tema del Olympiacos, porque bueno, está muy emocionado y sobre todo justo amplía un poquito en este tema de la parte europea. Escuchamos a La Hormiga González y ahorita extendemos más el tema.
19: Muy contento, muy feliz, es una gran oportunidad, estoy muy agradecido con, con el club, de que me han dado esta oportunidad, de que me quieran tanto. Estoy muy feliz y muy emocionado de estar aquí en el, creo que es el club más grande de Grecia, no creo, es el club más grande de Grecia. Estoy muy contento de que me hayan abierto las puertas. Es un club muy grande, muy histórico, y que sé lo que puedo lograr hacer aquí y lo que quiero lograr hacer aquí, entonces estoy muy contento de estar aquí. Lo que pueden esperar de mí es mi máximo esfuerzo todos los días. No va a haber un día en el que no muera por esta camiseta y en el que no trate de mejorar para ser el mejor jugador que puedo ser. Sí, claro, llevo varios días viendo el ambiente que se vive aquí en el estadio, en este gran club, y tengo muchas ganas de vivirlo en persona. Pues espero que no sea el último, espero que más compañeros vengan acá a Europa, porque creo que podemos mejorar muchísimo.
15: Las palabras de Armando La Hormiga González, nuevo jugador entonces del Olympiacos, que lo dice el mismo, la misma hormiga, ¿no? Obviamente tiene que hablar bien de su club, David, pero hablando con frialdad, es probablemente el equipo más grande de Grecia, de los más importantes, junto con el AEK de Atenas, el Panathinaikos, el PAOK, podríamos mencionar, pero definitivamente es de los grandes, ¿no? Tú personalmente, antes de ampliar en cómo visualizamos su rol con el club, ¿cómo ves en general el pase a la Liga de Grecia, ¿no? Porque obviamente muchos que lo han criticado, que si la Liga de Grecia que es igual que la Liga MX, al final, personalmente ya me dirás tú, que eres el experto, es Europa, vas a jugar Europa League, que es una categoría brutal, independientemente de lo que pueda venir en un futuro Armando Lomía González, este es un gran reto que tiene enfrente, ¿no?
18: Totalmente, a ver, son 48 campeonatos de Grecia los que ha coleccionado el equipo del Olympiacos. El último hace par de temporadas, en la 24-25, el último curso fue conquistado por el AEK de Atenas con Orbelín Pineda, todavía en la escuadra helénica. Ya se queda ese paso para el representante mexicano con La Hormiga González. Pero a ver, llegar a la Liga de Grecia, ¿qué puede representar? El estar en el equipo sí más grande del fútbol griego, pero no en una liga de élite. Pero es que también es una realidad que a sus 24 años era difícil que pudiese llegar a buscar un club de la élite, un club que peleara por puestos altos en las mejores ligas del planeta. Es una realidad que no podría suceder por la edad, por el contexto, pero acá va a llegar sí algo que no se le había presentado tanto en Chivas, que era el tema de la competencia interna, porque había estado con Alan Pulido, con Javier Hernández, que fueron unos grandes maestros para Armando González, pero que al final no representaron una competencia en la que partido a partido tuviese que ganarse su lugar, o entrenamiento tras entrenamiento también. Acá sí lo va a hacer, porque incluso hay una sobrepoblación de delanteros las que tiene el Olympiacos, y bueno, va a llegar a poblar esa zona que sí, a ver, puede ser una vitrina para después crecer, para buscar otro club en una liga de mayor envergadura, pero bueno, por el momento llegar a Grecia me parece un buen paso para el canterano del Club Deportivo Guadalajara.
15: No, definitivamente, y lo dices, va a tener competencia, ¿no? Me parece que hay nombres importantes también en el Olympiacos, y hay que mencionarlo, el caso de Ayub El Kabi, ¿no? Que fue mundialista con Marruecos, el caso de Roman Yaremchuk, que también ha sonado en algunos otros equipos importantes del viejo continente. Entonces definitivamente va a estar interesante lo que venga para Armando La Hormiga González, que por cierto en la jornada 1 de la Superliga de Grecia, el Olympiacos se va a enfrentar al Otromitos, que va a ser, puede ser probablemente el primer reto de Armando La Hormiga González. Ya veremos si debuta ahí o cuándo lo puede hacer, mi querido David. Vamos a hacer una pausa, pero aquí va a seguir David Fragoso, no se preocupen, para seguir platicando el fútbol internacional, porque hoy empezó la Premier League, continúa la Liga Española y hay mucha actividad. Luis Javier Pavón con ustedes, hacemos pausa y volvemos.
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15: 9 de la noche con 30 minutos. Gracias por seguir con nosotros en Noticias Haz Claro por W Deportes. Luis Javier Pavón quien los acompaña. Es un placer estar con ustedes acompañándolos esta noche de viernes para hablar de los mejores, las mejores noticias deportivas, de los mejores deportes del planeta. Ya hablamos bastante de la Liga MX, incluso de la Hormiga González, que ya está en Grecia, ya está listo prácticamente para debutar con el Olympiacos. Y hay que decirlo, nos están llegando mensajes de la gente. Síganos mandando mensajes, escribiendo si quieren mandar saludos, lo que ustedes quieran al número de WhatsApp, que si nos acompañan en YouTube en instantes va a aparecer en pantalla, para si nos va escuchando a través de la radio, en su coche, con mucho cuidado, que llegue bien a casa. Y se lo dictamos, es el 55 54 02 28 44. Y uno de los mejores mensajes que nos llegó es de alguien que siempre nos está escuchando, así que le mandamos un gran saludo a José Luis Nuño, gran abrazo a la distancia, que preguntaba cómo quedó el Monterrey. Justamente lo platicábamos, mi querido José Luis, perdió 2-0 contra el León, que el León que está haciendo muy pero muy bien las cosas, tanto en la Liga MX como en la Leagues Cup, que sigue con vida. Y nos hace una pregunta que se nota un poquito preocupado, consternado José Luis Nuño. Dice, cuando pierda Vucetich con Tigres, ¿se va a correr él solo? Hablando, por supuesto, de que llega Vucetich como vicepresidente y como técnico interino. Entonces, eso va a estar bien interesante, mi querido José Luis. Queremos ver cuando suceda eso porque, pues, a ver qué decisión toma, si como vicepresidente o como, si, o como director técnico interino. Así que gracias, como siempre, por formar parte de esta gran comunidad y por estar conectando con nosotros a través de la gran cadena W. Sigamos platicando de fútbol, sigamos platicando del balompié. Antes de pasar al internacional, solamente comentar rápidamente, al momento en la jornada 5 de la Liga MX, América y Juárez empatan a 0 goles, mismo que Querétaro y que Toluca, aunque si usted es aficionado de los Diablos Rojos, le tengo malas noticias porque tenemos noticias de última hora. Justamente José Luis Mendoza, nuestro reportero de que siempre está muy al pendiente de los Diablos Rojos del Toluca, nos comenta: Eric Gutiérrez se lastimó en el calentamiento. Eric Gutiérrez Guti, justamente mediocampista, obviamente que ha tenido paso en Europa, pues se lastima en el calentamiento. Fernando Arce va entonces en su lugar, es el que está jugando en su lugar en contra de los Gallos Blancos de Querétaro. Estaremos muy al pendiente de lo que suceda entonces con el mediocampista de Toluca y, por supuesto, con estos partidos entre Juárez y América y Querétaro y Toluca. Ahora sí, pasemos al fútbol internacional, porque el día de hoy comenzó lo que para muchos es la liga más importante del mundo. Y acá sigue con nosotros David Fragoso para platicar del fútbol internacional. David, opinión tuya, primero que nada, ¿la Premier es la mejor liga del mundo o está debatible por ahí?
18: No, no hay ningún debate disponible. La Premier League se ha mantenido así por el nivel, por los jugadores, por absolutamente todo lo que conlleva estar jugando en la mejor liga de Inglaterra, en la mejor liga del planeta. Y también digo, la mejor liga de Inglaterra, porque la Championship es una de las mejores ligas también de Europa.
15: Ahí está nuestro Raúl Jiménez, ¿no?
18: Y Edson Álvarez.
15: Y Edson Álvarez,
18: correcto. Y Edson Álvarez, que ya hablaremos más adelante también del equipo que está sondeándolo, la Real Sociedad, que ha buscado al Machín. Pero justamente hablando de la Premier League, arrancó con los campeones, con el Arsenal venciendo 3-0 a Coventry City, un equipo recién ascendido que tiene a Frank Lampard, la leyenda del Chelsea, al frente en el banquillo del Coventry City, pero también es uno de los equipos que son favoritos para descender, para perder la categoría en esta campaña. Falta muchísimo, evidentemente, recién se jugaron los primeros 90 minutos de la temporada, pero el Arsenal, a ver, es el rival a vencer, es el favorito número uno para ser campeón de Inglaterra, y lo hizo con goles de Kai Havertz, con gol de Bukayo Saka y con otro más de Martin Odegaard. Así es que ya se están haciendo presentes toda esta legión de futbolistas clave para la escuadra comandada por Mikel Arteta, y que además tiene par de fichajes importantes. Uno, Bruno Guimaraes, un mediocampista que usualmente aparece en la mitad del terreno de juego, pero que cuando se le requiere, que por ejemplo lo hizo mucho con Brasil, inclusive en la Copa del Mundo, puede estar una línea más adelante, es decir, por detrás de los centros delanteros. No es que regularmente vaya a aparecer ahí, porque ahí están futbolistas como Kai Havertz también, claro, por supuesto, incluso Martin Odegaard o Declan Rice, que no desconoce llegar hasta esa zona, pero apuntando lo de Bruno Guimaraes, que es uno de los fichajes que más han trascendido, ¿no?, en este mercado de verano, además de Henry Konsa, uno de los jugadores que también fueron insignia de la selección de Inglaterra en la Copa del Mundo. Se lo quitan al Aston Villa para sumar a sus filas a este jugador inglés. Además, porque William Saliba, el defensor francés, ha estado lesionado, incluso acarreaba ya una lesión en la espalda desde antes de que se jugara la final de la UEFA Champions League en mayo contra el Paris Saint-Germain. Así es que, sumando estas piezas específicas, pero más allá de eso, es una máquina muy bien aceitada la que está comandando Mikel Arteta. Cada una de las posiciones, cada rol está bien fundamentado, y prácticamente que tiene dos onces, Mikel Arteta, con el Arsenal. Es importantísimo porque tiene muchos perfiles que se adecúan. Hoy el caso de Ricardo Calafiori, que lo estuvo utilizando mucho en la pretemporada como un jugador que arrancó como defensor, pero que también su rol lo está tomando mucho para llegar al ataque. Entonces, este Arsenal parece que va a ser imparable, parece que va a ser bicampeón de la Premier League, aunque, como lo hemos dicho, siendo la mejor competición a nivel de clubes en el mundo, sí, el también es altísimo, pero también llega a ser impredecible. Cualquier cosa puede suceder, pero el Arsenal parte como candidato número uno, a diferencia de otras campañas, ¿no?
15: Sí, me encanta cómo lo dices, ¿no?, que tiene prácticamente dos onces, porque el día de hoy entraron desde la banca Anónima Dueque, Martín Subimendi, Mikel Merino, Eberechi ese y Piero Hincapié, ¿no? O sea, no son nombres pequeños. Se quedaron en la banca jugadores también como Max Domann o como el mismo Víctor Jóqueres, ¿no? Que también sí. Es uno de los nombres importantes en el ataque y que no estuvieron disponibles algunos jugadores, ya sea por decisión técnica o por lesión. Ya comentabas el caso de Bruno Guimaraes, William Saliba, Jurrien Timber, Gabriel Martinelli y Gabriel Jesús. O sea, son nombres enormes, son nombres que probablemente no sé si en cualquier otro equipo de la Premier League, pero en muchas de las ligas importantes de Europa tendrían minutos, ¿no? Definitivamente, y serían jugadores importantes. Entonces, este Arsenal definitivamente que pues pinta, como dices, para el doblete, aunque yo creo que la cabeza de Mikel Arteta y de los mismos Gunners está, sí, repetir la Premier League, obviamente, que no se les había dado en bastante tiempo, pero obviamente esa espinita que les quedó de la Champions League, ¿no? Que perdieron la final con el Paris Saint-Germain.
18: Sí, a ver, obviamente es el objetivo ya primordial una vez que se conquistó la Premier League, pero hay que ir temporada tras temporada, porque fueron muchos descalabros, muchos años en los que estuvieron alejados incluso de los reflectores, en los que pasaban entrenadores, jugadores y nada más, nada, no se asemejaba absolutamente nada con lo que había hecho Arsène Wenger, ¿no? Ya a inicios de este siglo, cuando incluso conquistaron la temporada perfecta, también se quedaron a las puertas de la Champions League. Bueno, pasó todo este periodo, incluso con Mikel Arteta, en el que eran segundo lugar año tras año. Ahora se les da el campeonato, por supuesto que van a pelear la Champions League, son uno de los cuatro mejores equipos a nivel europeo sin mayor problema, pero a ver, hay que ir temporada tras temporada, no va a ser un fracaso si no llegan a concretar el campeonato europeo en este curso, pero sí seguirá construyéndose para que eventualmente pueda llegar, ¿no? El caso más claro, el del Manchester City, otro caso muy claro, el del bicampeón europeo, el del Paris Saint-Germain, claro, que tenían esa deuda pendiente. ¿Acaso clubes que no tienen toda la historia tan grande como la tiene el Arsenal, que a partir de este siglo también empezaron a sumar a través del capital para poder tener perfiles adecuados y que ahora brillan? Bueno, hacia allá va el Arsenal, sí. Hacia allá va también, y destacar un nombre que decías que estaba en la banca, Max Daumann, este jugador que ya tuvo minutos la temporada pasada y se convirtió en el jugador más joven en debutar en la Premier League, tiene 16 años, nació el 31 de diciembre de 2009, ya ha tenido minutos en Premier League y es una de las joyas de la cantera de los Gunners. Entonces, tiene dos onces auténticamente, entre lesionados, entre banca, entre juveniles, para hacer uso de Mikel Arteta como necesite, entendiendo lo desgastante que es una temporada en Inglaterra.
15: Como quiera, ¿no? Prácticamente Mikel Arteta sí. Tiene hasta para llevar. Y pues sí, es un conjunto del Arsenal que, lo decimos, ¿no? Pinta como favorito para la Premier. Y pinta como favorito también a uno de los favoritos en Europa. Que obviamente si ya te vas al tema Champions League, si te sales de la Premier, tienes que justamente meter equipos, ya lo mencionabas, el Paris Saint-Germain. Y por ejemplo, ¿qué tal de la Liga, ¿no? Meter obviamente a los grandes como el Real Madrid y el Barcelona, que se reforzaron en demasía en esta temporada baja, por decirlo de alguna manera. Antes de hablar de los grandes de España, David, hoy hubo actividad justamente en la Liga por parte del Real Betis y la Real Sociedad. Terminan ganando los de Sevilla 1-0, pero no tuvo minutos Álvaro Fidalgo por ahí. ¿Cómo viste el partido? Y platícanos un poquito de justo lo que es el entorno de Álvaro Fidalgo.
18: Sí, precisamente, debutan en la temporada contra la Real Sociedad de San Sebastián, que ya hablábamos hace ratito que pretende también por allá Edson Álvarez. El Real Betis Balompié comienza con este triunfo de 1-0 con tanto de Rodrigo Riquelme, pero sí, el maguito Álvaro Fidalgo permanece en la banca. A ver, tuvo minutos durante la pretemporada, no llegó desde el inicio de la pretemporada con el ingeniero Pellegrini, sí llegó a sumar en uno de preparación contra el Bournemouth, por ejemplo, pero ahora se queda en el banquillo. Ha sido complicado para Álvaro Fidalgo, y es que en lo que se mostró con Manuel Pellegrini en la primera o en su primera etapa de Álvaro Fidalgo en Sevilla, que fue el semestre anterior, es que lo cargaba mucho hacia el sector de la izquierda, no lo dejaba descender tanto a la base, e incluso se mostró en el partido contra el Bournemouth que buscaban a Álvaro Fidalgo muy pegado a la banda o también sumándose al ataque junto a Cucho Hernández, o mejor dicho, más que sumándose al ataque, sumándose a esa posición, a esa demarcación por afuera del área. Eso le ha complicado también a Álvaro Fidalgo porque tiene a jugadores enfrente también de muchísima calidad, el caso de Riquelme, el caso de Isco, por supuesto, puesto que cuando las lesiones y el tema físico lo han dejado, ha podido crecer, pero ha sido un arribo complicado a Andalucía para Álvaro Fidalgo, esperando que el mexicano pueda tener más minutos en este Betis, que es muy joven todavía la temporada, sí, es muy joven el proceso de Fidalgo en el Betis, a esperar, ¿no? Paso a paso.
15: Sí, tendremos que seguirlo muy de cerca, ¿no? Porque obviamente sabemos que desde que sale de las Águilas del América, pues es uno de los nombres a seguir, obviamente, con el tema de también ya jugar con la selección mexicana, ser un jugador importante en la Copa del Mundo, definitivamente. Entonces hay que pues no quitarle ahí la vista al mallito. Pero obviamente en España, no por desacreditar ni por hacer menos a equipos como el Betis de Álvaro Fidalgo, pero sabemos que los dos monstruos, David, son el Real Madrid y el Barcelona. Hemos

0: A lo que viene, pues platiquemos justo, ¿no? Lo que le espera al Real Madrid este fin de semana, este sábado específicamente, que va a enfrentar al Español. ¿Cómo visualizas el inicio de José Mourinho, David? Porque justo, ¿no? El Madrid se enfrenta al Español. Repasamos rápidamente: el Getafe contra el Eibar, el Rayo Vallecano ante el Celta de Vigo, el Sevilla contra el Villarreal. Y después de platicar el Real Madrid, platiquemos del Barça, que abre temporada con el Elche, y del Atlético de Madrid también, que hay cosas importantes. Abren contra el Girona, ¿no? Me parece relevante, ¿no? El Real Madrid.
1: Sí, justamente empiezan en Cornellá contra el Español de Barcelona. Es un punto de inflexión, ¿no? Este partido, e incluso este semestre, para el equipo merengue, porque llega José Mourinho después de horas muy bajas en la escuadra de la capital española. Y es que no se afianzaron ni con Xavi Alonso ni con Álvaro Arbeloa, pero me parece que hubo un buen trabajo en la pretemporada por parte de The Special One de José Mourinho. Y que en el partido que fue el desenlace de esa pretemporada contra el Schalke 04 fue absolutamente de lo mejor. Y ya hablábamos del equipo del Arsenal, ¿no? Que tiene prácticamente dos equipos. Bueno, este Real Madrid también, absolutamente. Sí. En cada una de las líneas tiene por dónde generar peligro. Lo veo como ahora otra vez como un serio candidato a pelear por absolutamente todo, ¿eh?
0: Sí, ahora al final la cabeza de esta liga, o la corona todavía, la tiene el Barça, ¿no? Que también se reforzó bastante bien esta campaña, David, justo en la misma línea, así como me dices, cómo ves al Madrid, cómo ves al Barça, que probablemente, no sé si tú lo tomes así, pero probablemente el mayor fichaje de todo este verano fue el caso de Rodri, ¿no?
1: Totalmente, el fichaje del verano fue el de Rodri, no solamente en España, en el mundo entero, por lo que aporta, por lo que ya se ha demostrado en el Manchester City, e incluso por lo que ha hecho después de la lesión. Lo dejó fuera prácticamente un año y ha regresado en un nivel pletórico Rodri Hernández. Llega al FC Barcelona, que también está sumando elementos, y hay par de demarcaciones en las que tanto también se habla de que le hace falta al equipo de Hansi Flick, ¿no? Las laterales, ya está Joao Cancelo otra vez como parte oficial del equipo. Y aparte, en el eje del ataque, se habla de que estaban buscando a Lautaro Martínez. No se dio en el tema de Julián Álvarez, pero aparentemente pudiera ser con Lautaro Martínez, ¿no? El toro, el que tanto ha brillado en el Inter de Milán. Parece que hay acercamientos desde la ciudad condal.
0: Pues tendremos que estar muy al pendiente, David, de todo lo que sucede, porque ya inicia, obviamente, el tema del fútbol en Europa. Y sí, estaremos siguiendo a los mexicanos. Pero definitivamente el seguir a los nombres pesados, ¿no? En Europa, como el Madrid, el Barça, la misma Premier League. Te tendremos acá para platicarlo, David. Muchísimas gracias.
1: Con gusto, gracias, buenas noches.
0: Y bueno, para seguir, les platicamos, les informamos rápidamente que en la Liga MX, ya les decíamos, está jugando Juárez ante América. Ya cayó un gol de los Bravos de Juárez por parte de Estupiñán al minuto 32. Así que interesante lo que esté pasando con el América, que inició muy bien con Guillermo Almada. Y solamente ya para cerrar el fútbol y para platicar de otros deportes, hay que platicar que también ya hay sanciones para la selección argentina, y bueno, incluso también la selección española, si lo quieren ver así, por el tema de Gavi. Ya hay sanciones por lo de la pelea de la final del mundial. Vaya que hay repercusiones importantes, ¿no? Porque pues bueno, se tenía que conocer. La AFA, que es sancionada justamente por la FIFA, pasó bastante tiempo, ¿no? Después de la final del mundial, pero ya hay sanciones. Muy al pendiente, por supuesto, todos de los distintos espacios de la gran cadena W, de Azcalo por W Deportes, y por supuesto también de Claro Sports, porque pues bueno, estaremos informando todo lo que conlleve, porque también se acerca una nueva fecha FIFA, aunque eso no lo crea, ya lo platicábamos, el debut de Rafa Márquez con la selección mexicana. Se acerca fecha FIFA en general para el planeta, y ese tipo de cosas son las que van a ir pesando. Pero bueno, ya dejando el fútbol, porque ya hablamos bastante, pero bastante de fútbol, hablemos de otros deportes, y le damos la bienvenida a la cabeza de esta producción, a Juan Pablo Royce, para platicar pues de lo que nos dé tiempo, mi querido Juanpa, porque hay muchísima, muchísima información en el mundo deportivo. Y si quieres, empezamos con el tenis, que a ti ni te gusta.
2: Luisito, qué gusto saludarte, a toda la gente que nos acompaña a través de la gran cadena W. Lo dices muy bien, ¿no? Muchos temas de qué hablar, mucho fútbol el día de hoy, salieron muchas cosas en el mundo de la información, andábamos como locos armando el programa hace rato. Pero hablando del deporte blanco, malas noticias para los que nos gusta el tenis, porque Jannik Sinner no estará en el US Open. Sorprende porque no lo hemos visto jugar desde que se fue campeón en Wimbledon.
0: Exacto.
2: Un problema en la rodilla derecha para el número uno del mundo, el tenista italiano. Yo te quiero preguntar, no sé qué tanto a

0: ¿Te preocupa que Sinner no esté, o si también está bien como lo hizo Alcaraz, que ahorita hablaremos de él, sí, que Sinner no esté y se prepare bien para la próxima temporada?
1: Yo creo que, a ver, ya me dirás tú tu opinión, pero yo creo que preocupa en el sentido para nosotros los aficionados del tenis de no verlo. A ver, si lo comparamos incluso con el año pasado, hubo 6 enfrentamientos entre Carlos Alcaraz el año pasado y Jannik Sinner, 3 en Grand Slam, obviamente, ¿no? Esa final de Roland Garros, que por lo menos a mí personalmente no se me olvida. Y este 2016 chocaron una vez, o sea, enfrentarse una vez en caso de Grand Slams, compartieron obviamente pues el escenario en el Australian Open al inicio de año, pero no se cruzaron porque justamente Sinner pechó por ahí antes de los partidos importantes. Entonces, a ver, preocupa por esa parte, pero yo creo que el tema de lesión, no sé cómo lo veas tú, Juanpa, pues es lo correcto, porque a ver, estamos hablando de dos tenistas sumamente jóvenes, y no porque los queramos ver ya ahorita en un US Open, lo que sea, significa poner en peligro los próximos 10 años, por lo menos, que tenemos en la élite del tenis, ¿no?
0: Completamente de acuerdo, Luisito. Creo que Sinner lo hace muy bien parando, como lo hizo Carlos Alcaraz, ¿no? Sí. Porque recordemos que Alcaraz ha estado con un problema de muñeca prácticamente todo el año, ¿no? Ganó el Australian Open, completó el Grand Slam en su carrera, y desde poquitito después no hemos visto al murciano en las canchas de tenis. Creo que es una buena decisión de Sinner, le abre la puerta al Alcaraz para regresar de buena manera. Va a ser muy difícil, nadie ha ganado el US Open después de no jugar ningún torneo de preparación de cara a este Grand Slam. Entonces, yo creo que si alguien puede romper esta estadística, tendría que ser un tenista como Carlos Alcaraz.
1: Y nadie ha repetido título en el US Open desde el 2008, ¿no? O sea, además, también es algo brutal que obviamente esa corona la busca defender Carlos Alcaraz. Pero a ver, ya que estamos hablando de esto, Juanpa, y que se acerca, y tendremos tiempo la siguiente semana, por supuesto, de hablar ya de lo que va a pasar en Flushing Meadows, pero en esta previa, en esta antesala, ¿tú cómo ves a Carlos Alcaraz? O sea, ¿hasta dónde crees que pueda llegar Carlos Alcaraz? Porque si por el simple nombre, por el simple talento, obviamente lo ponemos como campeón, sí, si quieres, de una vez. Pero el tema de que no llegue al 100% y que no llegue con el fogueo necesario de torneos como Cincinnati, como obviamente lo es Canadá, ¿tú hasta dónde crees que llegue Carlos Alcaraz?
0: Yo me gustaría decirte que lo veo en la final, pero no lo veo, ¿no? Sí. Sobre todo por qué fue la lesión. Sí. Porque viene la muñeca y el estilo de juego de Carlos es muy agresivo en las manos. Es muy al estilo de Rafa Nadal. ¿Por qué? Porque él aprende toda su infancia de lo que hacía el uno de los mejores tenistas de la historia, claro, otro español, ¿no? Entonces, es lo que más me preocupa. Entiendo que ya está listo, ¿no? Tanto tiempo de recuperación para que Carlitos ya esté listo. Se da que va a estar en el US Open. Lo tuitea Fabrizio Romano como si fuera un fichaje de fútbol. Fue un gran momento, ¿no? Un gran crossover. Pero yo creo que se va a quedar en cuartos de final, Luisito, sobre todo por cómo es la lesión, o sea, por la mano, es lo que más me preocupa.
1: Sí, definitivamente, pues ya veremos entonces qué es lo que pasa con este US Open. Hay que terminar también Cincinnati, obviamente, que ya están las semifinales. Hace rato digamos que Francis Tiafoe pues vencía justamente a Musetti. Está interesante, ¿no?, también la parte del tenis varonil, sin la presencia de Jannik Sinner y sin la presencia de Carlos Alcaraz, como es en este torneo. Juanpa, si me lo permites, mover por ahí un poquito los temas.
0: Claro que sí.
1: Porque yo soy el más feliz de hablar de NFL, pero me parece que es muy importante hablar de lo que está pasando en la Liga Mexicana de Béisbol. Y hablemos rápidamente de los Diablos Rojos del México, ¿no? Porque para los que no lo sepan, están los playoffs, ya en la segunda serie de playoffs, la Liga Mexicana de Béisbol. Y los Diablos Rojos del México, que obviamente se han vuelto la sensación en el béisbol mexicano, Juanpa, pues están contra las cuerdas ahorita contra los Pericos de Puebla. Platícanos.
0: Sí, cayeron los primeros dos partidos, los dos partidos como local, los Diablos Rojos del México, los dos partidos en el estadio Alfredo Harpelú. El juego 1, sorpresivo lo que hacen los Pericos, los apalean 13-5, y ayer los Diablos Rojos que pegan primero en la primera entrada, y desde ahí se apagaron los bats, algo que es lo contrario que nos tienen acostumbrados los Diablos, porque hemos hablado durante este programa, ustedes lo han hablado en Playbook, yo lo he hablado en otros espacios de noticias, haz claro, lo que más preocupa con los Escarlatas es el picheo. Exacto. Y ahorita en la serie de zona contra los Pericos ha dejado muchísimo que desear el bateo, que no es algo que nos tenga acostumbrados. Los Diablos, lo que apostaron esta temporada, dijeron: no vamos a tener el mejor picheo, pero vamos a tener un cuerpo de bateo, una rotación que si tú me metes 10 carreras, yo te voy a meter 11. Y ha quedado muchísimo a deber, Luisito. En la novena entrada con casa llena, la dejan llena y se van a su casa. Si pierden el partido número 3, que será mañana, a las 4 de la tarde allá en Puebla, prácticamente están eliminados. Remontar un 0, un 3-0 es muy complicado, pero si alguien lo puede hacer, perdóname Luisito, serían los Diablos.
1: No, adelante, o sea, qué bueno que lo comentas y sobre todo que la gente sí entienda, ¿no? Porque lo dices bien, lo explicas perfecto, le ha fallado la parte del bateo, pero por ejemplo ayer y todos los que se dieron cita en el Alfredo Harpelú, pues bueno, estuvo Trevor Bauer y también tuvo salida complicada, ¿no? Definitivamente sí. Para alguien que en su momento ganara el Cy Young en las mismas grandes ligas. Qué bueno que mencionas lo de Diablos y Pericos, lo que viene, pues, porque ya saben que los Diablos Rojos de México se escuchan a través de la gran cadena W. Entonces estaremos muy al pendiente de lo que suceda, porque, a ver, entendemos, Juanpa, que obviamente esta es la liga, está abierta para todos. Tú por ahí que siempre me dices, ojo con los Toros de Tijuana, ojo con varias novenas, pero los Diablos Rojos, pues, que son de los nombres grandes.
0: ¿No? Sí, y los Diablos Rojos que buscan un tricampeonato, algo que es prácticamente casi imposible en la Liga Mexicana de Béisbol. Ha pasado una vez, buscan ser el segundo equipo en hacerlo en toda la historia. Yo he dicho las últimas semanas que me gusta mucho lo que están haciendo los Toros, sobre todo por el elenco que trajeron, ¿no?
1: Sí, a ver, los nombres.
0: Los nombres que trajeron los Toros es un muy buen equipo. Hablando de los resultados, Luisito, nada más para actualizarle a la gente, Caliente va perdiendo 3-4 contra Sultanes de Monterrey, y esa serie va 1-1, y Toros va derrotando 2-1 a los Charros. Este en la novena baja, los Charros tienen hombre en segunda y en tercera en estos momentos, entonces puede ser que se empate este partido y se vaya X-Trainings.
1: Pues sí, y Juanpa, para cerrar, nos quedan por ahí par de minutitos. Gran premio de los Países Bajos, se corrió ya la quali del sprint en Zandvoort, porque bueno, convierten justamente el último gran premio en los Países Bajos, porque ya no estará en el 2027, en fin de semana, sprint. Para no ampliar tanto el tema, Juanpa, ¿cómo visualizas tú este regreso del parón de verano? Porque bueno, Mercedes sabemos que sigue a la cabeza con Kimi Antonelli, hoy se vio bien George Russell y desafortunadamente no fue el mejor día para Checo Pérez, ¿no?
0: No, lo que más me ha dejado de desear es que desear en esta temporada de la Fórmula 1. Entendíamos que Checo Pérez no iba a ser, claro, no iba a estar peleando podios, no iba a estar peleando carreras, pero lo que se ha visto de Cadillac ha sido muy malo, Luisito, y me da mucha tristeza por el esfuerzo que se hizo para traer a Checo, para traer a Bottas, para tratar de hacer un equipo competitivo con grandes pilotos como lo son ellos dos. Sí. Y lo que sí también me sorprende un poco es el momento que vive Mercedes, ¿no? Recordemos que la temporada pasada ahí andaban, pero no dieron el ancho, y ahorita están llevándose todo. Es impresionante lo del equipo.
1: Y decimos mucho el nombre de Andrea Kimi Antonelli porque está a la cabeza del campeonato, pero en el caso, por ejemplo, de las sprints, esta carrera sprint en Zandvoort va a ser la quinta de la temporada, y de esas cinco lleva 3 pole positions George Russell, ¿no? Que también es algo muy, pero muy relevante. Lo de Cadillac, pues sí, ¿no? ¿Qué más decimos de Checo Pérez? Creo que para la fortuna de Cadillac está peor Aston Martin, ¿no?
0: Sí.
1: Y así como decías, me da tristeza ver, porque Checo, yo pienso lo mismo con Fernando Alonso, ¿no? Porque
0: también,
1: vaya que la está sufriendo bastantito, ¿no? Pero bueno, estaremos muy al pendiente también de la Fórmula 1, Juanpa. Antes de irnos, pronóstico, porque hay carrera sprint y hay carrera completa. ¿Cómo visualizas tú? No sé si quieras aventar un nombre o qué escudería puede protagonizar este.
0: Yo creo que Russell se la va a llevar. Me ha gustado.
1: La sprint.
0: El sprint y la carrera, creo las que se dos. Va a llevar las dos.
1: Okay,
0: ha estado corriendo muy bien el piloto. Desde que se fue Hamilton de Mercedes, le abrió la puerta a Russell por completo y agarró el timón y dijo, yo de aquí no la suelto. Igual Kimi Antonelli ha sido una locura, pero me voy a ir con Russell.
1: Ok, me gusta. Fíjate que incluso gente que nos está escuchando sabe que yo no soy tan fan de Lando Norris, pero a mí me gusta Lando Norris para este fin de semana. 4 años consecutivos estando en primera fila en Zandvoort, obviamente en este caso, en estos minutos en la carrera sprint, así que ya lo veremos. Juanpa, como siempre, gracias por hablar de absolutamente todo menos de fútbol.
0: Con gusto, Luisito, gracias a ti, gracias a todos los que nos acompañaron.
1: Perfecto, y muchas, muchas gracias a todos por haber estado con nosotros. Luis Javier Pavón con ustedes a nombre de Juan Pablo Royce y de Aarón Raizgadas. Nos vemos y nos escuchamos muy pronto a través de la gran cadena W.
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5: Viernes 21 de agosto 2026 arrancó la jornada 5. Reencuentro en San Nicolás. El Rey Midas y el Piojo Miguel Herrera, tanque de oxígeno para unos Tigres que necesitaban ganar a como de lugar. Muy buenas noches, estamos Jugando Claro. Arrancando un fin de semana más y con una jornada 5 previo a la Leagues Cup. Algunos equipos rotando y entendiendo que viene un compromiso internacional la próxima semana. Cambios también en la dirección técnica y un reencuentro de amigos. Miguel Herrera y el Piojo Herrera en un partido que tuvo intensidad, que tuvo a Nahuel Guzmán en la versión que la afición espera. Y los Tigres que por fin ganan ante un Atlante que ha demostrado ser un potro, un caballo negro de pelea. Pero no solamente este partido, muchos juegos, mucha actividad. Henry Martín, el capitán que ya tiene competencia con la llegada de Borja, responde con doblete. Analizamos a detalle a quien ha alcanzado la cifra de 100 goles de liga con las Águilas de Cuapa y que es su cuarto máximo goleador histórico. Esto y mucho más en Jugando Claro. Arrancamos.

0: buen fin de semana y gracias por acompañarnos. Toda la gente que ya está en casa, los que están al volante, como todas las noches jugando Claro con nuestro fútbol, que tuvo un reencuentro muy particular. Ale Orbañanos, Gabo Gerberov, soy Javi Sol. Alex, nos da gusto, más técnicos mexicanos que se van presentando y qué mejor, personajes como Miguel para un equipo que regresa a Primera División y alguien con ese caparazón como el Buse para sortear una crisis por la cual está pasando Tigres. Buenas noches.
1: ¿Cómo estás, Javi? ¿Cómo estás, Gaby? Qué gusto estar con ustedes. Me daría más gusto si fueran técnicos jóvenes, ¿no? Porque pues, más bien están recurriendo tanto Atlante como Tigres a dos de la vieja guardia. Y eso nos da un mensaje de que pues, los nuevos técnicos mexicanos simplemente pues, no están a la altura, no se confía en ellos o una combinación de ambas. Víctor Manuel Bucetich, que pues, logra esta victoria, no sé si está del todo contento porque ganaron sus Tigres, pero perdieron sus Rayados, ¿eh?
0: Ah, bueno. Epa. Claro, eso también hay que comentarlo, ¿no?
1: Sé si ¿qué tanto contento
0: se va a cambiar esta bueno, conversación?
1: Ayer dijo que tiene abonos para el Estadio de Rayados.
0: Claro, bueno, pues, tiene que ir a los partidos.
2: No me lo explico, ¿no?
0: A ver, tiene, digamos, ese pasado el Buse con sí. Tigres que lo respalda. Porque al final de cuentas es alguien que puede dominar la presión mediática que hay en Nuevo León. Pero bueno, era el resultado que se necesitaba, Gabo Gerberov. Buenas noches. Arrancó sabrosa esta jornada, ¿eh? Ya estamos platicando también del Toluca. Querétaro, otros duelos que también se presentan, pero este tuvo sabor.
3: Así es. Buenas noches, antes que nada, ¿cómo está Javi? Qué gusto estar nuevamente aquí con el buen Alex y para hablar de lo que nos gusta, que es el fútbol. Fútbol donde tenemos goles, tenemos expulsiones, penales fallados. Sí, es un arranque de jornada bastante interesante, pero que él también, ¿qué necesidad tiene de recordar que el Buse
0: arrancó todo, Alex?
3: No, pero tiene palco en el... Tiene
0: pero así están en Nuevo León. Bueno,
1: ayer me preguntaron...
0: Es cierto.
1: Que por qué, qué hacía dirigiendo a Tigres y cada fin de semana iba al Estadio de Rayados, ¿no?
0: O sea, hay que estar viendo al rival, hay que estar analizando.
3: ¿Dónde estuvo primero como técnico? Con los Tigres. ¿Los descendió?
0: Se volvió tricampeón en CONCACAF, un histórico con Rayados.
1: No deja de ser curioso que tengas un... Que seas abonado del rival más odiado del equipo al que diriges, ¿no? No deja de ser curioso.
3: ¿Sabes lo que significa eso? Que por sus pantalones había pasado a ser técnico de Tigres. Aunque dijo que tenía meses hablando.
0: No puedes esconder tu pasado y tampoco puedes condenar. O sea, si hoy en la lista de candidatos, si nos ponemos un poquito en la piel de la directiva de Tigres, ¿quién te podía poner? O sea, ¿quién podías poner ahí por delante con esta figura mediática para sortear la crisis que hoy tiene Tigres? ¿El Vasco Aguirre?
1: Mil más, es que a mí...
0: No, ¿cuántas opciones?
1: Mil.
0: ¿Mil?
1: Sí.
0: A ver, dame cinco serios reales.
1: ¿Técnicos?
0: Podrían haber entrado técnicos para Tigres, para este Tigres. Que llevan 13 torneos
1: desde los que están buscando, como Barros Esqueloto y como los que tú me digas, o sea...
0: Antes que Buse Barros Esqueloto, ¿con qué credencial? ¿Con qué, por qué?
1: No, bueno, o sea, por la identidad, por lo que genera. Bucetich fue abuchado, o sea, ¿por qué traes...?
3: Hoy lo abucharon,
1: o sea... No es una decisión acertada en el sentido de que era lo lógico. Ahora, que tiene mucha experiencia, que sabe gestionar planteles y que puede lograrlo, sí, como Nacho Ambriz con toda la experiencia que tiene, como muchísimos otros técnicos experimentados, te podría decir el propio Sergio, bueno, el profe Cruz, todos ellos tienen experiencia, todos ellos podrían ser alguien como que digas, bueno, en estos momentos pongo a alguien ahí que sepa gestionar momentos de crisis. Hay mil opciones.
3: Yo te la planteo al revés. No sé si tengo miles, pero hay uno que no hubiera puesto seguro. Uno no lo hubiera ni considerado y se llama Víctor Manuel.
1: Yo Bustos. También, Javi. No sé por qué se te hace algo lógico poner al técnico con más identidad en los últimos años del odiado rival.
0: Porque por alguna razón...
1: Se enojaron los Rayados y se enojaron los Tigres.
0: A ver, por alguna razón...
1: O sea, los dos.
0: ¿Por qué Bucetich no siguió en Rayados?
1: Tuvo malos resultados.
0: ¿Sabes? Y no tiene derecho él a encontrar espacio como un técnico mexicano.
1: Él es el menos señalado.
0: Entonces, a mí me llama que entonces, tiene mi casa cerrada. Tigres, que está en crisis, que tiene 13 torneos sin ganar, que ha recurrido a gente como Miguel Herrera, que buscó con Diego Coca, que tuvo con Veljko Paunovic, que buscó con Guido Pizarro, que era su capitán. ¿Por qué no buscar en Víctor Manuel, que domina la prensa en Nuevo León? Que conoce perfectamente al máximo rival que es Rayados de Monterrey, lo acabas de decir, Alex, ¿no? Yo entiendo que de pronto la gente diga, oye, pero ¿cómo? ¿Qué tiene pasado Rayado? ¿Y cuántos jugadores de Tigres o Rayados no han pasado también por el otro club? Y te los vas ganando con resultados.
3: Guiñac no hubiera ido a jugar a Monterrey, Guido no hubiera jugado.
0: El romanticismo jugar, eso, Gabo.
1: Suazo no jugaría con Tigres.
3: Es un poco, pero yo no digo el romanticismo del jugador al que viene y le pagan. Yo digo del directivo que evidentemente no son directivos futboleros que se le ocurre ir a buscar. Jardine no puede dirigir Chivas. No hay manera de que alguien, de que a Mauri Vergara o a un director deportivo le diga a Mauri, ¿por qué no tenemos a Jardine? No, no hay manera. Hay que respetar un poco eso. Entiendo lo que decís. El fútbol da para todo, pero tiene que haber un poquito de romanticismo, además, de aspecto lírico.
1: A ver, además, o sea, esta apuesta de Tigres, lo único que lo salva es un título.
0: Claro.
1: Cualquier otro resultado.
0: Pero lo sabe Buse.
1: No, no, pero yo voy a la directiva. Como decía Gaby, para mí Buse, pues, me llaman, me quieren, tengo ya cierta edad, yo ya pensaba hasta retirarme, yo ya resulta que voy a dirigir a los Tigres. Bienvenido. Y con doble puesto. Bueno,
0: ahora, Javier Aguirre pudo ser una opción, hablando de ese caparazón que debes de tener para sortear la crisis, porque el Buse no necesita adaptación, sabe perfectamente dónde está parado, sabe cómo funciona la gente, la prensa en Nuevo León, la afición de Tigres, y a lo mejor hasta el abucheo lo tenía consciente, no lo iban a recibir de aplausos y a clavarlo. Necesita empezar a ganar Tigres para que la gente diga, ¿quién metió el gol hoy de Tigres? Rodrigo Aguirre. ¿De dónde viene Rodrigo Aguirre? ¿De Rayados? Rayados. ¿Y la gente no celebró el gol de Rodrigo Aguirre porque viene de Rayados?
1: Creo que es diferente en cuanto a jugadores, y menos si no tienes esa identidad. A ver, olvidémonos, yo creo, hoy del pasado, lo hablo de broma, pero no de broma. O sea, evidentemente la figura con Rayados ahí está, y lo que representa y la identidad que tiene. Ya lo decía Gaby, dirigió dos veces a los Tigres, pero la directiva toma una decisión sumamente riesgosa por el momento que vive. O sea, pasas de decir que para mí fue muy riesgoso lo de Guido Pizarro, pero al final decías, pues es el que más conoce al plantel, el líder de este equipo, y bueno, nos guste o no, les haya funcionado o no, dos finales seguidas.
0: Sí, Liga y CONCACAF.
1: Y hay unos penales que pues los puedes ganar o perder, ¿no? Y de repente pasas y das un bandazo totalmente opuesto. A mí es lo que me llama la atención, o sea, ¿qué proyecto vas buscando? Un técnico joven, con una postura y una, por así decirlo, pues idea totalmente distinta. Y de repente te vas al opuesto, ¿no? Alguien de la ultra, ultra vieja escuela y además con la identidad rayada. Ojalá le vaya bien a Vucetich, ojalá le vaya bien a los Tigres. Ahora, esta decisión no solamente es riesgoso para la afición, la tomaron en la cúpula de Cemex sin avisarle a nadie de la directiva. Tanto que tocado se terminó yendo.
0: Causó, ¿no?, lo de Gerardo.
1: Ahora, pero no es Torrado, o sea, es Valenzuela, sí, es la gente que está abajo.
0: Sí.
1: Que no se enteró absolutamente de nada.
0: No se enteró.
1: Y ahí las cosas.
3: Es que te voy a decir algo.
1: Ardiendo.
3: Que cuentan, cuentan en Monterrey que la directiva de la cementera es gente que históricamente es rayada. Hasta que hicieron la compra a través de Sinergia Deportiva de los derechos para representar a la Autónoma de Nuevo León y ser los Tigres. Pero que muchos de los mandamás de la cementera eran gente rayada, que de pronto en la ciudad tenía un poquito más de ascendencia que el equipo de los Tigres. Entonces, de pronto empiezas a entender por qué vas a buscar a alguien que aparte, Buse es un personaje en la ciudad. Entonces, es un tipo que convive, vos lo ves habitualmente en los lugares famosos.
0: Pero trasciende más allá de Monterrey. Yo entiendo su punto, ¿eh? Entiendo que está muy identificado con la pandilla, pero creo que hoy le preguntas a la gente en Monterrey y también hay un Turco Mohamed. Sí. Y hoy hay también un respeto hacia otros entrenadores que de una u otra forma dejaron su huella. Como Tigres, pero tiene sus históricos, sí, también, y recordarán al Tuque, recordarán a Milok. Pero finalmente esto es de títulos y de soluciones. Pues si Buse los hace campeones.
1: Dijo que no le cerraba la puerta a Rayados en algún momento.
3: ¿Quién?
0: Ah, bueno, el Tuque. Pues ahí está. ¿No?
3: Sí, es otro ejemplo, ¿no?
0: Digo,
1: no, pero
3: los entrenadores o los jugadores, no me gusta, pero los entiendo un poco más. Pero que las directivas vayan a buscar al que hizo campeón, que esté identificado con el rival más odiado.
1: Yo también.
0: O sea, ¿Mohamed no podría dirigir Chivas? ¿El pelado Almeida no podría dirigir al América?
3: Mohamed, de la forma... No sé Almeida, pero Mohamed de la forma que se fue del América, peleado de pronto... Pero Mourinho no lo veo con el Barcelona. Mourinho no...
0: Pero si pasó del Benfica al Sporting Club, sí, porque...
3: Y también dirigió el Porto, Mourinho.
0: Entonces...
3: Bueno, amigo, es un tema muy particular. Yo respeto esa área folclórica que tiene el fútbol. Este tipo no puede venir a mi equipo. Dio la vuelta. No. Los jugadores entiendo que de pronto tienen otra. Pero un técnico con 71 años que viene. Que ya anunció su retiro.
0: ¿Miguel Herrera en Chivas lo ven algún día?
1: No.
3: Me cuesta,
1: pero.
3: Sí, me cuesta.
0: Bueno, es una de las preguntas que le hacemos también a la gente. ¿Les gusta o no? Y sobre todo a la gente de Nuevo León, que el mensaje del abucheo fue muy claro. Como diciéndonos, tienes que convencer y solo con tiempo puede convertir los abucheos en aplausos. Escuchemos a Vucetich y escuchemos también a Miguel El Piojo Herrera. 2-0 termina ganando con anotaciones de Bruneta y del Búfalo Aguirre.
2: Gracias a Dios, se ganó, se superó un equipo que trabajó bien, fue intenso en todo el terreno de juego. Ahora le tocó a Nahuel ser parte de ese triunfo. Creo que sabemos lo que ha trabajado él para ello. Se vence esos obstáculos, que confianza para el equipo. Creo que es un reconocimiento para todos ellos, ¿no? Y concretamente también, tanto para Nahuel como para lo que es el Búfalo. Nahuel, la trayectoria que tiene Nahuel es extraordinaria. Yo creo que él sabe perfectamente el valor que él tiene, sabe de sus condiciones. Pues simple y sencillamente yo lo que tengo que hacer es aprovechar el portero de calidad que tenemos. Es decir, hay cosas a lo mejor que se pueden mejorar. Creo que es sencilla lo que es hacer una gestión en ese aspecto para encauzarlo de una mejor manera. Hay mucha presión en el entorno. Creo que hoy día es un factor fundamental, fue que se sobrepusieron a todo ello y lucharon contra corriente en muchos momentos y supieron superar esa barrera mental.
4: Un penalti fallado es un penalti mal tirado, eso lo sabemos todos, pero bueno, enfrente también está el mejor arquero de toda la historia del fútbol mexicano. Ahí están los números, los trofeos que ha ganado, es el mejor arquero de toda la historia del fútbol mexicano, y no es fácil de repente patear un tipo de ese nivel, de esa envergadura, pero al final de cuentas un penalti fallado es un penalti mal tirado. Eso lo dice, lo ha dicho la historia y será siempre así, ¿no? Estamos representando al Atlante, no representamos a nadie que no sea el Atlante. El señor hizo un gasto importante, consiguió su ascenso, lo había conseguido deportivamente, no estaba deportivamente, todos lo sabemos, pero bueno, así es. Él dijo, voy a regresar al Atlante a primera división, sea como sea, y aquí él cumplió, y lo iba a regresar a la capital, y él cumplió, y estamos contentos, y vamos a pelear la calificación, vamos a ver si nos alcanza. La verdad es que los 5 primeros partidos nos tocan 4 con equipos que están candidatos a ganar el título. Nos encanta inventar puestos en el fútbol, ¿verdad? Aquí en México inventamos presidente deportivo, vicepresidente, el director de fútbol. Es director deportivo, ese es el puesto en el mundo donde se maneja la parte deportiva, y creo que Buse lo va a hacer muy bien. No, estoy muy contento en el Atlántico, exactamente como tú lo dices. Hay un proyecto a largo, mediano y largo plazo. En el corto estamos pensando nosotros.
0: Bueno, muy a su estilo, ¿no? Tiene razón el Piojo. Se inventan puestos a cada rato entre utileros, que son asistentes, entre presidentes, pero solo de la liga, pero hay comisionados, pero hay vicepresidentes que son interinos. En fin, ¿no? Es parte de este alebrije llamado fútbol mexicano, entre pirámides, entre ligas Premier, entre ascensos, no descensos. Últimos resultados de Tigres. Bueno, había comenzado mal esta temporada. De hecho, no lo había ganado en ninguno de los partidos, incluyendo el trabajo que se hizo también con Elizondo, que se queda trabajando en la institución con los 3 partidos en Leagues Cup. Sobre todo doloroso no ganar contra Vancouver ese partido clave, pero era una sacudida lo que necesitaba Tigres, ganar. Y a partir de ahora, por supuesto que va a haber pues una lupa puesta, es enfrentar a Santos, es recibir al Necaxa y es el clásico contra Monterrey. A ver, Alex, la pregunta es la siguiente. Tú que lo tienes muy claro, ¿no? Que no hay match, al menos así de arranque. Si Vucetich empieza a ganar, ¿cómo va a ser el Gigante de Acero, eh? ¿Cómo va a recibir la gente, por ejemplo, a Vucetich? ¿También lo van a buchar? Pero, o sea, ¿quedó mal con las 2 aficiones?
1: Sí, de acuerdo, totalmente.
0: ¿Es una decisión arriesgada en su carrera o es al contrario una gran apuesta?
1: Con todo respeto para el señor Don Víctor Manuel Vucetich, porque me merece todos mis respetos por lo que ha hecho como técnico y como persona. Es un tipazo. Creo que a estas alturas le vale gorro lo que... A estas alturas de su vida, pues, le vale gorro si queda mal, si queda bien. Está en una posición privilegiada. Sí creo que va a salir raspado, y el legado que iba a tener como técnico de Rayados ya permanentemente, pues ahorita sí se va a quedar pues ligeramente manchado, ¿no? Ahí estarán los títulos, ahí estará lo que representó, pero... Van a decir, pero ¿te acuerdas que al final de su carrera dirigió a Tigres y tal?
0: Y se imaginan este entorno, el primer técnico que hace campeón de liga a Monterrey, a Tigres, el personaje más grande en la historia del fútbol regiomontano. También es un escenario posible. Digo, al final de cuentas siempre están las 2 caras de la moneda. El riesgo de lo que esto representa, la presión de los 2 lados. En este momento no está bien ni con uno ni con otro. Pero si alguien lo puede hacer, es Vucetich. Y rápidamente, Gabo, Miguel Herrera también dirigió a Monterrey. Y dirigió a Tigres y no le fue bien cuando se fue el Tuca. Y los 2 dirigieron a la selección mexicana y salieron por circunstancias distintas.
1: Han dirigido y jugadores.
0: O sea, muy respetados.
1: Han tenido muchas cruces de personal.
0: Se admiran.
3: Sí, sí, sí.
0: Son amigos.
3: Sí, son muy amigos. A mí en lo particular, insisto, no me gusta. No me gustaría ver a Guardiola en el Real Madrid. No me gustaría ver a Mourinho en el Barcelona. Hay cosas que hay que respetar, que son códigos, que es folclórico.
0: ¿Dónde comenzó el señor Mourinho?
1: Es distinto, carrera. Es distinto.
0: Oh, bueno, ¿dónde comenzó? En el Barcelona, Barcelona.
1: Sí, pero es distinto, pero porque Gaby se refiere ya a cómo se identificó.
3: Claro, con el Real Madrid, sí. Y alguien que te gritó los títulos, y alguien que te dio la vuelta olímpica. Sí. Como que sí, hay muchos intercambios de equipos rivales, pero que de pronto no despiertan. Pero Bucetich, en este momento, ir a buscarlo, también me da la sensación de que estuvo huérfano de ideas. ¿Okay? Tigres, para ir a buscar a Bucetich, que aparte va a ser un interinato, porque aparte va a ser vicepresidente deportivo. Sí. O sea que él va a terminar como vicepresidente.
0: Va a tomar una decisión. Va a tomar decisiones importantes de empezar ya a explorar.
3: Y vos, aparte, porque estamos hablando del puesto de. ¿Vos lo contratarías hoy a Bucetich como vicepresidente deportivo? Tampoco me parece que sea una decisión muy, muy acertada.
0: Lo platicábamos un poquito afuera cuando hacíamos el recuento con los compañeros en redacción. Lo que pasa es que si hoy Tigres toma la elección de un técnico, imagínate que comenzaste con Guido, y luego tuviste a Elizondo, y luego tuviste al Buse, y luego tener a otro. Entonces, ya también el jugador va a decir, oye, ¿de qué se trata? Me estoy adaptando a un sistema, luego otro. Claro, sí. Termina por afectar los objetivos del club, que hoy el único objetivo que tiene Tigres es salir campeón de liga. No hay excusa. No hay excusa. Ahora, los dos estuvieron en selección mexicana, Alex. Los dos en algún momento podrán regresar a selección. Creo que lo de Miguel está claro que sí. El Buse, desafortunadamente, ya por edad, se ve complejo, pero se quedó siempre con esa sensación. Técnico multicampeón con León, con Tecos, con otras instituciones más allá.
3: Se quedó con la sensación de que lo usaron,
0: claro,
3: en la selección.
0: No tuvo su momento en prime de dirigir a la selección, Alex. Sí. Hoy hay un cuerpo técnico joven, con experiencia también y con extranjeros que vienen a apuntalar.
1: Sí, pero no veo ni cerca esa posibilidad de ir para ninguno.
0: ¿Algún jugador puesto en selección? Buse no de técnico, pero ¿lo verías tú ahora en este tema de pantalón largo?
1: No.
0: ¿Una dirección deportiva?
1: No, tampoco.
0: ¿Duilio tiene contrato hasta finales de este año?
1: Sí.
0: ¿Y este tipo de personajes que ya pasaban por el tricolor no los ves a futuro trabajando?
1: Es que en el fútbol mexicano puedo ver a, o sea, puedo ver a Javier Aguirre de regreso, sí, y puedo ver a Osorio, o sea, puedo ver de todo.
0: Los asesores que querían,
1: pero,
0: ¿te acuerdas?
1: Pero no.
0: No los ves.
1: No me parecería ni una situación que me plantearía de por qué, ¿no? O sea, ¿para qué? ¿Por qué? No. Si de repente gana campeonatos con Tigres, bicampeón, y de repente decimos, bueno, está, como dicen ahora, en su prime y retomó, bueno.
0: Con Javier nos imaginábamos que algún día volvería a la selección.
1: Por eso te digo, yo con la selección, con la federación, con la liga, me puedo imaginar lo que tú me digas. Uh-huh. No, o sea, no hay algo que te diga, no, imposible. Todo es, un abrazo a Toñito Moreno con su famosa frase, todo puede pasar en el fútbol mexicano. Sí. Y tiene toda la razón. Los veo, no. Y si me pones una lista, pues los pondría casi hasta el final. Hoy, ya después no sé cómo va a pasar.
0: Bueno, les pregunto esto, porque en su momento Luis Fernando Tena, que también estuvo con selección y que tampoco le hicieron la mejor manejo, Luis Fernando nos dio un oro olímpico. Tener este tipo de personalidades, más allá de la edad, como señala Alex, hoy el cuerpo técnico de Rafa Márquez, que recién comienza su historia como técnico, contará con Andrés Guardado, de su confianza, auxiliar. Pero tiene también a gente de mucha experiencia en la formación, como Vidal Paloma, que lo conoce bien también de la formación allá en Barcelona. El caso de Paul Llorente, que también en la preparación física, pues con un respaldo importante. Y lo de Javier Mancisidor, que finalmente le da un salto de calidad en la forma de cómo el portero pues va a tener una nueva dinámica técnica. Gabo, ¿te gusta este cuerpo técnico que se va armando al momento?
3: Sí, digo, el beneficio de la duda, ampliamente, hay que respetar, hay que dejarlos trabajar. En el caso del preparador de porteros, siento que tal vez sea el puesto menos importante en el cuerpo técnico de una selección, porque le llegan porteros supuestamente ya consagrados. ¿Qué más puede hacer un preparador de porteros de un cuerpo técnico de una selección cuando los tiene un par de días antes de algún partido? Vienen trabajados desde antes, entonces creo que es el menos importante de todos.
0: Pero el palmarés,
3: no, buenísimo,
0: pasado,
3: buenísimo.
0: Te respalda a decir, sí, puede haber un salto de calidad,
3: sí,
0: puede de haber un juego de pies, del futbolista, sí, moderno que está, sí, en Europa.
3: Ahí es donde yo dudo. Dentro de la necesidad de un cuerpo técnico, de una selección, de un preparador de porteros, creo que el perfil es excelente, es extraordinario, pero no sé qué tanto más. Por supuesto, te puede dar alguna información que no te la va a dar el de tu equipo, pero, insisto, siento que es el que menos puede lograr un desarrollo importante. ¿Por qué? Porque ya le llega el portero.
0: Detalles finos en la técnica que veremos si logran el Tala, Malagón, los que vayan a ser, Alex, en esa posición. ¿Tú cómo ves esta mezcla? Porque lo de Guardado es muy similar al perfil de Rafa. La diferencia con Javier Aguirre es que uno era la experiencia y el otro la juventud. Ahora Guardado y Rafa pues son generacional.
1: Creo que a este cuerpo técnico, que todavía no está completo, le falta un entrenador auxiliar. Puede ser alguien que ya ha dirigido en primera división, que no forzosamente toda su vida ha sido auxiliar. De mayor pues, trayectoria, bagaje, experiencia en CONCACAF, en la Liga Mexicana. O sea, mis respetos para la carrera de Guardado, mis ultra respetos para la carrera de Rafa Márquez. Pero estamos hablando de dos técnicos con muy poca experiencia como, sí, como estrategas, ¿no? O sea, a mí creo que le hace falta ahí pues alguien que te pueda decir, ojo, porque así se gestionan estos partidos, porque así se habla y se discute con los directivos.
0: ¿Qué perfil? ¿Un
1: así?
0: Tena, un Nacho Ambriz.
1: Tena, por ejemplo.
0: Alguien que no les quiera quitar el puesto, porque también eso pasa cuando llamas a un auxiliar y de pronto no está ese match.
1: Que te pueda servir un poquito a veces como para rayos, como para ponerlo ahí con los directivos un poco y que te ayude a esa gestión, creo, ¿eh? A ver, no le pongo un pero a este cuerpo técnico, insisto, creo que le faltan algunas piezas y que se confirmarán en los próximos días, pero sí alguien ahí que te pueda ayudar un poquito más con la experiencia desde el lado de técnico, porque bueno, pues la trayectoria, la jerarquía, el liderazgo, imagínate como jugador tener a Guardado y Rafa Márquez, no, estás claro, con la boca abierta todo el entrenamiento.
0: Y por eso decía lo del director deportivo, porque hoy la figura de Duilio es el que está, ¿no? Para gestionar este tipo de relación que con la prensa, la comunicación. Y Barcis niega que es el presidente hoy de la federación, es el que nos dio a conocer, por ejemplo, que en la convocatoria para el 26 del próximo mes solamente se cuenta con dos jugadores. Él lo anunció públicamente, ya se pactó, ya lo aceptó, Rafa. No es que comencemos mal, qué bueno que lo vuelvan público, pero a la interna, Gabo, eso tendría que hacerlo, por ejemplo, Duilio, o tendríamos que tener todos más claridad si realmente Rafa no quería contra Colombia jugar con seis de Chivas. ¿Por qué empezar a tener este estira y afloja? Está Alex Diego, está también el caso de Arce. Tendrán que trabajar de la mano todos por un fin común.
3: Sin duda. Sí, en la gestión, que para mí no ha sido gestión brillante la de Duilio Davino, me parece que es momento de dar un paso al costado o de que lo den un paso al costado. Me parece que tiene muy poco que presumir Duilio Davino de su gestión como para seguir siendo director deportivo de una selección que para mí volvió a fracasar en el último Mundial. Y veo que siguen todos lo mismo, siguen todos. Nadie dejó su cargo. Alguien diga, este equipo, la verdad, fracasamos, ¿no?
0: Es que son dos formas de verlo, ¿eh? Y es respetable. Tú lo ves como un fracaso, creo que una gran mayoría lo ven como un gran triunfo lo que ocurrió en el Mundial, ¿eh?
3: Porque le van a dar
1: el jugador. No triunfo.
0: ¿No fue un gran triunfo lo del Mundial?
1: Pues nos quedamos donde siempre. Y de locales.
0: Entonces no festejamos.
1: Sí, sí.
0: No terminamos el Mundial diciendo que fue histórico.
1: Un Mundial muy agradable, con cifras muy buenas en el nivel de que se ganaron todos los partidos. Un triunfo no se logró el objetivo. Nadie hacer un mejor Mundial de los pasados.
0: ¿Se hizo un mejor Mundial que Qatar, Alex? ¿No se hizo un mejor Mundial que Rusia? ¿No se hizo un mejor Mundial que Brasil?
1: Octavos.
0: ¿Y no fue un mejor Mundial porque ahora para llegar a octavos tuviste que ganar cuatro juegos?
3: La gente va a recordar el Ángel de la Independencia y creo que poco más.
0: ¿Lo va a recordar como un fracaso este Mundial?
1: Y
0: de verdad.
1: Y al Estadio Azteca, fantástico. Ahora, ¿qué mundialazo histórico? ¿Dónde te quedaste? Octavos.
0: O sea, de verdad.
1: Sí, de verdad.
0: O sea, la gente que nos está escuchando, ¿lo considera este es un fracaso?
1: No, fracaso no, pero un triunfo no.
0: El señor Gerberov dijo fracaso.
1: De verdad.
3: Dijo Javier Aguirre.
1: Ya nos regañan, ya quieren que nos vayamos.
0: Vamos a una pausa y regresamos. Volvemos. Porque yo vi otro Mundial, ¿eh? Vi otro
1: sí, me queda claro.
0: Al volver, las Águilas del América y Juárez se dieron agarrón en la frontera. Las Águilas, que por cierto tendrán Leagues Cup. Y sufrieron, ¿eh? Sufrieron, pero regresó Henry con todo.
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0: Las Águilas del América siguen invictas. Las Águilas de Guillermo Almada le han cambiado la cara a este semestre de unas Águilas que buscan el título internacional. Están como líderes en la Liga MX y están vivas en la Leagues Cup. Guillermo Almada. Escucharemos al estratega uruguayo en cualquier momento. Estamos enlazados en Juárez, donde la nota la da también Henry Martín, el campeón, tricampeón y capitán de las Águilas del América, que necesitaba, ahora que tiene competencia, Ale Orbañanos, Gabo Gerberov, empezar a responder como se espera. Ya son 3 goles en este arranque, no es para echar campanas al vuelo, pero es una cifra muy especial. 100 goles de liga con las Águilas del América, Alex.
1: No, bueno, muy, muy especial. Necesita esto, goles, confianza, minutos. Y lo más importante que necesita Henry Martín es no recaer en una lesión. O sea, porque Henry Martín tuvo su inicio, sus años bien complicados con América, donde no sé cómo le hizo para darle la vuelta a la situación a nivel psicológico, mental. Pero a partir de ahí, Henry Martín se convirtió en el jugador más importante y lejos de este club. Y para mí, yo lo decía hace 2-3 semanas que estábamos aquí, era cuestión o es cuestión de que vaya encontrando más minutos, más ritmo, más confianza. Y Henry va a seguir siendo muy importante para el América. Quien crea que Henry Martín ya estaba acabado, me parece, está cometiendo un error gigantesco. Siempre y cuando las lesiones lo respeten, porque ha sido lo que durante 2 años lo ha tenido con un bajo rendimiento, Henry Martín sigue siendo un jugador fundamental. El América es uno con y otro sin Henry Martín.
0: Sí, está ya como cuarto máximo goleador en toda la historia de la América, contando todas las competencias, 100 de ellos en liga, pero fue el campeón, el tricampeón, el capitán de este grupo. Difícil, tiene 33 años, pensar que rebasará a Luis Roberto Alvesague, hijo de José Alvesague, que también está en este top 5. Cuauhtémoc Blanco, otro gran referente, fíjate, está hoy a 33 goles del Cuau. O sea, un Henry que llegó a promediar, Gabo, 25 goles con el América por año antes de este bajón que señala Alex. Y todo esto fue post-Qatar, sí, cuando pensábamos que ahí ya vendría una baja y de repente el Henry tricampeón.
2: Sí, donde alguno quizá no se acuerde, pero fue titular en el
0: en Qatar.
1: Claro, metió ese gol contra Arabia.
2: Sí, sí. Digo, coincidiendo con Alejandro, un jugador fantástico, un jugador que aparte es líder, que tiene mucha personalidad, que desgraciadamente las lesiones lo fueron mermando en las estadísticas. Si no, es un jugador para tener. Si no, 25 por temporada, 15, 18 goles te lo garantiza. En estas condiciones especiales, ¿no? Es un delantero muy particular, donde a pesar de no ser muy alto, tiene buen juego aéreo, donde a pesar de no ser... Sí, el físico bien trabajado, un tipo, la verdad, de buena contextura, que aguanta bien la pelota, pero que tiene opciones para definir. En América le tiene que generar por partido, porque esa es la obligación, porque ese es el estilo de juego, porque así va a plantar seguramente Almada en lo que quede del torneo y en la Leagues Cup, le va a generar. Él estando bien físicamente, va a ser un tipo que va a estar permanentemente en el... electrónico.
0: Hoy de cabeza y también de penal, que era importante porque Henry también ha fallado penales y que de pronto lo han marcado. Pero estoy contigo, Alex. Él llega a la América y era suplente de Oribe y de manera silenciosa fue asumiendo ese rol. Muchas críticas en redes sociales, mucho peso sobre Henry. Incluso sus números en selección tampoco terminan por ser brillantes. Es pilar en el bronce olímpico. Y yo preguntaba el tema por la edad, 33 años. ¿Cuál es el techo de Henry? ¿Ya lo alcanzó? ¿Cuál es el siguiente paso? ¿MLS? ¿Ser un histórico del América y mantenerse ahí cumpliendo con una cuota de goles? Miguel Borja, el que llega, tiene la misma edad de Henry. 33 años también.
1: Henry termina contrato, si no me equivoco, ahora en diciembre. Y va a ser interesante, ¿no? Si empieza a retomar el vuelo, va a ser bien interesante qué va a hacer la directiva, qué va a hacer el propio Henry, ¿no? Seguir agrandando su carrera en América o, como dices, a lo mejor... aprovechar ese último gran contrato que pudiera firmar con un equipo de la MLS. No sé si siga latente la posibilidad de en su momento en Arabia lo que hicieron, le ofrecieron mucho dinero y Henry decidió quedarse en América. La apuesta le salió porque llegaron títulos, llegaron más goles, pero va a ser muy interesante si Henry sigue siendo tan importante dentro del vestidor y si además hace goles en este torneo. Pues yo no dudaría que la directiva dijera pues un añito más y aquí nos las vamos llevando de torneo en torneo. Mi duda será qué se plantea Henry Martin para esta edad, Gaby, en la que normalmente ya los jugadores dicen si encuentro un contrato fuerte por 2 o 3 años, sea la liga que sea, pues es difícil no dejarlo escapar.
2: Me da la sensación de que es un tipo agradecido de lo que hizo el América en momentos complicados. Me da la sensación de que sí, no tengo ninguna duda que 2 o 3 años en la MLS lo podría tener. En el toma, ya tenés el cheque, poner el número. Uh-huh. Pero si el América... quiere contar con sus servicios un año más, Henry le va a devolver con dedicación, con esfuerzo, con sacrificio. Hay matrimonio para rato. No creo que solamente... Es un tipo muy especial que en algún momento, inclusive cuando se dio esa posibilidad entre América y Chivas,
0: sí,
2: quizás Chivas ponía más dinero que el América para
0: él. Él quiso su revancha en América.
2: Él quiso su revancha.
0: Y la apostó y le funcionó. Sí. Pasa lo mismo tal vez pensando en que viene la CONCACAF y que es ese saborcito de que este América tricampeón, cuando decimos ya no queda nada... No, pausa, o sea, está Malagón, cuando se recupere, que va a ser ya en unos días, ¿no? Está el tema de Brian, Rayito, está lo de Zendejas, está también Henry, o sea, sí quedan 4 o 5 pilares de ese tricampeón que a lo mejor tienen esa sed de revancha, Alex, para poder negociar año tras año y decir, quiero seguir siendo ese jugador referente, porque es además capitán. En el vestidor pesa, Henry.
1: No, es a lo que voy. O sea, si no hay lesiones en este torneo, y anota uno y de repente otro y sigue siendo el líder... Yo no descartaría que América dijera, te necesitamos, nos ayudas mucho dentro y fuera de la cancha y a lo mejor un año más y sería fantástica la historia que dice Gaby, ¿no? Que hubiera esa especie de agradecimiento porque pues 2 años Henry cobró muy muy bien y, sí, claro, y no aportó nada desafortunadamente por lesiones, pero es el primero que llega, el último que se va, la famosa frase... Esa es la de Henry Martín en Cuapa.
0: Y está empezando bien el torneo. Digo, es el doblete hoy, pero es un buen mensaje de que está de vuelta el capitán. Es un buen mensaje de que este América ya tiene a Perea, a Borja, que tiene ahora también a Arriaga, que tiene a Salas, que tiene al Coco Cárdenas, que empieza a encontrar a Almada en 8 partidos canteranos y tiene este gran reto, que de nada va a servir este gran comienzo si el equipo cae contra Columbus Crew en un partido de eliminación directa. Es muy importante. Ya después Puebla, Tijuana, Cruz Azul, la afición podrá perdonar una derrota, que caiga el invicto, porque el objetivo será liguilla y contender. Pero no puede perder de vista el América que la gran deuda es lo internacional y que con el mismo Jardine, Gabo, la misma Leagues Cup les ha causado dolores de cabeza, incluso siendo favoritos.
2: Sí, por eso es importante ese partido frente al Columbus. No digo que se caiga un proyecto, porque no se va a caer, pero de vuelta viene la crítica, de vuelta las dudas, de vuelta el pendiente, de vuelta el dueño diciendo no me cumplieron el sueño de quedarnos con este título. Entonces sí, es fundamental. Y te iba a decir muy rápido, a este ritmo no me llamaría la atención que Henry tuviera terminado el torneo local con 10 goles. Y claro, 10 goles es un muy buen número.
0: Y eso llama a selección, fue la circunstancia incluso del Mundial pasado, Alex. Claro,
2: sí.
0: Memo Martínez terminó por ir al Mundial
2: y lo... Y
0: la hormiga hay que esperar.
2: Con 12 goles es el futbolista que todos estaban esperando y resulta que Henry, así este ritmo, va a llegar a 10 goles.
0: ¿Y selección lo ves, Alex? ¿O por edad lo ves complicado porque ya vivió su clímax?
1: No, para esta fecha FIFA sus posibilidades son muchas.
2: Sí.
1: ¿Por qué? Porque Santi no ha jugado, tiene mucho tiempo de inactividad y va a ser muy difícil su situación. La hormiga González no pasa un buen momento.
2: Y no va a volver, acaba de irse.
1: Pero difícilmente, supongamos que llega una semana o dos para medio adaptarse. En esos casos, normalmente, ojalá que no, porque ojalá que la rompa y que regrese, claro, lo que tú me digas, pero normalmente dicen por ahí los jugadores, hijo, le acabo de llegar, no me voy a ir 10 días, voy a intentar aquí adaptarme. Claro. Memote no lo veo en selección. Entonces, bueno, no es hasta Henry
0: titular. Yo lo veo, pero de cara a la Copa Oro el próximo año, que puede ser su revancha. Vamos con Guillermo Almada, que está en vivo, está en directo después de la victoria azul crema.
1: Memote no lo veo en selección. Entonces, bueno, no es hasta Henry
2: titular.
0: Yo lo veo, pero... Estaremos enlazándonos directamente, hay alguna situación técnica para enlazarnos directamente hasta Juárez, pero un Guillermo Almada que llega, manda jóvenes, de pronto en el partido contra San Luis, un Dagoberto Espinosa, un Emilio Lara, falta Franco Rosano que también es canterano, el caso de Ramón Juárez, Miguel Vázquez, el caso de Ícaro que también es un jugador brasileño pero que finalmente es canterano, lo de Arriaga, lo de Salas. Todo bien en el América en ese sentido, El efecto Almada, incluyendo a Kevin y a Chiquito, que también están resurgiendo y que los conoce de Pachuca. Escuchamos a Guillermo Almada, el estratega del América.
3: Actualmente el equipo del FC Juárez ha venido de partidos complicados, entre ellos con Monterrey un 6-1, anteriormente un 6-0, luego 5-1, anteriormente 5-1. ¿Había alguna esperanza tal vez del América de meter otra goleada hacia el equipo fronterizo o por qué se complica el poder meter más goles que el 2-1?
4: Eso no, para mí es un accidente en el fútbol cuando se dan ese tipo de situaciones. La realidad es que cualquier equipo que nos enfrentemos la liga es la diferencia.
0: Estaremos retomando ahí el audio con Guillermo Almada. ¿Qué sensaciones te deja, Alex, este arranque del América? La gente está emocionada, está contenta, pero sabemos que aquí, sobre todo en esta institución, lo más importante es entregar el título.
1: No, bueno, definitivamente que lo más importante es el título, pero ven que las águilas, cuando hay mucha corriente, dicen, ¿no?, que levantan, que retoman, que se impulsan, y qué es lo que utilizan para levantar el vuelo. A ver, ¿quién se imaginaba que cuando se anuncia que se va Jardine y el histórico, el América hubiera estado líder, invicto, clasificado en la Leagues Cup a la siguiente ronda? O sea, hoy el América está en una situación inmejorable. Se fue Jardine, el golpe fue muy fuerte, las críticas a la directiva, porque se piensa que la directiva lo corrió, que ya no lo quería, cuando fue una decisión totalmente... Aquí está el resultado, o sea, ya el equipo con Jardine llegó y se desgastó, la relación con la directiva se desgastó, ni Jardine daba el 100%, ni los jugadores ya daban el 100% los entrenamientos, y el traer a Almada así de bote pronto me parece también una decisión fantástica. Necesitaba cambiar el chip, y alguien como Almada, que de la noche a la mañana pusiera a los jugadores a full, lo dijo Cervantes, quien no corra, quien no dé el 100% aquí no va a jugar. Vamos a ver hasta dónde llega este equipo, pero la forma en la

0: Transferencias genera dudas porque aunque Borja tenga un paso importante en su carrera, no deja de ser algo similar a lo que en su momento se buscó con la Pantera, que venía de ser campeón de goleo en una liga adaptada y que no terminó. Lo de Víctor Dávila, que se lesionó. Lo del Búfalo Aguirre, que también creíamos que podía ser solución. Hay que esperar. Perea no todos goles. Ya el América armado al 100%, Gabo. Malagón regresará, querrá jugar. Vamos a ver a Cota. Entonces, lo tenemos a Guillermo Almada. Vamos con el estratega azulcrema.
1: Los grandes. Ahorita empezó con diferente el torneo. Próximamente se viene Columbus y eso. Pero ¿cuál va a ser el parámetro para decir eso? Este es la América.
2: De la prensa, que yo no me voy a apretar porque aquí hay que ganarle a todo. Así que rivales que dijeron que eran débiles, como Querétaro, Atlante, bueno, le ganó. Y si puedo seguir enumerando, han ganado puntos y partidos importantes. Así que aquí no hay rivales fáciles. Todos son complicados y bueno, tenemos que seguir por esos objetivos que nos hemos trazado, que es tomar el próximo rival como el más determinante y afrontarlo como una final. Pensaremos ahora en el League Cup y después lo que viene. Esos son los objetivos inmediatos.
3: Muchas gracias.
0: Bueno, Guillermo Almada, qué interesante ese último punto, Gabo, porque es cierto que se han menospreciado mucho los rivales a los que les ha ganado el América al no ser contendientes. Se habla de Querétaro, se habla de Atlante, se habla de San Luis, se habla de Santos. Pero ¿qué estaríamos diciendo si este América no hubiera sacado los resultados contra estos equipos? Ha cumplido con lo que le ha tocado y más allá de la derrota en penales contra Austin, el equipo está donde tenía que estar, clasificado a la siguiente fase, le toca a Columbus, ya haremos las cuentas a media semana.
4: Sí, digo, no tenemos que sacar de contexto de más allá de lo que se vio, y es un equipo que está en construcción y se está construyendo bien. El proceso es el natural. Claro, aparecen estos rivales, le tenés que ganar. Ok, le ganaste, no le ganaste tal vez con demasiada holgura, dando un espectáculo extraordinario, porque tampoco es momento de dar un espectáculo extraordinario.
0: Oh, sí, en casa le ganaste y goleaste, lo que te toca.
4: Sí, y nada más. Me parece que no hay ni que aventurar ni subestimar o desmerecer lo que se hizo, porque es un proceso nuevo, hay que adaptarse a una forma de juego, una forma de entrenar, una forma de convivir con un tipo que te cambia todo el estilo de
0: otra dinámica,
4: otra dinámica. Este no es Jardine, lo ves, Jardine es un tipo más campechanón, este se lo ve siempre medio tosco, medio nervioso, medio. Bueno, todo eso hace a nuevas formas que el plantel tiene que cambiar. Se suman otros jugadores, traes algunos canteranos. Bueno, en toda esa ensalada, bueno, hay que darle tiempo, pero los pasos se van dando de manera firme, de manera sólida. Pones jovencito, te respondieron. Los que llegaron, más o menos están sumando. ¿El equipo juega? Sí, responde. ¿El equipo se defiende bien? En general, sí. Bueno, recuperaste a Henry Martín, que tenía varias temporadas. Entonces, bueno, vamos bien. Podemos decir, no se le ganó a los equipos más importantes, pero se ganaron equipos que trabajan y juegan para molestar, que juegan para fastidiar, que corren más generalmente que los equipos más buenos, porque si corren menos, encima que tienen menores capacidades, terminan perdiendo por goleada, que se preparan para defender, se preparan para obstaculizar, están en la semana previa armándose para cómo romper, para cómo no dejar. Y bueno, a esos equipos que no son brillantes, el América le ha ido ganando, que no es fácil. Entonces, bueno, está en el camino, me parece que está muy bien.
0: Son tres partidos más, Alex, los que tienen Leagues Cup. Y con todo lo que resta de la liga, pues estamos hablando de prácticamente 20 juegos de aquí a que termine el año, ¿no? Obviamente pensando que entra la liguilla. Este plantel también se está armando en función a esa doble competencia que arrancará en la CONCACAF del próximo año, de una América que tendrá que tener este ritmo de Henry de goleo, pero también de Malagón para volver y asumir ese rol, lo de Sendejas. O sea, estamos hablando de dos jugadores que todavía en un once ideal están apuntados a formar parte de esta reconstrucción o resurgir de la América.
5: Sí, pero sí creo que si América aspira al siguiente, digamos que objetivo, el título y la CONCACAF, necesita más que esto. O sea, sí necesita ese jugador de calidad, ese jugador distinto, porque pues luego viene Toluca y a lo mejor ya no te alcanza con meter, con correr, con intensidad. Lo que ha hecho hasta el momento me parece fantástico y desde el día uno que llegó Almada, pues era un mensaje claro, ¿no? ¿Para qué traes Almada? ¿Para jugar como Guardiola y tener un plantel repleto de estrellas? No. ¿Para qué? Para que con lo que tienes Almada, a ver cómo lo haces, pero resuélveme, y si tiene que jugar Kevin de lateral izquierdo, pues lo explotas, si tienes que debutar un canterano en el medio cancho, en la media

0: campo porque ya se fue Jonathan, porque ya se fue Fidalgo. Ayúdame, ¿no? Y eso es lo que hace muy bien Almada, pero no sé si te dé para ya en las grandes ligas, ¿no?, contra rivales de mucha calidad, sin imponerte siempre.
1: ¿Pero no pensás que hoy puso casi el 95% del plantel titular
0: que iba a tener? Sí, prácticamente, a lo mejor que...
2: Porque
0: que
2: hoy jugó... pero falta Malagón, Zendejas.
1: Bueno, sí, o sea,
2: insisto en ese tema.
1: Y tal vez Borja.
2: Entonces, pero, todavía tiene mayor...
1: El techo es un poquito más alto, sí, sí. Pero ya creo que hoy ya no jugó con los canteranos.
2: No, o sea, rota y descansa también pensando, sí, en ese partido a resolver,
1: sí,
2: ¿no?
1: Sí, correcto.
2: Es interesante cómo el América tan rápido volvió a tener crédito, credibilidad. Y ahora ese partido contra Columbus es el más importante para Almada. Claro, porque ese, claro, sí es una eliminación directa. Ese es el juego que le gana al equipo el peso de decir, ah, estamos trascendiendo, estamos regresando, estamos siendo otra vez los grandes protagonistas. Van a llegar como líderes.
1: Sí, sí. Ese partido es fracaso. Ya es el primer fracaso. Como fue Wiki en la Leagues Cup, sería para Almada el primer fracaso en un torneo.
2: Sí, la primera eliminación. Claro. O sobrevivirla y esperar a que llegue el título. Álvaro Bañanos, buen fin de semana.
0: Buen fin para todos. Nos vemos mañana.
2: Gabo Gerberov.
1: El mejor fin de semana.
2: El mejor fin de semana. Soy Javi Sol, gracias por acompañarnos. Frank Ibáez en la producción y todo el equipo de trabajo. Silbatazo final en Jugando Claro.
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8: Bienvenidos a un nuevo episodio, soy Claudia Mejía. Creo que han escuchado por ahí en las noticias sobre este gusanito, el gusano barrenador. Hoy tenemos un invitado, es un infectólogo, es el doctor Bruno López. ¿Cómo estás?
9: Muy bien, muchas gracias. Gracias,
8: gracias por estar aquí y hablar sobre este tema. Sí da miedo, ¿verdad? O sea, sí ha como que metido miedito en la población.
9: Pues lo que se ve da más miedo, ¿no? A veces puede ser más peligroso para la vida en un corto plazo una bacteria que no vemos, pero estos como los se pueden ver al ojo desnudo, como se dice.
8: Claro.
9: O sea, la verdad es que sí generan miedo. La invasión de animales o humanos por este tipo de moscas en su fase larvaria, que son los gusanos, y que esa es una miasis, ¿no? Prácticamente es el término de miasis. Pero esta es una fase intermedia de la vida de la mosca, ¿no? Tiene que estar, llega como la mosca, se para en el tejido, puede ser incluso en una herida, en los conductos auditivos, las orejitas de las vacas, en la boca de un humano, en una herida de un pie de un paciente con diabetes, por ejemplo, con pie diabetes. Se para ahí, deja sus huevos y esos huevos se eclosionan, pues se abren, digamos, y se producen la larva, el pequeño gusanito. Y una vez en mosca va a otro, se reproduce con otro macho y va a volver a buscar otro sitio donde alojarse. Todas las moscas llevan esa fase. Hay una que es bastante curioso porque ella prefiere poner sus huevos. Se llama Dermatobia, le llaman la mosca peluda en algunas regiones. Aparte, o sea, del gusano guardado. Se ve similar, la verdad es que la mosca sí tiene las características en los colores. Por ejemplo, la mosca del gusano barrenador, el Coclegomia hominivorax, que su nombre es así científico, digamos, tiene color como verdáceo. Es color verde.
8: Ay, son
9: es
8: esas grande, moscas grandes.
9: Verdes, exacto. Ay. Con la espaldita así como verde.
8: Okay.
9: Y que vuelan pues rápido, a grandes distancias. Y esa, y pues se pueden diferenciar en la morfología que tienen. Lo que sí cuesta más trabajo es en la fase de larva, el gusanito, diferenciarlo de otras especies. Ahí sí, porque incluso tienes que verlo con el microscopio, ver ciertas estructuras. El problema del gusano barrenador es que puede dar cuadros graves porque le gusta el tejido humano vivo, entonces es un parásito obligado, es decir, para que desarrolle todo su ciclo de vida, necesita una herida de una persona viva para que ahí siga penetrando en el tejido, barrena, es decir, por literal su nombre, entra, va escarbando el tejido sano y hasta meterse más adentro, hacer cavidades y crear hasta, y por arrastre pues lleva bacterias y ahí puede crear infecciones también de, ¿no?, por bacterias. Entonces esa es la importancia que tiene. ¿Qué pasa al ganado? El ganado pues se enferma, ¿no? Se enferma porque se llena, si lo dejan sin un tratamiento, penetra y le da un cuadro grave de invasión de este gusano. A la par, pues al abrirle esas cavidades, deja que bacterias entren y le da sepsis también al ganado y mueren muchos.
8: Y se pueden morir.
9: Exacto. Y es tan difícil a veces, en una sola puesta de una mosca de gusano barrenador, el Cochlea miniborax, que es el nombre de la mosca, al poner en una herida, en una cavidad, sus huevos, pone hasta 200 en una sola. Y de esos evolucionan hasta el 70%. ¿Cuántos gusanos se van a producir?
8: ¿Todos son los que barrenan?
9: Y todos al mismo par pueden ir barrenando.
8: O sea, es muy rápido.
9: Entonces, por eso a veces tienen que sacrificar al ganado. Porque ya están tan invadidos que es imposible quitarle todos.
8: Pero esto ya estaba erradicado.
9: Esto ya estaba erradicado.
8: Desde los 90, ¿no?
9: Desde el un programa de erradicación del 70 al 92. En el 92 se declaró que era libre de México y Estados Unidos. ¿Cómo lo hicieron? Pues liberaron muchísimos cientos miles de millones de machos, pero estaban radiados, o sea que eran infértiles, digamos. Okay. Entonces se reproducían con moscas hembras, y las moscas hembras lo que tenían era producción de huevos sin larvas, o sea, eran huevos estériles, digamos, ¿no? Uh-huh. Y así ya dejaron que no se reproducieran hasta que finalmente desaparecieron. Esa fue la técnica que usaron.
8: ¿Y por qué ahora regresó?
9: El problema, donde no realmente, aparentemente se había erradicado, pero había pequeños brotes, por ejemplo, en Panamá, en Puerto Rico.
8: Centroamérica.
9: En Centroamérica, en varios, en Venezuela. Y por ahí había esos pequeños brotes. Con la cuestión de la inmigración y el tráfico ilegal de ganado, allí empezó, por eso Chiapas fue la primera zona. Y de ahí, así como hemos venido con los casos. Chiapas empezó primero el año pasado con hasta un total de, el año pasado cerró con 90 casos en todo el 2025, y en 2026, al corte al 3 de julio, lleva ya 55 casos. Y después empezó a extenderse ahora nuevamente a Hidalgo, a Jalisco, Hidalgo con 28 casos, Hidalgo con 13, de humanos, humanos con infección. Al ganado ha habido más. Oaxaca 39 casos, Puebla 35, Veracruz 90 casos, 24%, es el que más casos tiene ahorita en todo lo que va de este año.
8: Me impresiona los casos en humanos porque, ¿cuáles son los factores? Supongo que la mala higiene o la falta de higiene, claro, es lo que pues provoca esto.
9: Bien lo comentaste, la falta de higiene es la primera parte de esto, ¿no? ¿Por qué? Porque si yo baño a mi perro o a mi gato, yo mismo me baño a lo mejor una vez por semana, pues dejo, o dos veces por semana, dejo que todos estos días una mosca se pare en una herida, en alguna lesión, más si es una persona ya frágil, por ejemplo, los animales, las mascotas a veces pueden ni siquiera darse cuenta, ¿no? Pero un humano, por ejemplo, con una pequeña herida, que muchos lo vemos, por ejemplo, con pacientes ancianos, ¿no?, que tienen ya algo de demencia, que solo están en cama y que pueden estar un poco descuidados porque no están al 100% con ellos, pues se le puede parar hasta en la oreja, en la nariz, y ahí dejar los huevos y convertirse en gusanos. Vamos a poner un ejemplo de un paciente con pie diabético que de por sí ya tiene demencia y que solamente está en cama, ya no comunica, tiene muy poca movilidad, y de repente pues llega, pues lo encuentran sus familiares con una lesión en su pie, con unas gusanos. Al menos para la persona que no se dedica al 100% a esto, ver los gusanos no va a poder distinguir si es una de estas de mosca doméstica o si es de gusano barrenador o Lucilia, no va a saber. Entonces hay que ver de que no se trate de que efectivamente que sea gusano barrenador. Y lo siguiente es que no podemos quitarlos y echarlos a la basura. ¿Por qué?
8: Porque eclosionan de nuevamente como mosca, ¿no?
9: Y vuelven a reproducirse y a contaminar el ambiente otra vez y a infectar otra pacientes o huéspedes. Entonces lo que necesitamos es quitar la mayoría. Recomienda, si no tenemos en ese momento la posibilidad de que nos ayuden a supervisar qué sea, echarlos en un frasco con alcohol. Con alcohol prácticamente se preservan intactos. Mueren, pero se preservan intactos los gusanos. Echamos una porción en alcohol y lo demás, tenemos dos opciones. Una es incinerarlos o inundarlos de alcohol y dejarlos en un recipiente cerrado. Aparte de las muestras que ya tenemos, ¿no? O jabón, agua de jabón, y dejarlos ahí encerrados. No recomiendan enterrarlos para que puedan reconocerse al microscopio de qué se trata. Si es Lucilia, si es la mosca doméstica, no pasa nada, ¿no? Finalmente son, ya tenemos muchos años viviendo con ellos, Lo ideal es tener mosquiteros, una buena higiene, si se encuentran, reportarlos para ver de qué se trata.
8: ¿Estas son como medidas ya teniendo ahí al gusano?
9: Sí, hay que ir a atenderse porque sí tiene sus cuidados cómo retirar estos gusanos. A veces si uno los retira nada más, la misma persona familiar del paciente los retira, puede a veces también lastimar al paciente, puede favorecer que también haya una infección. En este momento que como vemos vamos en incremento de casos, sí es importante cada vez que lo tengamos reportarlo y o acudir al centro de salud, a la clínica familiar para que sea revisado.
8: ¿Qué otra medida importante de las que ya hablamos para reforzar?
9: El cuidado de pacientes que están postrados en su cama, pacientes que son inmóviles, pacientes que tienen alteraciones neurológicas que no permiten sentir incluso dolor a veces o comunicar qué problema tienen. Esos son los que deben tener especial atención e incluso hacer una rutina diaria o cada vez que se haya el baño de estos pacientes, el aseo de ellos, revisarles la oreja, revisarles la nariz, revisarles la boca, e incluso hasta las cavidades geniturinarias, por ejemplo, ¿no? De la vagina, el ano, a veces también es un lugar donde se pueden alojar las moscas y ahí dejan los gusanos. Y muchas veces puede pasar mucho tiempo ahí y nadie se asome a ver. El gusano barrenador, cuando ya empieza a dar síntomas, incluso dolor en el paciente, ya seguramente ya penetró más las cavidades. O sea, cuando está muy superficial, la verdad es que ni siquiera puede dar nada. O a veces puede ver uno, por ejemplo, una herida que se pone más roja, o que se abulta, ¿no? O sea, se hace un bultito en el tejido. La oreja, por ejemplo, hasta que ya empieza a penetrar el tímpano, más adentro, ahí es donde ya empieza a dar dolor, pero puede no dar ningún problema. Entonces aquí yo creo que no es conveniente esperar hasta que haya un síntoma.
8: Si llegamos a ver esto en pacientes, en mascotas, ya decíamos que hay que reportarlo para, ya tengo el número, es el 800-751-2100. Él es el doctor Bruno López, infectólogo. Gracias por estar aquí.
9: Muchas gracias.
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0: Hola, ¿qué tal? ¿Cómo están? Bienvenidos a Volumen de Juego, una nueva emisión del programa que conecta la música con el deporte y de pronto también la cultura pop, la cultura popular. Mi nombre es Juan Arturo Muñoz, espero lo estén pasando bien allá por donde las palabras suenan. Aquí está el buen Mauricio Cervera en los controles y la producción de este programa y junto a mí, Carlos Juárez Góngora, el nombre artístico completo. ¿Cómo estás, Charlie?
1: Es así. Hola, ¿cómo están todos? Muchas gracias por acompañarnos esta tardecita y pues tenemos un programa muy divertido, muy emocionante, movidón, como para mover muy bien el esqueleto. Pero antes de eso, las mañanitas y un poquito de reggae para meterle este ambiente a esta emisión. Porque cumple años el señor Usain Bolt, el 21 de agosto
0: cumplió años. Así es, el viernes.
1: El viernes cumplió años.
0: Se cumplieron.
1: Sí, y pues es un hombre que siempre ha estado muy ligado al deporte desde chavillo, ¿no? Le metía al cricket, le metía a la velocidad, le metía al fútbol y en algún momento vieron sus talentos para ser súper rápido y decidió enfocarse al atletismo. Y después de un periodo exitosísimo como corredor, como velocista, decidió dedicarse a otra de sus pasiones, que es la música.
0: 40 años de Usain Bolt, el jamaiquino o jamaicano, como usted quiera decirle. 1.95 de estatura, un atleta que cambió los paradigmas porque se decía que para la velocidad tendrían que ser de estatura más baja, sí, ¿no? Para el centro de gravedad y para la potencia, pero bueno, él llegó con su 1.95 y se ganó nada más 8 oros olímpicos, 11 títulos mundiales, rompía récords cada momento y se volvió pues el referente del atletismo, dejando como limpia esta parte del deporte porque de pronto el atletismo se empezó a llenar de muchos dopings, sí, ¿no? Y él mantuvo una carrera limpia y de él demostró que se trataba de fuerza, entrenamiento, coraje y un poquito pues de lo que Dios le dio, ¿no? La esta física que tenía.
1: Sí, sí, definitivamente es un hombre que pues contra todos los pronósticos logró conquistar el mundo del atletismo, tiene récords todavía imbatibles, participó en 4 Juegos Olímpicos, si no estoy mal, 3 en muy altísimo nivel que logró, además el primer atleta en ganar de forma consecutiva los 100 y 200 metros planos en 3 Juegos Olímpicos, lo cual va a ser súper complicado que lo volvamos a ver. Y él llegó en Atenas 2004 como una joven promesa, eran sus primeros Juegos Olímpicos, no le fue tan bien, pero lo que se vino después, destrozando récords por todos lados y que a este momento tenga 3 récords mundiales vigentes en los 100, en los 200 y en los relevos de 4x100, si no estoy mal, 2 los consiguió en Berlín 2009 en un campeonato del mundo y los otros fueron en Londres, si no estoy mal.
0: 2012. Precisamente sobre los 100 metros, le tomaron 41 pasos completar los 100 metros. Imagínate esa zancada, 41 pasos. Ni cuando queremos ir al baño llegamos tan rápido.
1: Así es, no, es una cosa impresionante.
0: Y a propósito de esos 100 metros, fue la canción con la que entramos. Esa canción que se llama 958 Rhythm. Es un tema instrumental, ya lo escucharon. Es a propósito de esta canción. Se le hizo como un tema instrumental homenaje por estos 958 segundos con los que completó los 100 metros planos.
1: Sí, de hecho es el nombre, el concepto de su sello discográfico en el que, inspirado un poco en este DJ Khaled, él dice, nunca he tenido una gran voz, ¿no? Pero me gusta hacer música, me gusta componer, me gusta tocar alguno que otro instrumento y se ha asociado con diferentes talentos.
0: Y tengo
1: talentos.
0: Un dinerito que ahí me sobra,
1: además,
0: ¿no?
1: Exactamente. Si no recuerdo mal, él deja el atletismo y dice, ahora sí, voy por el fútbol, voy por todo.
0: Y no se pudo.
1: Y no lo logró, ¿no? Pese a que estuvo entrenando con el Borussia Dortmund, lo intentó con un equipo de
0: Australia.
1: En Australia, me parece. Sí. Fue lo más cerca que estuvo de firmar un contrato. A lo mejor sus pretensiones económicas eran muy altas, no lo sé. Pero dicen que los entrenamientos sí movía muy bien la pelota, anotó unos cuantos goles, pero nomás no se dio la carrera profesional.
0: Pero la raíz de jamaiquina, jamaicana, esa le llama y entonces se metió como a producir, ¿no? A ser empresario de la música.
1: Sí, hace el dancehall, es lo suyo, y el reggae, obviamente. Uh-huh. Y entonces buscó gente que se dedicara, jóvenes talentos, era una especie como de cazador. Talentos, oye, yo pongo los recursos y vamos a tratar de potenciar tu talento musical, ¿no? Y precisamente por eso es que se dedica a esto. Incluso tuvo unas campañas muy ocurrentes cuando decidió sacar su primer disco. Me parece que ya tiene unos 3, vamos a ver, de compilados de artistas de Jamaica. que pues hacen reggae, ¿no?
0: Y dancehall, que y dance es lo hall, suyo.
1: Y son muy felices con ello, y si bien no es como que haya pegado con tubo ninguno de estos intérpretes que han aparecido bajo su sello discográfico, él sigue muy feliz haciendo música.
0: A-Team Lifestyle Records, ese es el nombre de su sello discográfico, y el primer proyecto musical que sacó es Olymp Rose o Rosé Rhythm. ¿Por qué decimos que Rosé? Esto fue en 2019, porque también lo ligó a su marca de champán, ¿no?
1: Ah, sí.
0: Entonces dijo, bueno, hacemos un lanzamiento musical que tenga que ver con esta bebida espirituosa que también estoy lanzando. Su bebida se llama Mum Olymp Rosé, ¿no?
1: Sí.
0: Digo, yo no le sé mucho al champán.
1: Pero pues igual está bueno, quién sabe, ¿no? Lo que sí sabemos es que...
0: sería bueno probarlo.
1: Sí, ojalá Usain nos mande uno. Digo, su cumpleaños y nos estás colgando.
0: Si nos estás escuchando.
1: Pero sí estaría padre probar, para ver, o sea, qué tal, ¿no?
0: Estaría bueno.
1: Maquina. Pero bueno, ahí está, las mañanitas para el señor Usain Bolt. Y otro que cumple años, bueno,
0: a propósito,
1: cumplió años, ¿no?
0: Uh-huh. 81.
1: Ian, uf, no, una leyenda. Y lo que pasó el pasado 12 de agosto.
0: Así es.
1: Creo que miércoles. muchos ya lo esperábamos. Nos encantaría verlo. La unión, por fin, de Deep Purple como banda con, no sus integrantes originales, pero parte del segundo, ¿cómo llamarle? Segunda
0: el Mark etapa. II, así le llaman, el Mark II.
1: La segunda etapa, la segunda fase, este momento en el que coincidieron Ian Gillan, Roger Glover, Ian Paice, que es además uno de los miembros originales de
0: sí,
1: Deep
0: baterista.
1: Purple, y nada más y nada menos que Richie Blackmore.
0: Exacto, Richie Blackmore anunció un día antes, el 11, que... Bueno, de hecho se acercó primero a Ian Gillan, que a propósito de su cumpleaños 81 es que estamos platicando esta situación. Se acercó a él y le dijo, oye, ¿cómo ves que me subo al escenario y me aviento ahí un encore? Él mismo fue el que lo propuso y dijo, venga, éntrale, ¿no? Y quedó en que solo va a ser eso. Pero, pues esto ya también te pone a pensar y como fan, pues a soñar, ¿no? Porque él mismo decía que respeta al actual guitarrista, ¿no? A Simon McBride y a Steve Morse, que era el que estaba antes. Han hecho un trabajo espectacular, es lo que él dijo, pero pues me gustaría ser parte de, aunque tiene un poco problemas de espalda, ¿no? Entonces subió ahí con, pues como un taburetito para estar sentado, acomodarse, porque pues ya la edad también tiene 81 años, al igual que Ian Gillan.
1: Pero sería un regalazo para todos los fans. Sabemos que es súper complicado que se pacte una gira. Al final... él decidió en 1993, creo que fue la última vez que tocaron
0: sí, son
1: juntos.
0: 33 años
1: de la última vez, en una gira catastrófica, en la que casi casi terminaron corriéndolo por sus actitudes, porque estaba peleado con miembros de la banda. Sí, incluso para la inducción al Salón de la Fama de Deep Purple en el 2016, me parece que Ian Paice dijo, no tendríamos problema porque se suba, pero creo que tiene bronquitas con algunos integrantes. O sea, casi casi tirando la bolita. Yo no tengo problemas, pero ahí...
0: pero a lo mejor él sí.
1: Sí, sí, sí. Entonces yo creo que igual y no se van a comportar, ¿no? Entonces, y pues se especulaba, ¿no? Que pudiera estar presente, pero la verdad es que la relación terminó muy mal. Y ahora parece que ya son compas, ya son amigos, ya se hablan, pues lo que mencionamos.
0: La madurez,
1: ¿no?
0: Digamos.
1: Sí, sí, sí, al final de cuentas dice, ya.
0: A los 80 años,
1: pues
0: ¿no?
1: Pues es que sí, ya después de tanto dices, no, pues como que fui un idiota, ¿no? Algo así, de ese tipo de cosas. No sabemos quién fue, pero...
0: pero suelen pasar, de pronto en las bandas de rock suelen pasar esta guerra de egos, ¿no?
1: Sí.
0: Entre el guitarrista, yo soy el sonido principal, pero pues yo soy el que da la cara, ¿no? Yo soy la voz. Bueno, situaciones que han terminado con la vida de muchísimas bandas.
1: Sí.
0: Ya habrá tiempo para que platiquemos sobre las conexiones deportivas de ambos, porque Ian Gillan es del Queen's Park Rangers y Richie Blackmore es del Chelsea y además organizaba las cascaritas. Pero bueno, como ya está nuestro invitado aquí en cabina, necesitamos ya mandar a la canción de esta ocasión. ¿Qué es lo que vamos a escuchar, mi querido Charlie?
1: Vamos a escuchar Speed King, que para muchos es como que el inicio, lo que dio la pauta al famoso speed metal, uh-huh, que sacaron en un disco de 1970, y esta versión que vamos a escuchar es de 1972 en vivo.
0: Venga, vamos a escucharla y regresamos a Volumen de Juego. Ya está aquí nuestro invitado. Usted ya sabrá de quién estamos hablando.

0: Volvemos a Volumen de Juego y, como habíamos mencionado en el primer bloque, tenemos un invitado el día de hoy. Está, si yo digo Ricardo Flores, seguramente la banda no va a saber quién es, pero él es el Abulón, mejor conocido. Tiene muchos proyectos, pero es mejor conocido por el que tiene todavía con toda su familia, Las Víctimas del Doctor Cerebro
1: Show.
0: ¿Cómo estás, mi Abu?
1: Corrido, exprimido, entre encrucijadas filosóficas, pero bien, contento de haber llegado al programa.
2: Perfecto. Es un gustazo que lo tengamos aquí y obviamente vamos a hablar, no lo conocemos a Labo por ser muy deportista, ahorita nos va a platicar si sí o si no, pero definitivamente
1: drogas
2: hay algo...
1: Drogas no hago.
2: No.
1: Drogas no hago, a mí no me late, nunca me latieron, fíjate.
0: Qué bueno.
1: Ni el alcohol. Hay muchos compañeros que sí les llamaba la atención mucho y era como
0: parte del
1: rollo, entorno. Pero a mí se me hacían demasiado superficiales, okay. A mí. No, yo respeto, hay gente que le parecerá más profundo, ¿no? Y una onda más inmersiva. Pero a mí siempre me parecieron las drogas y el alcohol una pérdida de tiempo. Entonces, quizás por eso también. Y corro un poco, bailo mucho.
0: ¿Sí?
1: Entonces eso me ayuda, yo creo, para tener como buena condición.
0: Energía.
1: Sí.
0: Perfecto. Oye, nos vienes a invitar porque va a estar el Festival Xochiesca, 5 de septiembre. ¿Qué onda?
1: Pues... En realidad yo no organizo el festival. Me parece interesante y me parece muy padre que existan festivales en este espectro de la independencia, porque pues es, como todos sabemos, pues hay dos grandes compañías, ¿no? que acaparan o que arman festivales con muchísimo presupuesto y muchísima gente atrás y todo para hacer festivales, que la verdad pues hay unos que valen mucho la pena y otros que son demasiado caros, o sea, por ahí alguien me decía que parece que en México es más caro ir a un festival o un concierto, ¿sí?, que en el extranjero, y hay gente que prefiere ir al extranjero a disfrutar festivales aquí en la Ciudad de México. Entonces creo que sí es interesante que exista un festival independiente. Creo que el género del festival es un género que ha sobrevivido a través de los años porque tiene características bien especiales que tienen que ver mucho con la independencia, que tienen que ver mucho también con el tipo de gente que le gusta la música, que está como familiarizado con el punk un poco, con el hágalo usted mismo, con todo ese rollo. Entonces creo que es muy válido que existan festivales como este. Y bueno, nos invitaron a Las Víctimas del Doctor Cerebro, que no somos como completamente del género de ska, pero sí tenemos... Venimos de una época en la que podías tocar de todo. Y sí tenemos mucho ska en nuestro ADN musical. Pero pues fue una sorpresa que nos invitaran. Y estamos muy contentos y estamos muy, muy emocionados de estar cerca de la gente que... Primero que va a asistir al concierto y por supuesto pues de las bandas que van a tocar y pues justo de los organizadores.
0: Perfecto. ¿Cómo es tocar a estas alturas del partido con tu familia? O sea, seguir con la banda familiar después de tanto tiempo, tantos años, ¿cómo es la experiencia de convivir con tu gente?
1: No conozco otra. Empecé a conocer otra cuando empecé a hacer bandas alternativas a Las Víctimas del Doctor Cerebro. Hice una banda que se llamaba Six Million Dollar Weirdo, con puras chicas. Luego seguí esa tradición con otra banda que se llama Abominables también. Y he estado haciendo en paralelo de Las Víctimas muchos proyectos, justamente por ese rollo, para encontrar dinámicas distintas. Porque yo estoy en Las Víctimas desde que tenía 19, 20 años, entonces no conocía otra cosa que tocar con vatos y con tus carnales, ¿no? Por eso justo las bandas que tengo alternas pues son con chicas, para cambiar la dinámica y pues me, no sé, hay una parte de mí que se identifica mucho, que le late mucho trabajar en la dinámica de las morras. Es muy padre, es muy chido, pero mis hermanos, mi papá, pues es una bendición que pueda seguir tocando con ellos, porque cuando las familias crecen, dejas de ver a tu papá, a tus hermanos, de repente te peleas y ya no hay manera de que vuelvas a ver a tu familia, ¿no? Y aquí nos peleamos y nos tenemos que ver a fuerzas. Entonces, si hay algo que decir o si hay algo que arreglar, pues se arregla. Y si no, pues ahí se queda, pero sabes que vas a verlo en el próximo.
0: Sirve cojín. De terapia familiar.
1: Ajá, entonces, pues desde que falleció mi jefa, que ella estuvo siempre al 100 con la banda y con al pendiente de lo que pasaba, pues ya todos los cábulas, porque fuimos puros hombres, todos los cábulas nos hemos pues alineado más y hemos tratado de poner más orden.
2: ¿Quién es el mediador, Abu? ¿Quién es el que asume el rol de repente o se lo van turnando? Porque debe ser complicado, de repente a lo mejor están los enojos, pero pues hay que salir al escenario.
1: Claro, claro, son caracteres bien fuertes los de... Si te digo en una cuestión personal, o sea, son caracteres bien fuertes y bien definidos, fuertísimos. Creo que quien de repente tiene la última palabra es obviamente mi papá. O sea, él es el que dice, a ver, cabrón, a ver, tú ya dejaste, güey, ya tú deja aquel, ¿no? Y bueno, ya, pues todos tratamos como de escucharle, ¿no? Y a veces él se pone muy loco, se pone así muy, muy loco. Y el que a veces me hace como de mediador es Tuco, el hermano mediano, el bajista. Pero a todos nos toca. A todos nos toca mediar, pero casi siempre el que digamos que tiene la última palabra, pues obviamente es el Chipo, por claro. Edad, por trayectoria, por
0: jerarquía,
1: por colmillo.
0: Oye, hace rato platicabas, bueno, decías sobre los precios de los festivales, ¿no? Haciendo un paralelismo a los precios del mundial anterior, y tú como habitante de este país, y digo, ya no estás ahora en la Ciudad de México. Pero, ¿cómo fue tu percepción del mundial pasado, de lo que vivió nuestro país, de la euforia? ¿En algún momento fuiste parte? ¿Cómo lo viviste?
1: No me gusta el fútbol, pero me gusta mucho el público del fútbol. Creo que es un fenómeno muy, muy especial. Creo que es un público muy apasionado, que tiene sus rituales, que tiene su propio idioma, que tiene su propia manera de vivir el deporte. Creo que está como muy familiarizado con el público del rock, igual como que el público del foodie y el público del rock tienen algo que ver porque son muy apasionados de sus equipos, ¿no? Aquí igual hay gente que se pelea por sus bandas, ¿no? Creo que es con eso me quedo. Creo que al final, pues una vez más, este es un país surreal, complicado. Mostró muchos síntomas de descontento social, también mostró muchos síntomas de manipulación, también mostró muchos síntomas de negocio. Entonces, ese fútbol que es como negocio, que está bien, o sea, si hay quien invierte y quiere recuperar su lana y eso, está bien. No me gusta, no me interesa. Creo que la gente que vive el fútbol en su casa, que lo juega, que se ilusiona, que encuentra en un futbolista o en un deportista una figura como para tener un rollo de apreciación y motivación, pues creo que eso es lo más valioso para mí, pero realmente no me late el fútbol, pues, negocio, ¿no? Y creo que se mancharon con los precios igual también. Y eso pasa un poco con el rock también. Ahí te digo, a veces sale más barato irte a Chicago, irte a Europa, a ver un festival de bandas que puedes ver acá por la mitad del precio, ¿no? Digo, tomando en cuenta vuelos y sí, hoteles, sí, ¿no? Pero al final parece que es más vara. No sé, depende también. Yo creo que hay gente que si tiene la lana y la pasión y el gusto y se da ese regalo, pues está chido, ¿no? Pero creo que el que de repente vuelvan al fútbol como si fuera la ópera o como si fuera... O sea, por los precios y por el elitismo y la inexacta, que no haya accesibilidad, creo que es algo que debería analizarse, ¿no?
2: Mencionabas un poquito lo del país surrealista que somos, y muchos creo que hemos asociado a víctimas del Doctor Cerebro siempre con la lucha libre, con, no sé, este folclore, esta parte que sentimos mucho espectáculo, mucho teatro, mucho dramatismo sobre un ring, por lo menos yo así lo percibo. ¿O tú cómo lo ves y cuál es esta cercanía que tienen?
1: Provenimos de una época en la que se buscaba identidad, pero sobre todo identidad nacional, una identidad de, pues de México, ¿no? Sí.
0: Me acuerdo visual y que, de sonido.
1: Completamente. Me acuerdo que las primeras bandas, antes de ser famosas, traían camisas de Tintán, por ejemplo, ¿no? Los Caifanes traían su playera de Tintán en la película El Cavernícola. O, bueno, en fin.
0: Que se llaman Los Caifanes.
1: Uh-huh, sí, la película donde salía Oscar Chávez.
0: Oscar Chávez. Sí.
1: Y al final veníamos como de esa. Sí. Enrique Álvarez Félix.
0: Sí.
1: Al final venimos de una época en la que se buscaba una identidad muy mexicana. Veíamos y nos latía la onda de los pachucos y eso, pero pues no era tanto lo nuestro, ¿no? O de repente de esta onda tan oscura y tan gótica de mariachi, de negro, un poco del Caifán que andaba en la navegando por la noche en la ciudad, descubriendo, veto a saber qué espectros, ¿no? Y nosotros nos identificamos más con Piporro en La Nave de los Monstruos, con Clavillazo en El Castillo de los Monstruos, con El Esqueleto de la Señora Morales, con toda esa parte de cine de terror, La Noche de los Mil Gatos, el Libro de Piedras. Hay muchísimas pelis mexicanas que nos inspiraron para crear un poco el concepto de las víctimas, y justamente pues las películas de luchadores eran un gran referente por este rollo que tenían de B-movies, de películas que mezclaban todos los géneros, pero así tanto como salir con máscaras de luchador y tocar surf y eso, pues no nunca nos han latido como los clichés, ¿sabes? Y de repente como que sí hay ciertas cosas que muchas bandas tomaron y las agarraron como suyas, ¿no? Creo que las víctimas somos la combinación de eso, un poco de estas pelis, de estas B-movies, de los luchadores, de las pelis de ciencia ficción mexicanas, pero también mucho nosotros, ¿no? Los personajes somos nosotros, en los shows lo que representamos es lo que sentimos y lo que vemos en el escenario, y pues de alguna forma lo proyectamos o lo hacemos como más exagerado, ¿no? Con maquillaje, justo con máscaras, justo con lances hacia la gente, por el rollo justo de la lucha libre, ¿no? O sea, sí nos jugamos a veces el pellejo, ¿no? Para que la gente...
0: Sí, sobre todo el Ranas, ¿cómo se lo jugaba?
1: No. Sí. Ese cuate esclavadista de la quebrada.
0: Exacto. Oye, antes de ir a corte, queremos que nos presentes alguna canción, la que tú gustes de las víctimas, la que te haga pensar... no sé, en un sentimiento deportivo que creas, esto puede ser como soundtrack de alguna película, híjole, de cualquiera de tus discos.
1: Híjole.
0: Desde el primero hasta el más reciente.
1: No, es que hay muchísimas.
0: La que te guste.
1: Uy, a mí, bueno, rápido para irnos al corte, Sobrenatural. Es a mí la que me gusta.
0: ¿Por
1: no
0: qué?
1: Sé qué deporte, pero me gustaría. Porque la letra me gusta, la música me gusta, no sé, fue una rola que tiene una fluye.
0: Vamos a escuchar Sobrenatural y regresamos a Volumen de Juego con El Abulón.

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12: Ya estamos de regreso en Volumen de Juego con una invitadazo, el abulón de víctimas del Dr. Cerebro, que nos practicaba acerca de pues sus influencias, de lo que le gusta hacer, entre ello también películas y cómics. Cuéntanos, Abu, ¿qué estás haciendo ahorita al respecto?
13: Sí, justo antes de que entráramos, iba a comentar que, hablando del festival, pues casi las víctimas no tocamos en la Ciudad de México. O sea, las pocas veces que hemos tocado fue, la última vez fue en el Zócalo, el año pasado, creo. Y bueno, tratamos de que sean fechas especiales. Casi siempre estamos girando. Y justo es especial estar en Xochimilco, en ese festival, porque pues casi no tenemos la oportunidad de andar por allá. Y justo como parece que también cada parte de la ciudad es como si fueran ciudades distintas.
14: Es, o sea, tan grande, y tan multicolor.
13: Sí, Satélite, sí. Tiene una fauna y flora completamente distinta a la geografía de Xochimilco, por ejemplo, ¿no? Sí, sí. Al bestiario de Xochimilco. O sea, son cosas completamente distintas, ¿no? Y al decir bestiario lo digo en el mejor de los sentidos, porque sí son como planetas completamente distintos, igual que si vas al Estado de México, sí, o si vas a Ecatepec, no lo sé, pero sí son lugares completamente distintos. Estoy en un... empecé una película antes de la pandemia y sobre la pandemia, de ciencia ficción. Llevo ya casi 3 años con ella, este año la termino. Se llama Los Humanoides. Y es una peli de ciencia ficción, así, con naves,
15: nada que peleas, ver con los cibernoides.
13: Peleas con rayos láser, robots,
15: película
13: monstruos gigantes, sí, no, o sea, es... O sea, es una peli de ciencia ficción, pero onda a los 70s.
15: ¿Tú produces o tú diriges?
13: Todo.
15: Ah, ¿y tú lo escribiste?
13: También.
15: Venga.
13: Pero no actúe.
15: ¿Te falta actuar nada más?
13: No, pero soy malísimo.
15: El soundtrack sí te lo armas tú.
13: También lo hice yo. Eso. Y es malísimo. Tuve unos actores y actrices muy buenos que me ayudaron a darle cabida a una fotógrafa, a un fotógrafo, escultores, gente que hizo a las criaturas, o sea... La verdad estoy muy contento de cómo va. Justo hace poco tiempo, pocas semanas, hice un musical en el Poliforum Siqueiros que se llamaba Abominables el Musical.
15: Okay.
13: Era un musical que escribí de una capitana y su robot teniendo aventuras en el espacio. Y había canciones, bailes, actuaciones y eso. Yo pensé honestamente que primero iba a salir la película y después el musical, pero apenas terminé, nos fue muy bien, hicimos el musical. Y eso pues me acerca más a la emoción de presentar la peli, que está en postproducción. Y el cómic lo empecé a hacer también más o menos hace 2 años, pero no encontraba las ilustradoras, porque también quería que fueran mujeres. 3 mujeres ilustradoras, Liliana Mercenario Pomeroy, que es una pintora de Cuernavaca, muy legendaria, la señorita Parásito, que es una tatuadora que tiene un rollo, un estilo muy minimalista, y Mónica Sandoval, que es súper sangrienta, porno, satánica, Atascator, así. Entonces el cómic tiene las tres visiones de 3 mujeres de una historia que escribí, y ahorita pues no lo estoy vendiendo en tiendas ni en línea ni nada, solo lo estoy presentando. Llego yo, me presento, llegas tú, me lo compras, te lo firmo, platicamos y ya te lo quedaste, ¿no?
15: Órale.
13: Pero no me gusta, o sea, no me gustaría ver 20,000 copias del cómic ahí en un estante abandonado. Uh-huh. Prefiero mejor que lo tenga quien lo quiera tener, ¿no? Okay. Y así ha pasado.
15: ¿Cómo lo puede tener la gente si está interesada?
13: Tienen que estar pendientes a mis redes. Okay. Ahí voy a estar haciendo el anuncio de dónde me presentaré, a firmarlo y a platicar con ustedes. Y posteriormente, pues ya estamos viendo buscando el espacio para que ya se venda, para que la gente lo pueda tener pues cuando quiera, ¿no? En línea.
15: Ok, hay 2 preguntas que necesito hacerte porque pues, llevan mucho tiempo ahí. Una de ellas tiene que ver precisamente con lo que dice de Señorita Parásito. Hay una canción de Kiss que se llama Parasite, ¿no? Ah, y de hecho dice Parasite Lady. Entonces es algo así como Dama Parásito.
13: Sí.
15: He visto muchas veces a las víctimas en concierto, muchas veces.
13: Sí.
15: Pero las primeras fue justamente en 1994, el 8 de septiembre, cuando le abrieron a Kiss en el Palacio de los Deportes. En la primera visita que tuvo Kiss a México.
13: Sin maquillaje.
15: Sin maquillaje, ¿no?
13: Sin maquillaje, sí.
15: Cuéntame,
13: sí,
15: o sea, tú estabas chavo, ¿qué onda?
13: Simmons pasó por el camerino y el Chipo traía un traje que era como con picos y hombreras, sí, y cuernos. Y creo que Gene Simmons le quería comprar el traje al Chipo.
15: ¿En serio?
13: Pero no. Como Chipo no sabía hablar inglés, no entendió. O sea, how much for the suit? Y este güey decía, ¿qué? ¿Cómo? ¿Qué está diciendo? Que quiere comprarte el traje, Chipo. Y se chivió todo y pues ya se fue el güey. O sea, sí, se paró.
15: No me entendió.
13: O sea, sí, no, aparte pues ya sabes que Gene Simmons es así un güey súper. Sí. Que está en todo, ¿no? Que está viendo que qué onda. Que,
15: ¿dónde hay lana?
13: Sí, sí. No, entonces lo vio, no se armó y ya se fue a otro lado, ¿no? Ajá. Entonces cuando tocamos, se apagaron las luces, sale el Chipo con sus cuernos y sus... Y todos pensaban que era Kiss porque ya... Ajá. Entonces ya eran las víctimas, ¿no? La verdad es que fue una experiencia chida, la gente muy muy buena onda, pacientes, lo esperaron, en fin, estuvo bueno. Yo la verdad estaba un poco nervioso, y también acomplejado un poco. Entonces ya así cuando terminó el show dije, bueno, ahora ya vienen los chidos y ya sí, nos fuimos corriendo, ¿no?
15: Perfecto.
13: Y después pensé y dije, pues no debió haber sido así, pero la verdad como yo siempre fui fan de Kiss. Yo me hice fan de Kiss por una película que se llama Kiss en el parque. En el Fantasma del Parque. Ajá. Que justo la revisité ahora y me di cuenta que todos los sonidos que usan en la peli son sonidos de Scooby-Doo. Los rayos, los gruñidos de los monstruos, el sonido de la energía espacial, el sonido de los de jazz que había como que todo al final todos digo no quiero spoileárselas, pero bueno había bueno, mucho había mucho robots
15: 78
13: sí había muchos robots, entonces todo el sonido era de caricaturas de Scooby-Doo
15: y luego salieron en Scooby-Doo.
13: Y creo que Hanna-Barbera tuvo que ver algo con esa película, no sé, y después ya según esto Gene Simmons estaba llorando cuando hicieron Scooby-Doo y Kiss porque no había visto la película y me pareció preciosa porque toda la animación y el estilo de dibujo está hecha al estilo de Jack Kirby. Jack Kirby es uno de los cabrones más locos que han hecho cómics en la historia y muchas cosas de las que él hizo estéticamente hasta ahora prevalecen, ¿no? Pero tenía un estilo muy barroco, muy pesado, con mucho detalle. Y hay partes de Kiss y Scooby-Doo donde hay todo eso, ¿no? Dice Gene Simmons que lloró. Dicen que empezó a llorar porque él se acordó, como buen nerd que era, igual que tu servidor, que cuando empezaron Kiss, los personajes de los Kiss los inspiraron más bien en personajes de Jack Kirby. De la época en la que Jack Kirby salió de Marvel Comics. Hubo una época en la que salió y fue independiente. Y luego se fue a la competencia DC Comics. E hizo unos personajes extrañísimos que ahora han agarrado fuerza. Pero este cuate sí vivía en otra dimensión. Estaba muy, muy chido. Les recomiendo que lean mucho cómic o que chequen cómics de Jack Kirby, el Cuarto Mundo. O que busquen el dinosaurio rojo. Ah, no, el demonio dinosaurio. O que busque los jóvenes dioses. Esos cómics están muy chidos. No hay por ahí uno que otro superhéroe conocido, pero son cosas así súper alucinantes y justo de ahí Kiss agarró algo.
16: Okay. Abu, aprovechando que estás aquí, hay algo de ustedes hicieron historia en el rock nacional. Toda una generación quedamos marcados por lo que ustedes presentaron junto con sus compañeros, que parecía, si bien eran distintos en estilos, se complementaban, se ayudaban. De cierta manera siento que había un apoyo entre ustedes para que lograra que la gente se acercara al rock. ¿O cómo lo percibías?
13: Uf, no, sí. Cuando tocamos, cuando le abrimos a Caifanes en Ciudad Neza, estaba hasta la madre el lugar donde tocamos. Perdónenme mi francés. Así llenísimo. Era un salón gigante. Ahí en el Estado de México. Y tocamos y de repente a mi hermano se le rompió el bajo en dos. Lo partió en dos de la emoción. Se le partió el bajo en dos y ya pues estábamos tocando sin bajo. Sabo, el bajista de Caifanes, vio eso y le prestó un bajo como de 50,000 varos así para que acabáramos de tocar. Fobia nos dio muchos consejos y terminaron
15: desde la producción,
13: produciendo,
15: ¿no?
13: Sí, produjeron el segundo disco, el Brujerías. Sí, claro. Después Chiquis Amaro, que estaba en Neón y después estuvo en Fobia también. Y pues eso era lo padre de esa época, como que todos sabían que si todos apoyábamos a los que venían, esto iba a durar más tiempo, ¿no? Y ahora pues es una cosa extrañísima, ¿no? Ya todo el mundo quiere estar sonar, que está muy, muy bueno sonar en Australia y sonar en, no sé, en Timbuktu. Y pues ya la idea es como más global, ¿no? Pero no hay como este rollo de salir todos con algo y con un movimiento que de repente pueda. Justo eso mismo, eso es lo que ahora hacen los reggaetoneros, por eso también tienen ese poder o tuvieron ese poder. Okay. Cuando llega uno nuevo, el otro pone lana, le presta, lo ayudan, lo conectan y ellos. Y era lo que hacíamos en el rock mexicano. Entonces, no sé qué, no se aprendió de esa lección.
16: ¿Crees que pasó al final de cuentas? O sea, ahorita hay muchos
13: esfuerzos. Dejó de ser negocio. O sea, los que han prevalecido, los que hemos prevalecido es porque hemos tenido pues, un fanbase, una personalidad, un espectáculo que la gente quiere ver. Hay bandas ya legendarias que son parte de la cultura popular mexicana y han atravesado generaciones. Pero si te lo digo a nivel completo, creo que pues sí dejó de ser negocio. La gente de las disqueras veía lo que fuera y lo firmaba porque querían tener un pedazo del pastel cuando el rock estuvo de moda. Recordarán que primero fueron los extranjeros, sobre todo argentinos y españoles, y después en México 80. Se empezó a buscar qué hay aquí que podamos vender.
15: Con Culebra.
13: Y nosotros fuimos los últimos. Curiosamente, de hecho, nosotros no fuimos Culebra ni fuimos nada de eso. Fuimos EMI, que era una disquera inglesa que estuvo aquí.
15: Pero tenía los héroes también, EMI.
13: Los únicos que tenía era a las víctimas del Doctor Cerebro y a los héroes del silencio. Después vino Plastilina Mosh, Titán, el Gran Silencio, pues todo este rollo regio, ¿no?
15: La segunda.
13: Pero Zurdo. Sí, al final lo que pasó fue que sí, que yo creo que dejaron de ver negocio ahí y dejó de ser tan mediático, ¿no? El rollo de las bandas. Pero pues yo creo que el rock muere como en una película de terror, como un vampiro o un monstruo de película de terror. Y regresa cinco lunas después, sale de la tumba y regresa, ¿no? con otra cara, con distinto sonido, pero con la esencia del rock, ¿no? Como el refresco de cola. El refresco de cola lo combinas con lo que sea y te lo tomas, ¿no? Yo creo que así es el rock.
16: Indestructible.
13: Sí, yo creo que sí.
15: Oye, decías, bueno, dices que no te late el fútbol, pero que sí corres.
13: No.
15: ¿Qué tanto lo...?
13: No, me gusta el público del fútbol, me gusta lo que pasa con el fútbol. Claro, el deporte está bien padre y me gusta la fanaticada del fútbol. O sea, me parecen, te digo, gente diferente, con una pasión desbordada, con un fanatismo que va más allá de incluso, no sé, lo divino, ¿no? O sea, para la gente que le gusta el fútbol, para ellos es como casi su religión, ¿no? Y está padre. No, más bien, sí corro. Creo que lo que me gustaba mucho era el básquetbol.
15: Okay.
13: Por eso brincaba mucho, o brinco mucho, o brincaba antes mucho, o brinco mucho en los shows.
15: Lo que se puede ahora.
13: Sí, y eso era lo que me llamaba la atención. Pero sí corro.
15: ¿Jugabas ahí en Ciudad Neza?
13: Mi hermano estuvo en las reservas del Atlante, o no sé de dónde. Ese, el Tuco, el bajista, ese güey sí era bien clavado. Yo tenía dos pies izquierdos siempre. De hecho, recuerdo mi recuerdo más claro del fútbol fue una vez que me dejaron jugar en el equipo de la escuela y le propiné un autogol a mi propio equipo. Entonces ya me regresaron a la banca, pero me gustaba verlos jugar.
15: ¿Pero el básquetbol lo practicabas?
13: Sí, el básquet me gustaba mucho botar la pelota, atinarle. Me latía mucho que hubiera más grandotes y meterme ahí por donde pudiera. Okay. Ya. Era chiquito, pero rinconero.
15: Sí, seguimos hablando de básquetbol.
16: Sí, ¿y había algún club que te llamara la atención si lo veías en televisión o lo así?
13: Bueno, pues equipo, obviamente los Chicago Bulls, porque en los 90s fue cuando tuvieron su boom, ¿no? Y pues realmente estaba ahí Dennis Rodman, estaba ahí el Pippen, estaba ahí
16: Jordan.
15: Rodman fácil pudo haber tocado con ustedes, ¿eh? Sí tenía todo el look.
13: Pues reflejaba mucho lo que pasaba en los 90s, ¿no? Exacto. Que era un rollo de como de una especie de explotación o de exposición de la cultura subterránea, ¿no? Los tatuajes, el pelo pintado, que después, como todo, se convirtió ya en una cosa mainstream, ¿no? Pues es justo lo que te digo del rock, ¿no? Dejó de ser negocio, algo que provenía de un rollo como más oculto. Lo sacaron, lo convirtieron en negocio y así pasó. Igual el reggaetón era una cosa que estaba ahí, que era parte de una comunidad, representaba un estrato social y vieron el negocio y lo sacaron, ¿no? El punk igual, la música regional mexicana también es un fenómeno completamente popular y pues ve la disquera la oportunidad o ve ya no la disquera, sino bueno, el sistema de negocio musical y pues los explota. Y bueno, está chido, o sea, te digo, ya cada quien decide si tu vida artística y musical está dedicada siempre a tratar de ser el número uno en las listas, ganar mucho dinero, ser el más popular, está bien. Si lo que buscas a lo mejor es tener la libertad artística de hacer lo que quieras, tocar donde quieras, no tener ninguna imposición de disquera ni de sistemas o plataformas, que ahora es más complicado porque está más controlado, pero aún así, si quieres tener como ese estilo o darle ese enfoque a tu carrera, pues también es válido. O sea, hay esos dos lugares, ¿no?
15: Hablábamos sobre, pues, sobre el grupo, cómo es esta autenticidad de que son ustedes, y eso fue lo que les conectó con la gente, ¿no?
13: Mi primer concierto fue traumático, o sea, tocaba en un lugar que se llamaba El Look y estaba Mano Negra, que era una banda francesa.
15: La última carcajada.
13: Y Mano Negra era una banda pesadísima, tocaban un ska punk francés, rockabilly, loquísimo, y la gente se ponían como locos. Y luego tocaba La Maldita Vecina también, que ponían a la gente en esa época pues como locos, ¿no?
15: ¿Y ustedes sabrían o iban?
13: Nosotros sabríamos. Okay. Entonces, pues sí era un personal muy pesado, ¿no? Las bandas, wow. Y tenía mucho nervio y de repente agarré y no sé por qué había un sombrero cosaco ahí tirado atrás del escenario y una gabardina y me lo puse y me llené de cerveza y grité y actué como si fuera un esquizoide así en el micrófono. Casi, casi como el loco Valdés. Así, corriendo, brincando, energía y todo. Y a la gente le latió. Y eso fue como que algo que me enseñó que hay que aprovechar el escenario. Que estás ahí para que la gente se entretenga. Que estás ahí para entretener a la gente. Que estás ahí para canalizar la energía de la gente. Que estás ahí para darle diversión por una hora, hora y media que dure tu show. O sea, si nunca terminas de aprender, pero sí, o sea, sí es algo que...
15: Platicando con muchos músicos de la escena, nos han dicho que te consideran uno de los mejores frontmans, ¿no? Tiene que ver como con eso, con la parte de la autenticidad del... Bueno, es...
13: Gracias.
15: Es lo que hemos platicado y lo que nos han dicho, de los mejores frontmans del rock mexicano, al menos.
13: Gracias. ¿No?
15: ¿A qué es justamente parte de ese aprendizaje?
13: Pues, No me gustan los títulos porque, como te digo, es igual que cuando estás en la disquera y quieres la fama y la lana y la modelo y la casa en Miami y ese rollo, ¿no? Es como es un trabajo ser un rockstar, ¿no? Es un trabajo mantener las apariencias o es un trabajo, no sé, se me hace también muy superficial. Para no hacerte el cuento largo, no me gusta el título justamente porque no quiero competir con nadie, no es una competencia para mí decir yo soy el mejor y el otro es peor, ¿no? O de repente he estado con otros colegas y la gente empieza, no, es que Shenka es más chido, no, es que Abulón es más chido, no, es que Rubén es más chido, es que, o sea, está bien que cada quien tenga el suyo, ¿no?
15: Sí, sí.
13: Pero evidentemente estos tres personajes que te acabo de mencionar, pues son completamente diferentes, viven la vida de forma distinta y pues para mí es muy padre que lo vean así, que lo tomen así, pero es justo porque no me considero una estrella, más bien me considero un entretenedor.
15: Ok.
16: Muchísimas gracias, Abulón, por estar con nosotros. El tiempo se nos ha terminado.
13: Sí,
16: nos encantaría seguirnos
13: tener más
16: un buen
13: tiempo,
16: rato si más para platicar de cómics, películas. Caray. Y de todo esto que es víctimas del Doctor Cerebro y que nos representa tanto a muchos.
13: Gracias.
15: Así es. Tus redes sociales, para que estén en contacto, para que chequen lo de los cómics,
13: sí,
15: lo de tu película.
13: Casi no me gustan porque te chupan el alma las redes sociales. Pero, a ver, como Abulón Oficial,
15: okay,
13: en Instagram y también Abulón Oficial
15: ahora
13: en Facebook, y las víctimas del Doctor Cerebro están como Víctimas del Doctor Cerebro Show en Instagram también, y pues casi usamos más en Instagram, ¿no? Que no está ni muy viejo ni muy nuevo.
15: Okay.
13: Hay TikTok también por ahí, pero ya alimentar Instagram, alimentar TikTok, alimentar
15: tiempo.
13: Facebook, pues más que el tiempo, pues tu vida se la das a todas estas cosas que luego ni siquiera termina siendo propiedad tuya, ¿no? Ya les dejas los videos y todo. Perdón, gracias.
15: No, gracias a ti por darte la vuelta hasta acá. Y despide igual con otra canción. ¿Qué rola te gustaría?
13: Okay,
15: otra de Espíritu Deportivo.
13: Rola, pues, Espíritu Deportivo, pues una ponchada.
15: Venga.
13: Aprendida, ¿cuál?
15: De las primeras, del Brujerías o... Para que puede ser...
13: Chango Brujer. Macho.
15: Chango Macho.
13: Sí.
15: Venga, pues preséntala y...
13: Ah, no, este es Chango Macho. Creo que en esa época escuchábamos mucho Fobia y Sepultura. Era una cosa como muy chistosa por la combinación. Ya se darán cuenta. Y pues agradezco mucho a...
15: Volumen de Juego.
13: Volumen de Juego, que me dio la

0: Ya estamos de regreso en Volumen de Juego para despedirnos, pero no sin antes mencionar y hablar un poquito de este bonito tema musical que, ¿cómo vio cosas el mundial, no?
1: Exacto.
0: Dubiosa es una banda de rock de Bosnia que se hizo muy popular durante la Copa del Mundo precisamente por esta canción I'm from Bosnia, Take Me to America. Y viene este colectivo español Skaboom para hacer su propia versión, le cambian la letra y de repente dicen, ¿cuál suena mejor, chicos? A ver, apoyen. Y en redes sociales dicen, pues vamos a votar, ¿no?
1: Claro, la gente, pues la otra ya está muy sonada.
0: Ajá.
1: Y viendo que Skaboom es una banda de niños, de chavitos, pues todo el mundo se va por esa parte, ¿no?
0: Sí.
1: Para apoyar siempre a los chavitos. Esta canción que, como decías, se hizo famosa en el Mundial, bueno, un poquito antes, ¿no? Desde que Bosnia califica en repechaje eliminando a Italia. Y en las calles de Sarajevo se escucha la canción a todo volumen porque justo originalmente estaba creado como un himno antimigratorio,
0: sí,
1: ¿no? Porque pues el gobierno, las diferencias, las cuestiones sociales en Bosnia hacían que mucha gente migrara hacia Estados Unidos, ¿no? En busca del sueño americano. Y entonces esta canción se reía un poco, era un sarcasmo, pero después con el Mundial, pues entonces dijeron, bueno, pues si el Mundial va a ser allá, entonces soy de Bosnia, por favor, llévame al Mundial. Se hizo famosa en eliminatoria, se hizo famosa en la conferencia de prensa y después también los Dubiosa Collective se encargaron de ponerle un poquito, obviamente, pues con tal de que se conocieran mundialmente y ahora hacen esta versión con estos chicos españoles de Skaboom.
0: Sí, que les quedó muy bien, la verdad, es muy divertido verlos, además los chiquillos tienen una energía impresionante.
1: Sí.
0: Y se fusiona muy bien, ¿no? Es decir, mencionábamos que en la Copa del Mundo muchos equipos dijeron, esta rola como que me representa para el gol, ¿no? Pero la gente, los aficionados hicieron suyas otras canciones que se hicieron muy populares, se hicieron virales y comenzaron a sonar. Y es lo que pasó precisamente con I'm from Bosnia, ¿no? Que se volvió un himno para la gente, ya de por sí la tenían muy amarrada a estos intereses de pues, salir de un país en constante conflicto para tratar de encontrar otro estilo de vida, ¿no? Y que finalmente lo tomaron como referencia para sus partidos de la Copa del Mundo en una actuación bosnia que me parece que superó las expectativas deportivas.
1: Sí, ya tenían un equipo pues veterano. Uh-huh. Y estuvieron jugando en Canadá, tuvieron más o menos buenos resultados, no les alcanzó, pero será para otra ocasión en cuestión del fútbol.
0: Era complicado.
1: Exacto, no era tan fácil llegar de esta forma. Nos despedimos, Charlie.
0: Sí, ya es momento de irnos. Nos pueden seguir, por favor, en X, en arroba Juárez Solrak y en Instagram, como juárez.góngora.
1: La fanpage de este programa es Volumen de Juego. Mis redes, Juan Arturo M en X y Juan-Arturo Play en Instagram y TikTok. Muchas gracias a Mauricio Cervera en los controles y producción del programa. Nos escuchamos la próxima semana en Volumen de Juego.

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1: Hola, ¿qué tal? ¿Cómo están? Bienvenidas, bienvenidos. Ya es sábado, hay mucho fútbol por delante. Y en Claro Sports continuamos con la actividad del viejo continente. Ahora, como epicentro, Portugal, la capital, Lisboa, porque tiene al Sporting contra el FC Alverca. Desde el estadio José Alvalade, saltará dentro de muy poco al terreno de juego. Yo soy David Fragoso, les doy la bienvenida a este cotejo. Y para los comentarios y el análisis, Coqui de León. Coqui, ¿cómo andas? Gusto saludarte.
2: ¿Qué tal, mi querido David? Un gusto acompañarte el día de hoy. Jornada 3 de la Liga Portuguesa. El Sporting Lisboa recibe la visita de un Alverca que apenas ha cosechado un punto en estas primeras 3 jornadas. Un Sporting Lisboa que sí llega invicto, pero todavía dejando muchas dudas. 4 puntos de 6 posibles, pero en ambos partidos, aunque se han ido adelante por una diferencia de goles importante, les han terminado achicando y han terminado sufriendo en ambos partidos. Ya lo vamos a repasar a lo largo de estos 90 minutos, pero gran partido que nos presenta hoy la Liga Portuguesa entre el Sporting y el Alverca.
1: Totalmente, y eso es importante porque en el primer cotejo en el que debutó el Sporting Club de Portugal, comenzó con un 2-2, también perdiendo ventaja contra la Estrela Amadora. Y el partido anterior contra el Vitória de Guimarães estaban ganando cómodamente, pero se les empezaron a poner rudos los conquistadores y por poco los alcanzan. Se quedaron con 3 puntos los de Lisboa, pero aún así es complicado. 6º puesto para los Leones y 13º para el equipo de Alverca. Entonces, ahora es un partido en el que todavía queda mucho por delante, obviamente, pero perder puntos o pensar en perder puntos en este tipo de partidos sería complejo para el Sporting. Vamos a una pausa y regresamos con más en Claro Sports y en la gran cadena W.

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8: Estamos de regreso a través de Claro Sports y de la gran cadena W. El Sporting en casa recibiendo al FC Alberca. En cuestión de instantes, rodará el esférico desde la capital en Lusitana, en el José Albalade. Será cuestión de instantes para que se mueva y también para que busque el Sporting escalar posiciones, no quedarse en ese sexto puesto en el que está arrancando esta tercera jornada del fútbol en Portugal. Coqui, además, vendrán en modificaciones, algunas por necesidad, otras no tanto así, pero de cualquier forma, cambios sí habrá en el esquema de Rui Borges.
9: Totalmente, David. Entiende Rui Borges que tiene que ir modificando, sobre todo en la saga, porque ahí sí tiene todas las opciones disponibles. Va a debutar el número 55 y Ibrahima va en la central junto a De Bast. Vamos a ver cómo se entiende en esta pareja de centrales que es prácticamente inédita en el Sporting de Lisboa. Si quieres, revisamos las alineaciones completas.
8: Perfecto, sale en el arco del Sporting Rui Silva, salen con Iván Fresneda por derecha, con De Bast e Ibrahima va la pareja de centrales, Maxi Araújo, el uruguayo, como capitán por izquierda, están Sergi Altimira, también Isa Dombia en el medio sector, son los que le darán ese sostén en el medio campo, adelante Jenny Cátamo, Rodrigo Salazar, Flavio González y en el eje del ataque, una de las modificaciones, el goleador de la temporada pasada para el Sporting, Luis Javier Suárez, es lo que envía el Sporting Coquín.
9: Interesante la inclusión de Luis Javier Suárez, que había sido un nombre en boca de todos durante este verano por la gran actuación que había tenido el delantero colombiano en la temporada pasada de Portugal, hoy vuelve a la titularidad. Repasamos la alineación de la Alberca con Mateus Méndez en el arco, una línea de 4 o de 5 dependiendo cómo se pare, ya lo vamos a ver en el partido, Nabil Touassi, Baseya, Yaya Boyan e Isaac James en la saga defensiva. En el medio campo, David Gui, Ryan Lucas, Ian Lucas y adelante Chizumba, Vivaldo y Figueiredo.
8: Es lo que envían estas dos escuadras, el Sporting y el Alberca. Son lo que saltarán al terreno de juego, pero sí, importante lo de Luis Javier Suárez, no lo decías, estaba en boca de todos y no podía ser distinto. Aparte, esa dosis letal que ha tenido en los últimos años el Sporting, ¿no? Con Víctor Jóqueres primero, con Paulinho, inclusive ahora conocido en el fútbol mexicano por ser goleador del Toluca. Y de hecho, en este estadio todavía hay playeras con el dorsal de Paulinho, de cuando jugaba en el Sporting. Ahora Luis Javier Suárez, ante la lesión, había molestias en la espalda de Ioannidis, el que estaba siendo goleador de los Leones en este arranque de temporada. De cualquier forma, creo que es de lo que menos se preocupa ahora Rui Borges, ¿no? Del tema ofensivo, de quién va a ser el goleador, porque tiene de sobra potencia en el ataque.
9: Parece delantero que llega al Sporting de Lisboa, delantero que cae sobre agua, porque Ioannidis, como lo decías, en dos titularidades ya había hecho dos goles. Hoy por molestias no está en el cuadro inicial, pero ahí de suplente tienen a Luis Suárez, que la temporada pasada llegó para sustituir a Víctor Jóqueres, ahora en el Arsenal, y respondió con 29 goles en 33 partidos de liga en esa primera temporada, proveniente del Almería, en donde también había sido el máximo goleador del equipo. Veremos qué nos demuestra hoy Luis Suárez, si levanta la mano, David, para quedarse en ese 11 titular, si va a pelear por esa titularía con el griego Ioannidis, o si está jugando también sus últimos minutos. Recordar que le quedan 9 días al mercado europeo, pueden haber todavía salidas y muchísimas entradas en los equipos.
8: No, y todavía pensando también en el ataque, uno de los recién llegados que ya sale a la banca, Néstor Irancunda, que fue sensación en la Copa del Mundo con Australia. El partido pasado lo vio desde las gradas, lo vio desde un palco. Ahora ya está disponible al menos para estar en el banquillo, a esperar si va a tener minutos este futbolista que también fue sensación en la Copa del Mundo. Y así ya con un estadio repleto en el José Alvalade, a recibir en casa el Sporting en Lisboa al Alberca, un equipo que también es interesante, ¿no? Porque regresó el año pasado prácticamente al máximo circuito, y un año antes de que eso sucediera hubo inyección de capital muy relevante. Ya lo repasaremos durante el encuentro, pero justamente es lo que mandará Rui Borges, con Maxi Araujo, ahora inclusive Coqui de capitán, el que conocimos acá en México, pasando por el Puebla, pasando por el Toluca y ahora en el Sporting, bueno, la ha estado rompiendo, ahora es capitán el 20 uruguayo.
9: Y quien para mí fue el mejor jugador uruguayo de la Copa del Mundo, una decepcionante Copa del Mundo para el conjunto celeste bajo el mando de Marcelo Bielsa, pero ahí Maxi Araujo todavía fue uno de los jugadores más desequilibrantes de su país en ese torneo. Hoy como capitán del Sporting de Lisboa, ya lo mencionabas, con pasado en la Liga MX, lo recordarán en Toluca muchísimo, llegó al Sporting de Lisboa, se ha asentado y ya es el capitán de este cuadro dirigido por Rui Borges.
8: Y está todo listo, los protagonistas en el terreno de juego ya tomando sus respectivas posiciones, y en cuestión de instantes se moverá el esférico con la arenga desde el segundo menos uno, desde antes de que arranque el partido. Ahí está la afición de los Leones, que van a buscar rugir nuevamente y que además lo van a intentar en torneos internacionales. El año pasado jugaron de tú a tú, le complicaron demasiado a sus rivales, tanto en fase de liga como ya en la eliminatoria directa. Ahora, por supuesto, a buscar incluso el título, que se quedaron en la línea Coqui. El Sporting el año pasado se quedaron muy cerca del campeonato, pero solamente lo pudieron acariciar.
9: Sí, porque el Porto fue el equipo dominante en la liga portuguesa, terminó con 89 puntos como líder y como campeón, seguido por este Sporting de Lisboa, que hizo una campaña impresionante en números, pero no le alcanzó para el campeonato. Y es que solo perdió 2 de los 34 partidos de la temporada pasada en liga, aún así no fue suficiente para poder ser campeones, David.
8: No fue suficiente, y ahora están arrancando la temporada con cuatro puntos. Son cuatro puntos los que tienen hasta ahora, ya lo decíamos. El 2-2 contra Estrella Amadora, recién en el arranque. Y la jornada pasada, que también ya lo empezamos a vivir a través de Claro Sports y de W Deportes, un triunfo sobre el Vitória Guimarães de 3-2 sufrido, eso sí, pírrico el triunfo, pero pudieron quedarse con los tres puntos. Y ahora en casa, de nueva cuenta, buscarán sumar de a tres para que estos primeros partidos den confianza. Al tiempo que escuchamos a la afición cantar como es costumbre, con las bufandas en lo alto, con las banderas ondeando. Vamos, silencio, un par de segundos para escuchar. Ahí está la afición que se entrega y comienza esta belleza llamada fútbol, porque el Sporting se está enfrentando al FC Alverca en la jornada 3 de la Liga Portugal, y lo vamos a vivir a través de Claro Sports y de W Deportes. Coqui de León y David Fragoso con todas y todos ustedes. ¡Qué escenario, Coqui! Cantando a su manera.
9: Espectacular el José Abalade, que presenta sus mejores galas para este encuentro de liga, tercera jornada, pero el Sporting siempre sustentado por su afición. Pintada la grada de verde y blanco como el uniforme. Ahí, uno de los más grandes de Portugal, jugando de local contra el FC Alverca, un equipo que pelea por mantenerse en la liga portuguesa, que viene de una temporada histórica alcanzando el 11º lugar. Eso te habla muchísimo de cómo se presenta este visitante ante este campo, ante una fortaleza como el Sporting, que quedó segundo lugar el torneo pasado y querrá esta temporada sí salir campeón de Portugal.
8: Y rápidamente quieren contestar, recupera Maxi Araújo, que había estado derribado por el carril del centro. Araújo, el zurdazo, golazo. ¡Gol! Comenzó el partido y ya empezaron a rugir los leones. El Sporting, de la mano de Maxi Araújo, que primero pedía falta, después se levantó, vio la posibilidad y la zurda, como con un guante, la puso pegada al poste. Golazo. Sonríe redonda, porque el Sporting, muy temprano en casa, ya lo está ganando 1-0.
9: Espectacular Maxi Araújo, con esa calidad que le conocemos, con esa garra uruguaya, recuperó el balón dos veces en la misma jugada, se hizo él el espacio, encontró por dónde y ahí sacó un zurdazo imposible para Mateus Méndez, que se quedó con cara de sorprendido, porque apenas va un minuto y el Sporting de Lisboa ya lo gana 1-0.
8: ¡Qué lindo gol! ¡Qué lindo arranque para el Sporting y para su gente! Porque de por sí ya estaban metidísimos, ya estaban con todo el ambiente. Además, importantísimo comenzar así. Y por supuesto se va a encender la grada del José Alvalade. Al tiempo que hay infracción en el medio sector, y es que eso fue precisión quirúrgica, ¿no? La de Maxi Araújo. Además, lo importante, estaba pidiendo falta. Al ver quién la señalaron rápido, ve que el balón está cerca, se levanta y a patear. Entonces, momento trascendental y lo opuesto, las caras largas y los regaños que ya reciben los futbolistas del FC Alverca.
9: Sí, ahí veíamos a Sergio Ferreira muy molesto, ¿no? Dirigiéndose hacia los jugadores que están en el banquillo cerca a él, seguramente indicándoles, ¿no? Esas faltas de concentraciones iniciando los partidos no caben, no dan lugar en este equipo, porque nos estamos peleando mucho, porque somos la historia de la Cenicienta, somos los que vienen a la casa de los leones y queremos sacar puntos. Ahí Sergio Ferreira, que también hay que decirlo, David, le ha tocado un arranque de temporada muy difícil. Lleva apenas 3 partidos dirigidos en la primera división como profesional este Sergio Ferreira, y ya le tocó visitar Dodragado, perder 2-0. Y ahora en el José Abalade visitar al Sporting, en 3 jornadas ya ha visitado al primero y al segundo de la temporada pasada.
8: No, y además además que también cuando visitaron a los Dragones, antes de los 10 minutos ya lo estaban perdiendo. Con un penal, a los 9 ya estaban abajo 1-0. Entonces, complicadísimo. Y ahora en el José Albalade, precisamente ya cayendo 1-0 con un golazo de Maxi Araujo. El balón que cae hasta el territorio de Ruiz Silva. El guardameta que se apoya con Sergio Altimira, que se mete entre los centrales, da media vuelta ante la presión de Vivaldo. Abre por izquierda para que la tome. Va Ibrahima. Ahora por el sector derecho con De Bast, el futbolista de Bélgica. Con Ibrahima va. Abren por izquierda. ¿Por dónde lo van a intentar? Rodrigo Salazar, que descendía muchos metros para tomar el esférico. Dan toda la vuelta por derecha. Ahora navega el equipo local. Tienen que regresar hacia el lugar de De Bast. Ruiz Silva otra vez, el cancerbero. No pueden pasar del primer tercio, moviendo la pelota de banda a banda. Y así estamos llegando a los 5 minutos. Y el Sporting ya lo gana 1-0 al FC Alberca.
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8: Y otra vez buscaban el peligro, la velocidad que tiene Maxi Araujo. Rebota el esférico y vendrá tiro de esquina. Todo el peligro que pueden generar con el charrúa, lo mandaron a correr. El pique le favoreció y después negoció el tiro de esquina. Incluso pedían en mano.
9: Me parecía que sí había ahí una mano estirada, del, ¿no?, del defensor. Sí, termina cortando la trayectoria del balón, la mano de Nabil Tuaisi. Y Maxi Araujo, pues, tenía razón en pedirla.
8: Y si es mano. Al final sí sancionaron la mano, no el tiro de esquina. Y esta puede ser peligrosísima. Lo va a cobrar otro uruguayo, Rodrigo Salazar, uno de los recién llegados. Pagaron una millonada por él y lo van a buscar. Y en el foco, otro sudamericano, el colombiano Luis Javier Suárez, que tiene goles por montones. Va a buscar uno más ahora desde la pelota detenida, que está muy cerca del área, solamente a centímetros del borde del área por el sector de la izquierda. Le va a pegar Rodrigo Salazar y está viendo con furia la pelota. En una de esas, que no sorprenda si va directo, le va a pegar Salazar de pierna derecha. El impacto, primer poste, llevaba veneno, pero es rebotado y hay saque lateral.
9: Y lo había visto bien, ¿no? Rodrigo Salazar intentando sorprender al arquero Mateus Méndez, intentando desde esa zona al arco, David. Un Rodrigo Salazar que ya lo mencionabas, uno de los recién llegados, estrella del Braga la temporada pasada, vino y tomó el número 17, de recordarás, de Trincao, jugador que estuvo en el Barcelona. Hoy Rodrigo Salazar ocupa ese dorsal, es una de las estrellas, uno de los fichajes estelares de esta temporada, con el número 17.
8: 30 millones de euros pagaron por Rodrigo Salazar. Nunca antes el Sporting había pagado tanto dinero. Y ahora buscan que sea redituable. El balón filtrado que no alcanza a llegar para Luis Javier Suárez. Se quedó con las ganas de ir por el esférico. El intento era bueno de Jenny Catamo. Así va muy prolongado y sin problema Mateus Méndez, que sale el equipo visitante por el carril de la derecha. Intentan las conexiones, no puede llegar la pared porque antes se cruza el equipo de casa. También mucha solidez defensiva, incluso con las rotaciones que envía Rui Borges para el encuentro. Trazo diagonal. Chizumba por el sector izquierdo. Francisco, ¿por dónde va a ir? Le salen dos a la marca. Lo desarma, le roba la pelota el Sporting. Y ahora ellos a salir a velocidad antes de que se les trabara el esférico. Era lo que pretendían. Tienen que recular y se llevan los aplausos de su público porque están jugando bien, están desarmando al rival. Y después, elegante De Bast, amagando. Luego se equivoca. Esto puede ser para Alberca. Dentro del área, el zurdazo de Vivaldo queda rebotado. Se sorprende a la defensa después del error que estaba cometiendo. Metiendo De Bast por partida doble. Ahora ya respiran después de la infracción.
9: Sí, abusó de la confianza De Bast en esa salida. Lo había hecho bien para limpiar la presión del delantero. Luego se equivoca sacando al centro en un pase muy peligroso. Termina recuperando la Alberca. Y es ahí donde Rui Borges, entrenador del Sporting de Lisboa, tiene que apretar a sus jugadores, David, porque lo hemos visto en las primeras dos jornadas. En ataque es un equipo espectacular, un equipo goleador. Pero en las transiciones defensivas, en los momentos de concentración, le cuesta mucho al equipo de Lisboa.
8: Totalmente, totalmente, porque así ha sufrido bastante. ¿Acá qué pasa con De Bast?
9: Otra desconcentración de De Bast, toca dos veces el balón a la hora de sacar la falta que había ganado, termina cediéndole la falta al equipo de la Alberca.
8: Sí, y también bien atento en ese momento Figueiredo, el capitán, porque detecta el toque y sabiendo que no puede volver a tocarla, va y lo presiona. Y por supuesto, Rui Borges un tanto desesperado por este par de desajustes por parte del defensor camiseta 6. Y vendrá la oportunidad para Alberca. Jugada prefabricada, el derechazo que llevaba veneno. Figueiredo, el capitán, fue a quien le pusieron la pelota. Se escapa por lo ancho y se pierde la oportunidad para el Alberca, que quiere aprovechar estas desconcentraciones y estos errores que llega a tener el equipo del Sporting, al tiempo que llegamos ya a los 10 minutos de tiempo corrido, y lo gana 1-0 el Sporting.
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8: Desde el propio campo sale el Sporting. Trazan el disparo largo. Queda rechazado. Va todavía a prolongar. Ibrahima va de cabeza. El balón que cae a propio terreno del cuadro visitante con Mateus Méndez, el cancerbero. Sale para Yaya Boyang, el futbolista de Gambia. Abre por izquierda para Isaac James. De nueva cuenta Boyang. No hay presión todavía por parte de Luis Javier Suárez. Prefieren entregar para Basella. Steven, el francés de 21 años, viene abierto por derecha. Twaisi, ahí es donde recibe el marroquí. Manda trazo profundo para Figueiredo, que hace piernas. Ya no pudo subirse a la moto con comodidad. Se le escapa el balón por lo largo y hay saque desde la meta para Ruiz Silva.
9: Pues está empezando a crecer el Alberca en este partido, David, con de la mano del número 22, su capitán Figueiredo, que está teniendo unos buenos desmarques, está buscando desde la falta un disparo a puerta, un disparo por fuera, y el número 22 estando constantemente en peligro con el área rival.
8: De acuerdo, y atención que estaban queriendo robar arriba a Ruiz Silva. De Bast sale por derecha con Fresneda. Iván entrega un balonazo, Ibrahima va, para fortuna suya no había absolutamente nadie cerca. Desdoblan por izquierda con Maxi Araujo, el balón prolongado, taquito que estaba intentando Salazar simplemente para que no abandonara el terreno de juego. Después va a pelear Isa Dumbia y comete infracción el futbolista italiano. Hay balón detenido para el Alberca, que mueve rápido por derecha con Etuaisi. El marroquí le caen a la presión a Rivaldo, lo desarman velozmente en el cinturón de la cancha. Sergi Altimira, que conecta con Isa Dumbia. Por derecha ahora a buscar el Sporting, ya tienen que regresar para De Bast. Pide apoyo De Bast, nadie cerca, solamente Ibrahima va. Su compañero en la saga central, Ruiz Silva, ya sin mayor tema. En propio campo, De Bast, que eleva el trazo, ahora sí entrega correcto, regresan en la pelota, no puede llegar Isa Dumbia. Esta puede ser para el equipo visitante, el balón prolongado quedó complejísimo para una recepción y ya saca desde el fondo el Sporting.
9: Pues se ha terminado de sacudir el golpe el Alberca, ¿no? Ese gol en el primer minuto, ese balde de agua fría arrancando el partido, parece que se lo han terminado de sacar de encima con muchísima confianza el cuadro dirigido por Sergio Ferreira, empezando a meter en problemas al Sporting con esa presión alta, con esas recuperaciones rápidas. Empieza a levantar la mano también el Alberca.
8: Dan toda la vuelta a navegar por izquierda el Sporting con Maxi Araujo, que manda zapatazo profundo. Le pica a Luis Javier Suárez, piden falta, pero antes había offside de Luis. Había un contacto sobre el rostro, es lo que se queja el colombiano de 28 años. Lo van a auxiliar ya, pero aún así había fuera de lugar. Me parece que era claro desde el inicio, ¿no, Coqui?
9: Sí, trata de buscar ese desmarque a las espaldas, un tanto cerrado, ¿no? Un buen desmarque de Luis Suárez, que termina por ganarle el número 4, Yaya Boyan, en la pelea, en el cuerpo a cuerpo. Sí le termina metiendo el brazo, pero el árbitro ya había marcado ese fuera de lugar.
8: Sombrerito que está buscando Tuaisi sobre Araujo. La prolongación del esférico y antes el robo. Balonazo al territorio rival que va a caer a la zona de zagueros. El alberca a salir por el sector derecho. ¿Por dónde lo van a intentar? Se le traba el esférico en el medio sector a Ian Lucas. Ya no pudieron progresar porque la pelota llegó al dominio de Ruiz Silva. Y a estos hombres del medio campo, poco los hemos mencionado, Kuki, a los de la alberca, ¿eh? Bueno, y también a los del Sporting, pero a los de la alberca muchísimo menos.
9: Es que estamos viendo un partido de transiciones muy rápidas, ¿no? Se lleva muy rápido el balón de zona defensiva a zona ofensiva. Ahí tanto el Sporting como la alberca, pues no han sido tímidos con eso, David. Han entendido que el partido merece ese esfuerzo y han entendido que la debilidad del rival puede centrarse en esas zonas del campo.
8: Nabil Tuaisi lanza el trazo. Buscaban el latigazo. Todavía no concede absolutamente nada el Sporting, a pesar del par de equivocaciones que estaba cometiendo De Bast, el mundialista por Bélgica, recién en 2026. Prácticamente no hubo actividad para el zaguero del Sporting. Y acá otra desconcentración, Coqui. Sí, se le va el tiempo a Maxi.
9: Sí, ahí Rui Borges tiene que levantar la mano y empezar a jalonear a sus jugadores, porque definitivamente no puedes entrar a un partido con tantas desconcentraciones. Las dos de Bast ya lo veíamos, ¿no? Cómo se agarraba la cara, y esta de Maxi Araujo pasándose el límite de tiempo para sacar un saque de mano.
8: No, y es que esto sí, de acuerdo, no puede pasar al tiempo que hay amonestación por la infracción de Yaya Boyang sobre Luis Javier Suárez. Son 15 minutos, Coqui de León. 1-0 el Sporting sobre FC Alberca.
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8: Lo va a buscar el Sporting por el callejón del área. Cae en aquel sector Jenny Catamo. Dice el árbitro que no hay absolutamente nada. Y rápido saltan los leones a morder, a recuperar el esférico con Sergi Altimira, que conecta con De Bast. Otra vez Altimira, regresan con Ruiz Silva. No hay mayor problema para la salida del esférico para el Sporting en estos momentos, que lo hacen con Sergi Altimira, el español de 24 años, ahora De Bast. ¿Por dónde van a ir? Por derecha con el otro español, con Iván Fresneda. Girando hacia el círculo del campo, donde Ibrahim Abán no hace una buena recepción, se le estaba alargando el esférico. Puede contener el senegalés, después se equivoca en el trazo a la banda derecha, recupera el alberca, no pueden pasar, se queja de una falta Vivaldo. Se queda derribado el 9 de la alberca y ya señala el árbitro que sí hay infracción.
9: Y de nuevo, ¿no? Una desconcentración en la pérdida de balón termina ocasionando que Maxi Araujo cometa esta falta contra el número 9 Vivaldo de la alberca. Pero vamos, o sea, el Sporting tiene que avivar, porque todo el efecto positivo que te puede dar ese gol en los primeros minutos ha terminado por desconcentrar un poco, por relajar un poco la tensión competitiva del Sporting de Lisboa. Todo lo contrario con el Alberca, que a pesar de ese gol tempranero, David, se ha mostrado como un equipo resiliente y fuerte y ha vuelto a arrancar muy bien el partido en estos primeros minutos del primer tiempo.
8: Sí, estos creo que han sido los mejores hasta ahora del equipo del Alberca, que tampoco pudo aprovechar las equivocaciones que ya mencionábamos de De Bast. Ahora se equivoca el alberca, regalan la pelota en territorio peligroso. No pudo prolongar ya el ataque Flavio González, le roban el esférico. Después llega a cortar Sergi Altimira. Salazar, el taquito de Maxi Araujo. No pudieron conectarse los charrúas. El balón rebotado, ¿quién lo va a ganar? Es el equipo visitante que quiere salir a velocidad por el sector central. Ahora sí mandan el balonazo por derecha, no pueden llegar, cuidado, se están equivocando. Está buscando a Vivaldo antes de Bast, que ahora sí se interpone de forma efectiva para recuperarla de gajos. Quiere salir el Sporting, hay pelota rebotada, saque de banda, pero equivocación tras equivocación, y eso que apenas llevamos 20 minutos. Un equipo con mayor potencial, Coqui, esto ya lo tendría dado vuelta, ¿eh?
9: Y es que creo que ha terminado de entrar el Sporting en este torbellino llamado alberca, ¿no? Con esa dinámica, con esas presiones altas, han provocado los errores y las desconcentraciones cuando tus jugadores no están al 100% metidos y el rival te está poniendo una presión tan fuerte. Ocasiona esto, ¿no? Pequeñas desconcentraciones. Hasta el momento no castigadas a favor de la alberca, pero son varias llamadas de atención ya en la saga defensiva del Sporting.
8: Por izquierda, Salazar. Y también esta es la dosis de movimientos que llega a tener el Sporting, con Salazar cayendo a la banda para dejarle vía libre a González por el centro, lo mismo a Maxi Araújo cuando puede interiorizar, muchas variantes, ¿no? Las que tiene Rui Borges, sobre todo por la banda izquierda.
9: Pero que no se han visto cómodos tampoco en estos primeros 20 minutos, ¿no, David? En ataque, a pesar del primer gol de Maxi Araújo, pensarías que se les abrirían un poco más de espacios, y ha sido todo lo contrario. Creo que han perdido claridad, se les ha nublado un poco la mente a la hora de ir adelante. Un equipo que le caracteriza, su característica principal es esa intencionalidad en los ataques, esos desbordes, esa velocidad, ese cambio de posiciones constante que termina por sacar al rival del partido. Hoy no lo estamos viendo de parte de los locales.
8: No, y también me parece que a veces se llega a sentir más incómodo Rodrigo Salazar cuando tiene que caer hacia la banda, más que estando por el centro, detrás del central, como media punta, como tanto brilló en el Braga, ¿no? Ahora teniendo que apoyar bastante a Maxi Araújo, y también lo de Maxi Araújo, que ya lo vimos incluso en este partido y en otras incorporaciones, obviamente, cuando está por toda la línea de cal es cuando causa peligro. Y precisamente Araújo, con la diagonal muy prolongada, va a pelear todavía.

0: con Salazar. Ahora Isa Dumbia, van a buscar el segundo. Araujo por izquierda, levanta la cabeza, se le atora para mandar el servicio a Isaac lateral. Son 20 minutos, Sporting 1, FC Alberca 0.
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0: 20 minutos, Coqui de León y David Fragoso con todas y todos ustedes. Gracias por su compañía en la multiplataforma de Claro Sports y también a través de la gran cadena W. En el medio campo es donde mueve el equipo de casa. Tiene que rescatar Ibrahim Abá antes de que llegara con el peligro el FC Alberca, que también está buscando la claridad en territorio rival. Solamente no la han encontrado, pero es que tampoco han podido llegar con su capitán Coque, con Figueiredo, que ha buscado cómo conectar incluso con Vivaldo, con el 9, pero esos balones no han podido llegar. Es donde más certero ha estado marcando el Sporting, ¿no?
1: Sí, y donde más peligroso se ha mostrado el Alberca es en esa presión, en esa recuperación, en esa búsqueda de errores de la saga defensiva del Sporting, pero tampoco le hemos visto mucha claridad con el balón en los pies. No le hemos visto muchas opciones a Vivaldo, a Figueiredo o a Chizumba, que prácticamente no los mencionaba en 21 minutos.
0: Y ahora hay tarjeta de amonestación por una falta sobre el capitán, precisamente el FC Alberca, sobre Figueiredo. La amonestación es para Jenny Catamo y me parece merecida a Coqui, porque llega tarde con los tachones por delante y directo al botín.
1: Sí, de la que se salva de no ser una entrada por detrás, ¿no? Porque prácticamente se le tira a los pies, termina impactando en la parte frontal del pie derecho de Figueiredo y ahí pues se termina pintando de amarillo Jenny Catam, que ya te dejó una pincelada del talento ofensivo que tiene en la jornada pasada.
0: Sí, bastante. Y todo el equipo, me parece, todo el equipo del Sporting tiene con qué para dejar muchas joyas en el José Albalada y en la Liga de Portugal. Intercepta la pelota por izquierda Maxi Araujo, es derribado el futbolista Charrúa y hay balón detenido para el Sporting. Parecía que iba a ser una dosis de ritmo frenético, Coqui, por parte del Sporting. Parecía que después de ese gol al minuto uno y aparte por la forma en la que se suscita, iban a llegar mucho más lejos, pero les puso un freno de mano. Fue auténticamente un golpe duro para el equipo del Alberca, pero han tratado de responder también.
1: Le costó más retomar el nivel de partido al Sporting tras el primer gol ir ganando en el minuto uno que al mismo Alberca al verse por debajo en el marcador tan temprano, y eso te habla muchísimo de cómo han venido a enfrentar este partido.
0: Lo va a buscar con González, dejan el balón vivo, el balón hacia el centro, Rodrigo Salazar no pudo controlar y después de varios minutos finalmente el Sporting puede pisar territorio rival con claridad. Por eso le aplaude la afición del José Albalade, porque estaban construyendo una jugada bonita además por el sector derecho. Taquito incluido, ya no pudo llegar a cerrar la pinza Rodrigo Salazar. Y atención, que estaban presionando alto. Por eso también se mete la afición. Ahí saque lateral ahora para el equipo de casa.
1: Ahí veíamos, ¿no? El público se empieza a meter también, empieza a animar a los suyos, empieza a provocar los pequeños errores en la saga defensiva. Al final, el ser local también tiene que jugar algún papel de ello.
0: Y es que pedían meta, porque el portero
1: lanzó
0: un balonazo así, sacó para atrás justo. Y aparte casi sale del terreno de juego. Alcanzaron a componer muy apretado. Aparentemente no salía toda la circunferencia del esférico. Por eso no era córner, pero el primer error grave que estaba teniendo el Alberca no sube a muchísimo más. Va a recuperar el Salazar, lo hacen ahora con Luis Javier Suárez. ¿Por dónde va a ir el Salazar atrás? El uruguayo le pone calma, se juntan en un triángulo los leones. Maxi Araujo ahora amplían a un cuadrado con Isa Dumbia. Cambian el timón, orientan por derecha con Iván Fresneda. Abren con Jenny, Catamo, regresan para Iván. Balón desviado, el español todavía dentro del área. Va a pelear el esférico, le alcanza a rebotar, me parece, sí, es córner para el Sporting.
1: Bien ganado por Fresner ahí ese tiro de esquina, peleando, yendo hasta la línea de fondo, no dando por perdido ese balón. Termina ganando muy bien un córner y una jugada peligrosa para el Sporting de Lisboa.
0: Vendrá tiro desde la esquina por el sector derecho el Sporting a levantar el

0: arcoíris a ver si encuentran el tesoro. Hay 6 posibles rematadores dentro del área a la altura del manchón penal. Se quedan 3 reboteros. Van a buscar el segundo, el servicio primer poste. Buscaba peinarla Sergio Altimira. Ahí saque desde la banda, 25 minutos. Seguimos 1-0.
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0: Después de 25 minutos seguimos 1-0. A los 2 minutos apenas Maxi Araújo abrió el marcador con un golazo. Fue una joyita de pierna izquierda pegada al poste. A partir de ahí le ha costado al Sporting construir y también defender, porque el FC Alberca ha puesto de lo suyo. Ha puesto bastante resguardo defensivo, pero también cierta fortaleza al ataque por momentos, aprovechando errores que se estaban generando en el equipo local. Ahora salen superando el medio campo con Sergi Altimira. Le salen 2 a la marca. Entrega para Jenny Catamo, que esconde la pelota elegante. El 10 del Sporting, Sergi Altimira. Van a dar toda la vuelta. Intentan con Rodrigo Salazar. Prolongan más hacia la banda con Iván Fresneda. Ahora por el centro, Jenny para Sergi Altimira, bien abierto por izquierda está Maxi Araújo, que estaba intentando la ruptura, no lo detectaron, prefieren jugar en terreno diestro. Ahora sí van a buscar a Maxi Araújo, que hace el movimiento a proteger la saga de la Alberca. Termina ganando el Sporting. Cuidado, que esto puede ser para Flavio González, que entra y sale del área. Le caen 2 a la marca. Todavía Flavio de pierna izquierda levanta la cabeza, le rebotan la pelota y es saque de manos para los locales.
1: Me parece que ahí abusa Flavio González de su técnica individual, pierde 2 tiempos para sorprender. Ya en la recuperación de Maxi Araújo había permitido que el Sporting tuviera un poco más de claridad ofensiva. Pierde un tiempo el jovencito de 19 años González y el Sporting termina desperdiciando una buena recuperación del uruguayo. Que David, ¿cuántos Maxi Araújos hay en la cancha? Porque aparece por todas las zonas y en todas las acciones ofensivas y defensivas de este Sporting de Lisboa.
0: No, y es que le ha caído como anillo al dedo a este equipo de los Leones por el liderazgo que tiene, también por la dosis de fútbol en ambas mitades, porque viene, puede llegar con ese ritmo ofensivo y también cuando tienen que ir a lo defensivo. Ha sido brillante lo de Maxi Araújo en este periodo con los Leones, que le valió ser mundialista. Y estoy de acuerdo contigo, lo que decías hace unos minutos, creo que uno de los mejores del equipo celeste en la Copa del Mundo, a pesar de que fue una copa muy complicada para la garra charrúa.
1: Sí, que la gente dirá, no era difícil destacar en esta selección de Uruguay que fracasó en la Copa del Mundo, pero cuando tú te enfrentas a un ambiente como el que tenían, esa concentración, cuando hay varios jugadores descontentos con Marcelo Bielsa, cuando hay un técnico que se impone a sus jugadores sin escucharlos, es difícil que un jugador tenga la personalidad y el talento para sobresalir, aun cuando los resultados del equipo no acompañen. Ahí Maxi Araújo tuvo una muy buena presentación en la Copa del Mundo, le vale para ser capitán en este equipo de Portugal.
0: Jenny Catamo es despojado del esférico y va a venir el FC Alberca. Solamente atacaban el 2 con posibilidad por el carril izquierdo. Ya se reorganizan ambas escuadras, en defensa el Sporting, en ofensiva el Alberca. Juegan hacia atrás, esconden el esférico, van a buscar con Isaac James. Manda el servicio, queda corto, rechaza De Bast. La manda hacia un costado, hay saque desde la banda y los Leones siguen ganando, pero se les está complicando. No han podido aprovechar las escasas incorporaciones que han generado, sobre todo por el sector derecho y un par más por el carril zurdo. En el centro del campo es donde la mueve ya con Eva Sella. Se quita de encima la marca de Salazar, sigue el zaguero francés, ya descarga para Ryan Lucas, abren por derecha para Nabil Touaisi. El marroquí deja prolongado el esférico, aparece Yaya Boyang, dan media vuelta, Isaac James se está metiendo en aprietos, retrocede para su compañero en la saga central y así estamos ya arribando a la media hora de partido. Se ha ido un tercio de cotejo y seguimos 1-0 en el Sporting contra FC Alberca.
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0: El balón en el propio campo del Sporting con Ruiz Silva. Todavía no hay movimientos hacia el frente. Tienen que darle media vuelta para Iván Fresneda. La baja con el pecho. Ahora entregan para Rodrigo Salazar, que recibe, da media vuelta. Le aplauden en la grada. Descarga para Sergio Altimira. De una, el cambio de juego para Max Araujo, que la anestesia. Trata de interiorizar. Max Araujo pisa el esférico. Va por el centro. Le caen a la presión con falta. Será pelota detenida para el Sporting. Max Araujo, que ya lo decía Coqui, se multiplica por donde sea, ya sea en la banda o en el centro, pero siempre con peligro.
1: Sí, hay un Maxi Araujo que, como te digo, no se multiplica. Parece que hay 11 Maxi Araujos jugando para el Sporting de Lisboa. Sin duda, el jugador más importante de este equipo en estos primeros 31 minutos. Una presentación más que positiva del uruguayo el día de hoy.
0: Y va a conectar el Sporting con Maxi Araujo, el autor del único tanto hasta el momento. Por derecha a navegar el Sporting con Jenny Cátamo, que ya le pone freno de mano. Descarga para Salazar. De primera regresan la pelota para el de Mozambique. Ahora está Sergi Altimira, que amaga con ir a banda. Prefiere por el centro por Jenny Cátamo con Isa Dumbia, que le puede pegar. Hace el recorte, ya no pudo en la segunda instancia, le quedó complicado. Luego va a recuperar con la barrida elegante, firme y certero Isa Dumbia. El balón prolongado por derecha en el callejón del área. Pueden mandar el centro. No se animó Salazar. Buscó el recorte después de que había estado tratando con la genialidad. Se le escapa el balón por lo ancho. Ahí saque desde la banda. El Sporting tratando de mostrar ya otro rostro después de complicaciones a la ofensiva.
1: Y te va a sonar ilógico, ¿no? Pero el Sporting se tardó 30 minutos en sacudirse esa ventaja que terminó adquiriendo en el minuto 2, ¿no? Ese bajón de tensión deportiva, sensación de empachatez, de haber alcanzado ese gol tan temprano, de pensar que el partido se le iba a poner mucho más fácil. Al final terminó siendo todo lo contrario y tardó 30 minutos en reaccionar.
0: Por derecha navega el Sporting con Jenny Cátamo. Regresa para Sergi Altimira, abierto por derecha Iván Fresneda. Otra vez Jenny, se le estaba complicando. Desahoga para Sergi Altimira. Dan toda la vuelta. La toma Ibrahimova. Supera el cinturón del campo. Da media vuelta y otra vez con Sergi Altimira, que levanta la visión. Está buscando por derecha, también por izquierda. Entrega en cortito para Rodrigo Salazar, que prolonga aún más para Iván Fresneda. Toma muchísima altura. Después el pase filtrado que no llega a buen puerto, donde estaba tratando de recibir Jenny Cátamo. La pelota para De Bast. Ya están en los 10 futbolistas de campo del Sporting en territorio rival. Los 11 del FC Alberca defendiendo en un bloque medio-bajo, juntando todas las líneas, Coqui, para no dejar conectar por el carril del centro, para que no haya estas uniones de futbolistas con mucho talento, ¿no?, en el Sporting.
1: Y ahora sí, este sí es el partido más parecido a lo que podíamos prever, ¿no?, por cómo están ambas instituciones, por lo que vale la plantilla del Sporting prácticamente 10 veces más que la del Alberca, con un dominio importante. Ahí Sergi Altimira se viste como de Sergio Busquets, ¿no? Trata de ser el lanzador de este equipo y encontrar opciones hacia adelante.
0: Esos mediocentros que son estandartes del fútbol español. Por supuesto, Sergio Busquets, pero ahora Rodri, por ahí Zubimendi. Futbolistas que juegan elegante, que distribuyen y que también defienden, al tiempo que hay infracción a unos centímetros solamente de la línea del área, de la línea que da ingreso a territorio prometido. Y vendrá pelota quieta. Son 23 metros los que separan la pelota del arco. Y vendrá acaso una acción de muchísimo peligro. Se aproximan tres para buscar el contacto. Seguramente será Jenny Cátamo de pierna izquierda, porque estos balones se antojan para un perfil zurdo.
1: Sí, pero el que termina acomodando es Flavio González también, ¿no? Y como dicen, el que acomoda tira. Veremos si es Cátamo. Estoy de acuerdo contigo que es para un perfil zurdo, o al final el jovencito de 19 años.
0: Vendrá la posibilidad para el Sporting. Va el servicio directo. Era más que servicio, un disparo. Lo intentó precisamente quienes ya relatamos. Pero se fue por encima, 35 minutos. Se la perdió Flavio González. Seguimos 1-0.
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0: Y así le quedan solamente 10 a esta primera parte. Y de acuerdo con lo que comentabas, Coqui, este es el momento en el que más se aproxima a lo que preveíamos de cotejo. Y acá le estaban tomando el tiempo. Le estaban tomando el tiempo al futbolista del FC Berca.
1: El árbitro cuenta a velocidad luz, ve, ya volvió a cambiar el lanzamiento de saque de banda. Les empieza a contar rapidísimo. Ves que esta nueva norma indica tienen 5 segundos para salir. Y les cuenta rapidísimo y se cambia. Dos veces cambió el balón de manos.
0: Y creo que ni se dieron cuenta los que estaban por mover en ninguna de las instancias. No es en este famoso Mississippi, ¿no? Uno Mississippi, dos Mississippi, tres Mississippi.
1: Sí, bueno. Bueno,
0: cuenta rapidísimo.
1: Quiere el árbitro acelerar, ¿no? Que sea tiempo efectivo de juego. Y eso lo aplaudimos desde acá, por supuesto. Pero vamos, se han equivocado o se han desconcentrado varias veces ya los jugadores con la pelota en las manos.
0: Y ya veíamos también calentar a uno de los refuerzos del Sporting en esta temporada, Iran Kunda. Una de las sensaciones de la Copa del Mundo por parte de Australia. Hubo infracción de Issa Dumbia en el medio sector. Ya le pertenece la de Gajos al equipo visitante. Balón filtrado que no puede llegar para Vivaldo. Recupera el Sporting con Sergi Altimira. Dan toda la vuelta por el carril de la derecha. Es donde está descargando Jenny Cátamo para Iván Fresneda. Sergi Altimira otra vez. Eleva un tanto más el bloque el FC Alberca cuando todavía no supera la mitad del campo el Sporting para dificultar la progresión del esférico. Por derecha Iván, Fresneda, Jenny y Cátamo a superar ahora sí el cinturón del campo. Le meten cuerpo, lo derriban y hay falta favorable a los Leones.
1: Consigue una falta ahí Cátamo, el nacido en Mozambique, que el día de hoy no ha podido tener tanta claridad en ataque como ya lo había tenido en los partidos pasados, especialmente contra el Victoria Guimaraes, que terminó brindando una asistencia espectacular.
0: Por derecha, Salazar, el ex del Braga, manda a centro, queda corto. Yaya Boyang es quien revienta. De cabeza la baja de Bast. Entrega para Maxi Araujo, que está en la rotonda del campo. Descarga con Issa Dumbia. Dumbia va a dar media vuelta, va a entregar por derecha con Fresneda. No, mejor prefiere ponerle calma, entregar con Ibrahima va. Él hacia el frente, se equivoca Flavio González en la conexión, después fue a robar y hay infracción sobre González y además tarjeta de amonestación. Esto es pelota detenida, le estaba costando trabajo la recepción y después saca oro de esa mina el futbolista del Sporting.
1: Sí, aprovecha una mala recepción de David Gui para meter la pierna y terminar ganando una falta. Al final, los jugadores del Sporting pedían un poco el VAR porque entraba un poco con los tachones por delante. Me parece que la María está bien marcada. Una falta bien ganada también por el juvenil del Sporting de Lisboa, número 58, Flavio González.
0: Y es que fue igual que la de hace ratito, ¿no? La de Jenny, que solamente fue juzgada con tarjeta de amonestación. Pelota detenida por todo el centro que va a mover Salazar. Lo hace hacia el borde del área por derecha. Recentro de cabeza. El rebote queda. ¡González la volea! El portero ataja. Queda todavía igual esférico. Luis Suárez que impacta. Queda el rebote. Sigue con vida el esférico en terreno peligroso. Pero qué atajada de Mateus Méndez. Llevaba veneno. Llevaba fuego ese balón. Apagó el rugido del Sporting. Estuvo cerca el segundo para los locales.
1: Y qué importante medir la trayectoria del balón, porque Flavio González no pierde de vista por dónde va el balón y por eso entiende dónde caerá el rechazo defensivo. Se anticipa a todos, le cae el balón para su pierna derecha, de esos balones que uno sueña con tener. Remate poderosísimo, pero le termina saliendo un poco por donde estaba ubicado Mateus Méndez, arquero de la Alberca, que hace una muy buena tajada.
0: Balón en diagonal hacia la izquierda. La baja con la parte externa del botín derecho Salazar. Se la traban, pero puede regresar todavía con la posesión. Da media vuelta el uruguayo. Sale de tres. Le estaban marcando. Después se equivoca Dumbia. No puede controlar. Va Sergi Altimira a robar. Lo hace de forma efectiva. Esconde la pelota Jenny Catamo. Y después una pifia. Ya que había hecho la ruleta de Zidane y todo, la manda a un costado. Ya no pudo prolongar. Y así llegamos al minuto 40 del primer tiempo. Se acaba de perder una más el Sporting después de atajadón del guardameta del FC Alberca.
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0: En el medio campo espera Sergi Altimira. Mientras tanto, con parsimonia de Bast, la lleva con mucha calma. Regresan para el futbolista central. El zaguero que manda el trazo profundo. Parece fuera de lugar la pelea Luis Javier Suárez. Y sí, hay offside, Coqui.
1: Sí, ahí Luis Javier Suárez buscando ese desmarque a las espaldas que ya le conocemos. Termina metiéndose en fuera de lugar, pero al final no es marcado porque no fue una ocasión clara de gol.
0: Por la banda izquierda lo va a intentar el equipo visitante. Esperan tres dentro del área. También tres encierran al posesor del esférico. Zapatazo lejano. Un pique. Y Ruiz Silva toma su primer balón del partido. No creo que fue el primero en el que desde un disparo toma la pelota. Ya se ensució ahora sí el uniforme finalmente.
1: Sí, 41 minutos le tardó la Alberca a rematar a puerta. Nuevamente vi a su capitán, el número 22, Figueiredo, que termina sacando un remate simple para el arquero Ruiz Silva.
0: Rodrigo Salazar tiene vía libre por el sector derecho. Levanta la cabeza, el servicio raso en los linderos del área. No puede controlarla Luis Javier Suárez. Regresa a propio campo. El esférico para la Alberca. No pueden pasar la pelota. Hay saque lateral. Y ahora por derecha ya los últimos minutos de Rodrigo Salazar para dejarle vía libre por el centro a Jenny, a Catamo. Pero tampoco han podido capitalizarlo. Y así se está escurriendo el primer tiempo. La posesión claramente decantada para el Sporting. 67-33, Coqui.
1: Sí, mucho más asentado el Sporting de Lisboa en esta segunda etapa del primer tiempo. Sin embargo, tampoco estamos viendo un Sporting dinámico, con muchísimas oportunidades. Está defendiendo muy bien el FC Alberca.
0: Mueve de manos Nabil. Lo hace por el centro con Davi. Ahora hacia atrás comprometen la entrega con Steven Vasella, pero recupera el francés. Otra vez Davi, uno de los amonestados de esta escuadra del FC Alberca. Dan toda la vuelta con Isaac James. Yaya Boyang, el de Gambia. Último par de minutos de este primer tiempo en cuanto a lo reglamentario. Esperar cuánto van a agregar los árbitros, encabezados por Fabio Verísimo. Lo va a intentar el Alberca antes de irnos al descanso. Hay infracción. El capitán, que ahora sí han tratado de encontrarlo, a Figueiredo.
1: Ahí vemos la falta, ¿no? Figueiredo, que sigue siendo de los jugadores que más pide el balón en ataque por parte del Alberca, termina ganando esta falta. Son 43 minutos, David. Puede llegar un importante ahora a balón parado.
0: Quiere irse al descanso con tablas en el marcador. El FC Alberca va a mover el mismo capitán al que le cometieron la infracción, Figueiredo. Esperan todos al borde del área. Aquí quieren empatar. Figueiredo con el servicio, lleva veneno y desvío. Peinaron en la pelota, estuvo cerca. Nadie pudo cerrar la pinza. Llevaba veneno, esa era la intención. Un par de toques dentro del área, pero nadie pudo llegar al segundo. Se escapa por la última línea. Saque desde la meta para el Sporting, para Ruiz Silva.
1: La pelota era perfecta, ¿no? Con un temple, con una altura ideal, con una velocidad que puede meter y comprometer a la saga defensiva. Ahí Nabil Souaisi, el marroquino, termina por conectar bien el balón, termina peinando hacia un segundo poste donde nadie pudo terminar de llegar, pero se pierde una oportunidad interesante la Alberca.
0: De Bast en el fondo, Ya también pensando en el descanso, acaso el Sporting, en buscar cómo aumentar la ventaja. Que decíamos, después de que, cayó el gol tempranero, pensábamos que iba a ser una fiesta auténtica por parte de los Leones, pero no ha sido así. La visita le ha plantado cara. Fue un accidente prácticamente para los visitantes ese tanto en el inicio del partido, porque después han mantenido a raya al equipo de casa, como ahora que roban la pelota, entregan por derecha, donde ya la estaba recibiendo Chisomba. Era Ian Lucas por derecha el que descargaba el esférico. Isaac James ahora con el túnel elegante. Sale el futbolista nigeriano. Revientan el balón. Vivaldo no puede contener y hay tiempo agregado. Muy poquito, Coqui, ¿no?
1: Sí, un minuto nada más. Prácticamente 30 segundos nos quedan de esta primera parte, que ha sido una primera parte que se le ha complicado de más al Sporting de Lisboa, sobre todo contando la historia de eso, ¿no? Del gol, iniciando el partido, un gran remate de Maxi Araujo. Pensábamos que se le ponía todo a favor, pero ha sido todo lo contrario. Se le ha ido complicando poco a poco y el festín por ahora, David, no llega.
0: Ibrahima va. Sale con el pase entre líneas. No puede llegar nadie a recibir ese balón. Jugando en propio campo, Yaya Boyang en el círculo del terreno de juego. Hay una entrada dura, infracción, que le va a favorecer al FC Alberca. Y esta puede ser ya la última. Y de hecho, así fue. Esa fue la última acción del primer tiempo. Se terminan 45 minutos más otro de añadido. Y es todo en la primera mitad. Y acá de lo que se quejaba precisamente Ryan Lucas era de un empellón de Luis Javier Suárez. No hubo mucho más, solamente el final de la primera mitad.
1: Y un poco de frustración también del delantero colombiano, porque no ha terminado por encontrar oportunidades, ¿no? El delantero termina desesperándose un poco. Medio tiempo, refresh y volveremos, David.
0: Vamos a una pausa y volvemos con más en Claro Sports y la gran cadena W.

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13: Estamos de regreso a través de Claro Sports y de la gran cadena W. Después de 45 minutos, el Sporting está ganando 1-0. Desde muy temprano se puso en ventaja. Había un ambiente fabuloso en el José Alvalade, en Lisboa, la casa de los Leones. Estaba enchufadísimo el público también desde el inicio. Y acá pedían primero falta sobre Maxi Araújo. Se reincorpora, toma el balón, zurdazo pegadito a la base del poste. Una joya auténticamente la que mandó el uruguayo. Y con eso se abrió el marcador. Vaya golazo, Coqui de León, el que regaló el capitán del Sporting de Lisboa.
14: Y ahí pensábamos todos, bueno, esto va a ser una goleada, ¿no? Si así arranca el partido, Maxi Araújo con un disparo espectacular con la pierna izquierda, cómo se acomoda el espacio, cómo saca el izquierdazo que termina colándose en el arco. Todo lo contrario, David. El Alberca, a partir de ese gol, creció muchísimo.
13: Sí, y por ejemplo, la semana pasada hubo un partido del Benfica contra Casa Pia. Muy temprano se pusieron en ventaja en el marcador, acabaron 7-0. Acá esperábamos algo similar, no se ha dado, pero sí han construido jugadas que están cercanas a la genialidad, como justamente la que repasábamos con Rodrigo Salazar, que no pudo llegar a cerrar la pinza, y ya cercanos al 40, un disparo de bote pronto que toma Flavio González, impacta con mucha fuerza, pero la dirección iba muy cercana al portero, que además destacar la reacción también, porque se iba abriendo.
14: Sí, no, y el disparo, ¿no?, del joven de 19 años, Flavio González, del Sporting de Portugal, que la agarra de aire muy bien en el movimiento de la pierna, no termina por darle toda la dirección al disparo y le sale un poco centrado, pero me parece la jugada más importante después del gol por parte del Sporting.
13: Totalmente, buena actitud para sacar por parte de Mateus Méndez. Insisto, el balón no llevaba mucha dirección complicada para el arquero, pero sí llevaba esa rosca que se iba abriendo, llevaba mucha potencia el impacto de Flavio González a un costado y terminó manteniendo el 1-0 con el que estamos hasta ahora desde el estadio José Albalade y que estamos viviendo a través de la multiplataforma de Claro Sports y de la gran cadena W. Así, después de 45 minutos, no ha podido hacer más daño el Sporting sobre el FC Alberca. Vamos a una pausa y regresamos con más, porque es la Liga de Portugal, la jornada número 3.
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13: Estamos de regreso a través de Claro Sports y de la gran cadena WL Sporting. Está ganando 1-0 al FC Alberca en su casa, en el José Albalade, ante su gente, en un escenario que está pletórico, que está poblado hasta las lámparas. Así están presenciando un partido que está con ventaja por la mínima. Hasta el momento la radiografía del encuentro marca un 65% de posesión por parte de los locales, 35% de los visitantes, Joaquín.
14: Sí, 5 remates por parte de los locales, 4 del FC Alberca, una estadística que marca la igualdad que con la que hemos estado en estos primeros 45 minutos. 2 remates al arco del Sporting, 1 del Alberca, 2 oportunidades de gol contra 0 de los visitantes, pero para nada ha sido un festín, David.
13: Sí, no, ha sido complicadísimo. Además, esa situación, ¿no? Dos remates con dirección al arco que ha tenido el Sporting. Uno al minuto 2, el que marcó el tanto Maxi Araújo, y después por ahí del 40, del que ya hablábamos antes de la pausa, en el que apareció Flavio González para impactar, y después pasaron muchísimos minutos, en el que hablábamos también un disparo de larga distancia que embolsó bien el Ruiz Silva y no hubo mayor problema para que la tomara el arquero del Sporting. Son los únicos disparos con dirección al arco que ha tenido este partido, pero esto lo tenemos que repetir y repetir. El golazo que dejó Maxi Araújo con una precisión de villarista, la puso en la esquina.
14: Sí, un Maxi Araújo que mencionábamos, ¿no? De lo más destacado de Uruguay en la Copa del Mundo, capitán de este Sporting de Lisboa. Una jugada en donde no hay que pasar, que recupera el balón David dos veces antes de intentar ese disparo, se acomoda su pierna zurda, encuentra el espacio y la mete ahí en la esquinita de abajo donde nada pudo hacer Mateus Méndez.
13: Oye, y también, a ver, Sergio Ferreira, cuando cayó el gol de Max Araujo, el entrenador del FC Alberca fue y le gritó a los jugadores que estaban en la banca, por supuesto también a los que estaban en la cancha, los que estaban en el banquillo, con rostros muy largos por caer ese gol tan tempranero. Después se comenzaron a afianzar. Es claro que el nivel, sobre todo por el poderío económico, por todo lo trabajado que está un equipo de tanta historia como el Sporting, va a ser mayor, pero le han plantado cara. Es cierto, no tantas oportunidades de peligro para el FC Alberca, pero de cualquier forma ahí están presentes.
14: Y de ahí parte la frustración y la molestia quizás de Sergio Ferreira, entendiendo que en el presupuesto de los técnicos en la temporada, pues bueno, como un equipo que pelea por la media tabla en la Liga Portuguesa, tendrás las visitas a Dodragao, al Porto, a las visitas al Sporting de Lisboa, a las visitas a Braga, como uno de los partidos más difíciles de la temporada, quizás las marques como derrotas, pero no por eso vas a salir entregarte, ¿no? Sí. Más pensando que es una jornada 3 y que podemos todavía agarrar a los equipos faltos de ritmo y podemos encontrar puntos importantes que a la larga sumen en esta campaña. No puedes permitirte recibir un gol en el minuto 1 del encuentro cuando te estás jugando contra estos equipos fuertes que van a pelear en la tabla de arriba. Ahí creo que parte la molestia de Sergio Ferreira, que como te comentaba David, son 3 partidos nada más del técnico en primera división. El primero visita Porto, el segundo contra el Estrella Amadora empató y ahora visita al José Albalade.
13: Y así va a tener Sergio Ferreira el camino prolongado al frente del FC Alberca, a esperar cómo va a desarrollar a este equipo que, lo decíamos antes de arrancar, lleva poquito tiempo en la máxima categoría del fútbol portugués, pero también hubo una inversión cuando estaban en segunda categoría, Coqui, de alguien que se conoce mucho a nivel mundial, en futbolista en activo.
14: Sí, futbolista en activo, futbolista que está teniendo actividad en la Liga Española en este momento, futbolista del Real Madrid, el número 7, Vini Junior, es socio minoritario de este equipo de la Alberca. El grupo que maneja el agente de Vini es socio mayoritario y dueño en gran parte de este equipo, por lo que a Vini se le relaciona muchísimo con este club, que ocupó, ya lo decíamos, el 11º lugar la temporada pasada, David. 11º lugar, que es su registro más alto en la historia. Un Alberca que, claro, tiene también en la grada y en la mesa un jugador como Vini representándolos.
13: Sí, y también, a ver, es importante recalcar que Vinicius no tiene, digamos, injerencia como desde como directivo. Claro. Él es inversionista, su grupo, como ya decía Coqui, de representantes, todo su equipo, y él obviamente le pusieron la lana para llevar al FC Alberca. Sí. No tiene injerencia en ese aspecto, solamente como inversionista, digamos, como socio en ese aspecto.
14: Pero que sí es verdad que desde que entró este grupo y tuvo esta inyección económica el club, fue cuando ascendieron a la primera división de la Liga de Portugal y se han logrado mantener ahí.
13: Sí, precisamente. De hecho, estaban disputando ese puesto o esa clasificación a la máxima categoría cuando llegó la inversión de Vinicius Junior de su grupo, y ahora ya están en su segunda temporada de regreso en la Liga de Portugal. Van saliendo los colegiados al terreno de juego, será cuestión de instantes también para que lo hagan los protagonistas. A esperar si habrá modificaciones tanto del lado de los Leones como de la escuadra visitante, porque quedan 45 minutos en los que el pronóstico hockey está más que abierto.
14: Sí, y por ahora también no se cumple lo que pensábamos, ¿no? Un partido de muchos goles, como los habían sido ambos del Sporting de Lisboa en esta temporada. 2-0 en la primera jornada iban ganando al Estrela Amadora, le terminan empatando en el segundo tiempo 2-2. 3-0 le iban ganando al Victoria Guimaraes en la jornada pasada, al medio tiempo le terminaron acercando la ventaja 3-2, terminó ganando el Sporting de Lisboa, pero ha recibido en los segundos tiempos, en dos partidos, 4 goles. Veremos si en estos segundos 45 minutos pueden acentuarse y poder terminar de finiquitar este partido, o como ya ha sido un patrón en esta temporada, se le puede llegar a complicar.
13: Y ahí también entra lo que mencionabas del FC Alberca, pero del lado opuesto, porque aunque por un lado estén pensando que un resultado negativo, un resultado de derrota podría ser posible, bueno, acá del lado del Sporting, cuando hacen esta guía al inicio de la temporada, piensan que 3 puntos en casa podrían estar asegurados, pero eso no está pasando.
14: Sí, sí, sí, totalmente, no está pasando. Veremos también lo que hizo Rui Borges en el medio tiempo con el Sporting de Lisboa, el director técnico que tardó 7 años en dirigir el equipo de su pueblo y luego terminó siendo campeón en 7 años aquí con el Sporting de Lisboa ya la temporada antepasada. En la pasada una gran campaña con solo 2 derrotas en el torneo local, pero no termina por conseguir el título. En esta arrancó con un empate y una victoria. Habrá visto cosas en su equipo y habrá querido corregir también para estos 45 minutos.
13: Después de 15 minutos en el vestuario volvieron los 22 protagonistas. Parece que no habrá modificaciones. En instantes lo confirmaremos. De regreso en el José Albalade, el Sporting para medirse al FC Alberca. Y lo estamos viviendo a través de la multiplataforma de Claro Sports y de la gran cadena W. Y a esperar si el inicio será tan frenético como el del primer tiempo. En los albores del cotejo fue que se puso en ventaja el Sporting con gol de Maxi Araújo recién al minuto 3. Después de eso les costó bastante trabajo. Y ahora sí, se reinicia esta belleza llamada fútbol. El Sporting de Portugal frente al FC Alberca. Los locales lo ganan desde muy temprano 1-0. Pero quieren ampliar la ventaja. Lo estamos viviendo a través de Claro Sports y W Deportes. Coqui de León y David Fragoso con todas y todos ustedes. Muchas gracias por su compañía. Ahí saque lateral para el FC Alberca. Roba en medio campo el Sporting. Lo hacen con Maxi Araújo. Rápido recupera el FC Alberca. Lo van a buscar a velocidad. Figueiredo, que prolonga por derecha, está bien atento. Flavio González para desarmar. Cuidado, se están metiendo en aprietos. Le favorece el error al Sporting para poder salir por derecha. Con Jenny, el 10. Cátamo, que no pasa del cinturón del campo. Ya vuelven a dar la vuelta y a tomar el esférico en propio campo. Iván Fresneda con De Bast, Ruiz Silva giran hacia la banda de la izquierda donde ya recibe Ibrahim Abá. Ahora con Isa Dumbia, deja el balón cortito pero alcanza a llegar el guardameta. Entre dos sale Isa Dumbia, el tercero ya no pudo. Puntean el esférico e inteligente lo deja salir Maxi Araújo para desahogar y que haya saque de banda.
14: Sí, arranca ahí la presión alta nuevamente el Alberca, esa presión que le dio muchos resultados en los primeros 20 minutos del primer tiempo, en donde metió en problemas al Sporting, en donde ocasionó varios errores infantiles de su saga defensiva. Querrá volver a esa dinámica, lo que le aguante el físico al FC Alberca, y ver si por ahí puede encontrar el empate.
13: Hay falta sobre Sergi Altimira, le dejaban la pierna muy arriba al futbolista español. y por eso señalan infracción. También destacado, ¿no?, lo de este jugador de 24 años, Sergi Altimira, que ya lo decías hace ratito, obviamente no por comparar,
14: salvando diferencias,
13: salvando todas las diferencias posibles, pero de este tipo de mediocentros, sí, como los que se han poblado en España, con Busquets, con
14: el mismo Rodri,
13: sí, y que tiene buenas características este Sergi Altimira.
14: Sí, termina siendo como ese lanzador, ¿no? Se posiciona muy pegado a la línea central, un número 5, alto, espigado, con visión panorámica prácticamente de toda la zona ofensiva de su equipo, y desde ahí busca dirigir y conducir. Prácticamente funciona, David, como el parámetro del equipo, ¿no? Es el que marca los ritmos, es el que marca para dónde va el balón, las transiciones. Me parece un buen jugador y obviamente salvando las diferencias, pero con una intención muy parecida a lo que buscan Busquets y Rodri en sus equipos.
13: Es el metrónomo de este equipo, el Sporting. Aparte, recién llegado también del Real Betis Balompié, hizo la pretemporada ya con el Sporting y empezó teniendo 90 minutos contra el Estrella Amadora, contra el Vitória Guimarães, y ahora ya tiene 45 en este cotejo. Por derecha no puede salir Jenny Catamo, le roban en la pelota, por donde va a pasar el FC Alberca, un balonazo a donde caiga para Figueiredo, le pusieron complicaciones a más no poder para conectar con la pelota y saque desde la banda.
14: Y el gesto del capitán, ¿no? De vamos a meterle más velocidad, vamos, vamos, vamos a sus compañeros. Figueiredo, entendiendo que pueden meter en aprietos al Sporting mientras la ventaja sea mínima, no está para nada perdido en el partido de la Alberca.
13: Lo mueven por el medio sector, Ryan Lucas recibe de espaldas, no puede girar, otra vez de Ryan Lucas, que pica la pelota. Caen por la banda derecha, van a tratar de construir por ese sector. El servicio queda muy corto, sin problema para Ibrahim Abá, que rechaza. Están buscando el saque lateral, se mantiene en el rectángulo verde. Ese balón lo contuvo Flavio González. Ahora sale el Alberca en el cinturón del campo, por izquierda, guardando Isaac James. Todavía más abierto estaba Figueiredo, que es quien toma la pelota ante la marca pegajosa del defensor del Sporting. Pasa el balón, Jenny deja entrar el esférico y ya desahoga para Ruiz Silva en el área chica. El guardameta va a salir por el sector izquierdo. Ibrahim Abá busca por dónde, no quieren reventar, quieren salir a ras de césped. Ahora sí eleva la pelota Maxi Araujo, entregan de primera con Isa Dumbia. Ya pierden la posibilidad porque el Alberca no deja progresar, tampoco deja buscar el juego directo. Está bien plantado el equipo visitante.
14: Y bien plantado el equipo visitante, como repetimos, ¿no? En el primer tiempo, con la misma fórmula, terminó metiendo en problemas al Sporting de Lisboa. Por lo menos le incomodó muchísimo, ¿no? Vimos desconcentraciones por parte de Debas, vimos desconcentraciones de Isa Dumbia, vimos desconcentraciones del propio Maxi Araujo en esos primeros 20 minutos, en donde la Alberca presionó alto, le metió ritmo, puso en confusión al equipo de Lisboa. Ahora, tratando de repetir la fórmula, eso sí, tiene que encontrar un poco más de claridad a la hora de ir al ataque para poder encontrar gol.
13: Ya son 50 minutos de tiempo corrido, 2 de la segunda parte, seguimos 1-0 Sporting contra FC Alberca.
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13: Viene Luis Suárez, no pudo pasar entre tres. La estaba haciendo individual el colombiano, le cortaron los caminos. El FC Alberca va a intentarlo por derecha, la barrida certera de Isa Dumbia.
14: Bien, Isa Dumbia, ¿no? Porque también muchas veces acciones defensivas activan a tus compañeros. Cuando tú ves el desgaste que está haciendo el de enfrente, no te quedas atrás. Bien, para revivir ahí al Sporting de Lisboa. Muy bien y muy bonito y limpio el corte de Isa Dumbia.
13: Isaac James. Balonazo que van buscando por el sector derecho, rescata el Sporting. Y cuando parecía que la pelota iba a ser para la visita, se reincorpora Iván Fresneda. Después hay infracción, no hay amonestación. Todo se va a contener únicamente con la falta que recibe Rodrigo Salazar en el medio sector. También se ha ido apagando Rodrigo Salazar, sí, ¿no? Hemos hablado poco de él también, por lo que mencionábamos. Cae mucho a las bandas y no puede estar detrás del centro delantero aguardando.
14: También entendiendo que en el Braga su función era muy parecida, pero le exigía diferente, ¿no? Aquí, lo que tú dices, caer un poco más a las bandas, ese cambio posicional con tanto González como con Jenny. Entonces, se está tratando de adaptarse al azar lo más rápido posible. Ya tiene un gol en su cuota, pero todavía no es el jugador desequilibrante y diferencial por el cual pagaron 30 millones.
13: Saque de banda para el Sporting. Lo mueven en cortito. Jenny Catamo para Sergi Altimira, que gira el timón. Van a navegar por la costa izquierda. Maxi Araujo enlaza para González. González regresa para Araujo. El corte oportuno de Steven Vasallas. Sí, era buena esa de por el sector izquierdo que estaban generando, ¿eh?
14: Y era buena la idea de González de buscar inmediatamente a Maxi Araujo, que se había ido para adelante, encontrando o sorprendiendo a la saga defensiva y pudiendo encontrar ahí un espacio. Bien en el corte el defensa Vasella, pero inteligente González tratando de encontrar a su compañero al espacio.
13: Y será cuestión de minutos, de instantes, acaso para que venga la primera modificación del encuentro. Con la camiseta 7 me parecía era André Vidigal.
14: Sí, el que se termina lastimando en esta jugada es el número 9, Vivaldo, ¿no? Que termina viendo a su técnico, Sergio Ferreira, me parece que termina pidiendo también el cambio por una molestia física. Veremos si es él el que abandona o puede aguantar unos minutos más sobre el terreno de juego.
13: Sergi Altimira con la de gajos. Recibe de espaldas Luis Suárez. Le puntean la pelota. Abren por derecha para Jenny. ¿Por dónde Catamo? Le hace la pasada a Salazar. Prefiere hacia el frente. Con Fresneda. La diagonal de Fresneda. Nadie estaba para cerrar la pinza. Se quedó atrás Luis Javier Suárez. No pudo incorporarse para rematar. Saque lateral que mueven rápido. Lo hacen con Sergi Altimira. Entrega para Isa Dumbia por el carril del centro. Abren más la pelota. Van a buscar el servicio. Prefieren jugar en corto, construir desde abajo. Sergio Altimira se puede animar. Mejor entrega para Jenny. Él sí le va a pegar. No, mejor entregaba para Iván Fresneda. Lo hace equivocado y puede salir rápido el FC Alberca. Pero muchos elementos del Sporting para reordenarse. Hay infracción además de Debast.
14: Pero muy buena jugada entre Jenny y Fresneda, ¿no? Que encuentra a su compañero metiéndose por el área, por el sector derecho. Fue tan rápida la jugada que me parece que el centro delantero Suárez no termina por entender el movimiento de Fresneda, que lo buscaba un poco más al centro, se queda por atrás buscando el pase de la muerte. Suárez se termina desperdiciando la jugada, pero una muy buena combinación entre el número 10 Jenny y Fresneda por el sector derecho del ataque del Sporting de Lisboa.
13: Y aparte hasta el mismo Fresneda como que le reclama, ¿no?, a Luis Javier Suárez, diciéndole ¿por qué no llegaste ahí a cerrar esa oportunidad? Atención que viene Salazar, se le atora la pelota, pero abre por derecha para Jenny. Va a buscar el perfil zurdo, prefiere por derecha con el la intervención. ¡Cuidado el impacto! ¡Golazo! ¡Gol! ¡Gol del Sporting! Jenny Catamo, que lo intentó, buscó línea de fondo con la gambeta, hubo desvío. Y en esa incorporación por derecha del hombre de Mozambique, el balón llega al fondo de las redes que ya bailan y sonríe la redonda, porque el Sporting está ganando 2-0 ya en la segunda parte.
14: Sí, Jenny Catamo, que también tiene la suerte de que el remate se le mete por el costado derecho a Mateus Méndez, que con prácticamente el antebrazo termina colando el balón en su propio arco. Me parece que Catamo buscaba el centro en ese corte. Mateus Méndez estira la mano y termina en el rebote colando el balón en su arco. 2-0 el Sporting. Gran jugada individual de Jenny Catamo. Como lo decías, el nacido en Mozambique, jugador importantísimo. Ya lo marca la transmisión como un autogol de Mateus Méndez, por lo que te decía, la dirección del balón iba hacia su compañero, pero el brazo del arquero termina colando el balón en el arco.
13: Correcto, lo indicas perfecto, Coqui. Fue autogol de Mateus Méndez porque no llevaba dirección de portería ese balón. Entonces ya empieza a respirar más tranquilo el Sporting, pero lo va a intentar el FC Alberca. Por el sector de la derecha con Figueiredo a levantar el arco iris, a ver si encuentran el tesoro. Quieren descontar el partido en el José Albalade. Allá va el centro, primer poste, rechaza de cabeza Iván Fresneda. Todavía queda el peligro. Hay modificación, ahora lo comentaremos, porque sigue el ataque el FC Alberca. Van a buscar por el sector de la izquierda, mandar el servicio. Levanta la cabeza, ahora sí llega el centro cortado, vivo el esférico, aún así puntean y hay tiro desde la esquina. Apareció Sergi Altimira.
14: Sí, apareció Sergi Altimira ahí para cortar el centro del número 7, el recién ingresado por parte del Alberca, este jugador André Vidigal, que entra por Vivaldo, que era el 9 que habíamos mencionado con alguna molestia. Entra Vidigal, encuentra el primer balón, trata de meter un centro y gana un tiro de esquina.
13: Desde la punta izquierda, levantar el arco iris a ver si encuentran el tesoro. Aglomerando el área chica, el servicio a primer poste, lo buscaban de cabeza. Se escabulle por la línea final, son 57 minutos, Sporting 2, FC Alberca 0.
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13: Hubo dos cambios generados por el FC Alberca. También Reyen Lucas fue el que correcto abandonó por Sami Merg. Fueron las dos sustituciones, ¿no?, que envía hasta ahora Sergio Ferreira. Sí. Faltando poco más de media hora.
14: Sí, abandona el número 9 Vivaldo y abandona el número 35 Reyen Lucas. Ingresan por ellos André Vidigal, al que ya mencionábamos que conseguía el tiro de esquina, y el que tú mencionas, el número 17, Sami Enciso.
13: Son los cambios que manda justo ahora el estratega del FC Alberca, que ya lo decía Coqui, recién está apareciendo en la máxima categoría. Es su tercer partido después de estar en las inferiores del Porto, después de ser también auxiliar en el Olympiacos. Olympiacos, por supuesto, que se puede seguir a través de la multiplataforma de Claro Sports, los partidos de la Hormiga en la Superliga de Grecia. La toma ya el Sporting, balón filtrado para Luis Suárez, va solo el colombiano, viene el tercero, Luis Javier se quita el portero, Luis Javier Suárez, golazo, gol, gol del Sporting. El colombiano ganó la espalda de los defensores, tuvo vía libre y así se estrena en la temporada el máximo goleador del Sporting en el curso anterior. Elegante se quita la chica del Cancerbero y sonríe la redonda, porque el Sporting está ganando 3-0 en casa.
14: Ese desmarque característico de Luis Suárez a las espaldas y al espacio, ahí lo encuentra Jenny muy bien, dejándolo mano a mano con el arquero, y por supuesto con la sangre caliente de Luis Suárez encuentra el espacio para driblar al portero en el mano a mano. Se queda solo él, el balón y la portería para terminar haciendo el 3-0. Primer gol en la cuenta del goleador colombiano. Primer gol que sabe a vida para Colombia, sabe a vida para Luis Suárez, tras una pretemporada en donde se le ha asociado con la salida del club. Por eso también el director de cámaras enfocaba el palco, enfocaba a los directivos del Sporting de Lisboa. Ahí está Luis Suárez cuando lo necesitan, con goles.
13: Y ahora que no está Ioannidis y con toda esta situación, Luis Javier Suárez se hace presente, además de forma elegante. El Alberca quiere responder. Córner por la punta derecha, queda muy corto. Fresneda rechaza, cae el balón para el FC Alberca en propio campo. ¿Por dónde van a ir? Por el sector de la izquierda con Vidigal. No puede pasar porque estaba bien atento Maxi Araujo. Rechaza De Bast por el sector derecho. Hace la individual Jenny Catamo. Balón rebotado, 60 minutos. Ya se fue una hora de partido. Estamos entrando en el último tercio del cotejo. 3-0 el Sporting sobre el FC Alberca.
14: Y prepara un

0: Tiempo. En los primeros 45 minutos el 1-0 parecía un resultado que todavía la alberca podía empatar, remontar. Este 3-0 ya está complicado, Dave.
1: De acuerdo. Son 60 minutos, entonces ya pasaditos. 3-0 Sporting sobre alberca.
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1: La pelota le pertenece al equipo visitante. Por el sector izquierdo, Isaac James, el nigeriano. Hacia el frente la conexión. Ahora tienen que recular porque estaba saliendo a presionar el Sporting. Estaba cerrando cada una de las líneas. Mateus Méndez ya le pone en calma a salir por la parcela derecha. Se quitan de encima a Max Araujo, que se entregó en esa acción. De cualquier forma no pudieron pasar a velocidad los futbolistas visitantes. Se equivocan en la conexión. Va a recuperar Sergio Altimira. Entrega para Salazar. No pueden progresar en el círculo del campo. Ya eran muchos elementos visitantes los que estaban en ese territorio del campo. Ahora con Davi. Por derecha, Nabil. El marroquí, ¿por dónde? Por el centro. Para Yaya Boyang. Giran de nueva cuenta el esférico para entregar a Isaac James. James por el carril del centro para Yaya Boyang. No pueden pasar más allá de los zagueros centrales y de los laterales. Ahora sí se están animando con Vasella. Le salen tres a la presión. No lo pueden desarmar, pero lo obligan a entregar mal, de la misma forma que lo hace Max Araujo. Se pierde la oportunidad de transición por el Sporting, pero sigue construyendo el FC Alberca por derecha. Reciben de espaldas, a ver si se pueden dar media vuelta. Ya entregan para Nabil. Descarga en cortito para Figueiredo. Balón rebotado, saque de banda.
0: Pues no baja las manos el Alberca. Es una gran noticia también para el equipo de Sergio Ferreira, la actitud que demuestran a pesar de ir 3-0 abajo. No lo demostraron ni bajaron las manos cuando se fueron 1-0 al primer minuto de juego abajo en el marcador. Tampoco ahora cuando ya aparece un resultado más abultado, David.
1: En el círculo del campo es donde maneja la pelota Ian Lucas. Levanta la cabeza, manda el balón hacia el territorio de Vidigal. Vidigal que intentaba el cambio de juego. Queda rebotado en Sergio Altimira, que está dando un partidazo. Está haciendo de lo mejor del Sporting en este partido y también en este arranque de temporada. Sale a presionar. Descargan con Isaac James. Isaac compromete el pase. Iba a luchar el Luis Javier Suárez. Le quedó después a Rodrigo Salazar. No pudo pasar ese esférico. Vasella. En el medio sector, enlazando con Ian Lucas, el brasileño. Ahora con otro brasileño en el campo, con Mateus Méndez, el guardameta. Este 3-0 ya está más acercado, Coqui, a lo que esperábamos ver, ¿no?, por parte de los Leones.
0: Sí, porque el Sporting de Lisboa, como lo hemos mencionado en la transmisión, es un equipo que hacia adelante no deja ningún tipo de duda. Sobre todo en el torneo local, es una aplanadora, ¿no? Promedia más de 2 goles por partido, se había mostrado muy sólido en las primeras jornadas. Las dudas dejaba atrás, que por el momento hoy está resolviendo de manera muy gratificante.
1: Y eso es importante que comentas, los segundos tiempos. Ahora se le complicó el primero, pero pudo mantener la ventaja de 1-0. Ya resolver en la segunda mitad es un paso importante para esta escuadra dirigida por Rui Borges. De Bast manda el balón hacia la derecha. Jenny Catamo logra contener, después rebotar el balón y conseguir saque de banda ante Yaya Boyang. Vendrán en modificaciones y el que ya se está preparando es Iran Kunda, Ya no está, tiene la casaca, y en cuestión de instantes vendrá el movimiento. 65 minutos, ahora comentamos la modificación, Coqui.
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1: Estaban enfocando a otro hombre, no a Iran Kunda. Me pareció ver que sí era el australiano que estaba en la banca, ¿no? Quizá en cuestión de instantes también entrará.
0: Resolveremos esa duda sin duda, porque Iran Kunda, como lo decías, extremo de 20 años con gran mundial, puede tener sus primeros minutos el día de hoy con el Sporting Lisboa.
1: Y acá Figueiredo, quiso sorprender, pero sorprendió solamente a los que viste.

0: De azul,
1: ahí, mira, está. Ahí está, el número 19, Iran Kunda, jugador proveniente del Watford, extremo explosivo que, como bien lo decías, ha dejado una gran sensación en la Copa del Mundo. Tendrá sus primeros minutos en este nuevo club.
0: Y también Luis Guilherme, me parece, era el otro que estaba por ingresar para los Leones. Candidatos a salir hasta ahora, creo que Jenny Catamo, ¿no? Amonestado además.
1: Sí, ya provocó dos goles, ¿no? Con una asistencia y provocando el autogol en el segundo, cumplidor. Me parece que puede dejar su lugar para darle minutos a Iran Kunda.
0: Y es propiamente Jenny el que toma la pelota por la pasarela derecha. Pase filtrado para Salazar. ¡La diagonal retrasada! Y esa Dumbia se incorporó, pero puso el pie muy por debajo de la pelota, la mandó a las tribunas. Se pierde la posibilidad, nadie detectó la llegada del futbolista, camiseta 77, la mandó a cualquier parte. Se pierde el cuarto y vendrán los cambios. Coqui de León, aplausos para Jenny Catamo.
1: Aplausos por lo que ya decíamos, ¿no? La asistencia a Luis Suárez en el tercero, provocó en una jugada individual el segundo con un autogol. Gran partido del Mozambique. Jenny con el número 10 que abandona y ingresa con el número 19, Iran Kunda.
0: Y se va Flavio González.
1: Sí, juvenil, de 19 años, muy buen partido, uno de los mejores del primer tiempo, con un disparo que le evitó el portero de la Alberca, e ingresa con el número 31, te lo confirmo,
0: Luis Guilherme.
1: Luis Guilherme, sí.
0: Es lo que envía ahora mismo Rui Borges.
1: Y pues para nada González guardé el resultado, metió otros dos explosivos.
0: Y acá la está tomando el australiano. No puede llegar a mucho más Iran Kunda.
1: Se posiciona de extremo izquierdo Iran Kunda. Guilherme me parece que va a pasar al costado derecho que ocupaba Jenny.
0: Y es que es de estos futbolistas, Coqui, que hubo en demasía, ¿no? En el Mundial, en este verano de 2026, que acapararon reflectores, que pudieron fichar por mejores escuadras. El caso precisamente de Iran Kunda, que ahora tiene sus primeros instantes ya con la camiseta albiverde del Sporting de Lisboa.
1: Esperemos, ¿no? Si se puede afianzar también en este equipo, pensando que tal vez el lugar más fuerte del Sporting Lisboa son esos extremos, con Flavio González, con Jenny, ya lo decíamos, con el mismo Salazar, que se mueve en los tres sectores de ataque. Veremos si Iran Kunda puede entrar en esa rotación y terminar asentándose como titular, o va a ser un revulsivo de ultralujo para el Sporting de Lisboa, entendiendo también que es un equipo que va a competir en la Copa de Portugal, en la Champions. Es un equipo que acumula 50-60 partidos esta temporada y que necesitará de toda su plantilla para poder lograr los resultados deportivos que se han puesto.
0: No, y aparte también la juventud, Coqui, porque Jenny Catamo tiene 25 años, ¿sí? Obviamente es joven, pero el que acaba de ingresar por él, Luis Guilherme, 20 años. El que salió por el sector izquierdo, Flavio González, que también mucho caía hacia el carril interior, ¿no? En este, ¿sí?, cotejo, pero tiene 19 años. Néstor Iran Kunda tiene 20.
1: Sí, tú dirías, Jenny es el veterano con 25 años, ¿no?
0: Sí, de acuerdo, pero aún así, un joven todavía este futbolista. 70 minutos ya cumplidos. Ahí saque lateral que puede ser peligroso. Revienta Sergi Altimira. No pasa absolutamente nada. Van a volver a cargar. Sigue construyendo el FC Alberca. ¿Por dónde van a ir? Por el sector izquierdo. 70 minutos a través de Claro Sports y de W Deportes. 3-0 Sporting sobre FC Alberca.
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0: Y llega Iran Kunda a recuperar el balón. Entrega con Sergi Altimira. Luis Javier Suárez le puede meter en velocidad. Levanta la cabeza el colombiano. Por derecha espera. Luis Javier buscó el arco. El balón rebotado todavía. Salazar no puede dar media vuelta. ¿Por dónde el uruguayo? Taquito. Nadie le puede pegar. Queda vivo el rebote. A ver si llega el impacto. Finalmente lo hace Isa Dumbia. Aguardaba por derecha Irán Kunda. No pudieron llegar con él. Y se pierde la de peligro que estaba generando en transición después de una recuperación del australiano.
1: Recuperación de Irán Kunda y ahí Luis Suárez termina nublándose en ataque porque tenía dos opciones. Uno por la izquierda que le hacía la pasada y la más clara, Irán Kunda por el lado derecho que entraba solo. Prefirió la individual, prefirió buscarse el espacio, termina estrellando el disparo en un defensor y deja ir una gran oportunidad para el Sporting de Lisboa.
0: Cae hacia propio campo con Ruiz Silva. Pide calma, pide ecuanimidad antes de salir de manos por el sector derecho con Iván Fresneda. Entrega de primera para Sergi. Altimira lo hace igual por el sector derecho para Luis Guilherme. Ahora prolongan por el carril del centro en la rotonda. Luis Javier Suárez se eleva para Irán Kunda. El control no es el mejor, pero le queda todavía el esférico. Con Maxi Araujo que eleva el trazo. Va pasadísimo, ni siquiera va con dirección a segundo poste. Se escabulló desde antes. Pero acá están los primeros esbozos de lo que puede generar Irán Kunda. También para darle más serenidad, ¿no?, a Maxi Araujo, que no tenga que subir tanto, que no tenga que desprenderse mucho de zona defensiva, del medio sector, y que ahí aparezca Irán Kunda.
1: No, totalmente. La buena noticia para el Sporting de Lisboa es que Maxi Araujo no aparezca tanto como en el primer tiempo, porque no es normal que tu jugador posicionado en el lateral izquierdo sea el más relevante del equipo. Cuando eso sucede es que algo no está funcionando bien. En esta segunda parte ha sido todo lo contrario. Hemos mencionado poco a Maxi Araujo porque se han mostrado muy bien los jugadores de arriba. Ahí el Sporting de Lisboa sigue intentando, David, hacer mucho daño. Sigue intentando meter goles. Quiere ganar, gustar y golear el día de hoy.
0: Es la intención, sobre todo en casa, con toda su gente en el José Alvalade, en este inmueble que es espectacular, que se inauguró hace 23 años, recién el 6 de agosto. Se cumplieron 23 años de que se inauguró este inmueble, la casa del Sporting en Lisboa. Balón prolongado, infracción sobre Luis Guilherme y también tarjeta amarilla. ¿Qué se va a ganar en este momento también uno de los que ingresaron para el segundo tiempo, Coqui?
1: Sí, tarjeta amarilla para el jugador de la alberca, bien ganada, porque al final comete dos infracciones en una misma jugada, me parece fruto de la frustración también que empiezan a sentir los jugadores de la alberca.
0: Esimi, ¿no? Marco Esimi, el que ingresó por Chizumba precisamente hace rato, que ya no lo habíamos podido platicar, pero fue el que comete la infracción y vendrán dos cambios más por parte del FC Alberca.
1: Ya, los cinco cambios, ¿no? Los cinco cambios posibles que podía utilizar el Alberca, y también vienen otros dos jugadores importantes para el Sporting de Lisboa que sigue también modificando. Uno de los que se va para el Sporting de Lisboa, el número 6, De Bast, y también abandona el terreno de juego Luis Suárez. Ahora lo revisamos todos, David, para que no haya confusiones.
0: Y ahora los confirmamos todos. Zakaria Kesari es uno de los que ingresa, ¿no?
1: Y abandona el número 25 Ian Lucas, y ingresa Vasco Moreira también por parte del Alberca, el número 8.
0: Y ahora comentaremos lo que manda Rui Borges.
1: Sí.
0: Que se va De Bast y entra Eduardo Cuaresma.
1: Y se va Luis Suárez y entra el número 9, Rafael Nel.
0: Así que modificaciones, Coqui, también ahora sí ya para guardar un tanto más el resultado, ¿no? Quedan 15 minutos, que sí se puede prestar un tanto más para darle descanso a estos futbolistas que tuvieron buen partido. Y cuidado que ya lo van a buscar desde el inicio los recién ingresados. Rafael Nel se va cayendo, busca por dónde, le dicen que Nel a Rafael en este momento, todavía busca por dónde recuperar. Hay infracción del 9 del Sporting y hay balón detenido para el Alberca.
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0: Mueve en el propio campo el FC Alberca. Ofrecen el apoyo Zakaria Casari, uno de los recién ingresados para el equipo visitante, y cae en la misma dinámica que sus compañeros en este segundo tiempo, comprometiendo, equivocándose, y ahora no entrega de forma correcta para Figueiredo. Hay saque de banda y que se apure Maxi Araujo porque cuenta rápido Fabio Verísimo. Ya lo hace hacia el frente para Rafael Nele, lo desarman al delantero, camiseta número 9, otra de las posibilidades que tiene en ataque este Rui Borges, el estratega de 45 años, estrategas jóvenes, ¿no? Sergio Ferreira con 38 años.
1: Sí,
0: en pero... la alberca. Ahora vamos, porque viene la posibilidad para el equipo visitante. Esta también es una de las cualidades del Sporting, el acumular aspectos defensivos a los elementos que puedan privar del acceso al equipo rival, como ahora lo hacen al FC Alberca.
1: Sí, con mucha diferencia quería mencionar, David, también en las carreras de ambos, ¿no? Un Sergio Ferreira, director técnico de la Alberca, como ya lo mencionabas, siendo director técnico del sub-19 del Porto muchos años, asistente técnico en otros, son apenas 3 partidos en primera división, mientras que Rui Borges ya tiene prácticamente 4 años en primera división, ha pasado por varios equipos, el último el Victoria Guimaraes, llegando aquí al Sporting de Lisboa en diciembre del 2024, ya con un campeonato de liga, con un campeonato de copa, y ya asentado en la dirección técnica de este equipo de los Leones.
0: Lo está buscando el Sporting, quieren el cuarto, quieren que la fiesta continúe en casa. Por derecha, Luis Guilherme es quien recibe, la está pidiendo Iván Fresneda. Juegan con el lateral español, ahora con su compatriota, el ex del Real Betis Balompié, Sergi Altimira. Entrega para Ibrahim Abá, ahora con el Rodrigo Salazar, el ex del Braga, esperando con el Maxi Araujo, el otrora futbolista del Puebla, del Toluca, también en la Liga MX. Cambio de juego directo al pecho de Luis Guilherme, que va a encarar taquito de Guilherme para Fresneda. Regresan para Guilherme, el callejón del área, puede mandar el centro, así lo hace. La pelota que pica, no pudo llegar Rafael Nele. Se escabulle el peligro, también la de Gajos. Queda en el medio sector para Sergi Altimira. Altimira con Ibrahim Abá. Pueden dar toda la vuelta, encontrar a Maxi Araujo. Mandan el balón teledirigido hacia el pecho del uruguayo. Descarga con Irán Kunda. Ya se pierde todo el peligro que estaba buscando el Sporting. Isa Dumbia para Fresneda, que toca de primera. Llegó el apoyo de Rodrigo Salazar, la sigue pidiendo el español. Prefiere el cambio de juego, la va buscando Maxi Araujo. Antes el cruce defensivo, la gana en 2 tiempos Isa Dumbia. Se queda con la pelota, la pelea con todo, no le alcanza la cancha y saque de manos.
1: Sí, un Isa Dumbia que ha corrido por todo el terreno de juego, ¿no? Gran desgaste físico también del mediocampista del Sporting de Lisboa, número 77, peleando todos los balones a pesar de ir 3-0 ganando.
0: En el medio sector es donde combate el Alberca y el Sporting de Lisboa. Por derecha, Nabil no puede pasar con la pelota, la alcanza a rebotar en un rival, hay saque de manos, cobran rápido con Figueiredo hacia el centro para uno de los recién ingresados, le puede pegar Moreira de larga distancia, rechaza como puede Maxi Araujo. Son 80 minutos, se está acabando el partido. Coqui de León y David Fragoso con todas y todos ustedes.
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0: Y lo va a intentar el Alberca. Dan media vuelta, el balón vivo todavía, zapatazo. Ruiz Silva recuesta ante la incorporación de Casari. Sí, estuvo el rebote, sí, Coqui.
1: Ahí Casari, ¿no? Vivo. Buscando el balón, le termina quedando, saca un disparo, pero muy bien Ruiz Silva posicionado para recibirlo, porque podía sorprender sin duda alguna al arquero del Sporting de Lisboa. El Alberca no se quiere ir en cero.
0: Buscan por dónde, quieren el de la honra antes de irnos de este partido. El centro queda todavía, cuidado, dentro del área, media vuelta, lo intentó Enciso, le quedó complejo porque apareció Ibrahima, va para barrer, para enviar ese balón a tiro de esquina, estuvo cerca otra vez en la alberca, que levanta la mano, no se quiere ir en blanco.
1: Muy bien Ibrahima, va, no mencionábamos al inicio que hoy debutaba como titular con el número 55 en una saga central que había sufrido muchísimo en los primeros dos partidos de liga. Hoy Ibrahima va siendo ese seguro, dejando la portería en cero.
0: Figueiredo se equivoca en la conexión, rechaza a Irán Kunda, cae todavía para el FC Alberca, esperan en el borde del área hasta cuatro posibles rematadores. Figueiredo que sigue moviendo el esférico, vaya afuera hacia el centro del campo, descarguen cortito, va a venir el derechazo, sin ton ni sone. Casari otra vez es el que termina la jugada, pero muy muy lejos de los tres postes.
1: Muy lejos el intento del Alberca, pero para nada hay que demeritar lo que está haciendo en esos 45 minutos restantes, porque ha sido un equipo que, a pesar de que ha recibido duros golpes durante este partido, no se ha terminado de rendir y no baja las manos.
0: Y buscan la transición, no pudo el Sporting ya en esta incorporación con Isa Dumbia a salir por el carril del centro. Descargan por izquierda con Isaac James, todavía más abierto por el carril de la izquierda, van buscándola. Ahora sí por el centro, donde ya la estaba recibiendo Moreira. No pueden continuar, Sergio Altimira que rechaza. Y en los últimos minutos ya todo ha sido para el Alberca. Pero para serenidad del Sporting hay una ventaja demasiado cómoda.
1: Claro, es que ahí también reside un poco el guardar las piernas, el entrar en modo ahorro de batería también para el Sporting de Lisboa, entendiendo, David, que estamos iniciando con las ligas europeas, que los jugadores todavía les falta un poco de tiempo para ponerse a punto físicamente, que llevas una ventaja de 3 goles, que puedes darte el lujo de tirarte un poco para atrás y aguantar el resultado.
0: Isaac James prolonga por la banda izquierda para Marco Esimi. No pueden pasar. Son 83 minutos y medio los que ya se han disputado desde el estadio José Albalade. Gracias a todos y a todas por su compañía. Coqui de León y David Fragoso con todas y todos ustedes a través de la multiplataforma de Claro Sports y también de la gran cadena W. En el medio sector, Salazar por poco recupera. Intentaban el sombrerito sobre Isa Dumbia. Recupera a Irán Kunda. Le cae a Luis Guilherme. Abierto por derecha, Iván Fresneda. El español que encara hacia el centro, descarga y deja comprometido, resuelven dando toda la vuelta, donde va a llegar Max Araujo, sale de dos, limpia la zona, Araujo puede tomar velocidad, ya picó Irán Kunda, dentro del área, regresa cortito el australiano, no pudo conectar certero hacia Max Araujo, la pelota que continúa y puede salir a velocidad, el FC Alberca ya le pone en toda la calma, acá están los primeros minutos de Irán Kunda, uno de los fichajes estelares del Sporting y también de la Liga Portuguesa. Por la banda izquierda, izquierda es Simi, lo van a intentar, quieren irse con el de la honra, roba elegante Sergio Altimira como en todo el partido, Coqui.
1: Sí, espectacular lo del número 5 en la recuperación y también espectacular el desgaste físico de Maxi Araujo, ¿no? Lo mencionaron mucho en el primer tiempo, aparece en el lateral, aparece como extremo, aparece como carrilero, aparece como contención. Por todos lados se mueve Maxi Araujo en este Sporting de Lisboa, minuto 84 y no ha dejado de correr. 8 pulmones, los del uruguayo, líder total y absoluto de este Sporting de Lisboa.
0: Y que en esta acción, en esta última en la que iba a pelear por el balón y que Irán Kunda le dejaba cortito, ya se veían, sí, los rastros del desgaste, sí, físico, ¿no? Ya ahora sí se estaban percibiendo en el charrúa y justo ahora en la parte superior de la pantalla izquierda que nos acompaña.
1: Sí, ya no sube, ¿no? Ya dice, aguántenme.
0: Está tomando aire para la gente que nos acompaña en radio. Por el sector derecho, Luis Guilherme se va a incrustar al área, tira la diagonal, cuidado, el rebote, todavía vivo el esférico, el portero en 3 acciones. No pudo desde la primera intención. Luego llegó el rebote, llegó el rechace. Y en 85 minutos Luis Guilherme la tuvo. Acá no había fuera de lugar nunca y tres veces el guardameta.
1: Oh, bueno, también para Nel, ese tiene que ser un regaño. Cuando te estás peleando la posición y tienes adelante jugadores como Luis Suárez, no puedes desaprovechar estas oportunidades para marcar gol y poner en aprietos a tu director técnico. Una falla garrafal del número 9 del Sporting de Lisboa.
0: Para eso sirven los abdominales para los porteros, para levantarse de esa manera con Mateus Méndez, porque estaba en el césped y tres veces tuvo que estar girando para cada uno de los costados. Ya son 86 minutos, 3-0 el Sporting todavía.
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0: Y vendrá otro cambio. También ya se está preparando Pedro Lima, otro refuerzo del Sporting, el ex del Aves de Portugal, uno de los equipos descendidos.
1: Y a ver si no el que abandona es el mismísimo Maxi Araujo, ¿no? También ya con el desplante físico que mencionábamos, ya camina por el sector izquierdo de la cancha. Me parece que puede darle descanso también a su capitán, el señor Rui Borges.
0: Sí, y es que eso ya eran signos de fatiga tremenda. Bueno, no va a ser él, va a ser otro uruguayo, Rodrigo Salazar, el que abandone. Y entre palmas, ¿eh?
1: Sí, aplauso. Se va el número 17, lo decíamos, ¿no? Uno de los fichajes estelares para esta temporada en el Sporting Lisboa, dejando buenos minutos todavía en ese tramo de adaptación a un nuevo sistema, a una nueva idea, pero siendo un jugador importante sin duda alguna para el Sporting.
0: Pedro Lima es el que se incorpora para tener apenas 3 minutos acaso, más lo que pueda regalar Fabio Verísimo. Lo intenta el FC Alberca dentro del área. ¡El balón zapatazo! ¡Gol! ¡Gol del FC Alberca! Descuenta el capitán, el que tanto lo buscó, Figueiredo. Le dejaron el balón dentro del área a Merced y no perdonó. Ahora sí, le puso las agujetas, la mandó al fondo de las redes que bailan y sonríe la redonda, porque el Alberca descontó 3-1. Aún así está cayendo ante el Sporting.
1: Y el que se queda colgado cuando toda la línea defensiva sale para dejar a Figueiredo en zona de fuera de lugar es Eduardo Cuaresma, jugador número 72 que había ingresado de cambio. Se queda colgado, habilita a Figueiredo, quien el mano a mano no perdona, el número 22, capitán de la Alberca, quien más lo había intentado en producción ofensiva para el cuadro de Sergio Ferreira, pone el 3-1 y ahí está David. Cayó el del honor y otra vez el Sporting Lisboa no puede dejar en cero el arco.
0: Y eso es sobre todo, ¿no? A ver, manejó el segundo tiempo, pero no se va a poder ir en cero. Irán Kunda hace el esfuerzo, de taquito la rescata, pero no había nadie que pudiera acompañarlo. Incluso llegó directo hasta las vallas publicitarias. A salir desde el fondo el FC Alberca, eso es importante, ¿no? Algo que va a trabajar muchísimo seguramente Rui Borges, porque se le complicó contra el Estrella Amadora, se le complicó demasiado contra el Vitoria Guimarães, sacaron 3 puntos y acá pudieron resolverlo mejor, ¿no? En el segundo tiempo, pero ese gol del FC Alberca va a dejar el asterisco todavía.
1: Sí, termina siendo una manchita en el desempeño, ¿no? Que todavía el Sporting de Lisboa tiene mucho camino por recorrer. Rui Borges no terminará del todo contento entendiendo que son 3 partidos y te han hecho 5 goles en los segundos 45 minutos de los partidos. Tiene que mejorar en ese aspecto, en la concentración, en terminar de finiquitar los partidos, porque, a ver, en ofensiva deja muy pocas dudas, es un gran equipo, pero cuando lleguen los partidos importantes no te puedes permitir ser una defensa tan endeble.
0: Y hay tiempo agregado también en este momento, 4 minutos más los que se van a jugar, y quiere el segundo el FC Alberca. La pelota que pasa, Figueiredo controla y después abanica. Le quedó a modo al capitán y podían haber soñado si esa pelota llegaba al fondo de las redes. Solamente abanicó. Ahora cae Irán Kunda. Estamos en el minuto 90 y lo que viene para el Sporting es el Río Ave de visita en la jornada 4, Coqui.
1: Sí, un partido que se antoja, veremos, un poco fácil en el papel por el desempeño del Río Ave en este inicio de temporada. Ya recibió 7 goles, como lo mencionabas anteriormente, del Benfica. El Sporting tiene un gran poderío ofensivo, pero lo que decíamos, ¿no? Las dudas que deja atrás, y también conforme vayan avanzando los partidos, los equipos irán entrando en un mejor ritmo y en una mayor concentración. Cuesta mucho ver que le vuelvan a hacer 7 goles.
0: No, más bien el que recibió 7 fue el Casapía.
1: El Casapía.
0: Por parte del Benfica. De cualquier forma, sí perdió ya Río Ave 2-0 contra el Porto más temprano en la temporada. ¡El derechazo! De media vuelta de Isa Dumbia. Se va apenas Sancho, solamente lo pudo vigilar Mateus Méndez. Era un riflazo el que soltó, pasó a 2 centímetros solamente del poste.
1: Bien Isa Dumbia ahí buscando el disparo de larga distancia. Uno de los mejores jugadores de hoy para el Sporting de Lisboa. Sostén en ese medio campo todo el poderío físico y también se quiere mostrar en zona ofensiva.
0: ¿Quién ha sido el jugador del partido, Coqui? ¿Podemos tirar un par de nombres acaso?
1: Sí, yo creo que no hay uno más claro que el otro. Sí. Para mí, Maxi Araujo y Jenny han sido los más importantes de cara al Sporting de Lisboa. Maxi Araujo porque sostuvo al equipo en esos primeros 45 minutos donde no fue el mejor Sporting. Lo que hizo Jenny en estos segundos 45 con asistencia y provocando el autogol me parece a destacar.
0: Yo me quedo con también con Max Araujo, el autor del 1-0 y que también tuvo mucha participación, pero lo he relatado durante el partido, ¿no? El camiseta 5, Sergi Altimira.
1: Me gusta también.
0: Yo tengo cierta debilidad por los mediocentros. Cuando cumplen con estas funciones, la verdad es que me empiezan a gustar cómo se desempeñan, cómo están mostrando sus dotes defensivos y ofensivos también. Me hacen acaso prestarle un tanto más de atención y creo que Sergi Altimira fue de lo mejor también de este partido.
1: Termina siendo el desequilibrio, ¿no? Del conjunto, el equilibrio más bien del conjunto del Sporting de Lisboa, ese número 5, clave en el funcionamiento del equipo.
0: Y ahora puede venir el cuarto, balón profundo para Irancunda que se quiere estrenar, enganche de Irancunda, deja el balón vivo, la diagonal, se la perdió otra vez Isa Dumbia, no se lo cree Rui Borges, no se lo cree el entrenador del Sporting, porque ya había hecho el esfuerzo Irancunda, y tampoco se engolosinó, mejor contuvo y vio la entrada, la mandó a un costado terrible Isa Dumbia.
1: Muy bien Irancunda ahí, no siendo egoísta, buscando la mejor opción, encontró a su compañero que llegaba entrando por el área y Isa Dumbia termina sacando un disparo afuera.
0: Y ahora balón filtrado sobre Pedro Lima, que tiene que recomponer Mateus Méndez. Irancunda está teniendo una gran presentación en el José Albalade.
1: Mucho impacto inmediato, ¿no? Ese desequilibrio que ya le habíamos visto en la Copa del Mundo. Irancunda lo trae a Portugal, presente ante su gente. Aquí está Néstor Irancunda, 20 años, tratando de levantar la mano también para ser titular en el Sporting Lisboa.
0: Una más para el Sporting, ya llegamos al 90+4. Los 4 que habían agregado ya se cumplieron, pero van a dejar una más. Desde el tiro de esquina llega el cabezazo, pero en rechace. ¿Por dónde van a ir? A salir a velocidad del FC Alberca. Esta puede ser la última y así fue la última del partido. Triunfo de 3-1 del Sporting. Todavía quedan ciertas dudas, pero aún así 3 puntos en casa de forma consecutiva son valiosos, Coqui de León.
1: Sí, suma 3 puntos importantes el Sporting Lisboa en esta jornada 3, 3-1 en el marcador, de nuevo una gran presentación ofensiva, el asterisco como ya lo mencionábamos, siguen sin poder dejar su arco en cero, vuelven a recibir gol en un segundo tiempo.
0: A nombre de todo el equipo de Claro Sports, de W Deportes, de Coqui de León que estuvo en los comentarios, yo soy David Fragoso, gracias por su compañía en esta belleza llamada fútbol. El Sporting le pegó en casa 3-1 al FC Alberca.
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8: Hay juego en el Parque de los Hermanos Cerdán de Puebla de Zaragoza. Esto es el béisbol de los bicampeones Diablos Rojos del México, edición 2026, dentro de la Liga Mexicana de Béisbol. Y juntos lo vamos a disfrutar a través de W Deportes y Diablos Comunicaciones. Amigos, sean bienvenidos a una transmisión más del béisbol de los Diablos Rojos, del béisbol de la postemporada dentro de la Liga Mexicana 2026. El día de hoy, el juego 3 del segundo playoff de la zona sur, la llamada serie de zona. El equipo de los Pericos de Puebla será el local, recibirá a los Diablos Rojos del México. Y bueno, la serie, ustedes creo ya lo saben, está 2-0 en favor de la novena emplumada. Victorias jugando pues una gran pelota, hay que decirlo, 13-5 el primer juego, una ofensiva incesante, una buena labor sobre todo del bullpen, eso el día miércoles, y el jueves, el día 20 de agosto, un concierto de picheo del equipo de Puebla, sacaron los outs importantes y el poder, 2 cuadrangulares de José Rondón encaminaron a una victoria de 4 carreras a una. Destacando Antonio Santos con la victoria, el bullpen de Puebla que sigue inmaculado, no le han podido anotar carrera a los Diablos y la derrota se la llevó lamentablemente para el México Trevor Bauer. 0-2 está la serie en contra de los Diablos. Hoy que busca el México emular lo que hicieron en aquel 1975, cuando el equipo de los Pericos tomó delantera de 2-0 y vinieron 4 victorias al hilo de manera espectacular para los Diablos. Les saludamos a nombre de todo un gran equipo de producción para W Deportes. Abrazo hasta Tlalpan 3000, en producción Alfredo Villavicencio y Mario López en la operación. Para Diablos Comunicaciones, en el Parque Alfredo Harpelú, Marco Ávila y Ginilín Gallardo en producción, en operación Daniel Vargas, Chelito Hernández, Gustavo Gutiérrez y Melina Cardosa. Les saludo con mucho gusto, mi nombre es Jonathan Mendoza y vamos a llevarles todas las incidencias de este interesante duelo. El duelo programado en el Montículo, en la Loma, un duelo de derechos el día de hoy. Por Puebla, el de Ensenada, Baja California, Fernando Lozano. Por el equipo de los Diablos, el norteamericano, también pitcher diestro, Brooks Hall. Un Brooks Hall que enfrentará a los Pericos ya por 4ª ocasión en su carrera. Hablando de postemporadas, les ha ganado en 2 de 3 salidas, hablando 2024 y 2025. Será la salida número 13 en la carrera del norteamericano Brooks Hall en estas lides de playoff. Ostenta 6 victorias con una derrota que curiosamente llegó este mismo año en la serie frente al equipo de Oaxaca. Hoy los Diablos, así de rápido, tiene que despertar la ofensiva, sobre todo poderle hacer daño a los relevistas emplumados, ya no dejar corredores en las bases. Y del otro lado de Puebla, que buscan la misma sintonía, que su ofensiva siga carburando, siga siendo explosiva, y su picheo le siga dando entradas. Hoy sobra decir que Brooks Hall requiere una salida de categoría, requiere darle esa salida a Lorenzo Bandy que le permita aspirar a la victoria a los Diablos, que hoy están en un juego que, si bien no es definitivo porque pudiera perder el México y esto no terminaría hoy, pero yo creo que ya no te puedes dar espacio para una derrota más. Una derrota más sería catastrófica, te pondría en una situación que jamás quieres estar en la pelota, estar 0-3 abajo en una serie de postemporada. En las otras zonas ya hablaremos, se han puesto muy pero muy interesantes las series. En zona norte, Tijuana está dominando al equipo de Jalisco, 2-1. También el equipo de Monterrey ayer en un kilométrico juego está dominando 2-1 al equipo de Durango, ganaron ayer los Sultanes. Y bueno, en la zona sur sabemos que hay un día de retraso, empezó antes la zona norte en cuanto a las series de zona. Lo que les comento, Puebla 2-0 sobre Diablos y el equipo de Oaxaca contra Tabasco están 1-1, donde se han repartido victorias. El juego está pautado para arrancar en punto de las 4 de la tarde, son las 3:55 en este momento en el centro de México, y yo les voy a dar a los señores umpires que estarán

0: segunda, Gustavo Peñarrita en tercera, Gilberto Mayer en la raya de left y en la raya de right field, Yair Fernández Duarte. Sergio Salazar será el umpire electrónico. ¡Ay, los de azul! Pero vamos a una breve pausa hasta Tlalpan 3000, hasta W Deportes. Y después de ella, lineups, el primer picheo, el béisbol de playoff de los bicampeones a través de la gran cadena W.
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0: Estamos de regreso con ustedes. Gracias por acompañarnos en esta transmisión del juego 3 de la serie de zona a través de la gran cadena W. Parque de los Hermanos Cerdán, Pericos de Puebla, Diablos Rojos del México. El México está cayendo por 2 juegos en esta serie. El día de hoy la encomienda es ganar sí o sí. Yo les comento una situación. 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Pues ya está todo listo, amigos. Ya les comentaba yo el duelo de lanzadores: Fernando Lozano por Puebla, Brooks Hall por los Diablos. ¿Y qué les parece si vamos con el lineup de Lorenzo Bendy, que hoy presenta? No digo que muchas nuevas caras, sí hay una incorporación en la titularidad, pero sobre todo un reacomodo total del primero al octavo en el orden. Ha habido movimientos en cuanto al acomodo del lineup. Como primero en el orden, Franklin José Barreto en el jardín central. Segundo, Carlos Sepúlveda en segunda base. Tercero, Robinson Cano en calidad de designado. Cuarto, Big John, John Singleton en la inicial. Quinto, Roberto Valenzuela en el jardín derecho. Sexto, Julián Ornelas en el jardín izquierdo. Séptimo, Orlando Arcia en tercera base. Octavo, Carlos Pérez como catcher. Y como noveno, Juan Carlos Gamboa en el campo corto. Ellos le darán respaldo al lanzador, al diestro Brooks Hall. Y de esta manera estarán ya a punto de saltar los Pericos de Puebla al terreno. Unos Pericos, el equipo de Ramón Orantes, que presentan lo siguiente en el lineup. Como primero en el orden, Erly Rodríguez en jardín central. Segundo, Sergio Alcántara como campo corto. Tercero, Cristian Adames en la tercera base. Cuarto, José Rondón en calidad de designado. Quinto, Henry Ramos como jardinero derecho. Sexto, Luis Castro en la inicial. Séptimo, Michael de la Cruz como receptor. Octavo, Lorenzo Cedrola, que se incorpora a la titularidad en el jardín izquierdo. Y como noveno, Samar Leiva en segunda base. Ellos respaldarán al derecho Fernando Lozano, natural de Ensenada, Baja California. Un Fernando Lozano que en su salida previa en postemporada, él lanzó en el juego 3 contra los Piratas de Campeche en el primer playoff del sur. No tuvo decisión, fue en Puebla ese juego, un juego que Pericos ganó 4 entradas, 4 hits, par de carreras limpias, sin home run, 3 bases y 3 ponches para Fernando Lozano, que presenta una efectividad de 4.50 y está

0: sacando su primera decisión en esta postemporada. Lozano ya ha enfrentado a los Diablos en tres ocasiones en la postemporada. En 2024 se llevó par de derrotas en el primer playoff del sur, en el juego 1 y el juego 5. El juego 5 fue el que marcó la eliminación de Puebla, ese calendario de 2024. En el juego 1, 4 entradas de 5 hits y 2 carreras limpias. Terminó perdiendo. Eso fue en el Parque Alfredo Harp. El juego 5 de aquella cita de 2024, ya en el Cerdán, 2 y 2 tercios, 8 hits y 4 carreras limpias. Terminó perdiendo también. En 2025, un juego más frente a los Diablos, el juego 3 ya de el segundo playoff de la zona sur de la serie de zona, ahí no tuvo decisión, pero tuvo un relevo efectivo de 4 entradas, 3 hits sin admitir carrera. En esta campaña tiene una salida frente a los Diablos en rol regular, 3 carreras limpias en 5 entradas completas, no tuvo decisión el día 10 de mayo. A punto de arrancar el encuentro, 4 de la tarde con un minuto, comparece Barreto, play ball, viene para home, Lozano, batazo de foul. Y el primer strike en la cuenta para el torbellino de Caracas, Franklin José Barreto, que en la serie batea para .500 con 4 imparables en 8 turnos, 2 remolcadas y un cuadrangular. En lo colectivo, en la postemporada, tiene 8 remolques, es co-líder junto a Ornelas en producidas para los Diablos. Lanzamiento, swing, abanique el slider. 0 bolas y 2 strikes. Fernando Lozano, el lanzador, joven que fuera prospecto de los Phillies de Filadelfia, llegar a este béisbol con Tijuana, pasar un rato en León y ya se ha establecido con Puebla desde 2024. Viene para home, el envío queda ligeramente abajo y afuera. La primer pelota mala de la tarde. 1 y 2 la cuenta para Franklin Barreto. Buscando ser esa chispa, Barreto como primero en el orden. Estuvo solo 7 juegos en la campaña regular. Lanzamiento que queda arriba, 2 y 2. 7 juegos únicamente como primero en el orden. Después ya se la pasó rotando en varias posiciones Franklin Barreto. Si es que 2 y 2 está a la cuenta para Lozano. La gente todavía llegando al Cerdán. Después vendrá Sepúlveda. Ya atiende comando, viene al plato, tercer pelota mala, quedó adentro el picheo. 3 bolas y 2 strikes. El objetivo de los Diablos, evidentemente, hacer que la salida de Lozano sea lo más breve posible el día de hoy. Franklin Barreto, Lorenzo buscando respuestas, lo coloca como primero en el orden. Ese primer bat que fue Barreto con aquellos Super Diablos de 2024, los casi imbatibles. Lanzamiento, una rola complicada que va de hit al jardín derecho. Imposible el esfuerzo de Samar Leibel, segunda base, aventándose, quedando pecho tierra hacia su costado izquierdo. Sencillo para el torbellino de Caracas, hit al 9, así lo anotamos, hit al derecho. Y de esta manera vendrá Carlos Sepúlveda. Arrancado de buena manera el juego para los Diablos Rojos. Y Sepúlveda, que ha sido el mejor bateador en promedio para los Diablos esta postemporada. Dueño de 15 indiscutibles y .417 en el promedio de bateo. .250 en la serie con 2 hits. Eso sí, no ha sido lo mismo esta serie por el momento a lo que fue frente a Oaxaca. Por el lado de los zurdos, Carlos Sepúlveda, la recta adentro, batazo de foul. 0 y 1. Carlos Sepúlveda, él estuvo como segundo en el orden solo 2 juegos en el rol regular para los Diablos Rojos, pero es una posición que para nada desconoce, lo ha ocupado muchísimo en su carrera, sobre todo en el invierno. Carlos Sepúlveda con Diablos últimamente, sobre todo desde el año pasado, siendo entre primero y noveno bat. Está por primera Barreto, el juego está arrancando. Conectó sencillo Barreto, viene para home Lozano, el cambio de velocidad que queda abajo. 1 y 1 en la quinta. Después de Sepúlveda vendría Cano, un line-up que tiene como bateador derecho a Barreto. Luego vienen 3 zurdos con Sepúlveda, Cano y Singleton. Valenzuela es bateador diestro, Ornella zurdo, Arce y Pérez derechos y Gamboa bateador zurdo. Así la situación. Como podemos ver, hay 4 bateadores derechos para los Diablos. 1 y 1, viene para home Lozano, envío ceñido. 2 bolas con un strike para el carleque Carlos Sepúlveda, que fue dominado con la caja llena por Silvino Bracho. El último out del juego del jueves, que vaya. Terminó Perico celebrando, pero esto todavía le queda mucho. Alfredo Ameza es el coach que está moviendo el tráfico por primera. El que mueve el tráfico en la antesala es Chuy Arredondo. Viene para home, Lozano, envío rompiente, la rola por primera. Ahí la toma Castro, pisa la inicial, ya hay uno. Tiene, conecta ahí con el campo corto en el tira-tira, se la devuelve ahí al pitcher. Y finalmente el que está aplicando el toque es Castro, que acaba de regresar. Así es que del 3 al 6 al 1, al 3 la jugada. Y ahí sabemos del doble play. Se mató el out forzado con la rola de Sepúlveda, que fue de bote grande ahí por primera. La rápidamente tomó Castro, pisó, ahí se consumó el primer out. Y después en el tira y tira ahí largo, ya les decía yo, de primera a campo corto, a pitcher a primera base de nueva cuenta, es que Barreto es retirado. Así es que cae el doble play y los Diablos son víctimas de la doble jugada. Y vendrá a batear Robinson Cano. Cano que en el playoff batea para punto 270 con 10 hits. Un Robinson Cano que pues ha estado también buscando retomar ese paso. La jugada queda U3 para Carlos Sepúlveda y después esa ruta extensa que les decía. Una doble matanza larga, si es que Pericos arranca con un doble play el juego. Sepúlveda terminó entregando a Barreto. Aquí se pide un tiempo, algo ocurre ahí. Se está abrochando el cinturón el inicialista Luis Castro. ¿Cómo ha estado activo Castro en la serie? Cano que en esta serie batea para punto 142 con un imparable. Y créanme que eso ha sido algo de muchos bateadores, lamentablemente, para los Diablos Rojos en cuanto a la serie se refiere. Promedios bajos de bateo. Incluso hay tres bateadores de este line-up que están buscando su primer imparable. Senderos limpios para el jefe dominicano. La recta, batazo que va arriba del campo corto. Imparable a jardín izquierdo. La devuelve Cedrole y ya llega el segundo hit para los Rojos del México. Conectó entonces sencillo al derecho Barreto, después el doble play U3-3-6-1-3, la ruta para despedir a Sepúlveda y a Barreto después en el tira-tira. Y Cano aquí conecta su segundo imparable de la serie, un batazo de una estación al jardín izquierdo. Vendrá Big John, John Singleton. Singleton que en la serie batea para punto 500, tiene cuadrangular y tres imparables con dos remolcadas. Quizá el momento de la serie ofensivamente fue el cuadrangular de Singleton para los Diablos Rojos. Aquí Lozano viene al plato, cuidado, una rola de botes ahí al dogout de lado de primera, que es el line-up del dogout de los Pericos, quiero decir. Los Diablos están del lado de tercera, hoy los Diablos con pantalón en gris, la gorra, el casco, la franela lógicamente en rojo escarlata y en blanco la leyenda México Pericos, todo en blanco su uniforme. Cinturón en amarillo y los vivos en verde con la palabra Pericos, la gorra también en verde, con vivos en amarillo. Lanzamiento, batazo que va lejos por el jardín izquierdo, vamos a ver, terreno de foul al rincón. 0-2 la cuenta para Big John, que encuentra a Cano en la inicial. Michael de la Cruz es el catcher, Lozano el pitcher, Castro en primera, Leiva en segunda, Alcántara es el campo corto y Adames el antesalista. Está en tercera, Cedrol el jardinero izquierdo, Rodríguez el jardinero central y Ramos el jardinero de la derecha. El designado es José Rondón. Como cuarto en el orden, Big John, John Singleton. Estuvo 26 ocasiones como cuarto en el orden en el rol regular. Lanzamiento en recta, cantado el tercero, el Trackman determina que no hay nada que hacer, un pichoque Singleton juzgaba ligeramente arriba, se poncha irremediablemente sin tirarle y los Diablos a pesar de conectar par de patazos de hit, hubo una doble matanza y se van en blanco con cuatro bateadores. Después de solo medio inning, el México no anotó, Puebla vendrá al bat.
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0: Estamos de regreso con ustedes, así es que 0-0, Puebla viene por su primer turno al bat. Ya los Diablos ahí tendidos en el terreno. Brooks Hall es el lanzador. Carlos Pérez, su receptor. Singleton en la inicial. Sepúlveda en segunda. Arce en tercera. Y Gamboa, como en muchas, muchas ocasiones, el dueño del campo corto. Ornelas en el izquierdo. Barreto en el center. Y Valenzuela en el derecho. El designado es Robinson José Cano. Brooks Hall tiene slider, sinker. Un hombre que hace mucho trabajar a la defensiva. No es un ponchador. Es un hombre controlado, Brooks Hall, que busca tener ese comando en sus picheos. Erly Rodríguez está batiendo, ya le cruzaron la primera bola, pichó bastante arriba de parte de Brooks Hall. Lo hace una vez más el norteamericano, rumbo a home, cantado el primer strike. 1-1 la cuenta. Erly Rodríguez, que en esta serie batea para .545, 6 imparables, cuadrangular y 2 remolcadas. En el playoff es dueño de 12 imparables, bateador zurdo. Erly Rodríguez, estamos sin carreras en el juego. Gracias, les damos la bienvenida de nueva cuenta en esta transmisión a través de la frecuencia de los bicampeones. W Deportes viene para home, Brooks Hall, cambio de velocidad. Abanica aquí Erly. Se empareja la cuenta, 2-2, después de Rodríguez vendrá Alcántara y Adames, unos pericos que han logrado conseguir par de juegos de multihit, 21 imparables el día miércoles y 11 más el día jueves. 9 ante Trevor Bauer, lanzamiento en curva, batazo de foul por el lado derecho. Si es que aquí está Erles, el tremendo jardinero central, Brooks Hall. Hablar de Mr. Hall es hablar de un pitcher de 6 victorias y una derrota de por vida en playoff. 2 victorias frente a Puebla, una en 2024, primer playoff, y otra en el segundo playoff de 2025. La recta que queda arriba y pegada al 3-2 la cuenta. Brooks Hall le ganó a Puebla en 2024 el juego 2 del primer playoff, 5 entradas en 2 carreras limpias. Después, en el segundo playoff de 2025, los volvió a vencer en el parque Alfredo Harp. ¡Qué batazo de foul! Se extiende la cuenta. Ya 7 picheos de Brooks Hall. Ese día, en el parque Alfredo Harp, Brooks Hall compiló 5 entradas de 5 hits en par de carreras. Ahí era su segunda victoria en playoffs consecutivos en años distintos frente al equipo de Puebla. Pero ya tiene una salida en el parque Cerdán. Fue en el juego 4, también como abridor el año pasado en ese... En esa serie de zona no tuvo decisión, fue una salida harto complicada. 7 hits, 3 carreras y 3-2 tercios de entrada. Ganaron los Diablos, pero él no pudo ganar el juego. Estamos hablando que viene de su primer derrota de por vida en postemporada. Brooks Hall, 3-2, lanzamiento. Allá ve el batazo a banda contraria que va de hit enfrente de Julián Rafael Ornelas. Sencillo al izquierdo para Erly Rodríguez. Vendrá Sergio Alcántara. Y saludo con mucho gusto a mi compañero y amigo Irving Furlong. Irving, bienvenido al juego.
14: Muchas gracias, Johnny. Ya con las acciones comenzadas, Brooks Hall, que lo mencionabas durante la previa, y es que necesita una salida de categoría, pero más allá del dominio, que sea extensa durante este calendario. Lo conocemos perfectamente con juegos importantes para los Diablos, especialmente jugando postemporada, pero solamente en este 2026 su salida de más entradas lanzadas es de 3 1/3. Esa es la gran barrera que debe de superar el norteamericano.
0: Ese es el tema, que fue un Bruce Hall de tiempo muy reducido, ¿no?, en el rol regular. Aquí está Sergio Alcántara. Ya llega por el lado de los zurdos, dos bateadores zurdos de inicio. Viene para home, hole, batazo, machucón de foul, ya tiene el primer strike. Hablar de Sergio Alcántara es hablar de que conectó un imparable importantísimo ante Trevor Bauer. Incluso para remolcar carrera, batir la serie .363 con dos remolcadas y cuatro hits. En lo global, en la postemporada, es dueño de 9 imparables. Este Sergio Alcántara. Hacia home, el barbado Brooks Hall, la beca aquí, el cambio de velocidad. Se monta en la cuenta el derecho norteamericano, el coach de pitcheo de los Diablos Rojos. Lo escuchan muy bien, que el día de hoy, pues, digamos, cede esa posición a Luis Fernando Méndez para tomar ahí lugar como pitcher abridor en un juego de máxima responsabilidad y tensión. Viene al plato, queda abierto aquí Alcántara. Hall, quiero decir, 1-2 la cuenta. El Parque Cerdán, que presenta una entrada, la verdad, bien nutrida. Miro muy nublada la tarde, eso sí. Debe haber un clima fresco, pero muy nublada la tarde. Esperemos que no se cumpla el pronóstico de 40% de lluvia, sobre todo ya a partir de las 7:30, 8 de la noche. Todavía falta. 1-2 la cuenta, de costado, lanzamiento, picho arriba, la rola por segunda, ataca Sepúlveda, toma, gira, mete el tiro al campo corto, hay uno, Gamboa, la vuelta primera, convicción, doble play. Del 4 al 6 al 3, segunda, short, primera. Al igual que Fernando Lozano, Brooks Hall encuentra con el segundo bateador del juego una rola para doble matanza. Dominado Alcántara, se lleva en el mismo camino a Erly Rodríguez por delante Irving, y vendrá Cristian Adames. Hay dos outs.
14: Los Diablos, que finalmente pagan con la misma moneda a la defensiva. La doble matanza salvadora, que además deja bastante aliviado a un Brooks Hall que voltea a ver cómo se desarrolla la jugada y de alguna manera pues le puede dar esa tranquilidad que necesita para afrontar con más tranquilidad su turno frente a Cristian Adames, tratando de retirar la entrada en tres bateadores.
0: Aquí está Cristian Adames por el lado de los zurdos. El día de hoy, pues, Puebla buscando esa tercera victoria, evitar que suceda esa situación de 1975, que los Diablos vinieron de atrás. Solo que aquella ocasión, a diferencia de esta, cuando aquí Adames ya está en 1-2, batea de foul, a diferencia de esta ocasión, el par de victorias de Puebla de Pericos en el 75 para abrir serie fue en el parque, fueron en el Cerdán. Diablos ganó 3 en el Parque del Seguro y después finiquitaron en Puebla. Lanzamiento con movimiento que queda abajo. Se empareja la cuenta al 2-2 para Cristian Adames. Adames, que en esta serie batea para .250. Tiene par de imparables y dos remolcadas. Hacia home, home, abanica el zurdo. Se poncha Cristian. Trabajando con la mariposa Brooks Hall. Ese cambio que puede darle mucho. Se fortaleció después de la doble matanza. Un imparable de Puebla en el primer inning, pero caminaron en solo 3 bateadores. Después de una completa, Pericos y Diablos empatan sin carrera. Volveremos.
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0: Estamos de regreso con ustedes. Par de dobles matanzas. Par de imparables para los Diablos. Un imparable para Puebla, pero ambas defensivas dándole la jugada mejor amiga a su lanzador. 0-0, Lozano vendrá ante Valenzuela, Ornelas y García. Adelante, Irving, vámonos con la segunda entrada, play ball.
14: Aquí vamos, juego número 3, los Diablos, como ya lo mencionabas, Johnny, buscando una victoria importantísima para la causa escarlata en este playoff. Al segundo lanzamiento, contacto por el jardín central. Allá se coloca el patrullero central y atrapa para el primer out. Una línea tendida de Roberto Tito Valenzuela, ahora incrustado como quinto en el orden. Ya lo domina Fernando Lozano y de esta manera está cayendo el primer out. Rápidamente, muy económico el abridor del conjunto emplumado, retira a Roberto Valenzuela y ahora vendrá el turno de Julián Ornelas.
0: Vendrá el turno de Julián Ornelas. Un Ornelas, Irving, que está bateando .250 en esta serie con una remolcada, dueño de par de indiscutibles, pero al cual le han jugado una extraordinaria defensiva.
14: Sí, y lo platicábamos cuando viene el primer lanzamiento a la altura de las rodillas, el umpire automático lo marca como strike. Lo platicamos durante la estancia de los Diablos aquí en casa. Algunos contactos con bastante potencia han salido precisamente a la ubicación de los defensivos. Lanzamiento por la zona de arriba en la zona de strike. Sin embargo, no concede el umpire, ¿sí? Con el trackman. Finalmente un swing arrepentido de Julián Ornelas. Por ahí hace una pequeña pausa del umpire principal. No es el trackman finalmente quien decide, sino van a la consulta con el umpire de tercera base y es este quien decreta el segundo strike en el conteo del patrullero izquierdo, el candidato a jugador más valioso. Lanzamiento afuera, cuenta y 1-2. Sí, decíamos, algunos contactos y precisamente uno de Julián Ornelas a la ubicación exacta de la defensiva de los Pericos de Puebla le robaron un imparable al menos durante la estancia aquí en el Diamante de Fuego. Batazo de foul hacia las ya muy repletas tribunas de jardín izquierdo. Recordar que este inmueble, el Palacio Emplumado, el Estadio de los Hermanos Cerdán, ha sido objeto de ciertas remodelaciones durante últimos años y ahora luce pletórico para este enfrentamiento. Lanzamiento picado que se le escapa al receptor, sin embargo, al no haber gente en los senderos, no causa mayor problema. Cuentan 2-2. Los Diablos Rojos sin carreras, al igual que los Pericos, en la parte alta de la segunda entrada. A Julián Ornelas, que este arranque de playoff, lo comentabas, Johnny, no ha sido el mismo que tuvo durante la temporada regular. El promedio todavía batallando. Batazo por el jardín derecho. Allá la va buscando el patrullero derecho y no puede con ella. Le va a picar enfrente la bola al jardinero derecho, Henry Ramos. Imparable para Julián Ornelas y los Diablos nuevamente abren con corredor en los senderos.
0: Ahí están los Diablos, aprovechando un picheo, Julián, arriba y adentro para irse hacia su banda. Vendrá Orlando Arcia, que estuvo muy, pero muy cerca de generar una explosión en el parque Alfredo Harpelú, cerca de llevarse la barda en su último turno en el juego 2, hubiera empatado eso el juego. No fue así, el venezolano batía en esta postemporada .250, con par de home runs, 5 remolcadas y 8 hits, pero Irving en este compromiso frente a Puebla está buscando su primer imparable.
14: También, sí, esos imparables, lanzamiento que se queda en la esquina de afuera para el bateador derecho, el trackman no lo marca strike, van a la consulta por el check swing a primera base, sin embargo tampoco el juez de primera concede y es la primera mala. Sí, batazos importantes, par de cuadrangulares durante la serie frente a los Guerreros de Oaxaca para Orlando Arcia. Algunos en causas importantes, ¿no? Aportando incluso a regresos como el del primer juego. Revira la primera base, no toman fuera a Julián Ornelas. Ya saben los Pericos el peligro que corren cuando el bandido está en los senderos. Pero en esta serie, frente a los Pericos, sí hemos visto cómo ha batallado un poquito más. E incluso cuando estuvo, ya lo mencionabas, cerca de conectar ese cuadrangular que hubiera devuelto a la vida a los Escarlata en la novena entrada del segundo juego, pues bueno, solamente se quedó en suspiros. Le faltó metro, metro y medio para llevarse la cerca del jardín central. Lanzamiento sabroso, slider que patina hacia afuera para el bateador derecho. Lo abanica Orlando Arcia y tiene Fernando Lozano el primer strike. Se empareja la cuenta.
0: Un pitcher que no le ha ganado a los Diablos, este Fernando Lozano. Y del otro lado, Brooks Hall, un hombre que sabemos su temperamento, Irving, en este tipo de juegos, cuando hay que ganar sí o sí. Orlando Arcia, que ha batallado mucho con los rompientes desde que llegó a Diablos, pero tiene gran poder.
14: Lanzamiento que precisamente viene con velocidad disminuida, pero se queda arriba y afuera para la segunda bola mala. Y sí, pudimos ser testigos de eso desde sus primeros juegos frente a los Tigres de Quintana Roo, ya cuando reportó prácticamente en la última serie de la temporada regular. A Arcia le estaban tirando cualquier cantidad de curvas al centro del plato. Viene el lanzamiento de Lozano. Allá va el contacto por el jardín derecho. Ramos se acomoda y con tres pasos hacia atrás, rumbo a la franja de advertencia, se queda con la esférica para el segundo out. Johnny Fernando Lozano, que rápidamente compone el camino tras el imparable de Julián Ornelas, ya tiene dos fuera antes de enfrentar al enemigo público número uno en la heroica Puebla de Zaragoza, Juan Carlos el Happer Gamboa.
0: Un trueno que salió de Arcia, pero estaba muy bien ubicado Henry Ramos, a una mano con el guante cerca del pecho, terminó capturando ahí. Así es que línea al 9, tremendo contacto. Arcia, Pérez y Gamboa, los tres de abajo, Irving, están buscando todavía su primer imparable en la serie. Creo que eso pues señala mucho, ¿no?, el acomodo de este lineup de Lorenzo Bandy, que del primero al octavo varió por completo. El único que respetó su posición fue Gamboa.
14: Claro, y es que cuando viene el lanzamiento que se queda afuera, no lo marca el señor Trackman, sí, una parte de abajo en la alineación, Johnny, que además creo que los Pericos supieron abordar perfectamente, neutralizarlos en momentos cruciales, porque frente a los Guerreros de Oaxaca fue precisamente esa parte de la alineación la que también rindió muchos dividendos. Viene el lanzamiento por el centro del plato, el batazo en línea que parte el diamante en dos, la pelota internándose hacia el jardín central, imparable de Carlos Pérez, que ya tiene a par de Diablos en los senderos. El receptor Escarlata responde con tremenda línea por el jardín central. Y ahora sí vendrá el turno del capitán Juan Carlos el Happer Gamboa.
0: Dicen que no hay mal que dure 100 años. Ahí está el imparable, el primero en la serie para Carlos Pérez. Este ya es un juego de 4 hits en solo una entrada y poco más de la segunda. 1 2/3 que ha retirado Fernando Lozano. Diablos buscando capitalizar, pegar primero. Viene Gamboa, bateador zurdo. Está batallando Fernando Lozano. 0-0, segunda entrada, parte alta.
14: Y al menos de inicio da frutos el movimiento que hace Lorenzo Bondi en la alineación, con Pérez quitándole un poco de presión y consiguiendo ese primer imparable. Lanzamiento rodillero que pasa por zona buena. Tiene Lozano el primer strike frente al Happer Gamboa. Ahí al fondo se alcanza a escuchar a la gran Nación Escarlata, que ha hecho el viaje por la kilométrica calzada Ignacio Zaragoza para llegar hasta los cómodos confines del estadio de los hermanos Cerdán y apoyar al equipo Escarlata en esta misión difícil, mas no imposible, buscando ese regreso. Lanzamiento que se queda afuera para el bateador zurdo, muy bajito, y tiene la primera mala el Happer Gamboa. Conteo parejo, Fernando Lozano perfilándose de costado, corredores en primera y segunda. Viene el lanzamiento, machucón por las paradas cortas. Ahí atiende el camarero, tira a primera base y ruta 63. Fernando Lozano ha escapado del problema. Los Diablos Rojos del México dejan corredores en primera y en segunda base. Lozano cuelga el cero y vamos a la parte baja del segundo episodio, empatados sin carreras entre Diablos y Pericos.
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0: Brooks Hall, un pitcher que tiene 4 victorias sin derrota en 5 apariciones, todas como abridor, hablando de primer playoff y segundo playoff de zona sur. Estamos sin carreras, ya conectaron 4 imparables los Diablos. Puebla tiene 1, un juego libre por ahora de pecados, sin errores. Viene José Rondón, Henry Ramos y Luis Castro. Adelante Irving Furlong, vamos a cerrar la entrada 2.
14: Después de que los Diablos desaprovecharon una nueva oportunidad, y es que el dato es revelador, el lanzamiento en uno y nada, patazo de foul por parte de José Rondón, quien básicamente le puso rumbo al juego segundo de esta serie, par de cuadrangulares sobre Trevor Bauer, se une a Alexia Marista en esa lista tan breve de peloteros que le han conectado. Largo al Rey de Espadas, lanzamiento, batazo por el jardín central, levanta suspiros. Pero prácticamente 3 metros al frente de la franja de advertencia está Franklin Barreto para apagar el fuego. Dominan a José Rondón, Brooks Hall sale de un importante primer out y vendrá a batear Henry Ramos.
0: Y eso era urgente porque Rondón está mirando muy bien los picheos. Fue un batazo que se elevó bastante y capturó Franklin Barreto todavía con bastante terreno bueno en sus espaldas. Henry Ramos viene a tomar el turno. Un Henry Ramos que en esta postemporada está bateando para .286, dueño de 9 carreras producidas, 3 de ellas, Irving, han sido en esta serie.
14: Al primer lanzamiento, batazo de salto, ciertamente por segunda base. Ahí domina el Carleque Sepúlveda, tira primera. Y rápidamente están los Diablos consiguiendo el segundo out de este episodio. Lo decíamos, en una labor importante que Brooks Hall trate de economizar lo más posible para superar esa línea de 3 entradas y 1/3 que como máximo ha lanzado en esta campaña.
0: Mira, con Brooks Hall eso se puede lograr siempre y cuando tenga comando en sus picheos, porque es un hombre que no es descontrolado, pero sí necesita obligar a trabajar a su defensiva basado en esos picheos que tiene para obligar a roletear, en fin, mantener ese comando y control. Y este line-up de Irving, hay un dato pues espeluznante. 6 de este line-up tienen ya de 2 en adelante en cuanto a carreras producidas en esta serie, y solo uno no ha remolcado carrera, pero ese es Lorenzo Cedrola, que casi no ha jugado.
14: Slider hacia el costado de afuera para el bateador derecho, ya lo tienen 0 bolas, 2 strikes, aquí lo va a buscar rematar, lanzamiento, abarica la brisa, Luis Castro, en 3 picheos se poncha y Brooks Hall sale engallado con el tercer out del episodio. Económico el abridor de los Diablos Rojos. Retira en orden la parte baja de la segunda entrada. Diablos y Pericos a la apertura del tercero, empatados sin carreras.
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14: Comienza de manera emocionante el juego de pelota. Vamos a abrir la parte alta de la tercera entrada con Franklin Barreto, Carlos Sepúlveda y Robinson Cano, bateando por los bicampeones Diablos Rojos del México, que como mencionabas, Johnny, buscarán repetir aquella hazaña lograda en 1975 para no ceder la segunda de 11 series en playoffs en las que se han enfrentado Pericos y Diablos Rojos.
0: Muy bien, Irving. Aquí ya un picheo adentro. La primera bola para Barreto, que va de 1-1. Tiene sencillo al jardín derecho en este juego. Lanzamiento que no logra entrar. Queda abierto. 2-0 la quinta. El número 38 tiene el de Ensenada, Baja California, Fernando Lozano. Hacia el plato, cambio de velocidad, una rola bien ubicada ahí por segunda, pero aguante, volteado en el hueco. Toma y mete la bala primera, Samar Leiva. Cae el primer out del 4 al 3, segunda primera. Dominado Barreto, sigue luciendo Samar Leiva defensivamente en esta serie.
14: Los Diablos que vuelven a la ofensiva después de desaprovechar el par de corredores en los senderos. Y un dato, Johnny, que me llamó mucho la atención, además de que los Escarlata dejaron tres corredores en la antesala durante el segundo desafío, es que batearon de 2-0 con corredores en posición de anotar.
0: Sí, y mira, Irving, eso se traduce cuando aquí viene Sepúlveda, que va de 1-0, bateó para doble play en una ruta extensa, U3, del 3 al 6 y del 1 al 3. Así quedó la jugada, terminaron en un tira-tira sacando el segundo out sobre Barreto los Pericos, y sin asistencia fue retirado el Carleque. Y el picheo, el segundo de la secuencia, rola de botes ahí por el campo corto, aspira, mete la bala a la inicial Alcántara. Y del 6 al 3, campo corto, inicialista cae el segundo out, dominado el Carleque, Carlos Sepúlveda. Y vendrá a batear entonces Robinson Cano.
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0: Ahí está, entonces Cano, que tiene sencillo en el juego. Con 2 outs, 0-0, tercera aleta. Fernando Lozano lo hace una vez más, queda el cambio de velocidad abajo y afuera, 1-0. Todo eso, Irving, hay un dato también muy importante, eso que mencionabas va muy abocado. Diablos dejó a 9 corredores en base el más reciente juego, 5 en posición de anotar, 5 de esos 9. Y también hay un dato que todavía no llega el momento, pero el bullpen de Puebla en esta postemporada tiene 30 entradas admitiendo solo 3 carreras. Estamos hablando de una carrera cada 10 entradas. Así es que eso tiene que cambiar para el México en 1-1. Picheo a la tierra, la pelota va al backstop. No hay hombres en base. 2 bolas con un strike para el jefe. Robinson José Cano. Que curiosamente en este matchup, Cano le ha conectado 2 home runs en su carrera a Fernando Lozano. Uno fue el 10 de mayo de esta temporada en el rol regular y otro fue en su primer turno de postemporada para el jefe Cano en aquel primer juego del primer playoff del sur de 2024. Le dio jonrón a Fernando Lozano, lanzamiento. Allá ve el cañonazo por todo jardín derecho, un rompenubes. La pelota muere en los cielos y cae en el guante de Henry Ramos. en la pista de advertencia, captura el puertorriqueño, regala el souvenir, le da la pelota a la afición ahí en Puebla, en Bleachers, elevado grande al derecho, dominado Cano, caminaron en tres bateadores los Diablos, después de 2.5, el México y Puebla empatan sin carrera.
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14: Diablos y Pericos empatados sin carrera. Cuando vamos al fondo del tercer episodio, vendrá a batear Michael de la Cruz, Lorenzo Cedrola y Samar Leiva para enfrentar a un Brooks Hall que, a pesar de recibir el imparable abriendo primera entrada, ha retirado en orden a los primeros seis bateadores que ha enfrentado en este tercer juego de la serie.
0: Y ya está en 0-1 de la Cruz, que bateó de foul. Está en un playoff maravilloso Michael de la Cruz. En esta serie batea para .875, 7 hits en solo 8 turnos, imagínense. Cantado aquí ya el segundo, 0-2, tiene una remolcada. Pero también hablar de Michael de la Cruz es hablar de un bateador de .417 en lo global del playoff, con 10 hits y 3 producidas. Ya en 1 y 2 la cuenta, quedó abajo el tercer envío de Brooks Hall, el número 19. Trabajando con el ritmo acostumbrado, 1 y 2, lo hace una vez más el envío, que queda ligeramente afuera. Se empareja la cuenta al 2 y 2 para el bateador zurdo Michael de la Cruz. Después vendrá Cedrola, que el día de hoy se incorpora en sustitución del Tano Elizalde en la titularidad, y más tarde Samar Leiva. Patazo elevado, terreno de foul, unas abarrotadas más bien, tribunas del parque Hermanos Cerdán, se ve que no cabe absolutamente nadie.
14: Lo que sí, yo ya alcancé a identificar a la persona que anda vendiendo las semitas, ¿eh? y si a mí me dan chance, yo me descuelgo.
0: Imagínate, no, yo lo que me imagino, Irving, son las filas enormes que ha de haber para conseguir algo, por eso mejor hay que llamarle a ese señor que dices, aquí lanzamiento arriba, 3-2. Michael de la Cruz, catcher de esos bateadores, auténticamente lo hemos visto en series del Caribe recientemente. El juego está sin carreras, tercera baja, viene para home hole, la rola de botes al hueco, complicada, ahí está Sepúlveda, toma, mete el tiro sin componer la figura a la inicial y está quieto Michael de la Cruz. Ya son 9 apariciones legales a la caja de bateo y es dueño de 8 imparables. Este Irving es un hit de piernas por los rumbos de segunda. Estaba haciendo la grande Sepúlveda.
14: ¿Qué números de videojuegos los que está poniendo el receptor de la Cruz? No tan conocido por su bateo, al menos en la pelota invernal de la República Dominicana, pero que en esta serie cómo se ha destapado. El único turno que lo pudieron dominar, el primero del segundo juego, precisamente frente a Trevor Bauer, pero de ahí retomó el ritmo y nuevamente se puso en una gran sintonía para seguir con una extraordinaria serie que prácticamente lo tiene bateando para .900. Viene a batear Lorenzo Cedrola.
0: .333 en la postemporada para el venezolano. Lanzamiento, batazo altísimo, peligroso por el central. Pasos atrás, captura. Bien posicionado Franklin Barreto en la pradera de en medio. Fly al 8, dominado Cedrola, le dio bien. Un Lorenzo Cedrola, Irving, que había estado entrando a esta serie y en las postrimerías de los juegos conectó un doblete como emergente en el primer juego y lo vimos entrar a cubrir jardín derecho y en la última entrada del segundo juego.
14: Sí, y que de alguna manera también había sido importante, no solamente en el entendido de la serie de postemporada, sino también cuando Diablos se enfrentó a Pericos durante sus choques de temporada regular.
0: No se nos olvida, ¿verdad? Esa atrapada que tuvo aquel 5 de mayo, un juego de lunes ante los Diablos, ya pues el año pasado. Que el viraje al inicial de Brooks Hall, regresa de cabeza Michael de la Cruz. Creo que Diablos ha hecho bien el trabajo ahí sí en ese sentido. En cuanto a los robos de base, Puebla no ha sido ni cercanamente exitoso como fue frente a Campeche, que terminaron robándole la cartera a los receptores de los Piratas. Uno y nada la cuenta para un hombre que busca su primer imparable de la serie, Samar Leiva, que ha jugado buena defensiva, bateador derecho, lanzamiento, batazo altísimo. De paisano a paisano va a quedar esto en la grama exterior. Ahí en lo muy, muy corto, ya internado ligeramente en jardín central. Captura Happer Gamboa, elevado al campo corto de Samar. Dominado y cae el segundo out. Vendrá Erlis Rodríguez.
14: Son 10 apariciones al plato para Samar Leiva sin haber logrado su primer imparable. Lo que sí es que tiene una carrera producida a pesar de los 3 ponches que le han propinado en esta semifinal de la zona sur. Vendrá a batear Erlis Rodríguez, que también fue de los muy destacados durante la primera jornada el día miércoles en el estadio Alfredo Harpel.
0: Aquí está Erlis, entonces, que va de 1-1 en el juego. Ese de los pocos que le ha hecho daño a Brooks Hall. Lanzamiento a Vanek, el primer strike, sale corredor, mete el tiro, el catcher, lo tocó Gamboa, sí. Atrapado, robando, pero está diciendo Michael de la Cruz que él sí llegó, que por favor la revisen. Ya veremos si le hacen caso, ya los Diablos están buscando el logout. Un tiro ahí en el radar que Gamboa prácticamente de cuclillas tomó y estiró la mano. Rápidamente jaló ahí para aplicar el toque a un de la Cruz que llegaba de cabeza. Un buen tiro de Carlos Pérez. Y el Happer le aplica el toque en la pierna izquierda. Esa es la duda de ver si llegó antes la mano izquierda, la mano derecha más bien en el cambio de manos, o el Happer aplicó el toque a Michael de la Cruz. Una barrida no muy ortodoxa, pero sí aplicando el cambio de manos. Irving, parece que sí fueron por ella los Pericos, por el reto.
14: Al parecer estaremos esperando las noticias sobre los umpires. Como lo mencionabas, ahí se contorsiona prácticamente para tratar de ganarle el corrido de bases al tiro de Carlos Pérez, que también, ¿cómo ha neutralizado al juego agresivo de los Pericos de Puebla? De consolidarse, de quedarse la marcación inicial, estaría consiguiendo el receptor Escarlata su cuarto intento de robo frustrado. A cambio, solamente le han robado 2 bases en esta serie.
0: Exactamente, es un gran promedio. Estamos atentos a lo que ocurra. Están revisándola ya en el centro de mando de la Liga Mexicana de Béisbol, ubicado en la Ciudad de México. La jugada por ahora atrapado en intento de robo de catcher a campo corto. Una buena jugada de Gamboa, hay que decirlo, porque el tiro era en el radar, pero había que tomar y rápidamente jalar y tratar de encontrar al corredor que aplicó el cambio de manos. No es el más veloz Michael de la Cruz, hay que decirlo. Una jugada que pues está cerrada, ya veremos qué se determina allá en el centro de mando de la Liga Mexicana. Un juego, Irving, que está volando en ritmo, con Lozano y Brooks Hall siendo efectivos a pesar de algunos imparables.
14: Sí, ya cuando estamos llegando a este tercer episodio, en el que incluso pudiéramos estar obteniendo respuestas de un posible tercer out antes de que se cumpla la primera hora de juego en este escenario. Lo que sí es que creo que Ramón Orantes y los Pericos con Michael de la Cruz, decías, no es un pelotero de mucha velocidad, pero probablemente en la lectura del juego podemos ver que están tratando de desbalancear de cualquier manera a Brooks Hall y a los Diablos, es decir, aprovecharse del más mínimo descuido para provocar que las cosas sucedan.
0: Y sabes que hay un siempre quieres arrancar ganando un juego así, y Erly Rodríguez es el bateador de más imparables para ellos en la postemporada. Tiene 13 imparables Erly Rodríguez, así es que es un bateador idóneo para buscar ponerle corredor en segunda. Ya se tardaron allá en el centro de mando de la Liga Mexicana, en las oficinas ubicadas en la Ciudad de México, esperando el umpire, el señor Carrillo, que le determinen si esta jugada acaba en out. Estamos 0-0, ya a la altura de la tarde. En este momento estaríamos ya a la altura de la cuarta entrada parte alta, en este momento, porque fue out la jugada. Pero ya veremos si se extiende el asunto. Parece ser que ya hay una resolución, esas jugadas que las tienen que revisar una y otra vez, lógicamente. Ya está ahí la cuarteta de umpires esperando que venga la determinación. Y finalmente, quieto, se da el robo de base, Irving, para Michael de la Cruz. Se revierte la jugada, es el tercer robo entonces para los Pericos. Y vale mucho porque queda con hombre en posición anotadora, bateando Erly Rodríguez.
14: Es decir que encontraron la evidencia necesaria para revertir el fallo original que había sido atrapado robando. Entonces nosotros también reculamos y revertimos. Esta es la tercera base que le roban a Carlos Pérez, que a cambio ha atrapado a tres corredores en intento de estafa. Se mantiene, como bien decías, Erly Rodríguez en la caja de bateo en cero bolas y un strike. Pericos y Diablos empatados a cero en el fondo de la tercera.
0: En 0-1 la cuenta, ya se empareja, pitch abierto, 1-1 para Erly Rodríguez. Y es el primer robo de toda la postemporada para De la Cruz. Si es que tablas están Diablos y Pericos en cuanto a intentos y atrapados, 3-3. Hablando de intentos de robo de Puebla. Lanzamiento, batazo de foul al 1-2 va Erly Rodríguez. La serie entre Oaxaca y Tabasco se puso buenísima. 1-1, 1-1 empatan ahí. Juegos cerradísimos, uno de ellos lo ganó Tabasco ya con un imparable de Oscar González, el gigante dominicano. Y previamente Luis Miranda tuvo una gema de picheo en 7 entradas para derrotar a unos Olmecas y a un Austin Warner, que también lo hizo de maravilla. Si es que esa serie está 1-1 entre Oaxaca y Tabasco. Hoy en el estadio Yuba se jugará, pues ya está a punto, porque faltan 8 minutos para que arranque el juego 3. Pichó en cambio una rola que va a terreno de foul, Irving, por el dugout de los Pericos. 1-2 la cuenta.
14: Hay cierto desconcierto. Alcanzamos a percibir el coach de primera base. Levanta las manos tratando de preguntar por alguna situación. El madero partido, eso sí, de Herlis Rodríguez. Ya tendrán que ir a la caseta para hacer el cambio de madero.
0: De ahí, más bien aventó la madera Herlis, ¿no? En el swing. Y sí, como bien, el bat salió, de hecho. Es que trató de hacer contacto ante el rompiente y la madera acabó en la grama interior ahí, en ese swing. Así es que 1-2 la cuenta. Erly Rodríguez abriendo ya por segunda ocasión la tanda a la Eno Poblana. Lanzamiento a la tierra, 2-2. Brooks Hall. Este Brooks Hall, que ya decíamos, viene de su primer derrota en su historial en postemporadas. Solo 3 entradas de 5 hits, 3 carreras admitidas. Una base y un ponche en el Parque Yuma, en el importante juego 5 de ese primer playoff. Pero hoy sí luce como un Brooks Hall muy distinto. Lanzamiento y el trackman dice que está adentro. La tercera bola, ya iba Carlos Pérez para el dugout. 3-2 la cuenta, tercera baja. Pareciera que ya estamos en la séptima o en la octava. Muchas emociones, la gente presionando en el Parque Cerdán. Hay hombre en segunda con 2 outs para Puebla. Se busca todavía la primera carrera, lanzamiento, y ahora la rola por segunda, complicada para el Carleque, evita que la pelota siga, viene corredor a home, mete el tiro al plato, quieto. Tiro allá, segunda de vuelta, alcanza a regresar Erly Rodríguez, un batazo allá asfixiante, se tiende hacia su izquierda Sepúlveda, evita que la bola vaya hasta jardín derecho Irving, pero después tiene problemas ahí para deshacerse, ya sabía que no era a primera, el corredor va volando de la cruz hasta el home, mete el tiro y de momento se decreta el quieto, veremos si la retan o no los Diablos, barrida ahí por fuera de Michael de la Cruz, y esto pues al momento es un imparable por los rumbos de segunda, productor para Erly Rodríguez, y en la bola ocupada se fue hasta la segunda, gana 1-0 Puebla.
14: Desde el entrenamiento previo a esta serie, Lorenzo Bondi y el cuerpo técnico sabían que Pericos es esa clase de equipo que aprovecha hasta el más mínimo detalle, tratando de exprimir todas las jugadas posibles para provocar que las situaciones sucedan, y eso es precisamente lo que acontece en esta jugada, un batazo que se le complica a Carlos Sepúlveda, que hace muy buen esfuerzo por llegarle a la esférica en el fondo del abanico, y que Michael de la Cruz, como un bólido, da vuelta por tercera para encaminarse hacia el pentágono, la marcación inicial es safe, y estamos esperando, no va a haber reto.
0: No va a haber reto, así parece que lo es, están platicando con Brooks Hall, también atendiendo ahí el cuerpo de trainers a Erly Rodríguez, y el batazo es un infield hit porque era un batazo complicado, Sepúlveda tiene problemas ahí para incorporarse, para deshacerse, sabía que a Erly ya no lo iba a sacar a primera, es infield hit, productor, y en el tiro, pues Erly Rodríguez se va hasta la segunda, se estaba pasando, ya iba rumbo a tercera, vino el tiro de Carlos Pérez hacia Gamboa, así es que queda en segunda, y terminó anotando Michael de la Cruz. Aquí Irving, la diferencia, ese gran corrido de bases, de los Pericos, el robo, y ahora pues esto que vemos, porque hay un doble buen corrido, muy vivo Erly Rodríguez, y yéndose hasta segunda, no quedándose pasmado, cuando viene el tiro a home, y

0: abierto la primera bola.
1: Y los dos batazos imparables dentro del cuadro. Creo que lo que más destaco es la viveza de Michael de la Cruz, alguien que a lo mejor no tendríamos en el radar como un corredor de mucha velocidad, yendo de segunda al pentágono en un imparable dentro del cuadro. La cuenta en 1-1.
0: Sí, en eso sirven. Lo que pasa es que pues jamás paró de correr. Dijo, con dos outs, yo hago como que la pelota cagó en el jardín. Está por el lado de los zurdos en 1-1 Alcántara, que batió para doble play. Lanzamiento de Brooks Hall. Queda abierto el envío. 2-1. Tiene que olvidarse de esto Brooks Hall, auténticamente. Olvidarse de esto y seguir adelante, seguir siendo ese Brooks Hall que había sido en los dos primeros episodios. Realmente aquí la velocidad es la que ha hecho diferencia. Han sido dos infield hits y un muy buen corrido para llegar a home. Lanzamiento, además del robo. Que el picheo cantado, el strike, el segundo, 2-2. Estos pericos que se robaron 139 bases en la campaña regular y 18, lo escucharon bien, 18 en el primer playoff, han tenido alas auténticamente. Sale corredor rumbo a tercera, contacto que va a terreno de foul, 2-2. Qué agresivos están, Irving, en las bases los emplumados.
1: Algo que Lorenzo Bondi y compañía sabían desde el momento en el que se definió que serían los Pericos de Puebla a quienes se enfrentarían en esta serie de zona. Aprovechando, como lo decías, la situación en dos outs para salir a cualquier situación para el corrido de base.
0: Aquí está de costado Hall, sale corredor rumbo a tercera, batazo de foul de Alcántara. Al dugout de los Pericos, en donde hay grandes, grandes leyendas del béisbol mexicano. Matías Carrillo, Cornelio García, Héctor Estrada, Pedro Meré, incluso Luis Mauricio Suárez también ahí anda, rodeando a Ramón Orentes. 2-2 está la cuenta para Sergio Alcántara. 1-0, ya picó primero Puebla. Está ganando el equipo verde, tercera baja, el picheo de Brooks Hall. Eres el trackman. La rápida al lado externo del plato para bateador zurdo. Y así de esta manera se va ponchado Alcántara. Sin embargo, Michael de la Cruz sigue siendo factor. Sencillo dentro del cuadro, robo de base y un corrido súper agresivo para anotar en el infield hit de Erly Rodríguez. Después de tres episodios, Puebla gana por la mínima.
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4: De regreso con ustedes. ¿Cómo están las cosas en la zona norte? Ahí Monterrey ganó el primer juego 6-2. Después Durango vino con una gran paliza, se niveló serie. Y ayer, un juego de esos para recordar toda la vida, se definió con un wild pitch de Eric Casillas. Y en 14 entradas, Sultanes le ganó a Durango para tomar ventaja en el Palacio Sultán. La serie Tijuana-Jalisco, una serie de mucho picheo y un juego de extra innings. Y ayer Tijuana ganó 2-1 de la mano de Noah Skiro, superando a Luis Iván Rodríguez. Tijuana gana el compromiso por ahora, 2-1. Irving adelante. Cuarta entrada, parte alta, Puebla gana 1-0.
5: Bateando John Singleton, uno de los peloteros que mejor.

0: Mejor actuación tuvo durante la estancia de los Diablos en el estadio Alfredo Harpelú. Conteo en una bola y un strike. Los Diablos, que decíamos, han desaprovechado oportunidades de manera muy particular. Lanzamiento picado enfrente del plato, dos bolas y un strike. Decíamos sobre esas 12 oportunidades sin batear imparable con corredores en posición de anotar. Lo que sí es que el día de hoy es una nueva oportunidad y los Diablos tienen que responder, porque ya en este momento acumulan 16 entradas, sí, anotando solamente una carrera desde el juego 1. Abanica John Singleton para el segundo strike.
1: Ese ha sido un tema, Irving, y hay que recordar que el relevo de Puebla, más allá de las buenas actuaciones de Santos, de ahorita de Lozano, de Gutiérrez, el relevo ha sido el bastión para Puebla.
0: 8 entradas y un tercio sin admitir carrera para el bullpen poblano. Lanzamiento en la esquina de arriba y afuera para John Singleton, el bateador zurdo. Mr. Trackman lo canta. Y ponche mirando, segundo en esta jornada para John Singleton. Para el primer out del episodio. Envalentonándose Fernando Lozano en una gran apertura. Sabe que ya está trenzándose en el duelo de picheo frente a Brooks Hall. Y que ahora por la mínima lo está ganando una carrera por cero.
1: Y viene un hombre que fue un revulsivo dentro de todo ese dominio del bullpen de Puebla. Roberto Valenzuela se anotó par de imparables, el Tito. Par de imparables en apenas 5 turnos que ha consumido en la postemporada, pero dando muy buenos contactos.
0: La novena entrada del segundo juego, cuando ya le cruzan el primer strike, viene Lozano con el segundo envío, cerca de los codos para el bateador derecho. Primera bola mala, 1-1. Viniendo desde la banca en el noveno episodio del segundo juego, inmediatamente conecta doble y creo que hizo recordar a toda la afición por qué los Diablos consiguieron a este importante jugador para la base mexicana, tal vez no pensando en esta campaña, sino a futuro, teniendo a los dos peloteros con mayor cantidad de dobles durante la temporada regular en Julián Ornelas y Roberto Tito Valenzuela. Conteo en dos bolas y un strike. Fernando Lozano que se impulsa y viene con el lanzamiento, batazo por las paradas cortas. Ahí está Sergio Alcántara, que levanta la bola, tira a primera y ruta 6-3 rápidamente. Se está deshaciendo del Tito Valenzuela para conseguir el segundo out de esta entrada. Y precisamente nombrando a Julián Ornelas, el jardinero izquierdo, será precisamente el candidato a MVP quien venga a batear.
1: Aquí viene Ornelas, que es dueño de 1 de 4 imparables que tienen los Diablos Rojos. El equipo de Puebla está en una tremenda racha. Han ganado 5 juegos consecutivos en este playoff y su rotación abridora les ha dado 3 victorias. 2 Antonio Santos y 1 Vladimir Gutiérrez.
0: Primer lanzamiento, cambio de velocidad al centro del pentágono. Ornelas abanica para el primer strike, se fue de foul. De 8-2 Julián Ornelas, par de dobles, eso sí. Sin embargo, no han logrado ser productivos solamente para una carrera, precisamente la más reciente que ha anotado Diablos en los últimos 16 episodios. Lanzamiento que se queda arriba, una bola y un strike. Lozano viene con el tercer lanzamiento. ¡Rola! Que va a partir el diamante en dos, internándose hasta los dominios de Erly Rodríguez. Responde el candidato a MVP. Tercer imparable de la serie para Julián Ornelas. Y con 2 outs, los Diablos intentarán fraguar algo cuando venga a batear Orlando Arcia.
1: Pues el día de hoy ha sido un día de par de buenos contactos para Julián. Ya llegando al que es su segundo imparable en este juego. Estuvo ahí Lozano cerca, le pasó la pelota. Y finalmente vendrá Orlando Arcia con 2 outs. Los Diablos, pues, con este imparable de alguna manera rompen ese buen momento de Lozano. Ya iban a 6 retirados de manera consecutiva. Orlando Arcia, que conectó una buena línea, pero fue víctima ahí de la buena ubicación de Henry Ramos. 1-0, gana Puebla, cuarta alta, par de outs y corredor en primera para el México.
0: Y Orlando Arcia, que a pesar de que no tiene imparable en esta serie, lo decíamos, ya tiene par de cuadrangulares durante los playoffs y precisamente pudiera buscar un batazo largo que le dé la ventaja en este juego al conjunto Escarlata. Lanzamiento que tira afuera Fernando Lozano, afuera para el bateador diestro. Consigue Orlando Arcia el primer lanzamiento a malo. De costado trabajando Fernando Lozano, tomándose su tiempo para venir con el siguiente envío. Viene el servicio, abanica Orlando Arcia para el primer strike. Y otra vez, ahí está la constante. Los lanzamientos, quitándole velocidad, tratando de dominar a este pelotero, que también apenas hace par de meses estaba teniendo acción en el béisbol de las ligas mayores. Lozano de costado, tensión en la tribuna, lanzamiento afuera, 2-1.
1: Este Arcia yo creo que ha asumido bien la responsabilidad. Lo veo en su intento de producir, que aquí viene a batear. Quizá en las grandes ligas, Irving, eres un séptimo, octavo bat como campo corto. Te preocupas mucho por tu guante. Pero aquí él ha asumido que él viene a responder también de manera grande a la ofensiva.
0: Revira Lozano a primera, pero no consigue nada con Julián Ornelas, que por segunda ocasión en esta jornada está instalado en los senderos. Lo que sí hemos notado de Arcia, cuando hay una breve pausa en el terreno de juego, es que ha estado buscando mucho ese contacto,
1: sí,
0: largo.
1: Exacto, o sea, se ha tomado el papel de soy un refuerzo y tengo que responder de manera grande a la ofensiva.
0: Correcto, con esa categoría y sello de grandes ligas. En 2-1, lanzamiento sumamente descontrolado. Casi termina rebasando al receptor. Sin embargo, perfecta la reacción por parte de Michael de la Cruz, que con un salto se queda con el envío. Fernando Lozano aprovecha a Julián Ornelas para salir al robo de base y el conteo está en 3-1. Muy duro consigo mismo Fernando Lozano, sabe que falla rotundamente en ese picheo, y no solamente la base robada, sino que además tendrá que venir con el siguiente envío abajo en el conteo, tratando de vender algo por la zona buena o tratar de engañar a Orlando Arcia, que ya hace contacto por las paradas cortas. Ahí atiende Sergio Alcántara, tira primera y ruta 63. Los Diablos nuevamente se quedan con corredor en posición de anotar. Fernando Lozano, a pesar del lanzamiento descontrolado, cuelga el cero. Enfrenta a cuatro bateadores en el cuarto episodio y los Pericos de Puebla siguen arriba, una carrera por cero frente a los Diablos, cuando vamos a la siguiente entrada.
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1: Los Pericos de Puebla están arriba, una carrera contra cero, ganándole a los Diablos. Pizarra parcial, cuarta baja, vendrán Adame, Rondón y Ramos a batear ante Brooks Hall. 5 imparables para Diablos, 3 para Puebla. Y de esta manera, pues, vendrá Cristian Adames a tomar el turno. Fíjense nada más, las últimas dos campañas, Diablos le ha ganado un juego de 6 a los Pericos en el Cerdán. Y Puebla va invicto en esta postemporada, Irving, en 3 juegos jugando en su casa. Adelante, porque Brooks Hall ahí va rumbo a la loma ya.
0: Ya tiene el primer strike frente a Adames, que al siguiente envío saca Un rodado por primera base que abandona la línea por terreno de foul. 0 y 2 para Brooks Hall, enfrentando a un Cristian Adames que por lo menos en esta liga se presentó como un amuleto, ganando un par de títulos. Uno con los Leones de Yucatán, otro precisamente frente a los Pericos de Puebla. Y ahora tratando de volver en la misión al conjunto emplumado. 0 y 2 el conteo. Viene de nueva cuenta Brooks Hall con el envío. Se queda afuera. Es la primera mala. Brooks Hall que nos relataba. Poco tuvo que pensar cuando recibió la llamada de los Diablos. Cuando le ofrecieron el puesto de coach de pitcheo. Lanzamiento que se queda arriba. Es la segunda mala. Se empareja el conteo en 2 y 2. Dice, yo ya sabía que eventualmente iba a venir con los Diablos, pero sí me sorprendió de alguna manera el haber recibido la oferta de coach de pitcheo. Botazo de foul hacia el jardín izquierdo. Abandona la pelota. El terreno sigue el conteo nivelado en 2 y 2. Dice, y realmente, pues a mí me emociona mucho porque Brooks Hall, además de ser ahora coach de pitcheo, es instructor de jugadores en diversos niveles. Lanzamiento que se queda afuera. 3 bolas y 2 strikes. Y detenerlo en 0 y 2. Ahora Brooks Hall va contra la pared junto a Cristian Adames con el conteo lleno. Esta ya es la segunda o tercera vez que le pasa esto a Brooks Hall durante las últimas 2 entradas. Y tras el ofrecimiento de Miguel Ojeda y Santiago Harp, pues solamente bastaron un par de horas para que pudiera poner todo en orden, volver a poner sus cosas en el equipaje y emprender el viaje rumbo a la Ciudad de México buscando un tricampeonato. En 3 y 2, lanzamiento, batazo de foul, otra vez hacia terreno del jardín izquierdo.
1: A ver, Irving, ¿en qué momento viste un error de Carlos Sepúlveda en este juego? Pues hay un error en el tiro, en la jugada que anotó De La Cruz. Yo vi que De La Cruz fue como bólido desde segunda hasta home. Sepúlveda sí tuvo problemas a la hora de incorporarse con la pelota, pero de manera natural anotó, incluso estuvo cerca de sacar a Michael De La Cruz. ¿Dónde viste un error en esa jugada? Pues no hay producida para Erly Rodríguez en ese sencillo, y en error en el tiro de Carlos Sepúlveda es que De La Cruz anotó. Yo jamás vi ese error, ¿eh?
0: Yo tampoco, una jugada que le exigió en demasía a Carlos Sepúlveda. Lanzamiento que se queda afuera para Brooks Hall y es la cuarta mala. Lo tenía en 0 y 2, pero Cristian Adames trabaja un turno de categoría para ir corriendo hacia la primera base. Pase por bolas. Es apenas la primera que regala Brooks Hall en este juego después de que salió sumamente molesto en el tercer episodio.
1: Esos detalles deben de cuidarse mucho porque le quitas una producida a un bateador y le perjudicas la defensiva a un infielder. Así es que algo atípico, Irving, con Brooks Hall, dar una base por bolas. Viene el peligrosísimo José Rondón. Cuidado aquí.
0: Lanzamiento valiente por la parte alta de la zona de strike, apenas mordiendo el rectángulo del trackman. Sorprende ciertamente a José Rondón, por lo menos es lo que notamos en la reacción. 0 y 1. Rectazo, no muy potente, apenas a 92 millas por hora. Lanzamiento, batazo por parte de José Rondón y la granada va a caer en el jardín central. Cristian Adames va a aprovechar, da vuelta por segunda, se instala en tercera. Y José Rondón, con la ley del ex, está poniendo nuevamente a los Pericos en posición de anotar. Corredores en las esquinas y vendrá a batear Henry Ramos.
1: Sí, en una tremenda serie. Dicen que cuando la traes y fue un picheo de Brooks Hall que no fue mal. Rondón conecta un batazo, pero por arriba del segunda base Sepúlveda. Esos contactos, no con mucha fuerza, pero sí con bastante ubicación hasta tercera. Lógicamente, sin ningún problema, como lo relatabas, va Adames. Y Puebla ya tiene aquí una bien grande, corredor en posición anotadora a 90 pies de home sin outs para Henry Ramos, un bateador también muy peligroso. 1-0, está ganando Puebla cuarta baja.
0: La parte media de la alineación que viene por revancha, fueron dominados en respectivo orden durante el segundo episodio. Hablamos de Rondón, Ramos y Luis Castro. Ahora la oportunidad para Henry Ramos con corredores en las esquinas. Los Pericos amenazan. Revire a la primera base. No consigue nada Brooks Hall. Los Pericos están ganando este juego 1-0 en el cierre del cuarto episodio. No hay outs. Un Henry Ramos que, si bien es cierto, con esta poderosa ofensiva, bueno, resulta raro. Viene el lanzamiento, batazo por el callejón de jardín central derecho. Hasta allá tiene que ir a buscarle el patrullero derecho, Roberto Valenzuela. Anota una, viene la segunda al plato. Anota José Rondón. Barrido con los Spikes por delante. Imparable remolcador de Henry Ramos. Y los Pericos de Puebla están yéndose al frente 3-0 frente a los Diablos Rojos del México.
1: Batazo callejonero de Henry Ramos por toda el gap de central y derecho. Bateador zurdo se fue hacia su banda. El que tuvo que ir por ella fue Roberto Valenzuela, prácticamente ahí donde está la barda enrejada que delimita el terreno del bullpen de los Pericos. Imposible ya el tiro del cortador de Juan Carlos Gamboa. De hecho, había tomado un buen camino con el batazo el corredor que iba rumbo a segunda. José Rondón llegó sin casco y barrido ahí tocando antes de que Carlos Pérez pudiera hacer algo. Ya ni siquiera volteó para intentar el toque. Hasta tercera llegó Henry Ramos. En esto Irving, que ya veremos de nueva cuenta, porque hubo un tiro de el cortador a home que se marca oficialmente, pero pudiera ser su segundo triple. Barrebases prácticamente para Ramos. Está en tercera y vendrá el peligroso Luis Castro.
0: Una breve visita monticular del manager Lorenzo Bondi, quien fue a platicar con su ahora coach de picheo hoy, o al menos en este momento no en funciones. Es el abridor Brooks Hall quien tiene la pelota en el centro del diamante.
1: Segundo triple para Ramos en la serie oficialmente.
0: En lo que pudiéramos haber pensado se le hubiera acreditado tal vez como un doble, y en el tiro al pentágono el avance a tercera.
1: Ahí ya tendríamos que meternos en el tema del recorrido. Si la anotadora juzga que jamás paró de correr Ramos, sí es correcto, ¿no?, que se dé el triple.
0: Corredor en tercera, Brooks Hall enfrentando a Luis Castro. Le pasa el primer envío abajo, afuera, para el bateador que se para por el lado de los diestros. Viene el segundo envío, batazo de foul por la línea de tercera base. Se empareja el conteo, una bola y un strike. Este Luis Castro, que también es sumamente peligroso, lo poncharon en el primer episodio, pero tiene 5 imparables en sus 8 presentaciones legales en el pentágono. Viene el lanzamiento, globito por el jardín izquierdo. La pelota va a picar, buena de imparable. Y es otro batazo remolcador de los Pericos de Puebla. Luis Castro alcanza a conectar ese globito por encima del infield. Y de esta manera remolca la carrera de Henry Ramos. Los Pericos de Puebla se están yendo al frente 4-0 sobre los Diablos Rojos del México.
1: Se le está derrumbando el mundo, lamentablemente, a Brooks Hall. Un picheo a las manos, arriba y adentro, pero llegó ese batazo, estaba el cuadro adentro también, y la pelota pica en lo corto del izquierdo. Ya 3 imparables consecutivos, sencillo de Rondón, triple de Ramos, sencillo de Luis Castro, los últimos 2 imparables ya para producir un total de 3 carreras. Sirven, pues, explota Brooks Hall de la loma. Ya el Parque Hermanos Cerdán está encendido, algo que los Diablos buscaban evitar, que este parque empezara a ser un factor. Está el juego 4-0. Será tiempo de otro lanzador, pero Puebla ha encontrado ya una muy buena ventaja justo antes de llegar a la mitad del encuentro.
0: Sí, y la gente en el Nido Verde poniéndose de pie, sabiendo que es un momento trascendental, no solamente por las 3 carreras que ha anotado el conjunto emplumado, sino que también el momento que marca el haber noqueado al abridor escarlata para que venga a trabajar el relevo. Pues bueno, estamos ajustando los números finales en la línea de Brooks Hall, que al menos termina con 3 entradas y 4 bateadores enfrentados durante este cuarto episodio, cuando ya se está preparando Efraín Contreras.
1: Y se va con 3 entradas completas y 4 bateadores de esta cuarta entrada. Brooks Hall, 3 entradas, 6 hits 15 bateadores enfrentados entre legales y no legales, dio una base que fue costosa, ponchó a 3 y de momento se va con 4 carreras y condenado a una posible derrota. Deja corredor ahí en la inicial todavía a Brooks Hall, pudiera ser una carrera más sumándose, por ahora son 4 limpias para él, y ahí está el derecho de Ciudad Juárez, Irving Efraín Contreras, con la encomienda de aplacar sí o sí. Este es el momento quizá más importante de toda la temporada para los Diablos. Tienes que reaccionar, pero antes tiene que venir un buen relevo de Efraín.
0: El Chepe de Chihuahua, un ganado sin perdido, 9.00 la efectividad. Le hicieron 5 carreras durante su primera presentación en esta postemporada a los Guerreros de Oaxaca en solamente una entrada. Eso eleva muchísimo el porcentaje de limpias admitidas, pero sus últimos 2 relevos han sido de categoría, múltiples episodios, el primero de ellos, de estos 2 mencionados, frente a los Guerreros, ya con la serie avanzada, 3 entradas de solamente un imparable, y enfrentando a los Pericos, ya los contuvo de alguna manera, recibiendo solamente una carrera en 2 episodios del primer desafío.
1: Se necesita un relevo, Irving, como el del sábado pasado, contra los Guerreros.
0: Sí, ese que ya mencionábamos, de solamente un imparable en 3 entradas. Precisamente, Lorenzo Bondi, cuando pasa el revire, no hay problema para Luis Castro, que regresa quieto. Sí, decíamos, Lorenzo Bondi, creo que tratando de establecer ese puente, se cuadra Michael de la Cruz para un posible toque, sin embargo, deja pasar el envío, y el trackman marca el primer strike. Tratando de llegar el cuerpo de picheo, tal vez no al quinto, si las cosas salen bien con Efraín Contreras, probablemente hasta el 6º episodio. Eso es lo que está buscando el cuerpo técnico en este momento, durante este 3er encuentro. Batazo de foul rumbo al jardín izquierdo, la pelota se pierde entre los árboles que están precisamente dividiendo las tribunas por la línea de tercera base, jardín izquierdo. Y ya las gradas abajo del muro publicitario del jardín izquierdo. Michael de la Cruz, peligrosísimo, y que ahora muestra esa versatilidad. Pese a ser uno de los mejores chocadores en la serie para los Pericos de Puebla, amenaza en este momento con tocar la bola. 0-2 para Efraín Contreras, que revira rápidamente. Quieto. Regresa velozmente Luis Castro, no logran sorprenderlo, apenas había dado par de pasos hacia el costado, y es por eso que logra regresar a la primera base. Michael de la Cruz, que pretende Efraín Contreras sea el primer bateador que puedan dominar en este 4º episodio. El pitch out, estaban esperando jugada a los Diablos con el corredor en primera base, sin embargo no sale al robo y solamente se queda en una advertencia. Michael de la Cruz, que creo que propicia el momento clave del 3er episodio con el robo de base, batea un machuconcito que ataca el 3er base, ahí está Orlando Arcia con ese guante de Grandes Ligas. Toma y tira primera base para el primer out. Un batazo que sí va a bajar promedio para el receptor emplumado, pero que para fines prácticos de los Pericos de Puebla avanza al corredor Luis Castro a segunda base. Otra vez los emplumados en posición de anotar después de una muy bonita jugada defensiva del tercera base escarlata.
1: Es un jugador, una señora jugada, Irving. A veces los Grandes Ligas ni siquiera utilizan el guante. A mano limpia, atacó y sobre la marcha ahí, sin componer la figura en la grama interior, viniendo hacia adentro, metió un tiro ligeramente abierto, pero en el radar de John Singleton, que únicamente se estiró y terminó capturando. Jugada grande aquí de Arcia, de esas que se necesitan para que el equipo vaya para arriba. 4-0 gana Puebla, un out muy importante, ya sacaron los Diablos aquí en la cuarta baja, pero hay corredor todavía en segunda para la novena verde.
0: Y viene la hormiga atómica Lorenzo Cedrola, que al primer lanzamiento busca el contacto y se va de foul. Una jugada doblemente productiva para los Pericos, y es que además de avanzar al corredor de primera base, que ahora está estacionado en la intermedia, rompe la posibilidad natural de una doble matanza. Los diablos, los pericos otra vez con corredor en posición de anotar. Viene la curva de Efraín Contreras y ahí la pesca a la altura de las rodillas. Lorenzo Cedrón la van a enviar al corredor, al pentágono. Va a llegar quieto y en el tira y tira el cortador. Va a tomar entre senderos a Lorenzo Cedrola. Imparable remolcador para la hormiga atómica, el jardinero izquierdo del conjunto emplumado. Los pericos se están yendo arriba 5-0 en la cuarta entrada. Y ahora quien recibe el daño es Efraín Contreras a cuenta de Brooks Howe.
1: Una tremenda pieza de bateo ante el lanzamiento rompiente de Efraín. Como bien dices, vino el tiro desesperado de Julián Ornelas y terminaron capturando ahí en la jugada. Esa jugada que queda de jardín izquierdo a campo corto a tercera base. Así la anotamos porque se movió el infield y de esta manera, pues Irving, los pericos toman 5-0 comiendo. Cedrola llega a 2 carreras producidas en la postemporada y a la primer producción en esta serie.
0: Cuarto episodio que pudiera ser un golpe importante para los Escarlata durante el desarrollo del compromiso. Y es que después de haberse entablado en cierto duelo de picheo durante las primeras 3 entradas, los pericos están marcando una buena diferencia mientras la ofensiva Escarlata sigue dormida. Lo mencionábamos, solamente han anotado 1 carrera en los últimos 17 episodios. Abanica Samar Leiva para el segundo strike. Ya lo tiene Efraín Contreras contra el paredón. Leiva, que sigue buscando ese primer imparable en la serie. Ya durante el tercer episodio lo dominaron con un globito al campo corto Gamboa. De costado viene Contreras con el picheo esquinero que no concede Mr. Trackman. Es la primera mala. Dentro de todo, pues bueno, Johnny, creo que Efraín Contreras cumpliendo ciertamente, aunque no logra parar en seco a los pericos de Puebla, que vuelven a anotar tras la salida de Brooks Hall. Piconazo enfrente del pentágono, check swing, y se va a conceder el tercer strike. Poncho tirándole para Samar Leiva. Allá tiene que ir el receptor, lo toca K2. Anotamos para Samar Leiva y se ha acabado la entrada. Sin embargo, los pericos de Puebla han dado un golpe en la mesa. Armaron un rally de 4 anotaciones. Y ahora son quienes están en dominio de este tercer juego. 5-0 sobre los Diablos Rojos del México cuando vamos a la alta de la quinta.
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0: 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Parte alta de la quinta entrada, viene a batear Carlos Pérez por los Escarlata.
1: Le han dado una gran ventaja de 5 carreras al derecho Fernando Lozano, que ya se acerca al picheo 60 de la tarde. Es la 5ª entrada en su parte alta. Estamos justo a la mitad. 5-0 gana Puebla. Vendrán Pérez, Gamboa y Barreto. Se va a cerrar por 2ª ocasión la tanda roja y a abrir el lineup. El mismo lineup por 3ª ocasión. Tiene sencillo en el juego Carlos Pérez. Lanzamiento en curva, batazo de foul del venezolano. 1-1. Se preguntarán ustedes, bueno, ¿qué regresos recordados hay de Diablos Rojos después de perder los 2 primeros juegos de una serie de playoff jugando en casa, o los 2 primeros juegos de una serie de playoff? Hay uno que últimamente no se ha recordado tanto, y creo que nunca se ha recordado, digamos, tanto, porque fue en un primer playoff cuando había divisiones del centro, del norte, del sur. 2-2 la cuenta para Carlos Pérez, trabajando con ritmo Lozano. Pichó 62, la rola de bote de canguro, vence ahí el brinco de Adames, que únicamente brincó pero no le metió el guante. La pelota va de jita a los dominios de Cedrola, a jardín izquierdo, sencillo de Carlos Pérez. Irving va de 2-2 el día de hoy, el catcher sudamericano.
0: Y otra vez los Diablos abriendo la entrada con el primer bateador ya en los senderos. Vendrá a batear el Happer Gamboa, recordado siempre en esta histórica rivalidad.
1: Sigue buscando el Happer su primer imparable del compromiso. Bueno, en el 96 hubo una serie entre Aguascalientes y el equipo de los Diablos, de primer playoff. Le reitero, era un playoff interzonas, porque realmente había 3 zonas, no había esa división como la hay ahora. Aquí el batazo de foul de Gamboa por los rumbos de primera, va de 1-0 Gamboa con rola al campo corto. Los rieleros llegaron al Parque del Seguro y sorprendieron, sí, ganaron los 2 primeros juegos. Tenían de manager al gran Enrique Aguilar, los rieleros de Aguascalientes. Jugaban con un uniforme verde, copia calca del de los Atléticos. Tenían a un muy buen bateador, recuerdo, Ted Wood, jardinero muy elegante, jardinero central que fue campeón de bateo en el invierno. Aquí en 0-1, lanzamiento cantado, 0-2 la cuenta. Los Diablos fueron al Romo Chávez a ganar 2, y después Aguascalientes gana el 5º juego. Terminando ese juego, increíblemente despiden a Enrique Aguilar, hay un cambio de manager, y en el regreso al Parque del Seguro los Diablos ganan 6-7, el juego 6 y el 7. Ahí se levantaron los Diablos luego de perder 2, iniciando serie jugando en casa. Picho abierto para Gamboa, 1-2 la cuenta. Otra serie muy recordada de perder 2 juegos iniciando serie y levantarse, ganando incluso 4 de manera consecutiva, solo que esas 2 primeras derrotas fueron fuera de casa. En el 2000, cuando Veracruz sorprende al México en el Puerto ganándole 2, y después los Diablos ganan 3 en el Foro y 1 en Boca del Río, con una gran actuación de Rudy Pemberton, 3 cuadrangulares, la rola que va por tercera, se apura Adames, mete el tiro ahí un tanto incómodo para Samar Leiva en 2, aguanta ahí la barrida de Carlos Pérez. Samar del 5-4, 3ª, 2, cae el out y voló ocupada para el Happer, que está en la inicial. Irving, cayó ya el primero de la entrada.
0: Qué bien fildea Adames, era un batazo sumamente complicado, especialmente por el bote tan cercano que le da la esférica ya cuando tenía el guante en dirección del terreno. Se elimina al corredor más adelantado y vendrá a batear Franklin Barreto, abriendo por 3ª ocasión la alineación del conjunto escarlata.
1: Aquí está el torbellino de Caracas. Entonces Gamboa en la inicial, 5-0, 5ª alta. Viene para home Lozano, lanzamiento muy abierto. Lógicamente aquella de 1975, que fue con lo que iniciamos la transmisión. 2 derrotas en el Parque Cerdán, ahí en Puebla más bien. Y resulta que después vinieron 3-4 victorias consecutivas de los Diablos Rojos. Y bueno, la de 2024, que ahí sí no fueron 2 derrotas, fueron 3 derrotas para abrir serie y levantarse en 2024 en la final de Sur contra Oaxaca. Viene para home Lozano, la rola que amenaza con partir en dos el diamante, le llega Leiva, pero aguante volteado solo, le quita fuerza, detiene la pelota, después se patina hacia adelante Samar, tiene que ir por ella, el campo corto Alcántara, asistiendo allá al segunda base, van a quedar corredores aquí, en posición de anotar Gamboa y se envasa en la inicial Franklin Barreto, en un batazo que ya veremos Irving, cómo se marca, creo que no era una jugada totalmente sencilla para Samar, hizo un gran recorrido fuera al hueco, incluso tomando iba a ser complicado realizar algún now, sin embargo quedan corredores en segunda y en primera, Gamboa y Barreto vendrá Sepúlveda.
0: Como tampoco la era, me parece, la de Carlos Sepúlveda en años anteriores y se le termina acreditando una pifia a la defensiva y es precisamente el Carleque de Monclova quien viene a batear.
1: Aquí está entonces Carlos Sepúlveda, que va de dos nada, lanzamiento que queda en zona buena, dice el trackman. Ya el primer strike para Sepúlveda, está en segunda el Happer. Es el momento para los Diablos. Este es el momento para buscar reaccionar, no hay más. Aquí tiene que venir el México, creo yo, no solo con una carrera, no solo a quitarse el zapato, venir con un ataque grande, demostrar que se está de vuelta en la serie. Ya Puebla puso el sopetón ahí en la mesa.
0: Imparable dentro del cuadro.
1: Correcto, Irving. Ahí ya oficialmente, entonces sencillo. Para Franklin Barreto, sí, creo que una buena marcación en una jugada que no tenía nada de rutinaria para Samar Leiva. Y está entonces Carlos Sepúlveda, el mejor bateador en average para los Diablos en esta postemporada. Batazo de foul, 1 y 2 la quinta. Esos grandes regresos de los Diablos que muchas veces han sido pues con un picheo que ha estado titubeando, pero han tenido los arrestos para decir estamos aquí. Se han puesto la capa de héroes, personajes históricos. Está en segunda Gamboa, en primera Barreto. Hay velocidad, Sepúlveda bateando. Hay un out únicamente. De costado Lozano, pichó 66. Lanzamiento, batazo en zona de foul.
0: Peleando ese turno porque saben perfectamente los Diablos el momento que tienen enfrente. Y qué mejor que sea Carlos Sepúlveda a quien le caiga este turno, porque me parece que si hubo un revulsivo para que los Diablos vinieran de atrás en el primer playoff frente a los Guerreros cuando estaban abajo 2-1, fue precisamente Carlos Sepúlveda quien mantuvo funcionando las cosas, al menos como primero en el orden, ahora ya ubicado como segundo.
1: Está en 1 y 2 el Carleque, lanzamiento arriba y adentro, allá va el batazo, está de jeta en el jardín derecho, tiene que apurarse Ramos, toma, mete el tiro ahí a la inicial, pero fíjense, nada más le terminó llegando ahí, de pronto en la toma hubo una confusión ahí en la, digamos en la jugada, fue muy rápida la línea, pero sí le terminó llegando Henry Ramos, un batazo ahí con un recorrido hacia su izquierda, tomó y metió el tiro, jugada Irving que termina siendo salvadora, entonces línea al 9 del Carleque y hay corredores en las bases todavía, en segunda y en primera, ni hablar.
0: Out trascendental y ahora los Diablos que están bateando de tres nada con corredores en posición de anotar, pero si hay un pelotero que pudiera aprovechar el momento es precisamente Robinson Cano, quien con una madera sumamente contrastante en color azul respecto al uniforme ya se está presentando en la caja de bateo en el estadio de los Hermanos Cerdán, los Pericos ganando 5-0 en la apertura del quinto episodio.
1: Esta es al menos la segunda línea tremenda que logra degollar ahí Henry Ramos, el batazo de Sepúlveda. Aquí está Cano, que ya decíamos, tiene esa gran historia de su primer cuadrangular en playoff contra Pericos. Pichó que queda abajo. Una bola sin strike, tiene imparable el jefe Cano. Hoy par de imparables para Barreto, de tres nada Sepúlveda. Esa línea al derecho lo acaba de desactivar. Robinson Cano, un hit en dos turnos. Singleton, de dos nada con dos ponches, de dos nada el Tito Valenzuela, de 2-2 Ornelas, de 2-2 Pérez, de dos nada Arcia y de dos nada Gamboa. Lozano buscando meterse a la decisión positiva, lanzamiento ceñido. Dos y nada. Esa jugada de Ramos, buen jardinero, con experiencia sobre todo. Dos bolas sin strike. Fernando Lozano, ya un pitcher que es un joven veterano. Tiene 75 lanzamientos. Esta salida valdría oro si le da las 5 entradas a Orantes. ¿Por qué? Y sobre todo si son sin carrera. Porque vendría a trabajar ese bullpen que ha estado imbatible, al cual Diablos no le ha hecho daño en esta serie. El lanzamiento cantado aquí, el strike por el Trackman. Regresando en la cuenta Lozano ante un bateador que se le ha complicado en su carrera, como es Cano, y a qué pitcher no se le ha complicado Cano en el béisbol. 2-1 la cuenta. Viene para home, lanzamiento abierto y ligeramente arriba. Ale, 3-1 la cuenta. Está en segunda el Happer, en primera Barreto. Hay dos outs, estamos en la quinta aleta, 5-0. Está ganando el equipo de Puebla. De costado el baja californiano, hacia el plato el envío, batazo, alto, peligroso. Vamos a ver, callejón, jardín central izquierdo, allá va y se la lleva una mano. Erly Rodríguez teniendo como ángel guardián a Lorenzo Cedrola ya en la pista de advertencia. Y a un paso de la barda, elevado grande al central. Desactivado el jefe Cano, se quedaron par de Diablos en las bases a pesar de dos imparables. Puebla está ganando 5-0, nos vamos a cerrar la quinta.
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0: Los Pericos de Puebla están ganando 5-0 a los Diablos Rojos del México en este tercer desafío. El conjunto escarlata, que comenzó con buena ofensiva, par de imparables en el primer episodio, sin embargo, no pudieron capitalizar. En el picheo, Brooks Hall, que dominó durante los primeros dos episodios, y llegaron al tercero cuando entonces los Pericos tomaron la delantera.
1: Correcto, Irving. Hoy todo ha sido pues librar situaciones para Fernando Lozano. A pesar de 7 hits, ha mantenido a raya a unos Diablos que han dejado a 3 corredores en posición de anotar y en total a 6 corredores en las bases. Del otro lado, Irving, pues Puebla con triple remolcador de 2 carreras de Henry Ramos, aquel infield hit de Erly Rodríguez que también ayudó a que viniera una carrera al plato, y sencillos productores de Luis Castro y de Lorenzo Cedrola, cayéndole encima a Brooks Hall.
0: También los imparables dentro del cuadro durante el tercer episodio, la velocidad de un pelotero que a lo mejor no teníamos tan en el radar con ese perfil como Michael de la Cruz, desde segunda anota en un imparable dentro del cuadro, se va hasta el pentágono, y los Pericos marcando la diferencia con ese corrido agresivo de bases.
1: Totalmente de acuerdo. Aquí Erly Rodríguez con un cepillazo que va por la raya de jardín derecho, imposible, fue para John Singleton, tiene que ir Valenzuela al rincón, mete el tiro, va volando corredor a tercera, limpio triple para Erly Rodríguez. Puebla atacando, esto ha sido lo mejor del juego.
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1: Estamos de regreso, así es que mientras dábamos todo el resumen previo ahí a al anuncio comercial, pues resulta que ese triple de Erly Rodríguez representa ya otro triple más para Puebla en la serie y es el segundo en el juego. Así es que Erly Rodríguez está ahí en tercera base sin outs para Sergio Alcántara. Este es el segundo imparable que le conectan a Efraín Contreras, el derecho, que sigue en un relevo de 13 picheos ya. Ya Cedrola le había conectado imparable en esa jugada en donde lo terminaron prendiendo de jardín izquierdo a campo corto a tercera base. Ahí entre primera y segunda a Lorenzo Cedrola. Pero Erly Rodríguez está buscando anotar la sexta carrera después de ese triple. Va de 3-3 Irving, el venezolano Erlis.
0: Que con batazos sumamente importantes, este de extra base. En los dos anteriores había conseguido avanzar solo a la primera estación, pero vamos a ver si se cumple ese viejo adagio de que equipo que empieza bateando triple no anota.
1: El cuadro de los Diablos pues cerrado en este momento. El pichó a la tierra, buen trabajo de Carlos Pérez, porque si esa pasa venía Rodríguez. 2-1 el conteo para Alcántara. Sergio Alcántara va de 2 nada. Esta tanda que viene aquí de 3-3 Erly Rodríguez, de 2 nada Alcántara y de 1 nada, pero con carrera anotada, tramitó base Cristian Adames. 2-1 hacia home, el derecho de Chihuahua, la recta que queda arriba y afuera, cae en el conteo, cuidado, 3-1 Los pericos que se las han ingeniado en esta serie para batear ya 3 triples. 2 de Henry Ramos y este de Erly Rodríguez, que ya tiene cuadrangular también en la serie. Y buscando poner la Alcántara en juego. Hacia el pato Efraín, una línea imposible para el cuadro, para Sepúlveda sobre todo, que estaba jugando adentro. La pelota va de imparable al central. Sencillo remolcador de Alcántara, viene para Homerly Rodríguez. El Parque Cerdán, Irving, es toda una fiesta. Estamos 6-0 ganando pericos.
0: Sergio Alcántara consigue su quinto imparable de la serie, pero el segundo en turnos bien puntuales. Y es que, solamente para hacer un poco de memoria, durante el segundo juego, cuando en el séptimo episodio Lorenzo Bondi sale, o parecía salir, por Trevor Bauer, y se da esa conferencia en el montículo en el que Bauer recibe un voto de confianza tratando de dominar a Alcántara, que iba de 3 nada, es precisamente el campo corto dominicano quien da el batazo remolcador de la tercera carrera y hace estallar a Trevor Bauer en una apertura de 6 entradas y 2 tercios.
1: Miramos mucha preocupación en el rostro de Lorenzo Bondi, que sabe que en este juego y en general en esta serie las cosas para nada se han dado. Lanzamiento abierto. 1-1 la cuenta para Adames, el amuleto dominicano. Ya totalmente arraigado con el equipo de Pericos de Puebla. Efraín Contreras buscaba emular, y digo porque ya lo han raspado. Aquel gran relevo que tuvo el año pasado en Puebla, en aquella reanudación de juego 3. Se acordarán, un día domingo, para llevarse un relevo de 3 entradas en una carrera y ser el personaje primordial en el picheo de los Diablos. La bola con 2 strikes, le cantaron el segundo ahí a Adames, una recta por en medio del plato. No hay outs, ya anotaron otra los pericos, 6-0, quinta baja. Si el plato Efraín, picheo abierto, 2-2. Saben los Diablos que hoy hay que tratar de venir de atrás, no hay más, es una serie complicadísima. La ofensiva se ha metido en un bache insospechable y el picheo no ha podido dominar a los toletes verdes. En 2-2, cuenta pareja, lanzamiento rápida que queda en el lado externo, ahí no muerde la esquina. Para bateador zurdo, 3-2 la cuenta, batallando Efraín Contreras. Ya estamos cerca de la sexta entrada, el juego está a punto ya de entrar a la madurez. Por primera Alcántara, Adames, un peligro auténticamente por el lado de los zurdos. Hacia home, el pitcher curva la rola por primera. Ahí está levantando el guante Big John, pisa porque estaba ya muy cerca de la almohadilla y de la inicial. Ya no había opción con Alcántara, out productivo Irving, U3 en la inicial se consuma. Dominado Adames, hasta la intermedia va Sergio Alcántara,
0: que representa un nuevo corredor en posición de anotar para los pericos cuando vendrá a batear la locura José Rondón. Rondón, que también haciendo memoria respecto a lo sucedido durante el juego 2, firmó su segundo juego de múltiples cuadrangulares en el estadio Alfredo Harpelú, a pesar de que esta fue su casa durante par de temporadas cuando estuvo con el conjunto escarlata.
1: Aquí está Rondón. Lanzamiento adentro, la primera bola, tiene sencillo y anotada. Recuerdo, fue contra Tigres, ¿verdad? Ese juego de dos jonrones, sí, sí. Contra los Tigres de Quintana Roo. De hecho, creo que fue la primera serie en casa para Diablos en 2024. Esa que evocas, ese primer juego de multi-home run en el Parque Alfredo Harp. Una bola sin strike, lanzamiento, cambio de velocidad, batazo elevado. Ahí en lo corto, ya internado en la grama exterior, captura Happer Gamboa. Fly al 6, fly al campo corto, dominado. Se va callado Rondón, se mantiene corredor en segunda y vendrá Henry Ramos, dueño de un triple remolcador de 2.
0: Un out grande para los Diablos Rojos, particularmente después de que ya se ha generado el daño por parte de los emplumados. Con esta carrera que anotaron en el quinto episodio, pues bueno, José Rondón hace la gran rabieta, incluso en su recorrido frustrado hacia la primera base, termina rompiendo el bat con la pierna, a pesar de que está en medio de una gran serie. Eso no es suficiente al parecer para el venezolano, que se va retirado cuando viene a batear Henry Ramos.
1: Ahora viene Henry Ramos, y es un corajón Rondón. De costado el de Chihuahua, 6-0 gana Puebla, lanzamiento, cantado el strike. Los Diablos, que han tenido momentos críticos contra los pericos en la historia y han venido de atrás. Ustedes se van a acordar de aquella serie de 2003, cuando los Diablos estaban a 3 outs de ser eliminados en el Foro Sol en un juego 7. Y le cayeron con un gran ataque a aquel pitcher Pedro Cervantes, que era el cerrador de Enrique Reyes. Revirtieron situación los Diablos y terminaron ganando los Diablos de los panameños de Roberto Kelly, de Sherman Obando, que culminaran el bicampeonato más bien. Y ese de Oscar Robles con un elevado de sacrificio dejó tendido a Puebla para venir de atrás. Lanzamiento, batazo de foul. 0-2 la cuenta, está en el picheo 28 ya Efraín Contreras. Sería fundamental aquí evitar que Alcántara anote, dejarlo ahí esperando el batazo en segunda. Puebla el día de hoy ha bateado imparable en 4 de los 5 innings que ha tomado turno y ya ha anotado carrera en los últimos 3 innings. Se fue Brooks Hall y ya todo es trabajo de Efraín Contreras. Vamos a ver, aquí quiere un tiempo el puertorriqueño, no le concede nada el umpire, la recta, batazo de foul y después Irving Ramos voltea como diciendo, caray, te hice ahí la pausa y no quisiste.
0: Sí, pero sabemos, no están obligados los jueces a conceder, y que además de repente también estos son algunos breaks de la pelota, ¿no? Como por ejemplo un picheo que después trascendió cuando Brooks Hall pensaba que tenía el tercer strike de la tercera entrada, no se lo concede el trackman, viene con el siguiente picheo y le dan el batazo dentro del cuadro.
1: Claro, esa es la situación. Lanzamiento de Efraín, batazo de foul. Eso de los tiempos son tácticas de guerra, ¿no? De los bateadores, auténticamente. Brooks Hall, el día de hoy, una desafortunada labor del coach de picheo de los Diablos. 3 entradas, 6 hits, 3 ponches, 1 base y 5 carreras se terminó llevando Brooks Hall. Finalmente, esa última carrera pues fue con el imparable que le dio Cedrola, Efraín Contreras, que le terminan anotando una carrera de esas de corredores de herencia. Quinta baja, 6-0 al frente Puebla. Dos outs hacia home, salió corredor rumbo a tercera, pero abanica el picheo en curva. Henry Ramos se poncha una curva a la esquina de adentro para bateador zurdo. Así es que el segundo ponche de Efraín Contreras, que ya está en un relevo de dos entradas completas, admitiendo una carrera. Después de 5, Puebla tiene 6, el México 0. Volveremos.
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3: Avanzamos a la alta de la sexta. Gracias por acompañarnos, por reportar sintonía a través de la gran cadena W. Por cuarto año consecutivo, W Deportes y los Diablos Rojos del México unidos para llevar el béisbol mexicano por la radio. Toda una tradición. 6-0 gana Puebla a los Diablos Rojos. Vendrán en la alta de la sexta John Singleton, que va de 2-0, Tito Valenzuela de 2-0 también, y Julián Ornelas de 2-2 ante un hombre que ha estado prácticamente intocable en la loma, el relevista Irving Hunter McMahon, que ha visto acción en todos y cada uno de los juegos de esta serie. Adelante, por favor.
4: Parecía por un momento, gracias Johnny, que Fernando Lozano se encaminaba al sexto episodio cuando vimos el triple que abre la quinta entrada de Erlis Rodríguez. Pues no se avisaba que hubiera un lanzador calentando. Sin embargo, ya los pericos moviendo las piezas. 1-1 el conteo para un Hunter McMahon que ha estado implacable durante estos playoffs. Lanzamiento afuera y alcanza a entrar en zona de strike. Tiene McMahon el segundo, 1-2 el conteo. Decíamos de McMahon, un ganado sin perdido, 5 entradas y 2 tercios en las que solamente se le ha envasado un corredor, y eso a través de una base por bola. Abanica John Singleton. Tercer ponche de la jornada para el primera base escarlata. McMahon sigue, Johnny, en esa gran sintonía con la que ya se ha consolidado en ese primer relevo para el cuerpo técnico del conjunto emplumado.
3: Impresionante, McMahon. Esta es su séptima aparición, Irving, en la postemporada. No se le habían envasado y acaba de ponchar al único que se le envasó en el juego anterior. El único que se le envasó en todo el playoff ha sido John Singleton. Sin embargo, aquí cobra revancha este pitcher derecho. Fernando Lozano, uno de los juegos más importantes de toda su carrera, este que ha lanzado. Sí le dan 7 hits, pero son 5 entradas, 21 bateadores, no da base, poncha solamente a 2. Y lo más importante, Irving, le entrega 0 carreras en la pizarra en contra a Ramón Orantes.
4: Una de sus mejores salidas, cuando aquí tiene Tito Valenzuela ya el primer strike tras un batazo de foul. McMahon, que se toma su tiempo, se perfila de costado y ahí toma par de segundos antes de venir con su próximo envío, que entra en zona buena, segundo strike. Su salida más grande para Lozano desde que dominó en este mismo escenario el estadio de los hermanos Cerdán a los Olmecas de Tabasco, lanzando 5 entradas en blanco de 2 bases por bolas, 4 imparables y 4 ponches. McMahon de costado con el lanzamiento de trabajo, una curva que pretendía morder la zona de afuera, abajo, la esquina. Para el bateador que se para por el lado de los diestros es Tito Valenzuela, que va de 2-0. Y que decía, me parecía por un momento, estaba buscando esa gran salida de 6 episodios para aspirar a una apertura de calidad. La que hubiera sido la primera desde el 22 de mayo. Viene McMahon, batazo por las paradas cortas. Ahí atiende Sergio Alcántara. Tira primera y ruta 6-3. Por segundo turno consecutivo, se va dominado Tito Valenzuela. Funciona perfectamente el movimiento para los pericos, que rápidamente están consiguiendo 2 outs en esta apertura del sexto episodio. Juego que ganan 6-0.
3: Sí, dominando. Fíjate, Irving, hablábamos del relevo de Puebla, pero su rotación creo que para nada ha quedado atrás. Vladimir Gutiérrez les dio contra Campeche una salida de 6.